0: Son las 6:02.
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0: Son las 6:18.
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4: Son las 6:31.
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0: Son las 6 con 47 minutos.
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0: Son las 6:58.
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0: 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Bienvenidas y bienvenidos a México Canta 2026. Ya solo falta una semana para la gran final del concurso binacional que promueve el cambio de narrativas, fortalece la identidad nacional y, sobre todo, celebra a las juventudes mexicanas y méxico-estadounidenses. Después de muchos meses escuchando mucha música de muchos jóvenes, de viajes, ensayos, pruebas, entrevistas y muchas, muchas juntas, cada vez estamos más cerca de conocer a las o los ganadores de México Canta 2026. Pero no todo está definido. Como ustedes saben, esta noche conoceremos un poco más de Tiffany, Luna, Joshua, Bella Malishita, Brian y su clave 5-7 y Rosalba, los seis finalistas. Y también sabremos quién será la persona que ocupará el séptimo lugar en la gran final de México Canta y compartirá escenario con Majo Aguilar en el Auditorio Nacional. Esta edición fue mágica, está siendo mágica. Donde suena la música, aparecen abrazos y sonrisas. Donde suena México, hay jóvenes cantando. Comenzamos este programa de lo mejor de México Canta con el más joven de todos los participantes de ambos lados de la frontera. Joshua Soto, que nos llevó por Nueva York y le cantó al amor, al dolor y nos regaló un raro verso en el que riman Chet Baker, El Rey León y José José.
1: Pues desde pequeño yo me recuerdo que siempre ponían como el José José, Luis Miguel, Los Ángeles Azules, Los Tres Caballeros, Juan Gabriel, muchos, muchos artistas mexicanos. Y pues como siempre me gustaba la música, pues también me enamoré con la música mexicana. De verdad, yo escucho a todo. Pues yo tengo canciones de Rey León, Aladino, pero también tengo boleros como José José, como Recuerdos, Gotas de Fuego, El Triste, o si no, Juan Gabriel, Hasta que te conocí, Amor Eterno, R&B así de Daniel Caesar, así Get You, Loose, de varios. Pues un dicho que me dijo mi director de teatro musical en la preparatoria fue que no tienes nada que probar, solamente compartir. Y yo quiero ser parte de ese cambio de la industria porque yo sé que ahorita muchos jóvenes están metiéndose en las delincuencias y siendo crímenes y pues yo quiero ser parte del mensaje que la presidenta está tratando de transmitir. Eso es mi objetivo. Hola a todos, ¿qué tal? Me llamo Joshua Soto y yo voy a ser uno de los participantes del concurso de México Canta, de los semifinalistas de Estados Unidos y les pido que vean a México Canta.

0: aprendimos en cada edición de México Canta es que las y los jóvenes de México son un pilar importantísimo del país. Mantienen y transforman tradiciones, crean el mundo, mejoran el entorno, cambian las narrativas, combaten porque ser joven es luchar. Cuando escuchamos por primera vez la historia de Luna López, nos deslumbramos por su voz, su fuerza y su talento. La perseverancia es una vieja virtud que necesita juventud. Y las mujeres mexicanas son ejemplo de lucha.
1: Pues todo empezó en un concurso de canto en la escuela. Pues cuando me escucharon mis papás y me escuchó el profesor, como que dijeron, tienes talento, vamos a impulsarte en este talento, en este don que tienes. Me subía en el escenario y yo siempre me sentí como pez en el agua. Me encantaba el hecho de disfrutar con la gente la música. Empecé con el regional mexicano, continúo con el regional mexicano. También he encontrado una manera de relacionar el canto con la enfermería. Me tocó hacer prácticas en un asilo. Y yo veía a los abuelitos, me decían, cántame, cántanos, cántanos, danos ese momento, ¿no? El canto, la música en sí es algo que es como una caricia al corazón, es algo que necesita. Mi nombre es Luna Yiram López Márquez, tengo 21 años y vengo de Zacatepec, Morelos.

0: Luna es la primera de las cuatro mujeres que tienen su lugar asegurado en la gran final de México Canta. Y no es raro, las mujeres jóvenes en México son parte fundamental de la lucha, el cambio y la transformación. También de la nueva música mexicana. No se vayan, al volver recordaremos dos de los actos más memorables de ambas finales. Pero antes del corte, recordemos a Pedro J. González. Esta es una historia que demuestra que la radio la inventamos para poder cantar todos unidos. Volvemos a México Canta.
1: Esta es una historia de trenes, música, radio y mucho trabajo. Apenas tenía 14 años Pedro González cuando encontró la línea de su destino. Era un joven de Carrizal, Chihuahua, que llegó a Ciudad Juárez buscando el futuro. No pudo seguir estudiando, pero se hizo de una plaza como telegrafista en los ferrocarriles nacionales. Los cables y las vías lo llevarían muy lejos. Ambos medios serían protagonistas en la tercera transformación de la vida pública nacional. En 1914, se incorporó a la División del Norte del general Francisco Villa como telegrafista. Por sus códigos se anunciaría la toma de Zacatecas, fundamental para derrotar al usurpador Victoriano Huerta. Además del telégrafo, Pedro se comunicaba por otras cuerdas, con las que también transmitía voces colectivas. En la revolución fomentó la guitarra y la palabra, la sustancia de los corridos, esa fusión tan mexicana de la música y la poesía, la celebración y la queja. En los años 20, él se estableció en California, al igual que miles de mexicanos que llegaron en búsqueda de trabajo. Esta migración contribuyó a que la pequeña ciudad fundada hacía poco más de 130 años se convirtiera en una de las más importantes del mundo. Más adelante, las industrias de la música, el cine y el entretenimiento fundarían aquí su capital y definirían el devenir del siglo más conectado de la historia. En 1929, cuando la radio era el medio de comunicación más importante, Pedro González se convirtió en la primera voz en español del cuadrante. La primera voz que sonaba en el idioma de unas 400.000 personas que vivían en el estado de California. Personas campesinas, jornaleras, obreras, estudiantes, publicistas, músicos, actores, personas trabajadoras. El programa se transmitió durante 5 años de 4 a 6 de la mañana, con las voces y guitarras de Pedro y los hermanos Víctor

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0: 1945 en San Antonio, Texas, suena la XCW. En el Teatro Nacional se presentan espectáculos hechos por mexicanos para mexicanos y en el Teatro Alameda se proyectan películas de la época de oro del cine mexicano. Una joven de 16 años decide dejar su casa, tomar el tren y cruzar la frontera para llegar hasta Ciudad de México. Así inicia la historia del rock and roll en español. Gloria Ríos trae $50 en el bolsillo y nuevos ritmos en el equipaje. De padres mexicanos, ahora es ella quien decide probar suerte en el sur. Gloria trabajó desde niña en la pizca de los campos de algodón al mismo tiempo que Emma Tenayuca defendía los derechos civiles de los chicanos en Texas. Gloria cambió la historia del rock a través de su rebeldía. Primero, dejó la escuela a los 13 años para unirse a La Chata, uno de los primeros grupos liderados por mujeres mexicoamericanas que creaban teatro de carpa y hacían giras por todo Estados Unidos. Más tarde, daría el primer grito del rock and roll en español. Ya en la Ciudad de México, Gloria trabaja en cabarets y teatros populares hasta posicionarse como vedette. Más tarde, su inquietud musical la lleva a proponerle a Enrique Almanza formar un grupo de rock. En 1954 interpreta en vivo la canción El Relojito en la estación de radio XCW y en 1956 graba este mismo tema con su grupo Estrellas del Ritmo al lado de Almanza. Aún faltaban 2 años para que Richie Valens lanzara La Bamba y varios más para la aparición de Los Locos del Ritmo y Los Rebeldes del Rock. Gloria fue pionera al interpretar tanto covers como canciones originales. En 1957, El Relojito, junto al cuarteto de Mario Patrón, aparece en la película La Locura del Rock and Roll, dirigida por Fernando Méndez. Se trataría de una de las primeras apariciones del rock en el cine. Cuando la canción llega a su clímax, escuchamos a Gloria cantar «Si te emocionas, pegas un grito». Porque hay gritos que cambian la historia, que crean nuevos imaginarios, que evocan otros territorios, que nos traen otros tiempos al presente. Así, el primer grito del rock and roll en español vino de una chicana que cruzó en búsqueda del sueño mexicano.
1: ¡Uf! Y miren que el rock and roll se convirtió en parte de la música mexicana y también de las pistas de baile. En México Canta también conocimos a otras mujeres que han sido parte fundamental de la conservación, fortalecimiento y transformación de la música tradicional y regional, y que han construido, con un eco que viene de lejos en el tiempo, la nueva música mexicana. Manuela C. García fue la primera voz que grabó una canción mexicana en un cilindro de cera. La eternidad también se escribe con A.
2: Yo nací en la ciudad de Mérida, que es una ciudad multicultural, pero la raíz más fuerte es la raíz maya. Yo crecí justamente escuchando que no debíamos aporrear nuestro acento yucateco, o que más bien no debíamos hablar la lengua maya porque ya nadie la hablaba. Desde que yo era

0: Muy niña, mis papás siempre me mantuvieron cerca de la cultura, de la lengua.
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0: Para mí ha sido un proceso muy profundo. Cada vez que me voy adentrando más a la lengua, también voy conociendo más sobre mí. Parte de la razón por la que hago lo que hago es para que las niñas que me vean entiendan que sus raíces no son un límite, sino el inicio de todo lo que pueden llegar a ser. Mi nombre es Bella Malishita, soy cantautora de la ciudad de Mérida, Yucatán, y tengo 26 años.

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0: La presentación de Bella Malishita, como la de Roger Gregorio hace un año, nos demuestran que las lenguas originarias son parte fundamental del presente y también suenan en nuestro futuro. En México se hablan más de 68 lenguas originarias y 364 variantes dialectales. Es decir, México canta en casi 400 músicas. Tenemos cientos de maneras de nombrar al agua, al amor y al cielo. De sentir, de conmoverse, de ponerle nombre a la libertad, la vida y el mundo. Recordemos la historia de un joven que soñó en castellano y maya y que rimó el arte, la dignidad y la música en otro mundo posible.
1: Desde muy pequeño, Felipe Carrillo Puerto entendió que la lengua y la tierra construyen territorio y que hay una patria que se forma con palabras, porque intercambia ideas, conjura agravios y festeja la identidad del pueblo. Cuando tomó posesión como gobernador del estado de Yucatán, dio su discurso inaugural en maya, una lengua en la que aprendió a conjugar comunidad, la importancia del nosotros y en la que soñó su utopía, un destello socialista. En un estado que siempre fue dominado por hacendados y latifundistas, en apenas un año y medio, el gobernador Carrillo Puerto repartió más de 200.000 hectáreas para los campesinos. Repartir tierra para sembrar futuros. Fijó el salario mínimo y promovió cooperativas. Pero además de todo, Felipe Carrillo Puerto utilizó una herramienta política novedosa para la década de los 20, la radio. Recién llegado a la gubernatura, compró un transmisor para fundar la XCY, voz del gran Partido Socialista, para transmitir mensajes, acuerdos, para gobernar de voz al pueblo, pero también para sentir colectivamente con el pueblo. En esa estación serían promovidos los grandes trovadores yucatecos, los poetas de una larga estirpe, entre las que se encuentra Ricardo Palmerín y Guti Cárdenas. Carrillo Puerto fue un defensor de la cultura maya y de la canción yucateca. Creó Misión Cancionera para promover a los cancioneros yucatecos durante las fiestas de los primeros 100 años de la consumación de la independencia. En los últimos días de su gobierno, el apóstol rojo de los mayas tuvo un romance con Alma Reed, corresponsal del New York Times. Como prueba de su amor, pidió al poeta Luis Rosado Vega y al trovador Ricardo Palmerín que compusieran Peregrina, una canción que es un hito en el repertorio de nuestra música romántica que años más tarde grabaría Jorge Negrete. El sueño de Carrillo Puerto, esa única y muy pequeña utopía en el mundo real, terminaría con su asesinato. Pero lo que sembró su reparto agrario, las condiciones laborales favorables a los mayas y su devoción por la canción yucateca, germinaron, florecieron y armonizaron el espíritu del mayab.
2: Mi relación con la música empezó de muy pequeña edad. Mi mamá me puso en clases de piano, guitarra. Después de eso me metió a un conservatorio de mariachi. Y no sé, desde entonces sentí una pasión, un amor por lo que fue la música de mariachi. Cuando tú me dices mariachi, yo pienso en Lola Beltrán, en Antonio Aguilar, en Pedro Infante. Yo pienso en esas novelas bonitas. Siempre que me presento con alguien, me preguntan qué canta, siempre digo mariachi o regional mexicano. Es lo que más orgullo tengo de decirle a la gente qué es lo que hago. La música mexicana, la música de mariachis, me ha hecho reconectar con mi cultura, con mi gente. Diría yo que es la mayor parte de mi identidad. No hay nada más que me apasione que la música, que el canto, y es lo que quiero hacer para el resto de mi vida. Soy Tiffany Galaviz, de Los Ángeles, California, y les mando un abrazo a todos.

0: ti.
1: Tiffany se graduó como licenciada en música popular en la Universidad del Sur de California. Es la primera persona en su familia en tener un título universitario. Estudia música para conservar y adaptar. En Los Ángeles, la música mexicana tiene en sus letras y melodías la huella de una ardua lucha por los derechos civiles, políticos e identitarios. En la frontera hay notas que suenan desde siglos pasados. Muchas de las historias que hemos presentado las pudimos conocer gracias a los padrinos de la segunda edición de México Canta, los Tigres del Norte, quienes preservan y promueven el estudio de la música de la frontera.
2: Para los Tigres del Norte es un orgullo estar hoy aquí en México Canta. Nosotros también empezamos de este lado de la frontera con la ilusión de salir adelante, sin olvidar nunca de dónde venimos y con un sueño en el corazón.
3: Por eso nos identificamos con estos jóvenes mexico-estadounidenses que hoy persiguen un sueño, igual que nosotros, sin olvidar nuestras raíces.
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0: gracias.
1: Muchísimas gracias.
2: El 13 de enero de 1968, Johnny Cash entró a la prisión de Folsom, en California, acompañado por sus músicos y un equipo de grabación. Folsom no era un escenario cualquiera. Johnny Cash había escrito Folsom Prison Blues más de una década antes, mientras servía en la Fuerza Aérea en Alemania. Tenía alrededor de 21 años y nunca había pisado Folsom. Sin embargo, ya comenzaba a interesarse por las historias de quienes vivían en prisión o fuera de la ley. En 1968, el lugar que había imaginado desde lejos se convirtió en su escenario. Frente a él estaban los hombres que conocían de primera mano las historias de encierro y condena que aparecían en sus canciones. El épico concierto se convirtió en el álbum At Folsom Prison y consolidó a Cash como una voz cercana para quienes habían sido olvidados por la sociedad. 50 años después, los Tigres del Norte entraron a la misma prisión. Ellos, al igual que Cash, también habían comenzado muy jóvenes. Jorge Hernández todavía no cumplía 12 años cuando empezó a tocar con sus hermanos para ayudar económicamente a su familia. Poco después, todavía adolescentes, Jorge, Raúl y Hernán Hernández, junto con su primo Oscar Lara, viajaron a California para presentarse en la prisión de Soledad. De aquel viaje surgirían los Tigres del Norte. Su presentación en Folsom no fue una imitación, era un tributo. La agrupación reconocía en Johnny Cash una forma de contar historia cercana a la suya. El country y el corrido nacieron en tradiciones distintas, pero ambos convirtieron en canción la vida de trabajadores, migrantes, prófugos y presos. La música del forastero. Los Tigres habían narrado durante décadas la experiencia de vivir entre México y Estados Unidos. En Folsom encontraron a un público que se reconocía en esas historias. Escucharon a personas encarceladas y cantaron para ellas. También interpretaron en español Folsom Prison Blues. La llamaron La Prisión de Folsom y la grabaron con la aprobación de John Carter Cash, hijo de Johnny. Ana Cristina Cash ayudó a traducir la letra. Johnny Cash y los Tigres pertenecían a tradiciones distintas, pero ambos descubrieron desde jóvenes que la música también podía contar las historias de quienes no habían sido escuchados. Los unía la idea de que la música puede entrar en un lugar diseñado para aislar a las personas, como una prisión, y devolverles la voz. Johnny Cash convirtió una prisión en escenario. Los Tigres del Norte hicieron que ese escenario hablara también en español. Folsom demostró que el country y el corrido comparten algo más profundo que sus forajidos. Ambos géneros pueden cantar para quienes casi nunca tienen voz fuera de los muros.
3: Son las 7:39. 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
5: Los grandes momentos necesitan grandes locaciones. Como dirían algunos, la novedad está en los clásicos. No fue arbitrario que las dos semifinales fueran en las ciudades de Los Ángeles y Mazatlán. Dos ciudades que tienen una nutrida y musical relación. De un lado al otro, fueron y vinieron instrumentos, ritmos, bandas, norteños y también acordeones, tubas, guitarras eléctricas y también burritos, sushi, hot dogs y mucho béisbol. Los teatros Orpheum y Ángela Peralta son dos escenarios importantísimos para la historia musical de México y de México Canta. En ambas semifinales contamos con el invaluable apoyo de los medios públicos de México. Más de 45 señales públicas de radio y televisión nos permitieron llegar a miles de hogares. En la final, también contaremos con su apoyo para que las audiencias participen y voten.

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1: Yo me acuerdo de muy niña que mi mamá siempre ponía música los sábados en la mañana. Los Yonix, Los Temerarios, Ramón Ayala. Yo crecí cantando La Llorona, La Bruja, canciones rancheras de Pedro Infante. La música me hace sentir muy conectada a mi mexicanidad. Cuando yo era niña, fuimos a diferentes iglesias o organizaciones comunitarias donde podía yo practicar mi música, cantar en el coro. Era un ambiente muy activista. Tenían ahí abogados todos los domingos que ayudaban a personas que venían buscando ayuda. El activismo y la música se juntaron en mi vida. Ayudar a otras personas a abrir conciencia es lo más importante. Creo que hay muchísimas cosas que están pasando en el mundo y tenemos que tomarlas en serio. Hola a todos, soy Rosalba Valdés y yo soy cantante mexico-estadounidense de Chicago.

desde muy niño me gustó la música. Gracias a mi abuelito cumplió años. Me dijo, oye, avíntate unas canciones. Y aquel ya me había escuchado mi voz, me decía que cantaba bien. Apréndete una canción y la cantas. Ahorita me dedico a la música al 100%. Tengo mi grupo y, por ejemplo, en Valle de Chalco somos más conocidos. Ya nos empieza a ubicar la gente donde quiera que estamos y eso es muy bonito. No vengo de familia de músicos, simplemente es de que me gustó cantar. Pues yo aprendí a tocar la guitarra viendo videos en YouTube. Nunca fui a una escuela en particular, ni escuela de canto, ni nada. Solo, ahora sí que de puro oído. La música banda, música norteña, la música de tierra caliente también. Es música de allá del estado de Guerrero, ya que mi familia es de allá. Hola, mi nombre es Brian Soto Suazo, del grupo Clave 57. Tengo 25 años y soy de Valle de Chalco, de aquí del estado de México. Y apóyenme en México Canta.

0: Alba nos enseñó que el trabajo comunitario no desentona con la música y hace armonía con la defensa de la raza y la causa. La juventud mexicana tiene un impulso comunitario que canta en conjunto. Brian y sus compañeros también nos demuestran que las juventudes mexicanas son gregarias. Se juntan, se complementan. La música mexicana se trata de comunidades, de grupos. Las y los jóvenes mexicanos y México-estadounidenses son antídoto contra el individualismo y el egoísmo. En México, los jóvenes construyen futuro porque son nuestro más grande presente. El próximo domingo conoceremos más sobre los 6 participantes que calificaron de manera directa. Pero, querida Majo, tenemos más sorpresas.
1: A ver.
0: Porque queremos contarles que habrá un 7º finalista y sabremos quién es él o ella la próxima semana.
1: Ok.
0: Y bueno, ¿qué creen? Hace 8 días estaba equivocada. Para el último finalista de México Canta no habrá él o ella. En el Auditorio Nacional estarán él y ella. Pero eso se los cuento bien al volver del corte. No se olviden que la próxima semana Majo Aguilar será nuestra anfitriona, pero también se suma al elenco de México Canta 2026. ¡Volvemos!
2: Caminos que cuando se entrecruzan lo cambian todo. ¿Cómo sonaría el vallenato colombiano o el conjunto norteño sin el acordeón? ¿O el tango sin el bandoneón? En 1828, cuando el austríaco Cyril Demian registra un instrumento llamado acordeón, toma la palabra italiana accordare para referirse a los sonidos que van juntos. Su instrumento es como una pequeña orquesta que tiene la capacidad de producir varias notas al mismo tiempo. Se cuelga en los hombros para llevar no solo el sonido, sino el baile a todas partes. En 1836, gracias a la imaginación sonora de una mujer, consiguió finalmente su primer protagónico. Tema variado muy brillante fue el nombre con el que la intérprete y compositora amateur Louise Reisner bautizó a la primera pieza compuesta para acordeón. A finales del siglo XIX, este instrumento llega a México por mar, desde Europa y por tierra desde Texas. La polca, el vals y la redoba empiezan a sonar en Nuevo León y Tamaulipas. Pero estos ritmos no permanecerían como tales por mucho tiempo. Estaban haciendo el conjunto norteño. Más tarde, en los años 20, el bajo sexto comenzó a incluirse en el conjunto en la franja fronteriza de Texas y Nuevo León. A este instrumento, los alemanes le llamaban la guitarra mexicana. Aunque no hay un rastro claro de su origen, se sabe que es descendiente de la guitarra barroca y prima de la guitarra huapanguera o guitarra quinta. Al ser incorporado en el conjunto, hubo tal demanda de este instrumento en Texas y California que muy pronto dejaron de importarlos desde México para manufacturarlos en Estados Unidos en las primeras décadas del siglo XX. El primer encuentro entre el acordeón y el bajo sexto como grabación sucedió en 1936 en San Antonio, Texas. El acordeonista Narciso Martínez, apodado el Huracán del Valle, y el ejecutante de bajo sexto Santiago Almeida, grabaron para el sello discográfico Bluebird, una subsidiaria de RCA Victor. Interpretaron las piezas fundacionales La Chicharronera y El Tronconal. En la década de los años 40 se extiende el sonido de estos instrumentos junto con el programa Bracero al Sur de Texas y se vuelven elementos inseparables del conjunto norteño. Décadas más tarde se incorporarían el bajo eléctrico y la batería. Con este binomio nacería un sonido que representaría a los mexicanos más allá de las fronteras.
3: Son las 7:55.
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0: inauguró la estatua ecuestre de Antonio Aguilar en la Plaza Olvera de Los Ángeles el 16 de septiembre de 2012, se rindió homenaje a un cantante y promotor, como muy pocos, de la música mexicana. Sí, pero también se le rindió homenaje al esfuerzo, tesón y voluntad de las y los mexicanos. Antonio, muchos años antes de ser el Charro de México, llegó a esta ciudad con la esperanza en la maleta. Como muchos, tenía poco en el bolsillo y demasiado en el corazón. Según las crónicas, pasó varias noches en alguna de las bancas de esta plaza, en la que se fundó el pueblo de Nuestra Señora de Los Ángeles en 1781. Antes de llamarse Olvera, esta fue la Plaza Vieja, y antes de eso, fue simplemente la plaza. Aquí se han congregado cantantes y cantores, mariachis, huapangueros y música de banda. Aquí México canta, en estas calles del Centro Histórico de Los Ángeles, pulso central de la mexicanidad, fuera de los límites geográficos de México. Han sonado todos los géneros de la música nacional. Se han tocado, difundido y transformado. Aquí la música mexicana ha acompañado a trabajadoras, obreros, estudiantes, albañiles, doctoras, maestros, músicos. Es un tanto obvio. Los mexicanos descubrimos que no hay nada más veloz que el sonido. Incluso la luz engaña, pero el río suena y agua lleva. No extraña que seamos un país tan musical, porque sabemos qué somos en los sones, y los jarabes son cura de amores, que los corridos informan y celebran, festejan y denuncian. La música es la manera en la que se nota la patria. Por eso, creamos nuevas narrativas, nuevos ritmos, nuevas formas. Cuando Antonio Aguilar llegó a Los Ángeles, esta ciudad se estaba convirtiendo en la capital mundial del cine y la música, las máximas industrias del siglo del entretenimiento. Los jóvenes estaban por cambiar el mundo para siempre. En México, las canciones iban dejando atrás la revolución y sus corridos. Llegarían los boleros, la banda, los norteños y nuevos corridos. Nuevas narrativas llegaron con nuevas plumas y nuevas voces. Nuevos temas para bailar en nuevos ritmos, pero con la esencia intacta. La juventud mexicana promueve su identidad y su hermandad a través de la música. Por eso, aquella estatua de la Plaza Olvera no se trata solo de una persona. Antonio Aguilar representa a migrantes, músicos, trabajadores, jornaleras, campesinos, charros, productores y directoras de cine. Esa estatua ecuestre hace homenaje al esfuerzo y a la cultura mexicana que nos identifica y celebra, que nos recuerda la querencia de nuestro terruño y que, cuando nos vayamos, nos llevaremos un puño de esta tierra. Durante este viaje geográfico, temporal, histórico, artístico y emocional de la música mexicana, aprendimos una cosa muy valiosa. Las y los mexicanos viajamos con nuestros versos en la mochila. Sabemos que los sones son la manera de nixtamalizar el amor y el dolor. Si no los transformamos, no los digerimos. Por eso cantamos a las penas y buscamos voces que nos den soporte. Una mexicana nunca canta sola. Por eso, detrás de cada cantante hay una historia de trabajo, un sueño latente, una esperanza añeja. La música mexicana emociona y nos convierte en otras personas, una versión distinta de nosotras mismas. Lisandro nos enseña que la fuerza de las palabras está en el tono, en el ritmo, en el escenario.
1: Entonces te decía que estamos teniendo estas conversaciones contigo y con otros de tus compañeros, porque para nosotros es muy importante, pues también queríamos platicar contigo para saber cómo han sido estos días.
2: Qué bonito poder hacer algo así y regresar a casa y que me recibieran así, con manos abiertas, ¿no?
0: Y si lo pensaron así, es verdad. Lisandro es el finalista. El séptimo, Lisandro Antonio Espinosa Chávez, nació en Portland y tiene 21 años.
1: Pues ojalá que le sigas echando muchas ganas y te juntes mucho con tus amigos, porque nos vamos a encontrar aquí en la Ciudad de México el 13 de septiembre en el Auditorio Nacional. Vas a estar como finalista, Lisandro.
2: ¿De veras?
1: Sí, de veras.
0: A Lisandro le dio pena, pero de la buena, la que nos hizo cantar y dedicarla, aunque fuera en secreto.

Ok, buenísimas tardes, muchachos. Estamos en Mazatlán, Sinaloa. Mi nombre es Jesús y lo voy a enseñar cómo wipear en las playas de Mazatlán. Véngase para acá.

noche de Mazatlán fue increíble, porque Mazatlán es indescriptible. La música, el mar, la comida, las sonrisas. En Mazatlán aprendimos de la importancia de Sinaloa en la cultura mexicana. Sus músicos, sus poetas, sus bailarines, sus cantantes, sus olas. Esa noche en el escenario quedamos impresionados. Esa noche vimos este acto.

0: ¡Ay, ay, ay, ay, ay, ay, ay! Oye, Fátima, ¿qué te pasa?
1: ¡Ay, hola!
0: Oye, qué cosa. Pues, qué talento, qué voz, qué manera tan linda de moverte. Estábamos viendo que decía tu papi que no imaginaba él o no imaginabas tú de repente presentarte en ciertos escenarios. Y miren dónde estás, en qué teatro, con esta gente hermosa. Y que lo que te ha llevado aquí, obviamente además de tu tenacidad, es tu voz. ¿Qué se siente estar aquí?
2: Primero que nada, ¡qué hermoso es Mazatlán! La verdad es que es un verdadero honor pisar este escenario y me siento muy emocionada y muy agradecida por todo, por este proceso tan hermoso, por esta gente tan bonita y la que nos está viendo allá en casita también. La verdad es que estoy emocionada, es un sentimiento inolvidable. Estoy muy temblando también.
0: No, está bien, también es válido sentir, es humano, ¿no?
2: Sí.
0: Pero sí, es muy bello porque son miles y miles de jóvenes y tú, junto con tus otros 6 compañeros, están aquí por su talento y por su voz. Así que un aplauso para ellos y para Fátima, por favor.
2: Muchas gracias.
3: Oye, Fátima, pues yo creo que no los vas a extrañar tanto porque queremos avisarte que nos vamos a encontrar aquí. Tú vas a estar en la final el 13 de septiembre en el Auditorio Nacional.
4: ¿Por qué lloraste? ¿Qué pasó, hija? Ya, mija, ¿qué tienes? Fati, me asustas. Ya, tranquila, felicidades, bebé.
2: Perdóname.
3: No, está muy bien. Muchas, muchas felicidades. Ay, de verdad que me contagias mucha emoción y lo has hecho también, por supuesto, con toda la gente que te ha visto y esa es la razón por la cual vas a estar en esta final de México Canta 2026. Te esperamos aquí en la Ciudad de México.
2: No, es que aquí está bien.

así no hubo él o ella. Fueron él y ella. Los dos cuartos lugares de las dos semifinales estarán en la final de México Canta el próximo 13 de septiembre en el Auditorio Nacional. El auditorio más importante de México y uno de los más reconocidos en el mundo. No es futuro, es presente. La transformación está sucediendo. Las narrativas están cambiando. México Canta es una iniciativa del Gobierno de México a través de la Secretaría de Cultura, con el invaluable apoyo del Consejo Mexicano de la Música, que celebra la identidad y la hermandad de las y los jóvenes mexicanos y méxico-estadounidenses. México Canta es un homenaje a la juventud mexicana, a su talento y perseverancia, el instante y la eternidad. In Xochitl in Cuicatl. La música regional mexicana es una expresión de la juventud. Ellos son la región. Por eso es una amplia geografía rítmica que toca la cumbia, el blues, el rock and roll, los sones y huapangos. Es la manera en la que nos hemos apropiado del mundo. Incorporamos sonidos, instrumentos, idiomas, gestos sonoros, guiños visuales. Por eso, el regional mexicano es un territorio montañoso, caprichoso, casi incomprensible, pero imponente, interesante y hermoso. Porque está la huella de lo que somos y la pista que queremos ser. México canta, rima y encuentra armonía en los jóvenes de México. Nos vemos la próxima semana en la gran final de México Canta en el epicentro musical de la República. El Auditorio Nacional.

0: Son las 8:18.
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0: Son las 8:34.
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0: Son las 8:45.
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0: Son las 9:15.
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0: Son las 9:30.
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0: Son las 9:47.
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0: Son las 10 con un minuto.
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0: Muy buenas noches. Gracias por estar con nosotros una vez más en La Hora Nacional, un espacio para las historias, las voces, la música y todo lo que nos ayuda a conocer mejor a México. Yo soy Leos y como siempre está conmigo mi querido Cha.
1: Buenas noches, México. Hoy les vamos a compartir los resultados que se presentaron en el informe de gobierno y de la estrategia Atención a las Causas con los Festivales por la Paz. Estos espacios buscan acercar a las comunidades actividades culturales, deportivas y artísticas como alternativas de convivencia y de participación.
0: Justamente hablando de música y de jóvenes, nos estamos acercando a la gran final de México Canta 2. Esta iniciativa busca encontrar nuevos talentos, pero también algo más importante, hacer que la música sea una herramienta para construir mensajes de paz e identidad.
1: También estamos muy cerca del Día Internacional de la Alfabetización, que se conmemora cada 8 de septiembre. Nuestros amigos de Linnea nos traen información muy interesante sobre las oportunidades que existen para que jóvenes y adultos aprendan a leer y escribir, sigan con sus estudios y puedan cambiar sus posibilidades de vida.
0: En nuestra sección Mujeres en la Historia recordaremos a una mujer extraordinaria considerada la primera muralista mexicana, Aurora Reyes. Ella fue pintora, poeta, maestra, activista, defendió los derechos de las mujeres y vinculó su trabajo artístico con las causas sociales.
1: En nuestros flashazos del bienestar hablaremos de los servicios dirigidos a mujeres para ayudarlas en su bienestar físico y psicológico.
0: Y les daremos toda la información sobre septiembre, mes del testamento, porque este documento nos ayuda a ordenar nuestro patrimonio, proteger a nuestra familia y dejar claras nuestras decisiones. Todo esto y mucho más en nuestra primera media hora. Hay temas que tienen que ver directamente con la vida cotidiana. Poder ir al doctor, estudiar, tener una vivienda o encontrar oportunidades para salir adelante.
1: En salud hay varios datos que vale la pena poner sobre la mesa. En este periodo se abrieron 33 hospitales, 11 unidades de medicina familiar y 38 centros de salud y consultorios para acercar la atención médica a más personas.
0: Esto se suma a los más de 12.000 nuevos consultorios de atención primaria del Servicio Universal de Salud que abren a partir de enero de 2027 en los 24 estados donde opera el IMSS Bienestar.
1: Además, el 14 de septiembre abre una convocatoria para profesionales de la salud jubiladas y jubilados que quieran incorporarse al personal que atenderá estos consultorios.
0: Hablando de acercar la atención médica a las personas, está Salud Casa por Casa, que lleva las consultas directamente hasta los hogares.
1: Ya se han hecho más de 18 millones de consultas médicas a domicilio y son gratuitas. La idea es muy simple, acercar la atención y sobre todo prevenir antes de que un problema de salud se complique.
0: Existe otro cambio importante en algo que durante años podía ser un verdadero dolor de cabeza, conseguir un lugar en la preparatoria.
1: Con Mi Derecho, Mi Lugar, el proceso busca que las y los estudiantes tengan mayores posibilidades de acceder al bachillerato que quieren. Y el dato es que 74.2% ingresó a su primera opción.
0: Además, hay becas para estudiantes de primaria, secundaria y bachillerato. Y cada vez llegan también a más jóvenes que estudian en universidades públicas.
1: Y hablando de infraestructura educativa, al terminar el 2026 se habrán construido 401 preparatorias, 13 universidades Rosario Castellanos y 25 universidades Benito Juárez, además de que se habrán mejorado 73.000 escuelas.
0: Y esto nos lleva a otro tema. Las oportunidades para los jóvenes también tienen que ver con la seguridad.
1: Exactamente. La atención a las causas parte de una idea simple: acercar a los jóvenes al arte, la cultura, el deporte y la educación. Por eso se habla de bienestar social y de garantizar derechos como parte de esta estrategia.
0: Una parte de este trabajo también busca hacer comunidad con los Festivales por la Paz. Ya van 51 festivales con una asistencia de 2.641.646 personas. Son espacios que llevan actividades y convivencia a distintas comunidades.
1: También está el tema de la vivienda. Se han entregado 33.000 escrituras y en materia de créditos hay más de 7 millones de familias beneficiadas.
0: Además, hay obras que están cambiando la manera en que nos movemos. Por ejemplo, se inauguró el tren Insurgente hasta Observatorio y el tren Felipe Ángeles hasta Tecámac.
1: Y la construcción de infraestructura sigue. Son más de 3.000 kilómetros de nuevas obras que se están construyendo en distintas partes del país.
0: Y al final son temas que están conectados, porque cuando hablamos de bienestar, es tener acceso a servicios, encontrar oportunidades, tener un lugar para vivir y mejores condiciones para salir adelante. El deporte, la cultura, la música y la convivencia comunitaria son espacios que tienen niñas, niños y adolescentes para expresarse.
1: Los Festivales por la Paz llevan actividades culturales y recreativas a los espacios donde vive la gente, porque construir paz también implica recuperar la calle, la cancha, la plaza y los espacios comunitarios como lugares de encuentro, creatividad y participación.

0: les vamos a platicar sobre el ABC de las emociones, que es una estrategia que busca que niñas, niños y jóvenes aprendan a reconocer y expresar lo que sienten, hablar de sus emociones y saber cuándo necesitan pedir ayuda.
1: En las escuelas los lunes va a haber una hora semanal con pláticas, ejercicios, juegos y otras dinámicas para abrir estos espacios de escucha y acompañamiento. Y justo de esto vamos a hablar en la siguiente cápsula.
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1: El próximo 8 de septiembre se conmemora el Día Internacional de la Alfabetización. Esta fecha nos recuerda que aprender a leer y escribir es mucho más que adquirir una habilidad. Es abrir la puerta a otros conocimientos, ejercer derechos y tener mayores posibilidades de participación en la vida social. La UNESCO señala que este día se celebra desde 1967.
0: Hoy queremos conocer la labor del INEA porque nunca es tarde para empezar. Durante 2026, el Instituto ha impulsado acciones para incorporar a jóvenes y adultos a los procesos de alfabetización y educación básica. En México todavía hay millones de personas que requieren atención educativa, así que conocer las opciones disponibles puede hacer una gran diferencia. Pues ya estamos a nada, a unos días de conocer a los ganadores de la segunda edición de México Canta, y ha sido un camino muy intenso para estos jóvenes. Hay participantes de México y Estados Unidos con distintos estilos y formas de interpretar la música regional mexicana.
1: Sí, ahora sí ya estamos en la recta final. Y para platicar de cómo están llegando los jóvenes a esta etapa, está con nosotros una vez más Miguel Ángel Trujillo, presidente del Consejo Mexicano de la Música. Miguel Ángel, bienvenido de vuelta a la Hora Nacional.
6: Muchas gracias, Leo. Muchas gracias, Cha. Un placer estar nuevamente con ustedes. Les digo que siempre que vengo me siento en casa.
0: Pues ya es que eres
6: como
0: de casa.
6: Normal en este programa.
0: Claro.
6: Y les agradecemos muchísimo porque es una gran oportunidad para compartir con la gente lo que está pasando en México Canta. Ya tuvimos la semifinal de Los Ángeles, que fue el 23 de agosto, y ahí tuvimos a tres participantes de los siete que pasaron a la final, que es el 13 de septiembre en el Auditorio Nacional. Ellos fueron Tiffany, que es de Los Ángeles, fue Rosalba, que es de Chicago, y Joshua Soto, que es de Nueva York. Así que
0: wow, ¿qué tal?
6: Del país completo, zona de oeste, costa, centro y
0: ¿sí?
6: oeste, ¿no?
0: ¿Sí?
6: Como... Y de México tuvimos la semifinal este domingo pasado en Mazatlán.
0: ¿Qué tal?
6: En
0: qué
6: el
0: increíble.
6: Teatro Ángela Peralta, un teatro muy bonito, icónico.
0: Wow.
6: Y ahí también, pues, la gente votó, porque este año... todas las etapas han sido por voto del público.
0: Uh-huh.
6: Entonces, la final de México, los semifinalistas de México, fueron Bel, que es la Malishita, que es una chica que canta en español, en maya y en inglés. Pues, la parte de las lenguas originarias, uh-huh. Nos encantó, porque
0: increíble
6: aparte es súper
0: moderno. Increíble que
6: México
0: canta sea... la manera que la conocemos.
1: Claro.
6: Exactamente.
0: Y súper moderno, como dices tú.
6: Y muy, era como entre una cumbia, reggaetón, muy padre, ¿no? Y también pasó Luna López, que es de Morelos,
1: uh-huh.
6: Una chica que cantaba en un mercado, vendía naranjas y
1: wow.
6: cantaba en el mercado. Y pasó Brian, que es de clave 5-7, más música con tuba, con acordeón, bajo sexto.
0: Okay.
6: Y como decías, o sea, tenemos de todos los géneros posibles dentro del regional mexicano, porque este año el concurso uh-huh. se centró... el año pasado teníamos bolero, uh-huh. teníamos rock, teníamos de todo, pero este año el enfoque fue en la música regional mexicana, o tradicional mexicana, que es más correcto, tradicional mexicana.
0: Sí, claro, claro.
6: Mexicana. Y me faltó una cosa importante. que hay un séptimo participante.
0: Ah, caray.
6: Entonces, ahorita estamos en un dilema porque hay un par de participantes que se quedaron en la rayita y nosotros como Consejo Mexicano de la Música, pues, si pudiéramos tenerlos a todos en la final, a los 14 los tendríamos.
0: Sí.
6: Pero pues, son 7. Quizá podamos empujar ahí para que sean 8.
1: Uf, ¿y cómo van a tomar esa decisión? Qué difícil también para ustedes.
6: Creo que es importante porque se quedaron ahí en las votaciones, sí. Y creo que merecen una oportunidad más. Digo, independientemente del trabajo que vamos a seguir haciendo con el resto de los participantes después de la final, porque...
1: Claro.
6: Nuestro interés es pues no solamente sacar a los muchachos de su medio ambiente ahora y se acabó el concurso y ya no, sino
1: claro.
6: Queremos seguirlos impulsando para que en verdad tengan una oportunidad dentro de la industria.
1: Claro,
0: claro, porque además tú eres un personaje de la industria de hace muchos años que has visto ir y venir a tantos autores, cantantes, grupos, etcétera, etcétera. Pero ahorita, por ejemplo, esto que está pasando en México Canta es muy interesante, porque son canciones que tienen un tema, que tienen una manera de hacerse, que es principalmente hablar del amor, ¿no? Como una cuestión que nos une a todos.
6: Sí, pues fíjate que este año fuimos un poquito más relajados en cuanto a las temáticas y hay un par de canciones ahí que tienen un par de palabras altisonantes y... Pero...
0: Ya estamos en el siglo XXI, ya.
6: Sí, sí, pero esa es un factor importante porque... El más grande tiene 24 años.
1: Ay,
6: hay participantes,
1: muy
6: están muy chiquitos, sí. Todos, de verdad. Y fue muy, muy interesante porque unimos... Si recuerdan, el año pasado era un concurso también para autores.
1: Claro. ¿Sí?
6: Y escogimos las canciones para dárselas a los participantes. Este año decidimos cambiar un poquito eso y la maestra Mónica Vélez, que... ganó por ahí un premio también muy recientemente, aparte del Latin Grammy y otros que ha ganado, con un equipo de autores se escribieron más de 400 canciones para escoger las 14 con las que iban a participar.
1: ¿Qué tal?
6: O sea, fue una labor titánica, muchos estilos, muchas cabezas, muchas historias, entonces tuvo...
0: Muchos corazones.
6: Muchos
0: ahí
6: corazones,
0: sí, claro.
6: Muchas emociones,
0: sí,
6: sobre
0: exactamente.
6: Todo, ¿no? Entonces, ha sido un... este segundo año, lo siento que fue mucho mejor que el primero. Obviamente, teníamos esa curva de aprendizaje.
1: Claro.
6: Y la presidenta ya nos dijo que para 2027 ya vayamos pensando.
0: Oye, Miguel, pues ya sabes que aquí La Hora Nacional es su casa. Por favor, queremos que vengan con nosotros para platicar los personas que queden ganadoras, los finalistas, todos los que quieras traer aquí a su casa.
6: A mí me encantaría traer a los 14 porque son muy, muy talentosos todos, pero obviamente pues los ganadores tendrían que estar aquí. Encantado, muchas gracias por la invitación y con cultura ahí nos ponemos de acuerdo muy bien para poderlos traer a que platiquen con ellos, por supuesto.
1: Buenísimo.
0: Órales. Pues muchísimas gracias por venir aquí a La Hora Nacional. Mira... piel de gallina ya.
6: Falta poquito, 13 de septiembre ya en el Auditorio Nacional.
0: Sí, y qué padre, ¿no? Porque sí.

0: con nosotros como todos los domingos en La Hora Nacional. Aurora Reyes fue una mujer que rompió esquemas. Fue pintora, poeta, maestra, activista y la primera muralista mexicana. Y su obra tocaba temas sociales y escenas de la vida cotidiana. Además, participó activamente en las luchas de las mujeres y de los trabajadores.
1: Aurora Reyes defendió, entre otras causas, el derecho de las mujeres al voto y a ocupar cargos públicos. También impulsó acciones relacionadas con el bienestar de las trabajadoras del magisterio y promovió espacios para sus hijos. Vamos a ver y a escuchar una cápsula sobre ella.
2: Aurora Reyes Flores fue una maestra, muralista, escritora y activista. Nació el 9 de septiembre de 1908 en Hidalgo del Parral, Chihuahua. A pesar de ser nieta del militar porfirista Bernardo Reyes, crecer en el contexto de la Revolución Mexicana la marcó profundamente. A lo largo de su vida, Aurora abrazó los ideales y las causas sociales revolucionarias. En 1913, su familia se trasladó a la Ciudad de México, donde Aurora estudió la escuela primaria. En 1921, ingresó a la Escuela Nacional Preparatoria, pero fue expulsada tras un conflicto con una autoridad escolar. Después ingresó a la Academia de San Carlos. Sin embargo, decidió abandonarla para optar por una formación artística autodidacta. Durante ese periodo, contrajo matrimonio con el poeta Jorge de Godoy, con quien tuvo dos hijos. El matrimonio duró poco, y tras la separación, Aurora Reyes asumió el cuidado y manutención total de sus hijos. En 1927, la Secretaría de Educación Pública nombró a Aurora Reyes profesora de artes plásticas para escuelas primarias. Esta labor constituyó su principal fuente de ingresos hasta su jubilación en 1964. En 1936, Aurora Reyes participó en la fundación de la Liga de Escritores y Artistas Revolucionarios. Allí profundizó su amistad con Frida Kahlo, y entabló amistad con otros artistas e intelectuales como Concha Michel y Silvestre Revueltas. Conservó además un estrecho vínculo con su tío, el filósofo Alfonso Reyes. Ese mismo año se convirtió en la primera mujer mexicana en firmar como autora un mural. Atentado a las maestras rurales en el Centro Escolar Revolución, retrata la violencia y los abusos que sufrieron las docentes a manos de grupos cristeros en el México posrevolucionario. En ese mismo año, ingresó al Centro de Estudios Sociales Femeniles de México, donde fue elegida para desempeñar el cargo de secretaria de prensa. En 1937 fue electa como representante de la Unión de Escuelas Técnicas en el Congreso Nacional por la Educación Popular. También ocupó diversos cargos en sindicatos de maestros, entre ellos el Comité Ejecutivo del Sindicato de Maestros de Arte y el Sindicato de Trabajadores de la Enseñanza de la República Mexicana. En colaboración con Concha Michel y las hermanas Sara y Virginia Godínez, fundó el Instituto Revolucionario Femenino. Su labor en estos espacios se enfocó en la promoción de los derechos educativos y laborales de las mujeres, así como a la defensa del sufragio femenino, el acceso a cargos públicos, la ampliación del permiso de maternidad, el reconocimiento de tiempos para la lactancia y la creación de guarderías y escuelas destinadas a los hijos de trabajadoras. A lo largo de su trayectoria artística, Aurora Reyes produjo cerca de 50 obras de caballete y diversas acuarelas. Entre ellas destacan Feminidades, Escena Revolucionaria y La Novia de Oro. A finales de la década de los 40, incursionó en la escritura, especialmente en la poesía. Reyes regresó a los andamios hasta 1959, con la realización de Trayectoria de la Cultura en México, un imponente proyecto mural de 334.40 metros cuadrados para el Auditorio 15 de Mayo del Sindicato Nacional de Trabajadores de la Educación. La ejecución de esta obra tomó 3 años. Posteriormente, entre 1977 y 1978, pintó su último mural, El Primer Encuentro, donde pudo realizar una representación de su visión sobre la conquista. Sobre su experiencia como muralista mujer, Aurora platicó en una entrevista.
3: El compañerito me preguntó, ¿cómo puede una mujer subirse una escalera y andar en unos andamios? Y volteé y le dije, ¡con pantalones!
2: Aurora Reyes falleció en la Ciudad de México el 26 de abril de 1985. Su trayectoria refleja

0: refleja una vida dedicada al arte, la educación y la defensa de los derechos de las mujeres obreras de México, consolidándose como una figura clave dentro de la historia artística y social del país.
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3: Septiembre es el mes del testamento. Es una campaña que nos ayuda a tomar una decisión que muchas veces, pues, como que vamos dejando para después. Pero la realidad es que puede evitar un montón de conflictos familiares y darnos certeza sobre a dónde van a ir nuestros bienes.
4: Así es. Hacer un testamento no es solamente pensar en lo que va a pasar cuando ya no estemos. También es una forma de ordenar nuestro patrimonio, proteger a nuestra familia y dejar claras nuestras decisiones. Y para hablar de su importancia está con nosotros el notario Guillermo Vigil Chapa. Notario, bienvenido a La Hora Nacional.
5: ¿Qué tal? Gracias por la invitación, Che.
4: Un gusto. Al contrario.
3: Oiga, pues platícanos para empezar, ¿en qué consiste todo esto del mes del testamento?
5: El mes del testamento es un programa que ya tiene cerca de 20 años, donde el Colegio de Notarios de la Ciudad de México, junto con la Secretaría de Gobernación, dan facilidades. Y las facilidades van básicamente en dos sentidos. Uno, en el costo, se reducen los costos, y el otro es aumentan los horarios y los días de atención en muchas notarías. Ya tenemos el costo de este año aquí en la Ciudad de México y es de 3.800 pesos, nos acaban de informar en el colegio. Y esto quiere decir que no se ha movido durante los últimos 3 o 4 años, se ha respetado el costo. Ahora, para tener más o menos un parámetro, un testamento normal en cuanto al costo, está entre los 6.000 y 6.500 pesos. Entonces, la reducción sí es una reducción considerable.
3: No, y además es un gasto que se hace una vez, lo que se necesiten después hacer modificaciones, pero que le va a ahorrar a tu familia muchísimo dinero, muchísimo tiempo, muchísima angustia, y al final es un gasto que se paga solo, por decirlo de alguna manera casi.
5: Sí, claro. Sí, para la cantidad de problemas que se evitan haciendo testamento, la verdad es que la inversión de 3.800 pesos no es tan fuerte.
4: Claro. Oiga, yo tenía una pregunta. Uno siempre va dejando el testamento como para después, ¿no? Cuando esté grande, cuando tenga que dejar, o lo ven incluso como un mal presagio, no es que no voy a hacer el testamento porque no voy a hacer la de malas, ¿no?
5: Claro.
4: Creo que habría que quitarnos esta manera de pensar de la cabeza, ¿no?
5: Claro, e incluso como está previsto el testamento en la ley, es una excepción a la mayoría de edad. Por regla general, para poder acudir y firmar una escritura ante notario, se tiene que ser mayor de edad. Uh-huh. Excepción, el testamento.
3: Wow.
5: El testamento se puede hacer desde los 16 años.
4: ¿En serio?
5: ¿Sí?
4: ¿Qué tal?
5: Entonces, es un mito que hay que tener una edad determinada, bienes determinados, para poder hacer testamento. No, porque aparte, el testamento igual va en dos sentidos. El testamento, como todos lo conocemos, evidentemente es una previsión patrimonial. Uh-huh. Pero también en el testamento puedo establecer quién se queda al cargo de mis hijos menores de edad.
3: Claro.
5: Les puedo nombrar un tutor y eso se vuelve evidentemente hasta más importante que la cuestión patrimonial. Entonces, no hay que enfocarnos de que el testamento solamente es una cuestión patrimonial. Tengo hijos menores de edad, hago testamento por si me pasa algo, saber quién se va a hacer cargo de ellos.
3: Ahora, si, por ejemplo, yo no tengo propiedades, pero quiero hacer mi testamento para no darle lata a nadie, ¿qué es lo que puedo dejar por escrito? ¿Mis cuentas de banco? O sea, si no tengo un departamento, por ejemplo, ¿pero qué dejo? ¿El dinero que tengo en el banco? ¿Dejo mis posesiones?
4: O de los 16 años, mis balones de básquet, ¿no? Y mis
3: claro.
4: cuentos. ¿Sí? ¿Sí?
5: En el testamento se puede prever, bueno, o se prevé qué es lo que yo tengo en el momento en que yo falto.
3: Sí.
5: Y no es necesario especificar en el testamento los bienes en particular. Sí se puede hacer, pero no es indispensable. Simplemente, si yo tengo claro a quién quiero dejarle mis bienes en el momento en que yo falte, nada más puedo poner así de manera genérica, dejo como herederos a mis hijos.
3: Perfecto, claro.
5: ¿Qué es lo que van a heredar? Bueno, pues ya en lo su momento haya. Se verá qué es lo que había.
3: Claro.
5: ¿Puedo dejar una cuenta? También puedo poner en específico que una cuenta de cheques, una cuenta de inversión, se la puedo dejar a determinada persona. Pero no es necesario hacer un inventario o especificar bienes determinados para poder hacer
4: claro,
5: mi testamento.
4: Claro, buenísimo. Oiga, notario, y ya que andamos en esas, ¿no? Mi primera opción es como muy universal, digamos, ¿no? Pero ¿se puede modificar el testamento? ¿Es muy caro? ¿Es muy complicado?
5: No, no es complicado. La modificación del testamento siempre implica hacer un nuevo testamento. No hay, en materia de testamentos, no hay adendums, no hay modificaciones, no hay notas complementarias, no hay notas al margen, no. Por la importancia, siempre se tiene que hacer uno nuevo. Y es tan sencillo como el primero que yo hice. Y de hecho es lo que yo le recomiendo a la gente. Me he dado cuenta que tratan de prever qué es lo que va a pasar de aquí al momento en que yo falte.
4: Imposible.
5: Y les digo, no es necesario.
3: Claro.
5: No es necesario. Prevean corto, mediano plazo. Porque se hace testamento por una cuestión patrimonial y una cuestión familiar. Uh-huh. Cambia.
3: Claro.
5: Tanto el patrimonio como la familia. En el momento en que haya cambios importantes, significativos en patrimonio o en familia, reviso mi testamento. Si ya no estoy de acuerdo, ya no me gusta, hago uno nuevo, así de sencillo. Entonces, es importante tenerlo y con la conciencia de que lo puedo ir cambiando.
3: Notario, ¿dónde podemos obtener más información para, aprovechando que ya llega el mes de septiembre, aprovechar el mes del testamento e ir a formalizar por fin?
5: Claro, hay que acudir con un notario y para saber con qué notario puedo ir, está el Colegio de Notarios de la Ciudad de México. El teléfono 5511-1819, estamos en Río Tigre 63 y la página de internet colegiodenotarios.org.mx tiene un rubro que dice ubica tu notaría.
3: Ah, súper.
5: De ahí podemos entrar y podemos buscar al notario por número, por nombre, los notarios de determinada colonia, los notarios de determinada alcaldía.
3: ¿Y da igual a cuál vamos? ¿Todos sí. son iguales?
5: Todos son iguales. Todos van a cobrar 3,800 pesos y es lo mismo, van a recibir la asesoría.
3: Perfecto. Uh-huh. Pues muchísimas gracias por habernos acompañado en la Hora Nacional. Ojalá que mucha más gente tome la decisión de aprovechar la promoción y que vayan este mes de septiembre a sacar su testamento.
4: Sí, vamos, vamos, porque no lo he hecho, lo tengo que hacer.
5: Sí, sí.
4: Perfecto. Muchas gracias.
5: No, hombre, nada, gracias a ustedes por la invitación.
4: Gracias a ustedes también por seguir con nosotros. Por favor, ya saben dónde estamos, no se vayan a ningún lado. Así llegamos al final de la primera parte de La Hora Nacional. Hoy hablamos de paz, de música, de educación y de mujeres que han dejado huella en nuestra historia.
3: A unos días de conmemorar su natalicio nos quedamos con una cita de Aurora Reyes. El arte no es un adorno para el deleite de los poderosos, sino un arma de combate para despertar la conciencia del pueblo y guiarlo hacia su emancipación.
4: Muchas gracias por vernos y por escucharnos. Pero antes de irnos a una pausa, le mandamos un abrazo y un saludo muy especial a Patricia Serrano, Carlos Gutiérrez García, Lupita Vega y Roberto Martínez.
3: También van saludos para Jorge Quesada, Silvia Machuca, María Elena Hernández, para José Luis Ramírez en Veracruz y para Patricia González en Jalisco.
4: Gracias por estar con nosotros cada semana y recuerden que nos encuentran como La Hora Nacional Oficial en YouTube, Facebook, Instagram, TikTok, X, Spotify y en el número 55 34 83 42 39. 55 34 83 42 39.
3: Además nos pueden mandar un correo electrónico a lahoranacional@segob.gob.mx.
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0: Y ya regresamos a la Hora Nacional y seguimos con más información importante. Vamos a platicarles sobre el Día Mundial de la Agricultura, que se conmemora cada 9 de septiembre. Es una fecha para reconocer a quienes trabajan la tierra y recordar que detrás de cada producto que llega a nuestra mesa hay mucho esfuerzo y conocimiento.
1: También vamos a hablar un poquito de historia, porque un día como hoy, 6 de septiembre, pero de 1860, fueron proclamadas las leyes de reforma por Benito Juárez.
0: Les presentaremos una historia desde Chiapas, de una enfermera tzotzil que lleva la salud casa por casa.
1: Además, vamos a poner sobre la mesa un tema del que necesitamos hablar muchísimo más, la salud mental. A propósito del Día Mundial para la Prevención del Suicidio, que se conmemora el 10 de septiembre, hablaremos de la importancia de pedir ayuda, escuchar a quienes nos rodean y romper los estigmas.
0: Recuerden que la línea de la vida, el 800-911-2000, nos da orientación y apoyo las 24 horas, los 365 días del año. Y siguiendo con este tema, vamos a conocer una obra de teatro que aborda la salud mental, pero desde el humor y la reflexión. Se llama Psiquiatra en Apuros.
1: Y para cerrar esta segunda media hora, tendremos música con La Mancha Cuarteto, una agrupación que combina jazz con huapango.
0: El 9 de septiembre se conmemora el Día Mundial de la Agricultura, una fecha para reconocer a quienes trabajan la tierra y recordar la importancia de producir los alimentos que llegan hasta nuestras casas.
1: En México, la agricultura está muy ligada a nuestra historia, nuestras comunidades y nuestra diversidad. Y cuando hablamos del campo mexicano, es imposible no hablar del maíz.
0: Por eso existe Fertilizantes para el Bienestar, que entrega gratuitamente este insumo a pequeñas y pequeños productores.
1: En 2026 ya atiende a más de 2 millones de productores y el maíz representa el 75.5% de las hectáreas beneficiadas.
0: También está Producción para el Bienestar, que le da apoyos económicos a productores de pequeña y mediana escala. Este programa incluye cultivos como maíz, frijol, trigo, arroz y amaranto, entre otros.
1: Una iniciativa muy importante para nuestras semillas es el Plan Nacional de Maíz Nativo, El Maíz es la Raíz, que busca conservar, producir, transformar y comercializar las variedades nativas de este cultivo.
0: Porque hablar del maíz también es hablar de biodiversidad y de cultura. México es centro de origen y diversidad del maíz, y conservarlo significa preservar conocimientos y tradiciones de muchas comunidades.
1: Así que este Día Mundial de la Agricultura es una oportunidad para recordar que detrás de cada tortilla, cada elote y cada alimento hay semillas, agua, suelo y mucho trabajo.
0: Hablando de la tierra, de las libertades y de los grandes cambios que transformaron a nuestro país, hay una fecha histórica que justamente se conmemora hoy, 6 de septiembre. En esta fecha, pero de 1860, Benito Juárez proclamó las leyes de reforma, que marcaron un antes y un después en la vida política y social de México.
1: Las leyes de reforma impulsaron la separación entre la Iglesia y el Estado y establecieron medidas como el matrimonio civil, el registro civil, la nacionalización de los bienes eclesiásticos y la libertad de cultos. Fueron fundamentales para la construcción del Estado laico mexicano y para reconocer que cada persona debía tener libertad para practicar y elegir sus creencias.
2: A 169 años de la promulgación de la Constitución de 1857 y a 109 años de la de 1917, la Cuarta Transformación de la República ha logrado recuperar y profundizar los fundamentos que han animado desde los albores de la independencia los principios rectores de nuestros pactos sociales, fortaleciendo su raíz primordial, que no es otra que la soberanía reside esencial y originalmente en el pueblo. Dicho principio, plasmado desde los sentimientos de la nación en 1813, fue retomado en 1857, texto que condensó las ideas defendidas por los liberales en las décadas posteriores a la independencia. Aquella constitución estableció las garantías individuales de libertad, igualdad, trabajo, tránsito, seguridad jurídica y propiedad. En ese congreso participaron personajes destacados de la reforma: Francisco Zarco, Ignacio Ramírez, Ponciano Arriaga, Guillermo Prieto, Valentín Gómez Farías, Vicente Riva Palacio. Las leyes de reforma profundizaron el mandato soberano por la separación entre Iglesia y Estado, la libertad de cultos, de pensamiento y la enseñanza científica y laica. La Constitución de 1857 y las leyes impulsadas por Juárez fueron la culminación de la segunda transformación de nuestra historia. El 5 de febrero de 1917, Venustiano Carranza promulgó en Querétaro la Constitución mexicana con las principales demandas sociales de millones de hombres y mujeres que habían comenzado la revolución, la Tercera Transformación. La Carta Magna sería el primer texto constitucional en el mundo en incorporar derechos sociales. Entre los artículos más relevantes están el tercero, el 27 y el 123. En virtud de estos cambios, se garantizó la educación laica, obligatoria y gratuita, la solución a la cuestión de la tierra en el reparto agrario y el restablecimiento de la soberanía nacional sobre nuestros recursos naturales. Además, las demandas históricas de la clase trabajadora fueron reconocidas: el derecho de huelga y sindicalización, la jornada máxima de trabajo, el salario mínimo, el descanso semanal obligatorio, entre otras. La Constitución de 1917 fue la más avanzada de su época y sentó las bases jurídicas y políticas del México de la primera mitad del siglo XX. Conquistas que después serían trastocadas y eliminadas durante el periodo neoliberal. Por el incontrovertible mandato popular de 2018 y 2024, y en concordancia con el humanismo mexicano, la Cuarta Transformación ha separado el poder económico del poder político. Ha restablecido y profundizado los principios rectores de las constituciones de 1857 y 1917 y mantiene el compromiso de garantizar su cumplimiento como premisa básica de la transformación a favor de la felicidad y el bienestar del pueblo de México.
0: Y llegó el momento de hablar de lo mejor de la Ciudad de México, de los lugares, historias, tradiciones y actividades que la convierten en un espacio lleno de cultura. Ya estamos en La Chilanguía.
1: Y hoy les tenemos un par de imperdibles que, además de celebrar nuestra cultura, nos llevan a conocer un poquito más de nuestro país.
0: Por ejemplo, el 4 de septiembre de 2026 se cumplieron 10 años de que el Amaranto, y particularmente la Alegría de Tullehualco, fue reconocido como Patrimonio Cultural Intangible de la Ciudad de México.
1: Y es que la Alegría de Amaranto es mucho más que un dulce tradicional. Es muchísimo sabor y alimentación saludable. Y tenemos una experta. Por favor, danos tu nombre, tu cargo, qué haces en la feria, todo lo que nos puedas contar.
3: Mi nombre es Lucero Martínez de la Rosa. Me gusta promover el amaranto, ya que es parte de nuestra tradición y de nuestras raíces. Y soy cocinera tradicional en especialidad con amaranto y también elaboramos todos estos productos que pueden ver aquí.
0: El amaranto y la Alegría de Tullehualco en particular acaba de cumplir 10 años que se le reconoció como Patrimonio Cultural Intangible de la Ciudad de México. ¿Nos puede platicar un poquito de eso?
3: Sí, de hecho, el reconocimiento sí tiene 10 años. Sin embargo, la tradición, la cultura y todo lo que conlleva el trabajo tiene más tiempo atrás. Estamos hablando de trabajo de mujeres, de hombres en el campo. El reconocimiento es la parte como de visibilizar, de dar como esa parte de justicia a todo ese trabajo que se ha llevado desde la época prehispánica y que es uno de los principales valores históricos de nuestro país.
0: ¿Nos puedes platicar un poquito de la feria que va a haber en Tullehualco próximamente?
3: Sí, acaba de transcurrir la Feria del Amaranto de la Ciudad de México, gracias a nuestra jefa de gobierno que nos dio el apoyo para que pudiéramos llevar a los productores al Monumento a la Revolución y darles también esa parte de valor, ¿no? Adicional. Uh-huh. Ahorita también viene nuestra Feria del Amaranto, Alegría y el Olivo en Tullehualco, que ya va a cumplir más o menos 54 años de historia. Y también los esperamos el 15 de octubre en Chapingo por parte de los compañeros del Sistema Producto Amaranto. Y ahí vamos a festejar el Día Nacional del Amaranto, el 15 de octubre en Chapingo. Y bueno, y también ahorita la FAO está llevando a cabo un programa que se llama Semilla con Amaranto para darle ese apoyo más a los productores, ese impulso, porque pues es lo que se requiere para que el campo siga produciendo y que no se pierda esta tradición en Tullehualco.
0: Y sobre todo darlo a conocer fuera, porque fuera de México quizá no se conoce tanto al amaranto como lo conocemos aquí, y que ya las Naciones Unidas se involucren, pues implica también que se le hará un poquito más de difusión, supongo.
3: Claro que sí, para eso tenemos también a nuestros estudiantes, a nuestros científicos, que ya han hecho varios estudios sobre esta semilla para que precisamente darle el valor que requiere. Porque, como les repito, no nada más es el valor tradicional, es un valor histórico, un valor cultural, pero además todo el valor de nutrientes que tiene, que nos puede servir, ¿no? O sea, es una semilla con el amaranto, podemos cubrir, digamos, una porción de carne, pero sin grasa y más natural, vamos.
1: Buenísimo. No, pues muy merecido ese reconocimiento. Lucero, muchísimas gracias por visitarnos aquí en La Hora Nacional. Te lo agradecemos muchísimo.
3: Muchas gracias.
1: Y hablando de cultura, hay otro imperdible, mi querida Leos. Fíjate que llega un nuevo proyecto, el Encuentro Hispanoamericano Documental de Cine y Video, un festival gratuito que se va a llevar a cabo del 4 al 12 de septiembre en distintos espacios de la Ciudad de México.
0: Sí, es una gran noticia esto de Contra el Silencio, Todas las Voces. Y además, si les gusta el cine documental, es una gran oportunidad para conocer otras historias, miradas y realidades de nuestro país y de toda Hispanoamérica.
1: Chicas, bienvenidas a La Hora Nacional. Cuéntenoslo todo, por favor.
4: Me presento, soy Ana Lucía Rodríguez, coordinadora operativa del Festival Contra el Silencio, Todas las Voces. Es un festival que lleva 26 años de trabajo y 14 ediciones en este 2026. Y bueno, pues este es un festival que está enfocado en el cine documental de corte social. Empezamos este 4 de septiembre y nos extendemos hasta el 12 de septiembre.
5: Yo soy Ariadne Mateu, coordinadora de redes sociales. El festival se llama Contra el Silencio, Todas las Voces. Llegamos a distintas televisoras nacionales. Vamos a estar en Canal 22, Capital 21, TV UNAM, Canal 11, MX Nuestro Cine y Canal 22.
0: Además de los canales de televisión pública, ¿dónde se puede encontrar la programación de Contra el Silencio, Todas las Voces?
4: Sí, bueno, toda la programación la van a poder encontrar en la página web, que es www.vocescontraelsilencio.org. Tenemos también no sedes en la Ciudad de México, sino también en 11 estados de la República Mexicana. Vamos a estar ahí, tenemos 22 sedes en 11 estados. Y bueno, algunos de los estados que les puedo contar, estamos en el norte, estamos en Baja California Sur, Tamaulipas y Sonora, más en el centro, Guanajuato, Michoacán, el Estado de México, Hidalgo, Ciudad de México, obviamente, en el sur, Chiapas, Oaxaca y Yucatán. Entonces, bueno, ahí estamos en estos estados de manera presencial. También tendremos charlas con los realizadores, vienen realizadores internacionales. Si les gusta el cine documental o a lo mejor no les gusta y quieren experimentarlo, pues acérquense a estas sedes, revisen toda la programación. En las televisoras, como ya lo dijo Ari, también estamos ahí. Si no hay una sede cerca, pueden a través de los canales de televisión vernos.
0: ¿Nos recuerdan las redes sociales del festival para que la gente lo siga?
5: Sí, nos pueden encontrar como Contra el Silencio, Todas las Voces y como Voces Contra. Estamos en Facebook, Instagram, TikTok y YouTube.
4: Ajá. Y también en la página web estamos como www.vocescontraelsilencio.org y ahí van a encontrar toda la programación.
0: Buenísimo, pues muchísimas gracias por habernos acompañado.
4: No, gracias a ustedes.
5: Muchas gracias.
4: Y pues ahí visítenos, por favor.
1: Seguro que sí. Muchísimas gracias.
4: Gracias.
5: Gracias a ustedes.
1: Así que ya lo saben, cultura, tradiciones, cine y por supuesto muchas alegrías para conocer la Ciudad de México. La próxima semana les tendremos muchas más recomendaciones culturales. Hoy les presentamos una historia desde Chiapas. En Aldama, una enfermera tzotzil recorre caminos y veredas para llevar atención médica a personas adultas, mayores y con discapacidad.
0: Su trabajo literal cambia la vida de quienes más lo necesitan. Vamos con la cápsula Salud Casa por Casa, que nos lleva al día a día de Victoria Gómez Hernández y de toda su comunidad.
6: Pues li campteli, o sea, chiquitic, o sea, este campteli, la servidora de la salud, li tapas chiquitic, al chiquitic, esna, tak el chiquitic, ti. Ti molme el chuti buch un ipik yale ha tak el anan kutik y chi etkik taku ehna. Li programa li este más se hanos suenta li cosa tak el tik antes de que yo sata bali chame chkaltike ti mi kiltik antes chkaltik ti mi muyuk este ta ta pasik trata ta bom molta ora shu shikshana o ta ve el tik ta hel tik cosa ti chi ve suenta ti muyuk ipah baltak más chkaltik. Me siento muy satisfecha de trabajar en este programa porque me deja varias experiencias. Visitar a cada paciente es diferente. Agradecer a la presidenta Claudia Sheinbaum Pardo por implementar este programa, ya que lleva el beneficio a todos los adultos mayores y personas con discapacidad. Estamos llegando en cada rincón de cada municipio. En las comunidades más alejadas.
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9: 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Comenzamos.
1: Hoy vamos a hablar de una puesta en escena que toca un tema muy importante, que es la salud mental. Se trata de Psiquiatra en Apuros, una obra que pasa prácticamente frente a nuestros ojos en tiempo real y dentro de un espacio de caja negra, lo que hace que el público se sienta todavía más cerca de los personajes.
0: Y está bien interesante que esta historia no solamente busca hacernos reír o que estemos atentos a lo que pasa, sino que también está planteando preguntas sobre la empatía, la vulnerabilidad y la capacidad que tenemos para ayudar a otros. Y para conocer un poquito más, hoy está con nosotros Rodolfo Guillén, dramaturgo y actor. Rodolfo, bienvenido a la Red Nacional.
10: Pues muchas gracias por la invitación. Estoy muy contento de estar con ambos y compartir su espacio. Y una de las preguntas que nos hicimos cuando empezamos a crear esta historia es ¿quién salva o quién acompaña a la persona especialista que se ha dedicado por muchos años a acompañar a otras personas que necesitan ayuda? Es decir, un momento donde el personaje recibe una noticia vital para su vida, donde él no sabe qué hacer y entonces está a punto de tomar una decisión inesperada porque se siente al borde del precipicio y no tiene a nadie. Pero algo que creo que ustedes van a empatar conmigo es el trabajo salva. Y es decir, él está a punto cuando pues tiene que trabajar. Y su trabajo consiste en atender a alguien más. Un poco también la rutina del doctor, sí, ¿no? Es decir, el doctor a veces está en la cena familiar y tiene que irse porque hay algo que sucede. Y eso me parece bien interesante como poder reflejarlo en la historia, donde a pesar de los pesares, cómo este trabajo, que evidentemente involucra las emociones, pero también ayuda a despejarnos y a pensar más, a tomar un momento de distancia.
1: Nunca te imaginas que tu psiquiatra puede estar en apuros. Siempre es una persona que está ahí para escucharte, siempre tiene los oídos, etcétera, etcétera. Y de repente esto como que le da una vuelta de tuerca a todo.
10: Y creo que también eso me parece que es fundamental lo que estás diciendo, porque también nos ayuda y nos permite humanizar y como salir como de las certezas de estar bien. Significa estabilidad. ¿Cómo encontrar que las personas también nos pueden apoyar, incluso no estando bien?
1: Sí.
0: Y en este caso, además, creo que es interesante para el público esta cosa de que la obra está pasando en tiempo real. Pero no sé si para los actores significa esto como un reto especial, como estar como en el minuto a minuto y que no haya saltos temporales, que lo que estás contando lo estás contando en el momento.
10: Eso creo que me parece muy divertido. Porque, bueno, claro, es una historia que no sucede a lo largo de 6 años, ¿no? A lo largo de 8 años, sino es una historia que todo sucede en un día y que es impresionante todas las emociones que todos vivimos en un día que decimos ¡ay! ¿No? Y bueno, en este caso, esta historia, el psiquiatra pues tiene toda una peripecia y una odisea en su vida que es un gran día. Sí. Algo también muy interesante que parece que estamos hablando de un drama, que cuando empieza la obra sí tiene estos tintes pues dramáticos, pero conforme comienza la obra y de verdad que se vuelve muy graciosa, es un humor negro involuntario y creo que eso también me parece muy divertido, ¿no? Como tratar de encontrar en estos límites donde no sabemos qué nos va a salvar la posibilidad de reírnos.
1: Claro. Y psiquiatra es muy importante y muchas veces siento, yo no he visto la obra todavía, pero siento que el psiquiatra de alguna manera está siendo ahora rescatado justamente, como decías al principio de esta plática, por el trabajo y por los mismos pacientes y este vínculo que se forma.
10: Sí, y justo creo que es algo muy bonito lo que nos invitas a pensar, que es cómo nos salvamos en comunidad, ¿no? Es decir, cómo como sociedad también podemos salvarnos, que no sabemos realmente cuál es el sentido de la vida, pero podemos ir creando nuevas atmósferas.
1: Exactamente, claro. Así es.
0: Recuérdanos, por favor, cuándo, dónde y hasta cuándo podemos ver la obra. Y en caso de que tengan redes sociales o las tuyas mismas, nos las compartas también, por favor.
10: Claro, por supuesto. Pues vamos a estar todos los domingos de septiembre a las 6:00 p.m. en el Foro Shakespeare. Las redes sociales está como @psiquiatraenapuros en Instagram y ahí nos pueden preguntar.
1: Qué gusto y nos vemos en el Foro Shakespeare.
10: Pues muchas gracias, ahí los esperamos.
1: Hecho.
0: Y esperamos que ustedes sigan con nosotros, por favor. Quédense, que hay más.
1: La Mancha Cuarteto es una agrupación franco-mexicana y fíjese qué interesante, querido radioescucha, lo que le voy a platicar a continuación. Unen el jazz, la canción francesa, el son huasteco, la cumbia y el bolero mexicano. El proyecto nació cuando llegó a México la violinista y cantante francesa Clara Sinou, que antes vivió y tocó en la escena de jazz en Nueva Orleans.
0: A Clara se le sumaron Héctor Luna en la guitarra, Leo Cortés en el contrabajo y Alex Danielson en el acordeón y empezaron a tocar juntos por ahí del 2021. Desde entonces han estado en escenarios como el Teatro de la Ciudad de Esperanza Iris, el Museo Tamayo y muchos festivales de jazz y de huapango. Bienvenidos Clara y Héctor a la Hora Nacional. Qué gusto tenerlos aquí.
10: No, gracias por la invitación, gracias.
1: Oigan, esto suena muy interesante. Clara, cuéntanos un poco. Naces en Francia, llegas a Nueva Orleans y luego vienes a México. ¿Cómo mezclas todo esto? ¿Cómo lo logras?
11: Pues justo llegué a México en enero de 2020. ¿No? Peor momento para llegar justo antes del COVID. Y lo bueno es que conocí a Héctor y a Leo, el contrabajista, justo antes en un festival de Jazz Manouche nos conocimos. Y también un poco antes del COVID empecé a escuchar el huapango y me encantó. Y después, durante el encierro y que no había nada que hacer, me puse a estudiar, a aprender esa música que me fascina. ¿No? Y pues un poco como se estaba juntando los dos, ¿no? Estaba practicando un poquito de jazz, un poquito de huapango, escuchando música mexicana para conocer, porque realmente no conocía mucho. Y así todo se juntó y pues de ahí como llegó un poco la idea de juntar todo y mezclar todo en un proyecto.
0: Que a simple vista no suena tan fácil mezclar tantos géneros musicales.
1: Y aprender,
0: claro.
1: Entenderle, claro, sí, porque sí, son cosas que, vaya, tienen ciertas similitudes con la música de tu país, con el jazz, pero por otro lado ninguna. ¿Cómo lo logran integrar?
10: Es una buena pregunta, justo porque sí hay muchas similitudes, como mencionas. O sea, en cuestiones, digamos, más como de desarrollo creativo y armónico de cada región, como que hay muchas similitudes, pero sí al momento técnico, como que sí cambia, ¿no? Por ejemplo, el jazz francés te usa específicamente un tipo de guitarras que no hay aquí en México, ¿no? Entonces, o sea, yo me empecé a clavar en ese estilo por este músico francés, Django Reinhardt.
1: Ajá, gran guitarrista.
10: Gran
1: sí.
10: guitarrista. Ajá. Y bueno, y pues eso me llevó a conocer a Clara, obviamente, ¿no? Pero sí creo que estamos todavía en esa búsqueda de encontrar ese equilibrio para que no suene como que estamos brincando de un estilo a otro, sino que tenga un mismo sonido, un sonido único a la banda, ¿no?
0: Claro.
10: Y estamos en esa exploración para que no suene como a que, bueno, en esta parte solo toco jazz manouche y la siguiente parte suena huasteco, entonces como que eso es lo difícil de lograr, como el encontrar ese equilibrio, ¿no?
0: Oigan, estamos en el entendido de que están preparando un segundo disco, el primero le fue muy bien, pero viene un álbum nuevo.
11: Sí, ahí va. Todavía no está grabado. Pero estamos ya,
1: pero
11: en el proceso
1: de creación.
11: Sí, claro. Y el proceso es muy interesante y pues es un desafío porque van a ser puras composiciones. Hasta ahora lo que hemos hecho fueron como arreglar cosas, hacer como arreglos creativos, yo diría un poco único, un poco raros tal vez. Pero ahora van a ser como el mismo concepto de juntar pues todas esas músicas, todas esas culturas, pero con composiciones.
0: Buenísimo.
11: Entonces, sí, ahí va.
0: Por favor, denos sus redes sociales para estar pendientes de cuando este disco ya esté grabado y sobre
11: claro
0: todo de
11: sí.
0: dónde los podemos ver mientras. Porque me imagino que estarán tocando en varios lugares
11: eso sí,
0: en
11: sí.
0: lo que está este proceso. ¿No?
11: Tenemos, bueno, varias fechas agendadas, pero la que quiero platicar es el 19 de septiembre a las 7 horas en el CENART, en el auditorio Blas Galindo.
10: Blas Galindo.
11: Cada vez me equivoco.
1: Ahí por el sur de la Ciudad de México, sí.
11: Sí, por el CENART. Y es un lugar muy bonito y les invitamos. Vamos a presentar un poco del repertorio nuevo, del repertorio de que hemos pues grabado en el primer disco y va a ser un gran concierto.
0: Súper. Pero bueno, las redes para estar...
11: Ah, sí, claro que sí. La Mancha Cuarteto. Estamos así como La Mancha Cuarteto en Instagram, en Facebook, en TikTok y en YouTube también.
1: Muy bien.
0: Buenísimo.
1: Pues Clara, Héctor, muchísimas gracias por visitarnos aquí en La Hora Nacional. Qué gusto y qué honor.
11: Sí,
10: no, gracias a ustedes.
11: También,
10: mucho gusto. Gracias por la invitación.
0: Hombre, el gusto es nuestro. Y sobre todo, qué gusto que estén ustedes con nosotros cada domingo. Quédense, por favor.

0: Antes de despedirnos, queremos recordar algo muy importante. Cuidar nuestra salud mental también es una forma de querernos. Escucharnos, pedir ayuda cuando la necesitamos y darnos un momento para respirar también es parte de estar bien.
1: Y recuerden que no tenemos que poder con todos solos. Hablar, compartir lo que sentimos y buscar apoyo también es un acto de fortaleza.
0: Y hablando de compartir, escriban en la Hora Nacional Oficial. Estamos en YouTube, Facebook, Instagram, TikTok, X, Spotify y en el número 55-34-83-42-39. Bueno, pueden mandarnos también un correo electrónico a lahoranacional@segob.gob.mx.
1: Muchísimas gracias por acompañarnos hoy en La Hora Nacional. Que tengan una excelente semana.
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0: Son las 11:03.
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0: Son las 11 con 15 minutos.
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0: Son las 11 con 32 minutos.
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0: Son las 11:46.
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0: Son las 12 con 15 minutos.
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0: Son las 12:32.
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0: Son las 12:48.
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0: Es la 1:15.
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0: Es la 1:31.
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0: Es la 1:46.
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0: Son las 2 con 15 minutos.
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0: Son las 2 con 32 minutos.
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0: Son las 2:45.
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0: Son las 3:02.
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0: Son las 3 con 15 minutos.
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0: Son las 3 con 30 minutos.
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0: Son las 3 con 46 minutos.
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0: Son las 4:02.
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0: Son las 4 con 17 minutos.
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0: Son las 4 con 30 minutos.
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0: Son las 4:45.
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0: Son las 5 con un minuto.
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0: Son las 5 con 17 minutos.
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0: Son las 5 y 31 minutos.
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5: Son las 5 y 45 minutos.
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7: Bienvenidas y bienvenidos a Revista del Consumidor Radio. Yo soy Leos.
8: Yo soy Cha. Y hoy estamos aquí con todos ustedes para cocinar el platillo sabio de Profeco.
7: Les traemos una receta que combina sabores dulces, ácidos y saladitos. Atún a la vizcaína.
8: Tome nota. Para preparar nuestro platillo necesitaremos 5 latas de atún, ya sea en agua o aceite, pero bien drenadas. Medio kilogramo de jitomate, una cebolla, 2 dientes de ajo finamente picados, 3 papas medianas cocidas y cortadas en cubitos y media taza de puré de tomate.
7: También vamos a utilizar aceitunas verdes, alcaparras y chiles güeros en escabeche al gusto. Además, 3 cucharadas de aceite de oliva, 2 hojitas de laurel, sal, pimienta y un poquito de sazonador de hierbas a la italiana. Y si le quieren dar ese toquecito crujiente, 1/4 de taza de almendras fileteadas. ¿Vamos a la preparación?
8: Para iniciar, en una cacerola u olla grande calentamos nuestro aceite de oliva y sofreímos la cebolla junto con el ajo hasta que estén transparentes y bien doraditos. Después agregamos los jitomates cortados en cubos pequeños y salpimentados.
7: Añadimos el puré de tomate, agregamos un poquito de sal, el sazonador de hierbas al gusto y las hojas de laurel. Dejamos cocinar a fuego medio por unos 10 minutos hasta que el jitomate reduzca un poco.
8: Pasado este tiempo, agregamos las aceitunas sin hueso y las alcaparras. Y aquí va un paso que es opcional, pero que le da un toque muy rico, la verdad. Unas almendras fileteadas. Mezclamos todo muy bien y lo dejamos al fuego unos 5 minutitos más para que todos los sabores se integren a la perfección.
7: Ahora vamos a agregar la papa precocida para que termine de cocinarse con el calor del guiso. Después incorporamos el atún y lo mezclamos con muchísimo cuidado. El secreto aquí es hacerlo suavemente para que no se nos bata la papa ni se nos deshaga el atún.
8: Y para el toque final, sazonamos con sal y pimienta al gusto, pero mucho ojo aquí. Les vamos a pasar un tip muy importante. Recuerden que las aceitunas y las alcaparras ya son bastante saladas, así que prueben su guiso primero para que no se les vaya a pasar la mano con la sal.
7: Para cerrar, vamos a agregar chiles güeros enteros al gusto. Y un secretito es que le podemos poner un chorrito del mismo vinagre con el que vienen los chiles, que le va a dar un poco de acidez muy característica y muy deliciosa. Tapamos después la olla y dejamos a fuego medio por 10 minutos para que ahora sí todos los sabores se integren por completo.
8: Y listo.
7: Ya quedó.
8: Ya podemos disfrutar de este espectacular atún a la vizcaína. Para presentarlo, decoren con unas hojitas de perejil fresco, un poquito más de almendras fileteadas y, por supuesto, acompáñenlo con unas buenas tostadas, puede ser también un bolillito.
7: Lo que quieran, galletitas. Queda buenísimo. Anímense a prepararlo y cuéntenos en nuestras redes sociales cómo les fue. No se les olvide que también pueden ver esta receta en el canal de YouTube Profeco TV. Yo soy Leos.
8: Yo soy Cha y fue un gusto cocinar con ustedes aquí en Revista del Consumidor Radio.
7: ¡Hasta la próxima!
8: ¡Bye, bye!
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5: 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Hay números de teléfono que se te quedan grabados para toda la vida y otros que, además de recordarlos, te sacan de un apuro. ¿Te suena esto?

0: 2022.
1: Ese es el spot musical que en los años 80 identificaba al teléfono del consumidor para dar a conocer los servicios de la Profeco a la población consumidora.
2: El teléfono del consumidor comenzó sus operaciones el 5 de febrero de 1980 como apoyo al programa ¿Quién es quién en los precios?
1: En ese entonces, un equipo de 16 telefonistas se encargaba de informar los precios de 40 productos básicos de la canasta básica en 31 mercados y cadenas de autoservicio de la Ciudad de México y el área metropolitana.
2: Pero además en periodos de alto consumo como la Cuaresma, el Día de Muertos, regreso a clases o fin de año. El servicio ofrecía información sobre los precios de artículos de temporada.
1: Desde sus primeros años, el Telcón logró que incrementara la confianza de la población. Inicialmente, en 1983, se atendían 273,561 llamadas. En cambio, en el 2025, se recibieron aproximadamente 1,262,672 llamadas. ¿Te imaginas?
2: Con el paso del tiempo, este espacio dejó de ser un simple móvil.
3: Como apoyo al programa, ¿quién es quién en los precios?
1: En ese entonces, un equipo de 16 telefonistas se encargaba de informar los precios de 40 productos básicos de la canasta básica en 31 mercados y cadenas de autoservicio de la Ciudad de México y el área metropolitana.
2: Pero además en periodos de alto consumo como la Cuaresma, el Día de Muertos, regreso a clases o fin de año. El servicio ofrecía información sobre los precios de artículos de temporada.
1: Desde sus primeros años, el Telcón logró que incrementara la confianza de la población. Inicialmente, en 1983, se atendían 273,561 llamadas. En cambio, en el 2025, se recibieron aproximadamente 1,262,672 llamadas. ¿Te imaginas?
2: Con el paso del tiempo, este espacio dejó de ser un simple módulo de consultas para transformarse en un escudo legal. Al comunicarte al teléfono del consumidor, no solo recibes asesoría jurídica y orientación general,
1: sino que también es posible presentar quejas y denuncias contra proveedores y prestadores de servicio que incumplan la Ley Federal de Protección al Consumidor.
2: Se atienden quejas como fallas o rechazos en la entrega de un bien o servicio, descripciones poco claras, incumplimiento de plazos establecidos, modificación o rescisión de contrato sin aviso o autorización y la negativa al realizar algún cambio o devolución.
1: También se busca solucionar las inconformidades de manera ágil con establecimientos registrados en el mecanismo Concilia Express. Este servicio te brinda orientación sobre la instancia gubernamental a la que debes acudir cuando la Profeco no tiene competencia legal en el asunto.
2: Además, ayuda a que puedas ubicar cualquiera de las 38 oficinas de defensa del consumidor del país y gestionar la inscripción al registro público para evitar publicidad para usuarios de telecomunicaciones.
1: No olvides que Telcón está de tu lado y que su equipo está capacitado para brindarte información en tiempo real sobre las diversas herramientas de la Profeco.
2: ¿Quieres saber si tu proveedor de bienes o servicios tiene quejas? Revisa el Buró Comercial para conocer el número de quejas y los motivos de reclamación.
1: ¿Buscas ahorrar al comprar tu despensa? Consulta a él ¿quién es quién en los precios? Para saber en dónde se venden productos a menor costo.
2: ¿Dudas sobre lo que compras? Consulta los resultados sobre los estudios de calidad realizados por el Laboratorio Nacional de Protección al Consumidor.
1: ¿Quieres cuidar tu bolsillo desde casa? En nuestro canal de YouTube, Profeco TV, puedes encontrar diferentes tecnologías domésticas que son alternativas sencillas y económicas para elaborar productos de limpieza, aseo personal, alimentos, entre otros.
2: Ya lo sabes. Con el teléfono del consumidor y las herramientas de Profeco, el poder de una compra consciente y responsable está en tus manos.
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5: 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Entre porras, música, alegría, pero sobre todo mucho respeto, fue recibido el gobernador Javier May Rodríguez en las instalaciones del Instituto Tecnológico Superior de los Ríos de Balancán, donde en compañía de autoridades estatales y municipales hizo entrega a un autobús que forma parte del programa Movilidad Estudiantil.
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0: Y somos campeones, es la voz del corazón y el sentimiento olmeca que cimbró pues a todos los tabasqueños y tabasqueñas y quienes no, pero que se apasionan por la olmecamanía. Este viernes en la noche, campeones de la región sur, los olmecas de Tabasco. Ya van en este momento a las 6:00 de la mañana. Salió el vuelo desde la ciudad de Villahermosa, el aeropuerto internacional, que les va a llevar a la capital del país. Y luego en conexión hacia Tijuana, Baja California, porque inicia la serie, el campeonato final, la serie final, de la cual estamos esperanzados y le mandamos la mejor de las vibras a los olmecas de Tabasco. ¡Somos campeones! ¡Somos campeones! ¡Muy buenos días! Le tenemos más información del acontecer de Tabasco, México y el mundo. Delegados municipales de la zona indígena Yocotán sostuvieron una reunión con el gobernador del estado, Javier May Rodríguez, en la que se acordó iniciar el próximo 28 de septiembre los trabajos de obra civil para la construcción de una subestación eléctrica y está buscando mejorar el suministro de energía en esta región del municipio de Centro. El Laboratorio de Manglares Interiores de la Universidad Juárez Autónoma de Tabasco, la UJAT, está buscando producir 10,000 plantas en los viveros comunitarios de la Reserva de la Biosfera Juana, ubicada en la región de Los Ríos. Al menos 10 personas fallecieron y 64 resultaron heridas por una explosión de pirotecnia en el marco de unas fiestas patronales en la parroquia de la comunidad de Santa María Cachensdá, del municipio de Temascalcingo, en el Estado de México. La situación es delicada. Celulares en nuestro país van a emitir alertas ante huracanes e inundaciones a partir del último trimestre del año. La información, le tengo más datos en un momento. La presidenta Claudia Sheinbaum concluyó un recorrido de rendición de cuentas por 10 entidades en la República, en el cual reportó la participación de aproximadamente 150,000 personas. La Secretaría de Salud Federal informó que 23 médicos infectados de salmonela siguen hospitalizados en el Hospital General Liceaga, en la capital de la República Mexicana. Esta mañana a las 7, médicos residentes están convocando a un paro en ese hospital. Se reportan 5 muertos por despistamiento de un avión de Amazon en el aeropuerto de Miami. El avión arrolló a varios vehículos saliendo del aeropuerto. El consulado de Estados Unidos en Nogales, Sonora, lanzó la noche del sábado 5 de septiembre una alerta de seguridad ante información sobre posibles amenazas en esa ciudad fronteriza. Una potente erupción del volcán Anak Krakatoa en Indonesia obligó a la cancelación de cientos de vuelos. Esta madrugada, tiempo de México, la columna de ceniza alcanzó hasta 15 kilómetros de altura y está afectando a miles de personas, quienes reportaron intensas capas de ceniza. Y bueno, regresando a la emoción de los olmecas de Tabasco, que les repito, en este momento ya están en vuelo a la Ciudad de México, luego para llegar a Tijuana. Recuerda que el fin de semana la Liga Mexicana de Béisbol informó suspensiones y multas para jugadores de Olmecas de Tabasco y Pericos de Puebla, derivadas de la conducta antideportiva registrada en la parte baja de la octava entrada. El mundo de la lucha libre profesional se encuentra de luto tras la muerte de Andy Williams, conocido como The Butcher, en All Elite Wrestling, a los 48 años el luchador. Sufrió una emergencia médica después de participar en una función en Pensilvania, en Estados Unidos de Norteamérica. Esto y más le platicamos esta mañana de lunes. Y ya es lunes, comenzamos semana. Soy Arturo Bolio. Muy buenos días. Bueno, que está con nosotros en directo desde la capital del estado de Tabasco, nuestro número de WhatsApp 99 37 00 77 47. Pues estamos todavía embriagados por el triunfo del pasado viernes con los olmecas de Tabasco. Ahora van por todo a Tijuana. Esperemos que en los primeros partidos de una vez se lleven el campeonato, y si no, aquí los recibiremos para ser los campeones en el Parque Centenario 27 de febrero. Anoche platicaba con Charlie Levy y me decía, teníamos la oportunidad de platicar esta madrugada con él en vía telefónica, pero a las 6 de la mañana salió este vuelo hacia la Ciudad de México que lleva a los olmecas de Tabasco, y ya después en conexión en la capital de la República Mexicana hacia Tijuana, Baja California. Llevan el corazón de todas y todos los tabasqueños y quienes amamos y quienes aman a la olmecamanía. Estaremos al pendiente de las buenas nuevas cuando aterricen ya allá en Baja California, nos digan cómo se están preparando, cuál es la emoción y el sentido hacia el campeonato, a la serie final. ¡Vamos, olmecas! Y bueno, tenemos más información. Le presentamos en un momento más la información que se dio durante el fin de semana por estos cortes de energía eléctrica en diversos puntos de la entidad, los bloqueos carreteros a diversas partes de nuestro estado, Villahermosa hacia frontera, Villahermosa Macuspana, Villahermosa Tiapa, bueno, ahí por La Manga. También hubieron manifestaciones de personas muy enojadas porque tenían mucho tiempo sin energía eléctrica. El más sonado en la salida hacia frontera, allá por Tamulté de las Sabanas, se levantó este bloqueo. Hubo un acuerdo, se sentó Javier May, gobernador del estado, con delegados yocotanes de las Sabanas, allá en el municipio de Centro. Quedó como fecha 28 de septiembre el que comience la obra civil de la subestación de la Comisión Federal de Electricidad. Número de WhatsApp 99370777. Vamos con más información. Denos un chance también en las notas de lo que está ocurriendo en Tabasco, México, el mundo, para presentarle la alegría que tenemos en la Corada. Hemos cumplido 43 años de comunicación efectiva en la República Mexicana. ¿Quiénes somos? ¿Qué somos? ¿Y a dónde vamos? Escuche usted esto.
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0: 10 años de su creación, donde grandes hombres y mujeres han dado su vida para el Estado. Son 43 años de formar parte de las familias tabasqueñas. 43 años de que los tabasqueños brindan la confianza de entrar a sus hogares, de informar los 365 días del año y ser el reflejo de lo que pasa, del desarrollo de la entidad. Y hoy estamos agradecidos de su aceptación. La primera transmisión fue el 1 de septiembre de 1983, pero formalmente inició las actividades el 5 de septiembre. Desde entonces la CURAD ha entretenido e informado a la sociedad de manera ininterrumpida, pero también ha transformado las vidas.
1: Experiencias hay muchas. Primero, el que le entrar aquí a la Comisión de Radio y Televisión de Tabasco es aprender día con día. Y experiencias, coberturas, por ejemplo, la visita del Papa, el campeonato de los Olmecas y algunos reportajes que hice, por ejemplo, en el Cerro del Tortuguero, en la Sierra de Tenosique, sobre una muerte de pájaros. Y yo soy de México, entonces no tenía yo experiencia en montar a caballo y aquí aprendí a montar a caballo, a andar en cayuco. Y a fuerza tenía yo que andar en caballo, en cayuco, las inundaciones del 2007, que casi no dormíamos. Estuvimos aquí todos los días, día y noche. Esa fue una experiencia muy importante para mí, sobre todo para servir al pueblo de Tabasco, porque esa vez fuimos un puente, digamos, de comunicación con el gobierno, porque las quejas de los ciudadanos luego las transmitíamos a las dependencias y nos hacían caso. Entonces esta experiencia fue muy importante para mí.
0: Desde hace 43 años, la CURAD tiene el compromiso de ser enlace entre los hechos, acontecimientos y la ciudadanía. Desde las distintas áreas de administración, producción, programación, noticias, jurídico, radio, relaciones públicas, ingeniería, unen esfuerzos para que CURAD cumpla su cometido ante las audiencias. Desde sus trincheras, ofrece su labor para que la información llegue a los 17 municipios del estado.
2: Uno de los eventos que marcó mucho mi vida fue cuando la inundación, que prestamos un servicio social a la población, trabajamos las 24 horas del día y de una u otra manera pues nos comprometimos con los ciudadanos para darle en el momento la respuesta que necesitaban. Hemos pasado muchas circunstancias y hemos tenido que apoyarles porque ese es el trabajo de esta institución y nuestro compromiso. También pues hemos también transmitido lo que son eventos importantes sobre la feria, béisbol y todo aquello que a la población le interesa. Ese es nuestro trabajo y es nuestro compromiso, servir.
0: Es un trabajo comprometido, tanto para quienes llevan casi los 43 años en el oficio, como para las nuevas generaciones.
3: Y bueno, llevo apenas unos meses laborando aquí en CURAD, pero puedo desear para esta empresa que vengan muchos éxitos, que podamos seguir posicionándonos como un referente en el área de noticias, al menos que es en donde yo me desempeño, para que los tabasqueños y las personas pues, del sureste y quizás de la República en general puedan ver a TVT, a CURAD, como un espacio confiable para informarse y para poder estar al tanto de lo que sucede en el día a día.
0: También es importante recordar a aquellos rostros y almas que formaron y dieron vida a esta institución y que hoy han partido. Gracias a ellos, a su tiempo y entrega de vida reflejado en las pantallas. A lo largo de 43 años de actividades, el crecimiento de CURAD ha sido posible gracias al profesionalismo y vocación de hombres y mujeres que trabajan para darle voz a la ciudadanía. La CURAD ha estado presente en 43 años en todos los acontecimientos naturales, sociales, económicos que se han presentado en el estado. Hoy somos nosotros los que decimos gracias por su preferencia, confianza de llevarle la información, de ser parte de su vida.
2: Mi deseo, mi felicitación para todo el equipo de la Comisión de Radio y Televisión de Tabasco, Televisión Tabasqueña y Radio, por estas más de 4 décadas de trabajo ininterrumpido. A los que usted nos ve, a los que no ve, a los que trabajan

0: los técnicos, área administrativa, producción, todo ese engranaje de familia que los hemos comunicado por 43 años. Muchas felicidades, mi respeto, admiración. Hemos hecho una gran familia con la sonrisa y satisfacción de haber cumplido para informarle, para entretenerle, y a todos mis compañeros que físicamente están y para los que no están, un aplauso muy especial por ser un medio tan importante de comunicación para Tabasco.
1: Cada vez estamos más cerca de ustedes, a través de las plataformas digitales, a través de la pantalla. 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
3: 6:31, una pausa y regresamos con más información desde Villahermosa. Buenos días, felicidades, Comisión de Radio y Televisión de Tabasco. Volvemos.
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2: Son las 6:31. 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
3: Qué bueno que está con nosotros en directo desde la ciudad de Villahermosa, 6:34. Vamos con un repaso de actualizaciones en información a nuestro alrededor. Buenos días desde la capital de Tabasco. Hoy martes en España se va a celebrar la audiencia protocolaria previa al juicio contra Begoña Gómez, la esposa del actual presidente Pedro Sánchez, en la que cada parte expone las conclusiones antes del juicio y a las investigaciones que deben ser citadas personalmente. Hoy, médicas y médicos residentes del Hospital General de México, doctor Eduardo Liceaga, anunciaron un paro de labores ante el brote de salmonela que afectó a por lo menos 135 profesionales. La movilización de carácter pacífico está programada para hoy lunes 7 de septiembre a las 7 de la mañana. Al menos 4 personas fallecieron en un hecho de tránsito, un autobús en una carretera en Nayarit donde se transportaban personas que regresaban de un evento presidencial. El choque se registró durante la noche del sábado en la carretera federal 15 a la altura del municipio de Rosa Morada, y personas en el lugar acusaron que las autoridades tardaron en atenderlos. Esté muy al pendiente esta semana. Mañana se entrega el paquete económico del gobierno federal. ¿Cuánto requerirá el gobierno de la República para funcionar y de dónde van a tomar este dinero? Al igual, no se olvide, este próximo jueves 10 de septiembre inicia en el calendario nacional el proceso electoral federal 2027 Recuerde, es año de elecciones federales y también estatales. ¿Está usted informado? Muy buenos días. Qué gusto saludarles en esta mañana desde la capital del estado de Tabasco, al pendiente de los datos que se generan en Tabasco, México y el mundo. Este fin de semana hubo una reunión del gobernador del estado, Javier May Rodríguez, con delegados de la zona indígena Yocotán para acordar sobre qué va a pasar con la subestación de la Comisión Federal de Electricidad. Se tiene el terreno, ya se tiene todo lo que se requiere para ello, y quedaron de acuerdo que el próximo 28 de septiembre van a iniciar los trabajos de obra civil para la construcción de esta subestación eléctrica y mejorar el suministro de energía eléctrica en esta zona. Esto fue el sábado por la tarde. Los representantes comunitarios establecieron ellos, la representación indígena Yocotán, allá en Tamulté de las Sabanas, marcó la ruta de trabajo para atender las interrupciones en los servicios de luz y agua, considerando entre las principales necesidades de la comunidad. En los acuerdos, en esta mesa de trabajo, en los acuerdos se anunció la instalación de una mesa de trabajo permanente, y este miércoles 9 de septiembre a las 9 de la mañana van a estar presentes la Secretaría de Medio Ambiente y Desarrollo Sostenible, también Obras Públicas, la Subsecretaría de Gobierno, así como la Comisión Estatal de Agua y Saneamiento. Lo primero que van a atender es la necesidad de que les corresponden en actividades y en acciones al gobierno del estado. En esta reunión estuvieron los delegados de La Manga, La Loma, La Ceiba, Jolochero, Segunda Sección, Alambrado, Tocoal, Rovirosa, Anacleto, Cachapan, Cuarta y Quinta Sección, Miramar, Chilapa, Margen Izquierdo, Primera Sección, Chilapa, Primera Sección, Margen Derecha y Escoba, además de representantes de la Colonia García y el sector Roberto Madrazo. Así que al pendiente de esto, en la próxima reunión, 9 de septiembre, el miércoles 9 de la mañana, estarán representantes del gobierno del estado de Tabasco, titulares y áreas importantes del gabinete del gobernador, y los delegados de estas localidades que le comentaba del municipio de Centro, eminentemente en zona Yocotán. 6:37 PM, regresamos con la celebración de la Comisión de Radio y Televisión de Tabasco. El sábado cumplimos 43 años, el viernes hubo un evento aquí, en nuestra Casa de Comunicación. La Secretaria de Cultura del Estado, Aida Castillo, en representación del Gobernador del Estado, Javier May Rodríguez, junto a nuestro Director General, Héctor Pérez, dieron, y autoridades invitadas, Presidenta Municipal de Centro, estuvo Orlando Bracamonte, el Presidente de la Junta de Conexión Política del Congreso del Estado. En fin, la oportunidad se tuvo para reconocer a compañeras y compañeros durante décadas de trabajo. Esta es la información.
8: Un 5 de septiembre de 1983, la señal de la Comisión de Radio y Televisión de Tabasco llegó por primera vez a los hogares de las familias tabasqueñas. Desde entonces, Corat se ha consolidado como un referente de la comunicación en el estado. Cientos de talentos se han formado en los pasillos de esta casa comunicadora. Algunos de ellos han permanecido fielmente en sus puestos de trabajo por décadas. Y precisamente en este ambiente festivo se reconoció a quienes han laborado en la institución por 30 y 40 años. En la ceremonia de entrega de reconocimiento estuvo presente el director general de la CORAD, Héctor Damián Pérez Ruiz, quien resaltó que la institución ha servido al pueblo tabasqueño por más de 4 décadas haciendo historia.
9: Una institución creada para informar, educar, entretener, promover nuestra cultura y, sobre todo, servir al pueblo de Tabasco. Durante más de 4 décadas, generaciones de profesionales han construido esta historia. Hoy, continuamos desde Televisión Tabasqueña, Mega 94.9 FM, la radio de Tabasco en el 1230 de AM, y nuestras plataformas digitales. Desde que un servidor asumió el encargo de nuestro gobernador, pues hicimos el compromiso con todo nuestro equipo de trabajar juntos para hacer de la radio y la televisión pública los medios del pueblo tabasqueño.
8: Pérez Ruiz enfatizó que los medios están abiertos a toda la ciudadanía y aseguró que sin importar la edad o el sector al que pertenezcan, todos encuentran un espacio para compartir sus proyectos, sus historias y sus logros. Acompañando al director de la CORAD asistieron la Secretaria de Cultura Aida Elba Castillo Santiago y la Presidenta Honoraria del Sistema DIF Tabasco Aurora Raleigh de la Cruz.
10: En el evento se destacó el trabajo de cada uno de los que hacen posible que TVT, la radio de Tabasco y Mega Ponle Play lleguen hasta cada uno de los televidentes y radioescuchas.
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3: 6:40 PM, una convivencia que tuvimos con quienes estuvieron en el presidium, la maestra Aurora Rari de la Cruz, presidenta honoraria del sistema DIF Tabasco, que pues ya de cierta manera también es de casa porque tenemos un programa de el DIF TV cerca de ti, que es las acciones del sistema DIF Tabasco y en particular los voluntariados. Mire, nuestro director general, Héctor Pérez Ruiz, ponderó, además de las señales de televisión y de radio, que son las señales tradicionales, la fuerza que tenemos en redes sociales. Escuche.
9: Que en el último bimestre, en la cuenta de Facebook de Televisión Tabasqueña, registramos 96.6 millones de visualizaciones. Alcanzamos a 25.3 millones de espectadores. Generamos 1.3 millones de interacciones. Hoy sumamos 87.400 nuevos seguidores en esos últimos días. En total, quiero darles ese dato, hoy contamos con 710.000 seguidores y vamos a crecer mucho más gracias a la preferencia de nuestros seguidores y de nuestro público.
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3: 6:42 PM. Vamos a una pequeña pausa y regresamos con más información desde la ciudad de Villahermosa. Y sí, estamos contentos. Son 43 años y muchos de los que estamos en este momento en la transmisión aquí en Mega FM y la Radio de Tabasco tenemos más de 20 o 30 años trabajando con mucho cariño para esta nuestra casa de comunicación y celebramos en verdad con alegría los 43 años. Vamos a una pausa y regresamos con más información. Buenos días.
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11: Son las 6:42.
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3: Seis de la mañana con 45 minutos. Le presento actualizaciones del ámbito internacional. Así van las noticias a las 6:45 de la mañana en El Mundo. Quédese con nosotros, soy Arturo Bolio, desde Villahermosa, Tabasco. Esta mañana la ONU le está exigiendo a Estados Unidos de Norteamérica que rinda cuentas por la muerte de 23 migrantes bajo custodia. El presidente Donald Trump ha convertido la lucha contra la inmigración ilegal en una de las prioridades de su segundo mandato. Esta información es trascendente esta mañana desde la ONU. También, mientras usted está despertando en Nepal, hoy se está guardando luto nacional por más de 1.300 muertos en la riada. Autoridades reportaron más de 5.500 personas aún desaparecidas tras las inundaciones, principalmente turistas y peregrinos extranjeros, así como cientos de trabajadores. En España, la Audiencia Nacional está abriendo esta mañana a Tiempo de México una investigación penal sobre la entrada masiva allá en Ceuta. Una avalancha deja al menos 11 alpinistas muertos en el Cáucaso Norte de Rusia. Información de hace unos minutos. El Papa León XIV está pidiendo el fin de la violencia en Ucrania y más espacio para la diplomacia. Esto lo dijo desde el Vaticano. 6:46 de la mañana. Buenos días desde Villahermosa. Ya vio cómo está amaneciendo. Que sea un excelente lunes y mejor semana. Hoy en El Mundo se están celebrando a los buzos. Felicidades a quienes tienen esta actividad. Muchos dependen de su actividad económica, trabajan como buzos en instalaciones petroleras, en instalaciones marítimas. Algunas personas también como buzos pescan y llevan pues alimento a las mesas de muchos hogares. Y otros lo hacen también por deporte. Una actividad bastante, se lo digo personalmente, placentera y maravillosa. Hoy es el día también de las personas pelirrojas, aquella costumbre que se tenía, espero que ya no, de cada vez que se veía una persona con el pelo rojo natural, porque muchos se lo pintan, ¿no? Jalarle el cabello para la buena suerte, pues eso ya, afortunadamente creo que quedó en desuso. Y también es el día internacional y en nuestro país, día nacional de los manatíes, estos mamíferos acuáticos que existen en Tabasco todavía, digo existen todavía, por seguir la, según la Universidad Juárez Autónoma de Tabasco en su última investigación y sondeo, no da un mayor número de 600 manatíes vivos en ríos y lagunas de nuestra entidad. No llega ni al millar, 600 manatíes, estas maravillas que ya son un punto focal de interés turístico en el municipio de Junuta, en varios puntos, para que podamos en la temporada de seca ir a disfrutar en el río, cómo se acercan los manatíes, les dan alimentación y llegan y de la mano te toman el pedazo de mango, etcétera, etcétera. Estos animales son mamíferos acuáticos marinos, están en suma desventaja con los seres humanos. Algunos, pues, los agreden a machetazos, a balazos, otros con las lanchas, no se dan cuenta cuando los mutilan con el paso de las hélices, y otros más con el uso de químicos en la agricultura, mismos que se cuando llueve se arrastran hacia los ríos, podrían tener modificaciones en muchos sentidos hacia la cuestión tanto de vida como la bioquímica de los cuerpos de agua en nuestro estado y derivan también en afectaciones a la población viviente. ¿Qué le pasa a los manatíes en Tabasco? Cada vez son menos, menos y muchos menos. Podemos verlos en el Yuncá, ahí al de lejito los puede uno ver, antes se les podía alimentar, ahorita ya no se permite eso por seguridad de los manatíes, pero tenemos en existencia, por lo menos de alguna manera, de manera cautiva, allá en el Yuncá. ¿Qué hacemos para cuidar a los manatíes en Tabasco? Una muy buena pregunta. 6:49. Vamos con acciones del gobierno del estado de Tabasco y la reciente visita de Javier May Rodríguez a la región de Los Ríos, la continuidad de las obras de rehabilitación del camino que va de Tenosique a La Palma. 37 millones de pesos es la inversión. Escuchemos.
17: Con una inversión de 37.504.124 pesos y beneficiando 10.310 habitantes, se puso en marcha la rehabilitación de 10 kilómetros de terracerías, obras complementarias y pavimento asfáltico del camino Tenosique-La Palma en tramos aislados en el municipio de Tenosique. De gira por la región de Los Ríos del estado, el mandatario estatal dio el banderazo de inicio a la obra que pertenece al Plan Balancán-Tenosique, un anhelo añejo de la ciudadanía.
18: No, vamos a rehabilitar, ¿no?, este tramo que pues ese es una vía de comunicación muy importante para todas estas comunidades, para estos centros integradores que están en muy mal estado, ¿no? Entonces vamos a rehabilitarla pero falta todavía mucho, es que se dejó mucho tiempo, ¿no?, caer la infraestructura. Y cuando vine aquí a la audiencia, que venimos aquí a La Palma, fue una de las peticiones más sentidas de la comunidad, porque toda la producción sale por esta, ¿no?, por esta vía de comunicación. Nuestros enfermos, todo, nos comunicamos por esta vía. Y pues vamos a dejarla en muy buen estado.
19: Por su parte, la titular de la Secretaría de Ordenamiento Territorial y Obras Públicas del Estado, Victoria Arévalo Centeno, destacó gran inversión en estos dos municipios de la región Ríos.
20: Estamos invirtiendo ya en este 2026 aquí en Tenosique en recuperación de infraestructura un poco más de 123 millones de pesos, gobernador. Hacer un énfasis a que la Junta Estatal de Caminos en este año está pasando ya los 1,000 millones de pesos en recuperación de carreteras en todo el estado. Y esta es un ejemplo más de que cuando las cosas se hacen bien, se dan resultados muy rápido.
19: En su oportunidad, la alcaldesa de Tenosique, Sandra Beatriz Hernández Jiménez, agradeció todo el apoyo al gobierno del estado para cumplir esta petición de años.
21: Sí, los trabajos, como ustedes pueden ver, se están realizando. Ya el tramo de más adelante, repetimos, quedó concluido prácticamente, y hoy es una etapa más, y sabemos que todavía viene otra más adelante, pero quiero solicitar un fuerte aplauso en agradecimiento a nuestro gobernador por esta labor que está haciendo en todo el estado de Tabasco, y principalmente aquí nosotros agradecerles de propia voz por lo que hace por Tenosique y por los tenosiquenses. Muchas gracias, gobernador. Dios le bendiga y bienvenido siempre a este bello municipio.
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3: 6:52 Bueno, la población beneficiada por esta acción del gobierno estatal se manifiesta. Escuchemos lo que dijeron de esto en Tenosique.
22: Está excelente. Muy bien. Nunca antes en nuestra historia ha habido un gobernador como él, muy, muy bueno. Nosotros estamos muy agradecidos con él. Gracias.
23: Pues gracias a Dios que se está forzando el gobernador para hacer las carreteras, porque ya de verdad nos hacía falta, están muy feas las carreteras. Pues estar trabajando bien, qué bueno, que así siga. Pues que muchas gracias por venir, haber venido a esta comunidad también, a este ejido.
24: Está bien ahí. Porque ya los caminos aquí están muy feos del tiro, ya no se puede transitar, ¿eh? Pues darle las gracias. A ver que, ¿verdad?, que nos terminen el reto. A ver cómo que nos terminen y que quede bien ya todo.
23: Pues sí, pues la verdad que sí, desde años esperando esta carretera y pues nunca se había podido hacer. Ya ve que tiempo que estamos luchando y luchando, y hoy pues qué bueno que va a ser una realidad. Bueno, porque le agradecemos, porque pues sin él nosotros no se hubiera hecho todo esto, ¿no? Y pues qué bueno, nosotros confiamos en él cuando lo pusimos y hoy pues seguimos con él.
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3: Saludos a la región de Los Ríos esta mañana. He compartido en redes sociales, búsqueme como @ArturoBolio. Entonces, ahí estoy como @ArturoBolio. Los amigos de Tabasco al Minuto, que es una plataforma digital, cada vez tiene más seguidores también. Le mandamos un saludo y muy buena información. Por cierto, compartieron una fotografía del amanecer en Balancán, con nubes, así como dicen, aborregadas, el cielo. Rojo se veía, un color rojo intenso. Qué hermoso amanecer. Saludos a la región de Los Ríos, gracias por sintonizar Mega FM y la radio de Tabasco. Y hablando de Balancán, recientemente, el viernes estuvo el gobernador del estado allá en gira de trabajo y entregó en el Tecnológico de Los Ríos un autobús para la movilidad de los estudiantes. Tenemos el reporte.
19: Entre porras, música, alegría, pero sobre todo mucho respeto, fue recibido el gobernador Javier May Rodríguez en las instalaciones del Instituto Tecnológico Superior de Los Ríos de Balancán, donde en compañía de autoridades estatales y municipales hizo entrega a un autobús que forma parte del programa Movilidad Estudiantil, la verdadera riqueza de Tabasco viaja rumbo a su futuro. Este programa, que es operado a través de la Secretaría de Educación de Tabasco, busca brindar oportunidades para los estudiantes en materia de movilidad, para que puedan acudir a empresas, torneos deportivos y competencias en otros municipios del estado de manera cómoda y segura. Durante el acto, el mandatario estatal destacó la importancia de respaldar la educación superior en la entidad para dotar a las juventudes de las herramientas necesarias frente a los retos del estado.
25: Hoy ponemos al servicio del Instituto Tecnológico Superior de Los Ríos una nueva unidad de transporte que se incorpora al servicio de esta comunidad educativa. Con ella, ustedes podrán realizar en mejores condiciones las actividades académicas que requieren movilidad fuera de las instalaciones. Además, contar con un transporte desde la propia institución puede ayudar a reducir los gastos de traslado y brindar mayor seguridad a las y los estudiantes en sus recorridos. En una institución tecnológica, la formación adquiere mayor sentido cuando el conocimiento se relaciona con los retos y posibilidades de su entorno. Así, ustedes, las y los estudiantes, pueden reconocer desde su preparación todo lo que su profesión puede aportar al bienestar de Balancán y de Tabasco.
19: Al hacer uso de la palabra, la Secretaria de Educación en el Estado, Patricia Iparrea Sánchez, subrayó que garantizar el acceso a la educación y dotar a las instituciones de las herramientas necesarias es una prioridad alineada con la política educativa nacional. Reafirmó el compromiso del gobierno con las juventudes, señalando que la meta principal es evitar la deserción escolar por falta de oportunidades o dificultades en el traslado.
0: La entrega de esta unidad de transporte forma parte de ese compromiso. Facilitará los traslados de las y los estudiantes y fortalecerá las actividades académicas que enriquecen su preparación profesional. Este vehículo también representa la forma de gobernar de nuestro gobernador Javier May Rodríguez: escuchar a las comunidades educativas, atender sus necesidades y cumplir con hechos. Queridas y queridos estudiantes y comunidad educativa, aprovechen esta unidad, cuídanla y hagan cada recorrido una oportunidad para aprender, compartir experiencias y continuar avanzando en sus metas.
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2: Son las 6:57.
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9: día como hoy, 7 de septiembre, pero de 1821, entra Villahermosa de San Juan Bautista el general Juan Fernández, quien proclama la independencia de Tabasco de la corona española. Así como en 1946, se inauguró oficialmente la primera estación experimental de televisión blanco y negro en Latinoamérica. Al igual que en 1949, muere José Clemente Orozco, integrante del movimiento muralista mexicano. También es el Día Internacional del Aire Limpio por un Cielo Azul. Esta fecha tiene como objetivo llamar la atención a todos los individuos para tomar medidas que reduzcan la contaminación del aire.
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3: Nuevamente, buenos días desde la ciudad de Villahermosa, Tabasco, en el sureste de la República Mexicana. Le presento información del ámbito nacional y local en este lunes, 7 de septiembre de 2026. Buenos días. Mire, publicación del INEGI esta mañana, de acuerdo con el registro administrativo de la industria automotriz de vehículos ligeros, durante agosto de este 2026, se vendieron 129.362 unidades, se produjeron 344.940 unidades y se exportaron 300.475 unidades. Es el registro administrativo de la industria automotriz de vehículos ligeros en nuestro país, reporta esta mañana el INEGI. Este próximo jueves 10 de septiembre inicia el proceso electoral federal y esta mañana en diversos periódicos a nivel nacional están publicando encuestas sobre si hoy fueran las elecciones para diputados federales, por cuál partido votaría, y diversas de estas encuestas en los medios nacionales hacia diputaciones. También recuerden que estarán diputaciones locales en varios estados de la República Mexicana y también gubernaturas. Este próximo jueves, proceso electoral federal inicia elecciones del 2027. En información del estado de Tabasco esta mañana, y le agradezco muchísimo a los amigos de Soquetoloque, esta plataforma digital allá en la región de Los Ríos, nos están transmitiendo en directo la inauguración del nuevo ciclo escolar en la Universidad Tecnológica de Usumacinta en Emiliano Zapata, Tabasco, y cómo están llegando los nuevos alumnos al TEC a la UT de el Usumacinta. Los reciben en la entrada principal hasta con globos de colores. Agárrese, día nuevamente de calor para el estado de Tabasco. La temperatura podría estar entre 35 y 39 grados a la sombra. Ya para qué le digo la sensación térmica, habrá lluvias y chubascos puntuales de hasta 50 milímetros en unos puntos del estado. Buenos días desde Villahermosa, soy Arturo Bolio, quédese con nosotros. Bueno, pues será un día caluroso y seguimos con información nuevamente desde la región de Los Ríos, a quienes están en la UT de Usumacinta iniciando el día de hoy sus clases. Muy, muy buena vibra también en este nuevo ciclo escolar. Pero vamos nuevamente a la región de Los Ríos, en particular, como después de la entrega del gobernador del estado de Tabasco, de la sala de cómputo del Instituto Superior de Los Ríos, pues la presidenta municipal, la alcaldesa Beatriz Castañón Félix, pues invitó a los estudiantes a cuidar estas instalaciones. Escuchemos.
10: Por eso, jóvenes, mi mensaje también para ustedes es muy sencillo. Aprovechen estas oportunidades. Aprovechen a sus maestros. Aprovechen sus aulas, la tecnología, las prácticas y cada una de las experiencias que esta institución ponga en sus manos. No tengan miedo de aprender, de preguntar, de equivocarse y de volver a intentarlo. Porque estudiar no solamente significa obtener un título, significa prepararse para transformar su propia vida, la de sus familias y con el tiempo la de toda una comunidad. También quiero pedirles que cuiden lo que hoy reciben, no solamente porque representa una inversión importante, porque podemos decir que ahí se representa la confianza que los gobiernos están depositando en cada uno de ustedes. Este autobús y este salón de cómputo serán utilizados por ustedes para que también, para que por muchas generaciones sea de utilidad.
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3: Saludos a la región de Los Ríos. Gracias por estar al pendiente de esta emisión desde la ciudad de Villahermosa. Mire, vivimos recientemente este SOS 26, esta Convención Internacional sobre Sostenibilidad. Villahermosa fue el punto neurálgico en el sureste y buena parte de la República Mexicana, sobre todo con empresarios, ponencias magistrales, investigadores, científicos, empresarios, en fin, sobre cómo hacer esta triada maravillosa. Bueno, debe ser maravillosa, sobre todo en el tono del medio ambiente, su cuidado, la atención en beneficio de la población y también la generación de dinero, de economía. Mire, en este sentido hay que hablar también sobre la Agenda 2030 fincada por la ONU a los países en el mundo. De ellos también ese concierto internacional forma parte de la República Mexicana. Durante la SOS 26 se firmó un convenio entre la CEMADE, Secretaría de Medio Ambiente del Estado de Tabasco, y el Centro Internacional de Excelencia en Gestión Sostenible de Recursos. ¿En qué se refiere? ¿A qué se refiere este convenio y en qué nos atañe a los tabasqueños? Escuchemos.
13: En aras de cumplir con lo planteado en la Agenda 2030 que establece la Organización de las Naciones Unidas, el Centro Internacional de Excelencia en Gestión Sostenible de Recursos, conocido como ICSRM por sus siglas en inglés, firmó un convenio de concertación con la Secretaría de Medio Ambiente y Desarrollo Sostenible. En representación de las EMADES, el subsecretario de Desarrollo Energético Sostenible, Gary Leonardo Arjona Rodríguez, resaltó que desde el gobierno del Estado están comprometidos con los Objetivos de Desarrollo Sostenible.
14: Va a permitir que desde el gobierno del Estado podamos adoptar esta metodología y podamos ser replicadores de la misma. Dicen que la palabra convence, pero el ejemplo arrastra. Entonces, como gobierno del Estado, no sería estar pregonando la Agenda 2030, el cumplimiento de los 17 Objetivos de Desarrollo Sostenible, si nosotros mismos no estamos haciendo lo propio en casa. Entonces, la intención de este instrumento es justamente poner manos a la obra.
13: Arjona Rodríguez señaló que tentativamente en noviembre se realizará un taller que ICSRM impartirá al gobierno del Estado, con lo que se darán los primeros pasos que se reflejen en acciones concretas y medibles. Ulises Neri Flores, vicepresidente para Latinoamérica del Grupo de Expertos de Administración de Recursos de Energía de la Comisión Económica para Europa de la ONU, destacó que buscan generar herramientas metodológicas para que empleen las instituciones.
15: Estamos buscando que se provean herramientas metodológicas, conocimiento y capacitación para que se diseñen programas y herramientas, metodologías y actividades que le den trazabilidad a esa sostenibilidad. ¿Sí? Lo que pone Naciones Unidas en mano del gobierno, de la industria, de la academia y de las ONGs son herramientas para que hagan una mejor evaluación de que un proyecto energético en todas sus formas de energía y tecnologías tengan un soporte a la sostenibilidad de manera objetiva y efectiva en una visión integral de ello.
13: La tercera parte del convenio contempla a DHG, un aliado estratégico certificado de ONU para la administración sostenible de recursos. Para ello estuvo presente David Avilés Contreras, que es el director general de Soluciones Analíticas. La firma de este pacto, que llega en el marco de la Convención Internacional de Sostenibilidad, SOS-26, busca impulsar proyectos que contribuyan al desarrollo ambiental y responsable del Estado de Tabasco.
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3: Bueno, las 7 de la mañana con 9 minutos se habla de sostenibilidad, cuando durante mucho tiempo hablábamos de sustentable. Lo sustentable es inherente al medio ambiente, el hacerlo de esta manera sustentable, su aprovechamiento, su cuidado, su conservación. Pero bueno, la situación ha cambiado, ahora es sostenible. De hecho, nuestra Secretaría de Medio Ambiente también lleva este nombre de desarrollo sostenible, porque ya es un conjunto mayor en el concepto integral de la sostenibilidad, donde contempla el medio ambiente, contempla la población y también la economía. 7:10, vámonos enseguida porque, información legislativa, el sábado comenzaron las sesiones ordinarias de la actual legislatura, es el tercer año legislativo, el último, por cierto, y que ahora está al frente en la mesa directiva Claudia Marcela Vélez, diputada. Tenemos la información, iniciaron trabajos los diputados aquí en Tabasco.
16: reiniciaron los trabajos de los diputados del Congreso local. En sesión pública ordinaria con carácter de solemne, fueron declarados abiertos los trabajos del primer periodo ordinario de sesiones del tercer año de ejercicio constitucional de la 65ª legislatura del Honorable Congreso del Estado de Tabasco, que comprende del 5 de septiembre al 15 de diciembre del año 2026. El evento protocolario fue atestiguado por el representante personal del gobernador del estado, Javier May Rodríguez, el secretario de gobierno, José Ramiro López Obrador, así como de la magistrada de la primera sala penal y de oralidad, Guadalupe Cadena Sánchez, quien acudió como representante personal del presidente del Tribunal Superior de Justicia del Estado, Efraín Reséndez Bocanegra. Se nombró una comisión de cortesía encargada de trasladar a la entrada y salida del recinto legislativo a los representantes de los poderes ejecutivo y judicial. Finalmente, en su calidad de presidenta de la mesa directiva, la diputada Claudia Marcela Vélez Lanz clausuró la sesión de apertura y convocó para la siguiente, misma que tendrá el carácter de ordinario y que se verificará a las 11 horas del martes 8 de septiembre en el Salón de Sesiones del Recinto Legislativo.
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18: Las 7 de la mañana con 11 minutos, le actualizo la agenda del gobernador del estado en este lunes 7 de septiembre. Nos están invitando los medios de comunicación a las 9 en punto de la mañana, conferencia de prensa desde el Salón Gorostiza de Palacio de Gobierno, conferencia de Javier May, que transmitiremos a las 9 en punto por Mega FM y la Radio de Tabasco, si no es que antes, porque a veces el gobernador comienza antes. Se va a una actividad del gobernador al municipio de Nacajuca, varias actividades a las 11 de la mañana. Habrá actividades de obra pública en unidad deportiva y construcción del pabellón de las luchas en la calle Selva, aquí en Bosques de Saloya. A las 11:40 inaugurarán la planta de la subestación eléctrica tipo pedestal en la escuela primaria Marciano Gallegos en Pomoca. A las 12:15 supervisará obra de rehabilitación de integral en la avenida San Marcante, fraccionamiento Pomoca en Acajuca. A la 1 de la tarde, ranchería Tierra Adentro, primera sección en Jalpa de Méndez. Se va a Jalpa de Méndez la inauguración, bueno, la rehabilitación del camino bordo izquierdo de la entrada a Ranchería Tierra Adentro, primera sección, crucero Arroyo. Y a la 1:30, la inaugurarán obra municipal en la Ranchería Tierra Adentro, segunda sección del municipio de Jalpa de Méndez. 9 en punto de la mañana, conferencia de prensa del gobernador desde Palacio de Gobierno, aquí por Mega FM y la Radio de Tabasco. Vámonos a pausa. Muy buenos días.
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20: Son las 7 con 13 minutos.
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18: 7 de la mañana con 15 minutos en vivo desde la ciudad de Villahermosa, Tabasco. Le presento más novedades, actualizaciones de la información en Tabasco, México y el mundo. Muy buenos días. En el mundo del espectáculo a nivel global, galardonaron a Rob Reiner con un Emmy póstumo por The Bear. La nominación del actor llega marcada por la tragedia, pues él y su esposa fueron hallados muertos en su casa de Los Ángeles, donde presuntamente fueron asesinados por su propio hijo. Le dieron el Emmy póstumo por The Bear a Rob Reiner. En información del ámbito nacional, gracias por estar con nosotros en directo desde la capital del estado de Tabasco. ¿Qué situación? Le informo sobre 6 personas que viajaban a bordo de una unidad de transporte público. Murieron debido a una fuga de gas registrada en el interior de un vehículo que quedó varado por altos niveles de agua que dejó la lluvia este pasado domingo. La información viene asignada desde el Estado de México, en Tultitlán. 6 muertos en una combi de transporte público de pasajeros. Llovió, se inundó, la gente no pudo salir de la combi que estaba varada y murieron intoxicadas 6 pasajeros. Una explosión durante la fiesta patronal en Santa María Cachensdá, en el municipio de Temalcingo, le comentábamos, dejó al menos 10 muertos. Se actualiza la cifra de lesionados esta mañana a 81. La Casa Blanca divulgó un video generado con inteligencia artificial en el que caracteriza a Donald Trump como un miembro del cuerpo de Linternas Verdes, junto al grupo de superhéroes del universo DC Comics. En el clip utiliza Donald Trump el anillo de poder para construir un muro de frontera y levantar fábricas, buques y aviones. Vaya el mundo de Donald Trump. El dólar frente al peso mexicano o viceversa. Esta mañana, bueno, sigue la situación no nada agradable para los norteamericanos. Sus dólares, su moneda está muy mal en varias partes del mundo. En nuestro país, hoy se paga 16 pesos con 91 centavos por cada dólar norteamericano. 7:18 de la mañana. Muy buenos días desde Villahermosa. Mire, vámonos con más información. Recuerde que a las 7:30 es el momento de estar al pendiente de enlazarnos a la conferencia de prensa de la presidenta Claudia Sheinbaum. Recuerde que estuvo en 10 estados de la República durante este fin de semana con su informe. Lo llevó a cada uno de esos estados, de estos 10. Seguramente de esto hablará la presidenta esta mañana. Habla de 150,000 personas que se reunieron en las diversas concentraciones para estas asambleas, en donde informó sobre el segundo año de su gobierno. Mire, en el estado de Tabasco, ¿qué va a pasar con esta iniciativa presidencial que ya en unos días más entra al Congreso de la Unión, sobre el que si alguien que aspira a la presidencia de la República o a una gubernatura de los estados de nuestro país, si tiene 2 nacionalidades, deberá quedarse solamente con la mexicana, es decir, renunciar a la otra? Sobre esto opina, porque tiene que pasar, un momento que se ha aprobado en el Legislativo Federal, tiene que irse a los congresos de la República Mexicana. ¿Cómo recibirá esto y cómo opina el presidente de la Junta de Coordinación Política del Congreso del Estado, Jorge Orlando Bracamonte? Esto nos dijo.
0: Ante el inicio de los trabajos legislativos del Congreso del Estado, el presidente de la Junta de Coordinación Política del Congreso, Jorge Orlando Bracamonte Hernández, reiteró estar a favor de la iniciativa presentada por la presidenta de México, Claudia Sheinbaum Pardo, donde señala que cualquier persona que aspire a un cargo como la presidencia de la República y gobernaturas deberán contar únicamente con la nacionalidad mexicana. Aseguró que ante este tema, como muchos más en los que tendrán que trabajar y analizar, se intensificarán los trabajos en comisiones y en el pleno estos meses en el Congreso local.
1: Esta iniciativa que envía la presidenta, porque bueno, hay un conflicto de interés, estamos de acuerdo en lo que menciona la presidenta, quien participe en posiciones importantes de poder, de tomas de decisiones en este país, pues no debería tener una doble nacionalidad, debería tener una sola nacionalidad, que es la mexicana, para pelear por los intereses de este país y obviamente de los mexicanos. Entonces, habremos de esperar, creo que llegó a Cámara de Senadores, y de ahí irá al Congreso de la Unión y esperaremos, como siempre, para ser de los primeros estados en aprobar esta iniciativa, porque estamos completamente de acuerdo con la presidenta. No debe tener doble nacionalidad quien llegue a ocupar posiciones de decisión y de poder en este país. Vamos a sesionar sábado, domingo, en la madrugada, todos los días. Ya los diputados están conscientes que vamos a estar aquí, si es necesario, hasta para dormir en el Congreso.
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3: Por lo que vemos, es evidente que esta iniciativa con mayoría de Morena en el Congreso de la Unión, bueno, en la Cámara de Diputados Federal y también de Senadores, pues esto será aprobado. Y como dijo el diputado Bracamonte, no van a dormir, van a esperar que esto llegue al Congreso del Estado de Tabasco, y como ha ocurrido en otras ocasiones, pues querrán ser los primeros en votar a favor. Estaremos al pendiente de informarle esto en el transcurso de estos días. Vamos enseguida con la presidenta Claudia Sheinbaum hablando sobre crecimiento en la inversión durante el mes de junio. Utiliza los reportes del INEGI con este reporte de un crecimiento de 7.7%. Es la presidenta Claudia Sheinbaum.
20: Son las 7 con 21 minutos.
4: Hoy sale del INEGI dos resultados muy importantes. En junio, la inversión creció 7.7% anual. A ver si viene por ahí el... Impulsada por la inversión pública, 18.1%, que acumuló dos meses de crecimiento de doble dígito, y por un repunte en la inversión privada, 6%. Y en el primer semestre, la inversión pública creció 10.9% anual, apoyada por el avance de diversos proyectos estratégicos de infraestructura. ¿Recuerdan que les dije que a partir del segundo semestre iba a repuntar la economía, precisamente por la inversión pública y la inversión privada también, que se está dando poco a poco? Entonces, hay buenos resultados, la gente lo ve, y eso pues también se traduce en apoyo.
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3: 7:22. Retomamos cuando estamos a la espera de la nueva conferencia de prensa, la de este lunes, de la presidenta, lo ocurrido y los datos que se dieron en esta conferencia mañanera desde Guadalupe, Zacatecas, el viernes pasado, en esta gira que hizo la presidenta a Estados de la República con motivo de su informe. Ahí estuvo la mesa de seguridad, parte del gabinete de seguridad, dando informes sobre datos del mismo a nivel nacional. Y uno de los que llamó la atención es lo que dijo el secretario de seguridad a nivel federal, Omar García Harfuch, sobre el asesinato de Jonathan Meléndez de la banda Camilo VII. Le recuerdo esa información del viernes. Sobre Diego N., el presunto asesino que tenía una relación comercial con el asesinado, le exigió dinero y lo amenazó. Por cierto, ya Diego N. y el otro señalado ya están en el penal del Altiplano, están a la espera nada más de la vinculación a proceso y este arresto que tienen de manera cautelar. Pero bueno, escuchemos lo que dijo el viernes el secretario Omar García Harfuch.
5: El secretario de Seguridad y Protección Ciudadana Federal, Omar García Harfuch, confirmó que Diego N., presunto asesino de Jonathan Meléndez, tecladista de la banda Camilo VII, tenía una relación comercial con él, le exigió dinero y lo amenazó. En la conferencia de prensa matutina de la presidenta Claudia Sheinbaum Pardo, celebrada en Zacatecas, García Harfuch informó que el homicida tenía una relación comercial o de cierta sociedad con el padre de familia y estaba exigiendo dinero y hubo amenaza. El titular de la Secretaría de Seguridad y Protección Ciudadana Federal informó que desde el primer momento el Gabinete de Seguridad entró en comunicación con el Fiscal General del Estado de México para las investigaciones del multihomicidio registrado en Atizapán de Zaragoza, donde el músico Jonathan Meléndez y su familia fueron asesinados.
6: Desde el primer momento entramos en comunicación, desde el primer momento de este lamentable multihomicidio, entramos en comunicación con el fiscal, con el licenciado José Luis Cervantes, Pablo Vázquez, secretario de Seguridad, y en menos de 12 horas estaban los primeros detenidos. Todo indica, nos pidió la fiscalía también reservar para que pueda llevarse bien la primera audiencia, no compartir tanta información hasta que se lleve a cabo la primera audiencia, pero definitivamente pues el homicida tenía una relación comercial, por decirlo así, o de cierta sociedad con el padre de familia. Lo que sí es un hecho es que estaba exigiendo dinero, hubo una exigencia, hubo ciertas amenazas y se comete este lamentable multihomicidio. Principales responsables están detenidos, más bien el principal responsable, el que comete los homicidios, está detenido. Hay otra persona que le ayudó y de todos modos estamos

0: En este momento, 7:26 a.m, vamos rápidamente a escuchar lo que dijo la secretaria de Gobernación, Rosa Isela Rodríguez, el viernes pasado en la mañanera en el estado de Zacatecas sobre el niño sobreviviente del multihomicidio registrado en Atizapán de Zaragoza. Escuchemos lo que dijo.
1: Por el momento es el gobierno estatal, la Comisión de Víctimas Estatal, quien en un inicio está dando los apoyos correspondientes. Esto es automáticamente. También el DIF estatal, la Procuraduría de Protección a los Menores. En caso, ya hay contacto con el gobierno federal, en caso de que se requiriera, también estamos en la mejor disposición. Hay el acercamiento con la familia y se va a seguir a continuar en el diálogo para dar todo el apoyo que se requiere. Así fue la instrucción de la presidenta.
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0: Vamos a una pausa y regresamos con más información desde la ciudad de Villahermosa. Tenga usted excelente lunes, nueva semana, nuevas energías, nuevos planes y que todo sea para bien. Regresamos, buenos días.
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2: Son las 7:27. 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
10: Siete de la mañana con 30 minutos, a la espera de enlazarnos a la conferencia de prensa de la presidenta Claudia Sheinbaum. Seguimos con más información desde la capital del estado de Tabasco. Quédese, le doy una actualidad sobre actualizaciones sobre las noticias a nuestro alrededor. Buenos días desde Villahermosa. Este lunes, la Unión Europea está afirmando que está investigando un incidente revelado la semana pasada en el que miles de agentes autónomos de inteligencia artificial de OpenAI desafiaron las instrucciones y tomaron el control de un sitio web alemán, o sea, la inteligencia artificial actuando por su propia cuenta allá en Alemania. Uf, y lo acaba de decir la Unión Europea hace minutos.

0: El fabricante británico de automóviles de lujo Jaguar Land Rover anunció hoy lunes, un plan para suprimir unos 4.000 puestos de trabajo en los próximos 2 años. Muy al pendiente, porque el día de mañana la Secretaría de Hacienda y Crédito Público va a entregar el paquete económico 2027 al Congreso de la Unión. ¿Qué es lo que necesita el gobierno federal para poder actuar y accionar? ¿Y de dónde lo va a tomar? ¿De dónde se va a requerir este dinero? Todo eso. ¿Habrá nuevos impuestos? Dice en la Presidencia de la República que no, pero se hablan sobre impuestos a la cerveza y alimentos con sodio. Estaremos al pendiente. ¿Qué ocurre mañana? Aquí en Tabasco, luto en el municipio de Paraíso esta madrugada. Un choque entre dos vehículos particulares en la ranchería La Unión, segunda sección en Paraíso. Lamentablemente dejaron una persona. Por lo pronto, la información que tenemos es de una persona muerta y hay lesionados. De la misma manera, por el impacto entre los vehículos, se derribó un poste de la Comisión Federal de Electricidad. Por lo cual, allá en la ranchería La Unión y en la zona referente, no hay energía eléctrica. Un muerto en un choque entre dos vehículos particulares en la ranchería Unión, allá en el municipio de Paraíso. Esto y más le platicamos en los datos, en la información desde Villahermosa. Soy Arturo Bolio. Muy buenos días. Regresemos. Les digo, estamos a la espera de la conferencia de prensa de la presidenta. Hoy es desde Palacio Nacional, a las 7:30 es la hora convenida, a veces entre las 7:50, 7:45, a veces antes, pero aquí estamos firmes. Recuerde que a las 9:00 de la mañana, el gobernador del estado de Tabasco ha citado a los medios de comunicación, entre ellos, por supuesto, la CORAT, para estar al pendiente de su conferencia de prensa en Palacio de Gobierno, en el Salón Gorostiza, a las 9:00, si no es que antes. Nos enlazamos Mega FM y la radio de Tabasco al pendiente. Regresamos a la conferencia de prensa del viernes de la Presidencia de la República allá en Zacatecas. Allí habló el secretario de Seguridad Pública sobre ese bombazo, el coche bomba en Ojo Caliente, en Zacatecas. Habla de las detenciones y el resultado de las investigaciones podría derivarse en un conflicto entre cárteles de la droga allá en Zacatecas. Escuchemos.
1: El secretario de Seguridad y Protección Ciudadana Federal, Omar García Harfuch, dio a conocer durante la conferencia de prensa matutina que encabeza la presidenta Claudia Sheinbaum Pardo que la explosión de un coche bomba el pasado 30 de agosto frente a la comandancia de la Policía Municipal de Ojo Caliente en Zacatecas pudo haber sido resultado del conflicto entre los cárteles Jalisco Nueva Generación y el del Golfo.
2: Es importante señalar que en distintas regiones del estado persiste una confrontación entre células delictivas que buscan controlar rutas, territorios y actividades ilícitas. Esa disputa sigue generando estos episodios de violencia y agresiones contra las autoridades. Precisamente, una de las líneas de investigación sitúa la agresión en el contexto de la disputa que mantienen células delictivas de Cártel Jalisco Nueva Generación y Cártel del Pacífico. Frente a estos hechos, hemos profundizado las investigaciones para dar con los demás responsables, incluyendo los que no están en el estado de Zacatecas.
1: El funcionario federal informó que se habría utilizado 200 kilogramos de material explosivo para el hecho. Aseguró y dijo que la agresión dejó 11 personas lesionadas, de las cuales una se encuentra aún internada por las heridas y provocó daños severos en 10 viviendas, daños menores en otras 53 y afectaciones en 15 vehículos.
2: En estos episodios violentos quisiera referirme a la cobarde agresión registrada el pasado 30 de agosto contra la comandancia de la Policía Municipal de Ojo Caliente, en la que fue utilizado un artefacto explosivo colocado en un vehículo, lo que provocó lesiones a integrantes de la corporación y a civiles, además de diversos daños materiales. De acuerdo con las investigaciones encabezadas por la Fiscalía General de Justicia del Estado de Zacatecas, alrededor de las 7:50 de la noche se detonó un artefacto explosivo improvisado colocado en un vehículo que contaba con reporte de robo en Jalisco. Las primeras diligencias estiman que se usaron aproximadamente 200 kilogramos de material explosivo. La agresión dejó 11 personas lesionadas. También provocó daños severos en 10 viviendas, daños menores en otras 53 y afectaciones en 15 vehículos, además de los daños ocasionados a las instalaciones de la corporación, unidades particulares y patrullas.
1: Dijo que desde el primer momento las instituciones que integran el Gabinete de Seguridad, Secretaría de la Defensa Nacional y Guardia Nacional han trabajado en las investigaciones para esclarecer los hechos, por lo que se identificó a personas relacionadas con el caso y el 31 de agosto se detuvo a Juan Pedro N., señalado como el responsable principal de la colocación de artefactos explosivos improvisados en la comandancia.
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0: Bueno, seguimos al pendiente. Minutos enlazaremos a Palacio Nacional con la conferencia de prensa desde el Salón Tesorería. Mire, de lo que se dio a conocer el pasado viernes en la conferencia de prensa allá en Zacatecas, el secretario de Defensa Nacional, Ricardo Trevilla Trejo, habla sobre la buena coordinación con las Fuerzas Armadas de Estados Unidos sobre el... Ya ve usted que han reportado el gobierno norteamericano que ha derribado drones en territorio norteamericano atribuido a cárteles de México, algunos de esos reportes ya utilizando los norteamericanos nuevas tecnologías con rayo láser, con un láser especial. De esto habló el secretario de la Defensa Nacional. Escuchemos.
4: Primero quiero resaltar que la relación con las Fuerzas Armadas de Estados Unidos ha sido muy buena, muy positiva. Se ha basado, por supuesto, desde el año 2016, la relación bilateral que tenemos con el Comando Norte se ha basado en los principios de responsabilidad compartida, de confianza mutua, de respeto a la soberanía y coordinación sin subordinación. Y reconocemos que toda nuestra relación se ha respetado y se ha llevado a cabo de esa manera. En este sentido, cada quien de su lado. Y en tema de los drones, bueno, pues también ha existido una coordinación muy buena. Se comparte información. Lo que nos han dicho ellos es que son drones comerciales. Más que nada los utilizan la gente que se dedica al tráfico ilegal de migrantes, que por cierto ha disminuido bastante, un 96% en comparación con el año pasado. Entonces se ha avanzado mucho en ese sentido.
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0: Mire, regresemos a temas del estado de Tabasco y también para el estado de Chiapas. El Sistema Meteorológico Nacional nos avisa que para septiembre a mayo, desde este mes de septiembre hasta el próximo mes de mayo del año que viene, habrán 56 sistemas frontales o frentes fríos. Hay monitoreo en la región del Grijalva, en el estado de Tabasco y Chiapas. Escuchemos esto por las inundaciones,
5: Prevé el Sistema Meteorológico Nacional que para la temporada de septiembre a mayo en el país serán presentes 56 sistemas frontales o frentes fríos por arriba del máximo registrado de 50. En rueda de prensa, el coordinador general del Servicio Meteorológico Nacional, Fabián Vázquez Romaña, destacó que el pronóstico se basa en estudios y el monitoreo que se hace principalmente por el fenómeno de El Niño, que genera efecto de calor en el Océano Pacífico y puede llegar a provocar lluvias en zonas del norte.
6: Recordemos que septiembre apenas está comenzando la actividad de frentes fríos. Estamos pronosticando tres sistemas frontales, que es el color verde, de los tres que es la climatología, es decir, muy cerca del promedio. Ya para octubre estamos pronosticando 7, es decir, vemos que la actividad pudiera ser un poco mucho mayor en el mes de octubre, cuando el promedio histórico, la climatología, es de 5. Para el mes de noviembre estamos pronosticando 8, comparado con el promedio histórico que es de 6. Diciembre estamos pronosticando 9 frentes fríos con 7, comparándolo con la climatología. Entonces vean cómo a partir de noviembre, diciembre y enero, justo esos son los meses que estamos esperando la mayor incidencia de frentes fríos, 8 en enero, 7 en febrero con respecto a 6, que es la climatología. En marzo, muy cerca del promedio histórico de 6, abril también 6 y mayo ya comienza a disminuir la cantidad de frentes fríos y estos meses recordemos que ya van a comenzar a subir las temperaturas. Entonces, en resumen, para esta temporada son 56 sistemas frontales pronosticados, comparados con 50 que es la climatología. Estamos esperando una temporada activa por arriba del promedio histórico o climatológico.
5: Señaló que los sistemas frontales son líneas de transición entre masas de aire frío y denso que desplazan las zonas de aire más cálido, generan un descenso en las temperaturas y también condensación, Por lo tanto, generan precipitaciones cuando se desplazan por el Golfo de México y se intensifica el viento y generan oleaje que se llaman eventos del norte.
6: No todos los frentes fríos generan evento de norte. Muchos entran sobre el noroeste de México y no pasa nada, pero otros alcanzan el Golfo de México y generan efectos adversos, como pueden ser vientos fuertes, un oleaje elevado, lluvias también que pueden ser muy importantes. Recordemos que la región ahí del Grijalva, en el estado de Tabasco y Chiapas, tiene muchas precipitaciones por efectos de los nortes y también generan un descenso en las temperaturas. Algunos ejemplos: el puerto de Veracruz es muy característico con estas rachas de viento muy intensas que se presentan ahí frente al malecón y bueno, que generan una gran llegada de oleaje hacia las costas del Golfo de México.
5: Invitó a consultar el CAP, que es un protocolo de alerta que incluso llega al celular o navegadores web y permite emitir información como fuente oficial, que se encuentra en la página del Servicio Meteorológico Nacional, smn.conagua.gob.mx.
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0: Oiga, por lo general, las lluvias fuertes en el año son en septiembre, y ya sabe usted el mes de octubre, ¿se acuerda usted la inundación de 2007? Bueno, pues por lo que entendí, espero haber entendido bien, lo fuerte viene de lluvias para fin de año, ¿eh? Noviembre, diciembre y posiblemente hasta enero, el próximo 2027. Vamos a prepararnos porque sí vienen fuertes las lluvias. Una pausa y regresamos seguramente ya después del corte con la conferencia de prensa de la presidenta Claudia Sheinbaum. A las 9, la conferencia de Javier May por Mega FM y la radio de Tabasco. Regresamos.
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8: Son las 7:42. 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
0: Bueno, como se lo Como se lo habíamos comentado, ya estamos conectándonos a Palacio Nacional, a conferencia de prensa de la presidenta. Yo le espero a las 9:00. No, a las 9:00 es la conferencia de prensa de Javier May Rodríguez. Estaremos al pendiente de enlazarnos en cualquier momento. Gracias por su preferencia en este inicio de semana. Soy Arturo Bolio. Vaya bien, adiós. Buen día.
13: ¿Ya los echaron para atrás otra vez? ¿Y ahora? ¿Por qué los echaron para atrás? Este sí estuvo bien porque la toma de por acá se veía bien rara. Pero no, hay que acercar. Cerca, cerca. Échense para adelante, pues. ¿Sí? Pues ahí. Ah, es que cambiaron también la. Bueno, mañana. Pero mañana, mañana. Muchas gracias a todos, muy buenos días. Hoy es lunes 7 de septiembre ya. Ya bien pronto el grito. Ah, de verdad, ya tenemos que anunciar quién viene el 15. Mañana anunciamos quién viene el 15. Bueno, hoy está con nosotros la Secretaría de Bienestar. Está Leti Ramírez, Secretaria de Bienestar. Y está los dos subsecretarios, Jesús Valencia y Adrián Flores, exactamente, de Sembrando Vida y subsecretario de Bienestar. Jesús Valencia está encargado principalmente del programa Salud Casa por Casa. Leti nos va a informar de todos los programas de bienestar, cuál es el avance, los beneficiarios a nivel nacional y todo lo que hace la Secretaría de Bienestar. Porque a veces damos el dato de tantos beneficiarios de pensión adulto mayor, pero las y los servidores de la nación y todos los que trabajan en bienestar, pues tienen un trabajo muy exhaustivo, asambleas del FAISPIAM, de Sembrando Vida, de la escuela es nuestra, de la clínica es nuestra, cómo se van inscribiendo las personas cada mes en los programas de bienestar, todo eso nos va a informar Leti. Como es lunes, pues vamos primero con Iván Escalante, el Procurador Federal del Consumidor, y al final, Humanismo Mexicano con José Alfonso. Vamos pues con Iván y luego Leti.
14: Gracias, presidenta. Con su permiso, muy buenos días a todas y a todos. ¿Quién es quién? En los precios iniciamos. Finabien sigue siendo la mejor alternativa para enviar su dinero a las personas que viven en Estados Unidos, que envían su dinero a México. Tenemos en la modalidad de depósito a cuenta o transferencia. Finabien, por este ejercicio que realizamos en el simulacro, en el simulador que tenemos en la página de internet de Profeco, de envío de $400, Finabien estaría dando 6,892 pesos con 9 centavos. Le vamos a poner una palomita. Y la que menos da en esta modalidad es Ria Money Transfer con 6,543 pesos con 45 centavos. Por estos mismos $400 le vamos a poner un tache. Recordarles a todas y a todos que esto, este monto se calcula a partir del promedio de comisión y el promedio de tipo de cambio que da, que ofrece cada una de estas remesadoras. Adelante, por favor. En la modalidad de envíos en efectivo, Pangea Money Transfer es la mejor opción con 7,020 pesos. Le vamos a dar una palomita por estos mismos $400. Y la que menos da en esta modalidad es la remesadora HUM con 6,581 pesos con 43 centavos por este mismo monto en dólares. Le vamos a poner un tache. Bien, ahora continuamos con el seguimiento de la estrategia nacional para promover la estabilización del precio de la gasolina regular y el diésel. Recordarles que Justamente la semana pasada la presidenta Sheinbaum encabezó la firma de este nuevo acuerdo voluntario que va a durar 6 meses más, es decir, a marzo del próximo año, y con eso se estaría cumpliendo 2 años con el precio de la gasolina regular a 24 pesos por litro, por cada litro. Entonces tenemos el precio promedio nacional en 23 pesos con 68 centavos y en el caso de diésel ya llegamos al precio promedio nacional de los 27 pesos que habíamos estado buscando, y cada vez se suman más estaciones las que están dando estos precios justos. Aquí está nuestro mapa virtual para que puedan revisar todos los precios de las estaciones prácticamente en tiempo real. Adelante, por favor. Bien, y aquí tenemos el monitoreo que realizamos en precio justo de diésel, destacando esta estación de Pemex en Cuautitlán Izcalli, Estado de México, 26 pesos con 95 centavos, y aquí en cada una de las regiones, destacando que en ningún caso el margen de ganancia es superior a 1 peso con 70 centavos por litro. Le vamos a poner una palomita. Y están las que se siguen volando la barda con los precios. Ubicamos esta estación BP en Ixtacuixtla de Mariano Matamoros en Tlaxcala, que está vendiendo el litro de diésel en 28 pesos con 74 centavos, con un margen de ganancia de 3 pesos con 5 centavos por litro. Y aquí está en cada una de las regiones, les vamos a poner un tache. Bien, continuamos ahora con nuestro seguimiento de la canasta básica. Recordar, 24 productos que deben de costar menos de 910 pesos por un acuerdo voluntario también con las empresas que venden este tipo de productos. Tenemos en el monitoreo Bodega Aurrerá Camino del Ser y la más barata en Hermosillo, Sonora, 740 pesos con 90 centavos, le vamos a poner una palomita. Y la máscara H&B San Nicolás en Nuevo León, 933 pesos con 30 centavos, le vamos a poner un tache. Y ahora por quinta semana consecutiva vamos a tener en nuestro seguimiento de 3 ciudades que todas las que estamos monitoreando están cumpliendo con el precio. Ciudades, por lo tanto, todas van a tener palomitas. Ciudad de México, la alcaldía Gustavo Amadero, la más barata Bodega Aurrerá Ferrocarril Hidalgo con 771 pesos con 50 centavos, le vamos a poner una palomita. La más cara Walmart Tepeyac, 871 con 50, pero también va a tener su palomita por estar por debajo de los 910 pesos. Cuernavaca, Morelos, Bodega Aurrerá 3869, está dando la canasta de 24 productos en 755 pesos con 80 centavos, le vamos a dar palomita. Y la más cara Fresco La Comer Bugambilia, 846 con 60, también palomita. En el caso de Durango, Chedraui, tenemos 779 pesos con 41 centavos la canasta PASIC, le vamos a poner una palomita. Y Walmart 2432, así se llama el Walmart, está en 848 pesos con 50 centavos nuestra canasta, repito, todos por debajo de la meta, que son los 910 pesos, palomita. Adelante, por favor. Bien, aquí queremos darles un consejo a todas las familias. Tenemos, haciendo el análisis del reporte del INEGI, que publicó hace algunas semanas sobre el índice de precios al consumidor, tenemos una alternativa para todas y para todos. Los productos de limpieza son considerados como alto consumo e inciden en varios indicadores de la inflación, y aquí ponemos algunas alternativas que encontramos en estas tiendas especializadas que venden estos productos a granel, que son alrededor de 45 mil puntos de venta en toda la República, que son, pueden ser una alternativa muy económica para adquirir este tipo de productos en lugar de comprarlos en el supermercado. Aquí ponemos algunos ejemplos, tenemos el reporte completo en nuestro sitio de internet para que todas las familias lo puedan consultar y así hacer comparativos y comprar con información suficiente en el lugar en donde más les convenga. Adelante, por favor. Bien, ya salió la revista del consumidor de septiembre, presentamos un estudio de calidad a planchas de vapor, analizamos 23 modelos de 11 marcas, se realizaron pruebas como peso, longitud del cable, tiempo de calentamiento, eficiencia del vaporizador y uniformidad en la temperatura. Y miren algunos resultados muy interesantes, tenemos una plancha aquí, por ejemplo, que cuesta 250 pesos, que tuvo una mejor calificación que una plancha que cuesta casi 4 mil pesos. Aquí tenemos otro ejemplo, una que cuesta 444 pesos, tuvo una calificación de excelente, mientras que una que cuesta casi 2.500 pesos, tuvo una calificación de MB. Entonces, aquí es muy importante para todas las familias, es una información muy interesante. Aquí tenemos el QR para descargar la revista de manera gratuita y así revisar todo el contenido de la edición de septiembre. Ya estamos por finalizar, adelante. Y con nuestros consejos Profeco de la semana terminamos. Uno, 8 de cada 10 gasolineras mantienen el precio del diésel en máximo 27 pesos por litro. Revisa el mapa interactivo y ubica las que venden a precios justos. Dos, compara precios de productos de limpieza. En las tiendas especializadas de venta granel pueden costarte hasta la mitad. Consulta a nuestro quienes tienen los precios. Y tres, descubre en la revista del consumidor el estudio de calidad de planchas de vapor. Un precio alto no siempre significa mejor calidad. Nuestras redes sociales, nuestro sitio de internet, el teléfono.

Buenos días, Presidenta, con su permiso. Buenos días a todas y a todos. Hoy vengo a informar a las mexicanas y a los mexicanos resultados de la política de bienestar del Gobierno de México, para el beneficio de las familias, porque cuando un gobierno trabaja para el pueblo, cambia todo. En 2026, más de 42 millones de ciudadanas y ciudadanos recibirán una pensión o un programa de bienestar del Gobierno de México. Por eso podemos decir con orgullo que todas y todos tenemos una amiga, un familiar, la abuela, la madre, la hija, el hijo, que son parte de los programas de bienestar. La pensión de adultos mayores es un programa que conocemos todos. Nuestras madres y padres, abuelas y abuelos son felices cuando compran sus despensas y cualquier otra cosa que necesiten con el recurso que reciben de la pensión. Es un derecho que se refleja en independencia económica. Hoy son más de 13 millones quienes reciben una pensión de 6.400 pesos cada dos meses, de manera directa y sin intermediarios, por medio de su tarjeta de bienestar. De esta manera, reconocemos a quienes trabajaron toda su vida para construir nuestra patria. ¿Cómo se incorporan los nuevos derechohabientes? Una vez que las mexicanas cumplen 60 años, ¿sí?, y las personas adultas mayores 65 años, asisten a un módulo municipal de bienestar a realizar su registro. Posteriormente, se les convoca para recibir su tarjeta de bienestar y se les explica cómo funciona. A partir de ese momento, comienzan a recibir el pago cada dos meses. Este derecho es universal. Es para todas y para todos los que cumplen esos requisitos, como lo garantiza la Constitución Política de los Estados Unidos Mexicanos. Como ustedes saben, se está realizando el depósito de pensiones y programas de bienestar de acuerdo con la primera letra del apellido de los derechohabientes. Este bimestre iniciamos el 1 de septiembre y hoy lunes 7 de septiembre corresponde a las letras D, E y F. Y así sucesivamente hasta el 25 de septiembre. Para el caso de los sembradores del programa Sembrando Vida, el depósito se realizará el miércoles 9 de septiembre. La pensión para las personas con discapacidad es otro programa que es universal a nivel nacional hasta los 29 años, garantizado por el Gobierno de México. Gracias a los convenios que hemos firmado con 24 entidades, ahí la atención es de los 0 a los 64 años. 2 millones de personas con discapacidad reciben bimestralmente 3.300 pesos para mejorar sus condiciones de vida. También tenemos más de 25 mil niñas, niños y adolescentes de 0 a 17 años reciben terapias de rehabilitación, atención y acompañamiento psicológico, consulta médica, integración social y talleres para lograr ayudar a su autonomía. Se han otorgado 6 millones de terapias. El gobierno de la Cuarta Transformación acompaña también a las madres trabajadoras que sostienen el cuidado de la niñez mexicana. 300 mil niñas y niños reciben un apoyo económico directo de 1.650 pesos bimestrales desde recién nacidos y hasta cumplir 4 años. La pensión Mujeres Bienestar es uno de los 3 nuevos programas creados por la presidenta Claudia Sheinbaum en este segundo piso de la Cuarta Transformación. Este programa de pensión Mujeres Bienestar es como un reconocimiento al trabajo de las mujeres en el cuidado de sus familias y hogares. Las mexicanas entre 60 y 64 años tienen el derecho a una pensión de 3.100 pesos bimestrales y en tan solo 2 años ya son casi 3 millones de mujeres que son parte de este programa. Y gracias a otra iniciativa de la presidenta, llegamos con salud hasta la puerta de los hogares. Salud casa por casa. Es el programa de prevención de la salud más importante del mundo.
cerca de 20.000 profesionales de la salud, enfermeras, enfermeros, visitan casa por casa para detectar enfermedades crónicas que afectan a adultos mayores y personas con discapacidad. Entre otras cosas, consiste en revisar la glucosa y toma de presión, la creación de un expediente médico y un seguimiento a la salud. Decimos con mucho gusto, llevamos 23 millones de visitas domiciliarias. Y como se ha señalado, lo ha señalado nuestra presidenta, se pondrán en marcha 6.567 farmacias del bienestar y a partir de enero de 2027 se abrirán más de 12.000 consultorios nuevos para atención primaria. Seguimos avanzando en la credencialización para el Servicio Universal de Salud. Hoy casi 4 millones de personas adultas mayores y personas con discapacidad están registradas para que a partir de enero de 2027 acudan a los servicios de salud del IMSS, INSTE e INSS Bienestar, independientemente de su derecho a habiencia. Tenemos aproximadamente 18 programas de bienestar y son los servidores de la nación los que siempre, cercanos a la gente y que paso a paso visitan las casas, registran beneficiarios, organizan asambleas, siempre con el orgullo y la responsabilidad de estar haciendo un trabajo lleno de amor para el pueblo, porque con su andar garantizan los derechos sociales de cada mexicano y mexicana. Por eso decimos, los recursos alcanzan cuando se administran de manera transparente y colectiva. El equipo de bienestar de los estados contribuye al que a otros programas se lleven a cabo en las comunidades de nuestro país. Por ejemplo, participamos en La Escuela Es Nuestra, que coordinado con la Secretaría de Educación se realizan asambleas de padres y madres de familia en todas las escuelas de educación básica y media superior. Ahí están los servidores de la nación, trabajando con las madres y los padres para formar comités y que esos comités ejerzan de manera directa los recursos para obras de rehabilitación y equipamiento de las escuelas. De la misma manera, trabajamos en las asambleas de los programas de La Clínica Es Nuestra, en coordinación con el ISSSTE y con el IMSS, para que de manera democrática se decida el uso de los recursos para el mejoramiento de las unidades de salud. Se forma un comité comunitario, quien administra el dinero de estos programas, y se nombran tesoreras, mujeres, que son las responsables de ejecutar esos recursos. Hemos realizado miles de asambleas de La Escuela Es Nuestra y La Clínica Es Nuestra. Algo muy importante también es cómo se ha reconocido por este gobierno a los pueblos indígenas y afromexicanos como sujetos de derecho público garantizado en la Constitución. Este año, tan solo este año, se han realizado 19.000 asambleas en comunidades y pueblos. Y por medio de estas asambleas, la gente decide, de acuerdo al presupuesto que les correspondió, a qué se va a destinar, como casi siempre obras de infraestructura social básica. Esto en coordinación con el Instituto Nacional de los Pueblos Indígenas. Realizamos, cuando es necesario, censos para el bienestar, visita casa por casa siempre. La Secretaría de Bienestar colabora con más acciones del Gobierno de México, en el Plan de Justicia para Trabajadores Agrícolas de San Quintín, en el Plan Cuautla, en el Plan Michoacán, en atención específica para algunos de los municipios prioritarios de Michoacán, como Los Reyes, Cotija, Tinguindín, Peribán, Tocumbo, la Montaña de Guerrero como municipios de Chilapa y Olinalá, Nalacto para los trabajadores agrícolas, siempre colaborando con las diferentes dependencias. Tenemos el programa Sembrando Vida. Es el programa de reforestación más importante del mundo. Fortalece el bienestar en el campo mexicano. Hoy, más de 445.000 sembradoras y sembradores reciben un apoyo mensual de 6.450 pesos. Sembrando vida significa bienestar y empleo para las comunidades. Impulsa la economía rural y la producción para quienes trabajan la tierra. Es un programa maravilloso de participación comunitaria.
También a través de los programas de emergencia social y natural, por ejemplo, en octubre de 2025 se atendieron a cerca de 100.000 familias afectadas por las lluvias torrenciales, presentadas en los estados de Puebla, Veracruz, Querétaro, San Luis Potosí e Hidalgo, y con una inversión de más de 7.426 millones de pesos, se apoyó a las familias afectadas, se le entregaron recursos económicos y enseres domésticos. Las y los servidores de la nación están presentes ante cualquier emergencia. El humanismo es la característica de nuestra transformación. Llegamos a todos los rincones del país para acompañar y atender a quienes más lo necesiten. Tenemos también los centros integradores para migrantes. Prestan ayuda humanitaria a nuestras hermanas y hermanos repatriados o que se encuentran en tránsito. Hemos atendido más de 5.000 personas en Tijuana, Ciudad Juárez y Matamoros. Se han entregado apoyos económicos a 197.000 personas. Esto en el marco de la estrategia de México Te Abraza. Podemos decir, en la actualidad, los programas para el bienestar cuentan con una inversión social anual superior al billón de pesos, es decir, 1.000.000.000 de pesos, para garantizar el apoyo directo a las familias mexicanas. En suma, en México, más de 42 millones de mexicanas y mexicanos reciben un programa de bienestar y saben que el amor al pueblo se refleja en políticas públicas. La riqueza de México debe traducirse en bienestar.

Muchas gracias, presidenta. Soy Ricardo Pérez de Diario Red América Latina. Presidenta, la semana pasada usted se reunió con el expresidente de Colombia, Gustavo Petro, en una entrevista que nos hizo favor de darnos a Canal Red. Pues él mencionó, él hizo una detallada

0: ¿Cómo está organizando el gobierno federal ante la posibilidad de que haya un ataque similar al que hubo en Colombia? ¿Cómo se está organizando el gobierno en este caso, presidente?
1: Bueno, son dos temas distintos. Por un lado, quien organiza las elecciones es el Instituto Nacional Electoral. Es una institución autónoma. Y quien califica la elección finalmente es el Tribunal Electoral. Y ellos tienen que definir reglas, características de pues, lo que es la propaganda de las redes sociales. Porque nosotros buscamos que esto quede

En el caso de Colombia, es una empresa privada quien cuenta los votos. Es distinto a como es en México. En México, quien cuenta los votos, pues son las y los ciudadanos. Ha habido casos de fraude electoral que se cometen en las casillas, cuando no hay representantes de los partidos, o en la modificación de las actas, o incluso puede haber en el PREP. Pero quien cuenta los votos en México

no lo decimos nosotros, lo dicen ellos mismos lo han dicho públicamente, que se dedican a hacer propaganda a distintos países, o que han hecho propaganda en épocas electorales en distintos países particulares.

0: desde el gobierno de México. Y ya los partidos políticos pues tienen sus tareas.
1: Presidenta, en sus giras de este fin de semana en el estado de Colima, mencionó el tema del FOAPROA como una deuda impagable para los mexicanos. No sé si nos pudiera abundar un poco más en esta reflexión y

0: En una mañanera especial vamos a hablar del FOBAPROA, hoy el IPAB, de por qué en un estudio reciente que hace Secretaría de Hacienda muestra que en realidad pues nunca va a acabar de pagarse, porque nunca se paga el capital, solamente se paga una parte de los intereses y además otra parte se financia con deuda. Entonces lo vamos a presentar aquí en la mañanera, de cómo fue que se diseñó el FOBAPROA desde su origen, cómo ha ido modificándose y cómo desde nuestra perspectiva, porque se pensaba que en el 2050 por ahí se iba a terminar de pagar, pero en las condiciones actuales pues difícilmente se va a pagar en el 2050. Y ya lo vamos a explicar, que venga el secretario de Hacienda, la subsecretaria del ramo, para poder explicar claramente cómo se hizo el FOBAPROA y cómo es una deuda pues prácticamente impagable para las y los mexicanos.
1: Sí, diga, viene a cuento porque justamente el viernes pasado hubo una reunión entre el expresidente Vicente Fox, que acudió a las oficinas del PRI y se reunió con la dirigencia nacional del PRI.

intelectuales, su propia visión. Sin embargo, y particularmente desde la época de Salinas de Gortari, pues se crea una alianza entre el PRI y el PAN, una alianza que tiene que ver primero con una visión de país y una visión de un modelo económico, y la otra también, pues, con entramados de corrupción, como fue el propio Fobaproa, que el día que lo expliquemos, pues vamos a platicar de nuevo todo eso. Cómo fue que se rescató a quien no debía rescatarse, nombres de quienes, a quienes se rescató,

hasta el 2018. Decían que eran en realidad dos partidos, pero nosotros siempre dijimos que era el PRIAN, porque votaban todo junto en la Cámara de Diputados, en la Cámara de Senadores. La reforma energética la votaron juntos, el aumento del IVA lo votaron juntos, las reformas económicas las votaron juntos. Una historia de todo el periodo

termina el PRI la presidencia y supuestamente venía la transición a la democracia, o vino la transición a la democracia, pero acabaron haciendo un fraude electoral, gobernando igual y haciendo un fraude electoral en el 2006, en la época de Fox. ¿Cuándo se destapan como una alianza pública? En el 2021, que ya salen juntos en las elecciones, con los mismos candidatos en todo el país. En el 2024 vuelven a salir juntos. El PRI y el PAN salen en alianza. En el 2024 pues no les va muy bien. La gente no responde ante esa alianza electoral. Pero más allá de porque no estaban, no les gustaba la alianza, digamos, ya pública, sino pues que no tenían proyecto de nación y que lo único que ofrecían pues era regresar al pasado. Como les fue tan mal, entonces el PAN salió a decir que ya no se iba a aliar con el PRI, que ya iba a salir solo en la elección de 2027. Pero resulta que no están muy bien, ni siquiera llegan a los 2 dígitos en todas las encuestas, ni el PRI ni el PAN. Hoy sale una en el Universal, pero hay otras, de la diferencia entre que hay entre Morena, hay que decirlo, y los otros partidos. Morena está desde 35 hasta 50, dependiendo de la encuesta. Y el PAN está en 8%, en 7%, el PRI también en 6%, en 8%. Entonces, ahora, fíjense los cuadros políticos.

muy involucrados, por ejemplo, con el cártel inmobiliario y con escándalos de corrupción. Entonces dicen, bueno, ahora ¿quién recurrimos? Porque ya, pues, bueno, recurren a Fox. ¿Qué Fox? Pues es un traidor a la democracia, visto por todas y todos los mexicanos. Primero por el desafuero y luego por el fraude electoral del 2006. Estuvo saliendo en las redes, ahora lo vi, cuáles eran los discursos de Fox antes de llegar.

0: precisamente lo que quiere el pueblo de México.
1: Muchas gracias, presidente. Si me permite una última pregunta sobre política social. El pasado 26 de agosto el INEGI dio a conocer sus datos sobre pobreza laboral. Habló de una reducción de 3.2% con respecto al año pasado, pero menciona todavía 31% de la población en pobreza laboral. ¿Cómo va en estos dos años de gobierno el combate a la pobreza? ¿Podemos decir que ha seguido avanzando? ¿Cuáles son las cifras que tiene el gobierno federal en este sentido? Estamos hablando de más de 30 millones de personas que no les alcanzaría, digamos, un salario para adquirir dos canastas básicas. No sé si tendrán datos sobre este tema.
0: Hay dos políticas que nosotros seguimos. Una es el aumento del salario mínimo, que tenemos que garantizar que siempre esté por arriba de la inflación. Nosotros dimos 10, ya ni, en el 24 fueron 10% o 12%. A ver, chécale, el aumento al salario mínimo en el 25 y en el 26. Y el objetivo es poder llegar a 2.5 canastas básicas al salir del gobierno, que un salario mínimo te alcance para 2.5 canastas básicas. Entonces, el aumento al salario mínimo reconocido por todos es uno de las políticas que permitieron que 13.5 millones de mexicanas y mexicanos salieran de la pobreza, y sigue disminuyendo en términos de la pobreza laboral. Ahora viene la encuesta ingreso-gasto de los hogares, que nos va a decir cómo vamos en el 2026. La otra son los programas de bienestar, que es un apoyo directo no solamente a la gente, sino también a la economía, porque es $1 billón inyectados directamente a la economía, que aumenta evidentemente el consumo y con ello pues tiene un impacto en todo el desarrollo económico del país. Y por otro lado, obviamente, el impulso a la inversión, porque recientemente he escuchado que dicen no es que estén mal los programas de bienestar, sino que sustituyeron los programas de bienestar por la inversión pública, y eso no es cierto. Existen los programas de bienestar y hemos desarrollado distintos esquemas de inversión para la obra pública: la inversión pública directa presupuestal, la inversión mixta y otros esquemas que se definieron a partir de la nueva ley de inversión para el desarrollo.

0: Sí, presidenta, buen día. Eder Suárez para Te lo cuento. Sobre su gira del fin de semana, hemos visto que, bueno, además del discurso, de mostrar resultados, pues también camina entre la gente se acerca para darles regalos o también para hacerle llegar solicitudes, peticiones que tienen de manera personal o para sus comunidades. En este sentido, sin especificar alguna, ¿qué tipo de peticiones le hace la población en territorio y cuáles son los mecanismos para poderles dar la atención a esas peticiones?
1: Hacen peticiones de

0: tiene la visión de que no han sido juzgados adecuadamente. Eso lo canalizamos o a la Consejería Jurídica o a la Secretaría de Gobernación. La mayoría de los casos no son federales, sino son de fiscalías estatales y del sistema de justicia estatal. Entonces, ese es un caso. Otro caso es de gestiones que tienen que ver con caminos, con repavimentación de calles, con servicios públicos. Eso lo canalizamos o a municipios o estados o en conjunto desde, por ejemplo, Secretaría de Infraestructura, Comunicaciones y Transportes, se trabaja con las entidades para poderlo atender. Otros tienen que ver con solicitudes específicas para una familia, una silla de ruedas para una persona, en fin, hay gestiones de distinto tipo. El área que coordina Adriana, que está por aquí, ella atiende desde lo que llega a Palacio Nacional hasta todo lo que tiene que ver con las giras. Y muchas veces, en casos especiales, lo atiendo personalmente. Les pongo el ejemplo. Hoy repartí ahí en el gabinete de seguridad las gestiones a quien le toca. Me quedo con un paquete de lo que me dice la gente de manera personal, porque hay un módulo de atención ciudadana en todas las giras para recibir la atención, bueno, las gestiones de las personas. Y hay algunos que me dan de manera personal que pues son bastante delicados y que pido, por ejemplo, a Omar que los atienda, o a la Secretaría de Gobernación, o a Consejería Jurídica, o a Bienestar. Entonces, hoy, por ejemplo, pues repartí las gestiones del fin de semana ahí en el gabinete. Y ellos tienen que dar cuentas del avance. No es nada más te reparto y ahí se queda. Hay un sistema en donde ellos tienen que reportar cómo se atendió, y por el artículo 8 de la Constitución todos tienen que recibir una respuesta.
1: En los casos en los que lo turna a los estados, a los municipios, ¿el gobierno federal mantiene atento, sí, esas solicitudes?
0: Se mantiene atento. Adriana,

Con esto, presidenta, gracias. Buenos días a todas y todos. Bueno, el sistema es un sistema electrónico que maneja la ATDT y las peticiones de la ciudadanía llegan por cinco medios principales, que es el módulo de atención ciudadana que tenemos aquí en Correo Mayor número 8, el módulo de atención que se ubica en todas las giras a las que asiste la presidenta de México, la vía correspondencia, algunas peticiones especiales que ustedes entregan y todas las movilizaciones o expresiones públicas que tenemos aquí en las inmediaciones de Palacio Nacional. Todas las peticiones que llegan de las y los ciudadanos son leídas por compañeros míos y compañeras y son procesadas en un sistema. Se hace una preturnado de dónde corresponde según las facultades de las dependencias y posteriormente se hace un turnado definitivo para que cada una de las dependencias, de acuerdo a la petición de la ciudadanía, sean las que den atención a estas. El sistema nos permite, además de enviar un acuse electrónico a las y los ciudadanos, cuando son casos muy especiales como los que acaba de comentar la presidenta, se hace

0: hace personalmente el seguimiento. Los casos, pues, urgentes son todos estos que ponen en riesgo la vida de las personas, que tienen que ver con temas de salud, de seguridad, de violencia de género, de violencia hacia las niñas y los niños, de protección civil, digamos, entre otros de los más importantes. Cuando han sido los informes anuales de la presidenta en cada una de las entidades del país, es cuando hemos recibido un mayor número de peticiones. Por ejemplo, en esta gira de 10 estados, el módulo solamente recibió 1.512, más todo lo que les acaba de mencionar la presidenta que recibe personalmente.
1: En una segunda pregunta, en las últimas semanas, en los últimos meses, hemos visto cómo pues, el calentamiento global ha tenido múltiples efectos en el mundo, ¿no? Lo hemos visto en Nepal. En México también hemos tenido algunas consecuencias que ya se han señalado como directas del calentamiento global. En 2023, 2024 tuvimos fenómenos meteorológicos que impactaron a la costa de Guerrero. En este año, pues, se anuncia que hay un super niño, está en las condiciones meteorológicas bastante adversas, no solo en México, en todo el mundo. En parte del gobierno mexicano, ¿qué protocolos están implementando para poder prevenir cualquier tipo de emergencia climática?
2: Estuvo aquí hace, pues yo creo que más de un mes, Laura Velázquez y el secretario de Marina recientemente también lo platicó, ahora que estuvimos en Zacatecas. Desde que se conoció la posible llegada de huracanes en la costa del Pacífico, posiblemente más intensos, de acuerdo con el fenómeno El Niño, se establecieron centros de mando en todas las entidades de la República, particularmente en los estados del Pacífico. Ahí fue personalmente Laura a instalar los centros de mando y a trabajar protocolos. Muchos de ellos ya existen, como el plan DN3 o el plan Marina, pero se establecieron características de cómo informar, cuándo informar a la población, los refugios, todo lo que tiene que haber cuando ocurre una situación como esta. Además, se está trabajando en la alerta telefónica, que esperamos que pueda estar ya muy pronto. Además, se está haciendo un trabajo con la Secretaría de Marina y científicos a nivel nacional de distintas instituciones para poder poner boyas en el Pacífico que nos den mucho mayor información de las corrientes marinas y también de la interacción océano-atmósfera para poder tener una información mucho más fina de cuándo hay la posibilidad de tener un huracán y cuándo se acerca a las costas. Entonces, todo este trabajo se hace y además hay un programa integral, por ejemplo, Secretaría de Agricultura, dada la situación de sequía o lluvias intensas, pues tiene un esquema para intercambio de cultivos. Por ejemplo, en el norte del país, en Sonora, se siembra mucho trigo. Como las temperaturas ahora son mayores, incluso en invierno, entonces no se alcanzan las temperaturas que se requiere para el cultivo del trigo y muchas veces no tienen la productividad o de plano no se da el trigo. Entonces ahí se están buscando alternativas de cultivo a otros cultivos para que la gente pues pueda tener su producción y que pueda tener bienestar. Programas de este tipo se desarrollan como adaptación al cambio climático.
1: Y como una tercera pregunta, el pasado viernes el presidente Donald Trump anunció que se revisarían las medidas de protección para el lobo gris mexicano. Esto ya lo había intentado en su primer periodo, pero bueno, fue revertido por cortes de allá. Está en el tintero esto, aun cuando el lobo mexicano se tiene registros que de 20.000 cabezas de ganado, pues solo han afectado a una, ¿no? ¿Cuál es la protección que estaría haciendo el gobierno federal o qué medidas implementaría para garantizar el bienestar de esta especie?
2: Bueno, es una especie que es transfronteriza. No solamente está en Estados Unidos, también está en México, se llama lobo mexicano. Y tiene protección aquí en nuestro país. Y hay protocolos internacionales para la protección de especies en peligro de extinción o dependiendo de su nivel en el número de ejemplares que existen, tienen un nivel de protección distinto. Entonces, evidentemente, pues lo que tiene que hacerse entre Estados Unidos y México, pues es una coordinación. Vamos a ver si esto llega a ocurrir, porque no debería ser así, porque más allá de que están en los dos lados de la frontera, pues es una especie que tenemos.

0: Presidenta. Buenos días, Presidenta. Buenos días a todos. Sandra Aguilar, de Grupo Informativo. Preguntar, el corte de caja de este fin de semana, sabemos que visitó muchos estados. También vimos mucha asistencia en los eventos en los que estuvo presente, Presidenta. Esta segunda semana, en donde sale, pues evidentemente a dar pues este informe de lo que se ha hecho en cada entidad, ¿nos podría compartir cuál es su sentir?
1: A ver, pon las fotos de los eventos, a ver si las tienes.
0: Sí.
1: Muchísima gente. Fueron cerca de 150 mil personas que se reunieron en las 10 entidades. Pero sobre todo mucho entusiasmo, mucha alegría. Eso lo noto no solo en los eventos, sino no solo en las asambleas, sino en la calle, cuando voy en el coche llegando a los lugares. Ahora nos trasladamos por tierra en una buena parte de los trayectos de un estado a otro y la gente saluda muy, muy cariñosa. Es algo muy bonito, la verdad, y la gente está muy, muy entusiasta. Ese es Aguascalientes. Colima. Ah, por cierto, en Colima, a ver, párale ahí para platicar. Fíjense, en Colima, mientras estaba el evento, había cerca de 10 personas, más o menos, con una mujer que traía un megáfono. Entonces, lo que hago normalmente cuando hay una protesta en el evento, les digo, a ver, los atiendo en cuanto termine el evento. Si les parece que se respete la realización de la asamblea y terminando los voy a atender para ver cuál es la necesidad. Hay distintos tipos de protestas, personas que tienen algún problema en la familia y protestan ahí, y cuando pido que por favor se guarde silencio durante el evento y que después los voy a atender personalmente, pues normalmente la gente acepta. En este caso no fue así. Bueno, puse a votación a ver quién opina que los atienda en este momento o que los atienda al final, y la gente dijo, bueno, al final del evento. Pero de todas maneras siguieron con el megáfono. Según esto, se oponían o se oponen al puerto, a la ampliación del puerto de Manzanillo, que por cierto hay mesas de trabajo en Manzanillo con los pescadores y otra parte de la población para informar. Todavía no se termina el estudio de impacto ambiental, entonces va a haber consulta pública del estudio de impacto ambiental, como siempre, para poder informar.
2: Son las 8 con 40 minutos. 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

pues siempre pedimos respeto para los eventos. Entonces fue lo que pasó en Colima, pero es la tergiversación del evento. Pero bueno, ese es Colima, adelante. Ese es Jalisco, ese es Guadalajara.

0: ¿De qué manera, del tema, de qué manera impacta este apoyo que se ha brindado a los casi 43 millones de beneficiarios con estos programas sociales?
1: En algunas familias de adultos.

presidente, este pasado fin de semana en el Estado de México, el dirigente de la CATEM expuso ante pues un gran evento que hubo particularmente el día de ayer, esta posibilidad de que los trabajadores pues ahora puedan formar parte del mismo poder legislativo, que ellos que están precisamente pues en el día a día puedan formar parte de pues de las nuevas legislaturas. En este sentido.

0: Radio Tepoztlán, Radio Educación, Rompeviento TV y pues algunos otros medios, La Jornada del Campo. Presidenta, en este momento estoy viendo aquí en el webcam de aquí del Zócalo, en el asta bandera, una protesta. Hay una manta, es una protesta que está llevando a cabo la organización Greenpeace y aquí no, la organización de Ohuira, de Topolobampo, y ellos están exigiendo que no se lleve a cabo la construcción de la planta de amoníaco ahí en Topolobampo, ahí en la laguna de Ohuira, por los impactos ambientales que esto tendría. Entonces, ¿qué les responde en este momento a esta protesta que está llevándose a cabo aquí a unos metros, presidente?
1: Se está trabajando en la zona, haciendo consultas a la población, trabajando, dialogando. La planta ya tiene un avance muy importante. En su momento, cuando el presidente López Obrador, que inició la construcción de esta planta, porque no es nueva, no es que inicie ahora su construcción, se hizo una consulta pública a las comunidades de la zona y la consulta votó que sí. Ahora que ha habido protestas, hay un equipo que se envió desde Secretaría de Medio Ambiente, la Semarnat, Secretaría de Gobierno, Conagua y otras áreas, en donde están teniendo asambleas para ver pues cuáles son las solicitudes de la población, qué es lo que piensan, por qué se oponen. Una parte importante tiene que ver con compromisos que hizo la empresa que no se han cumplido alrededor de la zona. Entonces se está trabajando para que la empresa pues cumpla con esos compromisos. Hay otros que tienen que ver con la propia contaminación de la zona que ya existe. Entonces lo que se está buscando pues es que la laguna quede garantizado que no se va a contaminar, y algunos otros temas. Entonces está habiendo asambleas, consultas, hasta que se termine esto, pues no se toma una decisión. Y hasta ahora van bastante bien. La gente está yendo a las asambleas, está participando, y como siempre, nada a la fuerza, sino siempre todo por la razón. Entonces, pues vamos a esperar todo este trabajo comunitario que se está haciendo para recibir la opinión de las comunidades y que la empresa que está poniendo esta planta pues cumpla con todo lo que se comprometió con las comunidades, y al mismo tiempo pues que el estudio de impacto ambiental se garantice que estuvo bien hecho y que no va a haber impactos en la zona. Eso es, o menores impactos y mitigación de dichos impactos.
0: ¿La decisión no está tomada?
1: No, bueno, la planta sigue, no se ha cancelado, pero hay consulta a todas las comunidades por todos los planteamientos que tienen y se está trabajando con todas, una a una. Ha sido un trabajo ya, lleva como 3 meses este trabajo y se va a seguir trabajando.
0: Gracias, presidente. En otro tema que le hemos venido dando seguimiento ya es todo el tema que tiene que ver con esta mina cálica en Quintana Roo, en Playa del Carmen, y ahí son dos asuntos que quisiera plantearle. Uno, hay una comunidad aledaña a la mina que se llama Torres de la Paz. Viven miles de niños, de hecho viven miles de familias, pero están en una situación de tenencia de la tierra un poquito irregular. Y ellos son las principales víctimas de la contaminación del acuífero. Hay una documentación importante de cómo fue cambiando la calidad del agua para las familias. Ellos toman el agua de unos pocitos que se hacen ahí en Quintana Roo y cómo prácticamente dejaron de poder utilizar esa agua por los daños a la salud que tuvieron y a la piel, también, pues todos los daños que tuvieron. Esta comunidad, Torres de la Paz, al estar en una, son los albañiles, son las personas que han construido todos los hoteles, los fraccionamientos, las carreteras, que cuidan los hoteles, que les dan mantenimiento. Ellos viven en esta zona sumamente, extremadamente pobre, pero están en esta situación de tenencia irregular y por lo tanto no tienen una escuela digna, y eso es muy impresionante. La escuelita que tienen ahí, que sí es una escuela pues digamos de la Federación, creo que ya lo había platicado hace tiempo, se hizo una escuela en unas condiciones realmente muy tristes, deplorables, pero como están en esa situación, los niños no tienen la culpa de vivir en ese, de haber nacido en un lugar en donde sus padres tampoco tuvieron la culpa de asentarse como trabajadores, muchos de ellos indígenas de Chiapas, incluso de Guatemala, de ahí mismo mayas del estado de la península de Yucatán. Y ahí la situación sí es muy apremiante, sobre todo en todos los términos, salud. Entonces, ahora que se ha cancelado y que, pues, por lo visto, en la otra parte de la pregunta, México, digamos que tuvo la virtud, sus negociadores, la secretaría, todos los que intervinieron, en que no se cobre, en que el tribunal de Estados Unidos, el tribunal finalmente no le cobrara la multa o el recargo que la multa, digamos, tiene otro nombre, pero la sanción que pretendía la empresa de 1.700 millones de dólares, eso no va a ocurrir, y yo creo que gracias a las buenas gestiones que llevó a cabo el gobierno mexicano. Sin embargo, bueno, esa gente sigue en esa condición de mucha pobreza, de mucha necesidad, y bueno, pues ese es más bien, y por parte de ellos, yo he estado mucho tiempo con ellos allá, sobre todo con las maestras, con las madres de esos niños que van a la escuela y que realmente no tienen pues condiciones dignas, tanto porque no tienen bien sus papeles, están mal, no tienen la tenencia de tierra, en donde en algunos casos han vivido 15, 20, 30 años y no tienen resuelto eso, pero sobre todo es apremiante el tema de la escuela y los temas de salud ahí en la comunidad. Eso es pues un planteamiento que me gustaría escuchar su respuesta o su planteamiento, pero está el otro tema ahí también en el asunto de Calica. ¿Qué es que está pasando? Ya pasaron pues más de 30 días, de hecho ya van 45 días de que se dio el laudo sigue en secreto y no sabemos qué va a pasar, por ejemplo, o qué está pasando, y esa es la pregunta, qué está pasando por un lado con toda la obligación que tiene la empresa de restaurar y de resarcir por todo el daño que provocó en la región, y qué está pasando en particular y qué va a pasar con el puerto, que está en toda la parte, o sea, ellos tienen una parte de tenencia de la tierra adentro, pero lo que es el área federal marítimo terrestre y el puerto mismo, la operación, que están dentro de la legislación mexicana, dentro de la soberanía mexicana, ¿qué está pasando y qué va a pasar con ese puerto de Punta Venado? Eso tiene que ver todo con el tema de Calica.
1: Bueno, la población que mencionas, enviamos un equipo de inmediato para poder platicar con ellos y poder ver todas las alternativas. Ese es uno, porque es nuestra responsabilidad y lo vamos a hacer, atenderlos. Bueno, sobre Vulcan, en su momento el presidente López Obrador declaró esa zona área natural protegida, dado que se habían extralimitado en la explotación con los permisos que se le habían dado. Ellos interpusieron una controversia en juzgados relacionada con el primer tratado de libre comercio, con el TLCAN, porque desde aquella época se hizo esta mina con los permisos. El resultado de esa controversia, los magistrados, los jueces de esa que vieron esta controversia, resolvieron que el resarcimiento que pedía Vulcan al Estado mexicano pues no es de ese tamaño, sino algo muchísimo más pequeño. Eso es el resultado. Entonces, todavía puede haber una ¿cómo se dice jurídicamente? Puedes interpelar, apelar esa resolución. Entonces, impugnar esa resolución. Entonces, vamos a ver si Vulcan la impugna y también, en todo caso, nosotros. Ese es un tema. Entonces, eso está en ese proceso y vamos a esperar. Primer tema. Segundo tema. Ellos tienen una concesión del puerto. Ahora ya no damos concesiones del puerto. Ahora se dan otros esquemas en donde la participación privada puede participar en el puerto, pero no a través de concesiones. Ellos tienen todavía por muchos años más la concesión de ese puerto. Es un puerto de altura en Quintana Roo, muy importante, y que solo se usa en este momento, bueno, en este momento está cerrado, y en su momento solo se usaba para sacar material pétreo de esa mina. Entonces, seguimos en conversaciones con Vulcan, paralelas a lo que es la controversia. ¿Ellos qué piden? Sacar el material que ya explotaron. Y nosotros qué queremos, la remediación de ese lugar y al mismo tiempo que el puerto se ajuste para que pueda ser utilizado para otras, para otros fines, no solamente para sacar material pétreo, por ser un puerto tan importante, y que pueda entrar al nuevo esquema de cómo se otorga los permisos de uso federal para privados. Entonces, eso está de todas maneras en un diálogo que mantenemos con ellos, buscando poder, digamos, cerrar pues ya el caso y que haya remediación de los recursos naturales de esa zona. Entonces, en este momento nos encontramos con el caso Vulcan.
0: Muchas gracias, presidente.
1: Pero fue muy importante la resolución de que no era el monto que ellos estaban pidiendo.
0: También allá en Quintana Roo, gracias, presidente. También allá en Quintana Roo hay otro asunto que está emergiendo, pero que también tiene mucho que ver con manglares, con lagunas, también con todo el tema de la propiedad de la tierra, tierras que fueron terrenos nacionales, que de alguna manera muy irregular, en muchos casos pasaron a manos privadas, que lo hemos visto en Quintana Roo. De hecho, la misma gobernadora Mara Lezama lo planteó acá hace unos días, en donde hay una profunda irregularidad, por decirlo menos. Varios gobernadores de ese estado han ido a dar a la cárcel por este tipo de malos manejos de la tierra, por realmente fraudes con tierra que o era área natural protegida, o eran tierras nacionales, terrenos nacionales, o eran parques. Hay algunos casos ahí en donde un parque que se llama Casa Blanca era un parque donado por Fonatur, que de por sí ya era irregular porque eran tierras nacionales, y acabó siendo un terreno privado ahí mismo en Cancún. Ahora, todo eso está todavía, pues se tiene que aclarar, pero ahora viene otro gran tema. La propia gobernadora Mara Lezama ha presentado en Florida, ha estado presentando antiinversionistas del estado de Florida un mega proyecto. Ella lo presenta como si fuera parte de un proyecto de un polo de bienestar, pero en realidad cuando ve uno los renders que está presentando allá en inglés en los Estados Unidos y ante el público que está presentando, pues en realidad es un proyecto de bienestar de las grandes corporaciones financieras y hoteleras de los Estados Unidos que se están haciendo. Y la preocupación es el terreno donde, o la tierra donde esto se va a hacer, ¿no? Que realmente es muy preocupante, porque esos terrenos que tienen ese origen, esa historia de ser terrenos nacionales y que han pasado por procesos muy turbios de privatización, pero que además tienen recursos naturales importantísimos. Ese tema yo pienso que va a resultar una vez más un tema en Quintana Roo, un tema sumamente conflictivo, un tema muy controvertido, y es ese tema. Este proyecto presentado por la gobernadora Mara Lezama como un polo de bienestar o como un proyecto de bienestar, y que en realidad, pues si lo vemos, deja muy poco a la soberanía. Pues un proyecto que se está promoviendo justamente en Miami, en Florida, para esos inversionistas, y también deja muy poco la excelente nueva ley que se presentó aquí, que tiene elementos muy avanzados a nivel mundial de legislación ambiental. Prácticamente con esa nueva legislación que se está proponiendo y con los principios que subyacen a esa ley, pues ese tipo de proyectos no van a tener cabida. Entonces, ¿por qué entrar en un proceso que de entrada va a ser conflictivo, que es ese llamado polo de desarrollo, que además pues tiene irregularidades gravísimas en términos de la tenencia de la tierra, que incluso señalan directamente hacia la dirección del gobierno del estado?
1: Ella quiere hacer y está pidiendo los distintos permisos para hacer un centro financiero en Cancún, un polo financiero. Y hay varios inversionistas que quieren participar. No está aprobado el lugar. Podría estar en un lugar impactado. Difícilmente pues puede autorizarse en un lugar donde hay selva, porque pues esa selva hay que cuidarla. Entonces, todavía no está aprobado el sitio en donde se desarrollaría. Ella tiene la idea de que, pues más allá de sol y playa, como turismo, pues que pueda haber otros elementos que puedan llevar turismo a la zona, como el turismo financiero, de congresos financieros, en fin. Pero el lugar no ha sido aprobado todavía. Y el otro día me lo comentó cuando, la última vez que estuvimos con Alicia Bárcena, justo me estaba diciendo en qué zona se estaba planteando este desarrollo, y ella pues está proponiendo otros lugares, pues porque no podría convertirse selva pues en un circuito financiero. Entonces todavía no está definido el lugar. El proyecto es bueno en términos del desarrollo para esa zona, pero pues depende dónde, evidentemente.
0: Me permite una muy breve, sí, nada más. ¿Qué, le quisiera preguntar qué pasa con el reglamento, los reglamentos de la ley minera que siguen pendientes desde hace 3 años, uno en particular que tiene que ver con la Ley General de Equilibrio Ecológico, precisamente, y otro con la Ley de Manejo de Residuos? Esos, esa publicación de esos reglamentos pues ha dejado en una indefinición el tema pues de la explotación de minerales, por un lado en áreas naturales protegidas, el cual está bastante protegido porque ya está en la ley y además hubo un decreto, pero hay pues hay preocupación porque existe cierta pues sí, no existe una definición de un reglamento que establezca realmente cuáles son las reglas para poder hacer la minería a cielo abierto, que es una actividad pues que ha resultado sumamente depredadora del medio ambiente, del agua, de la salud de las comunidades, y no contamos con ese, con esos dos reglamentos, están pendientes.
1: Está trabajando, hay una parte importante que también lo está trabajando Semarnat. La producción minera en México va hacia la baja. Hoy todos los países del mundo están pensando en los minerales críticos, y es algo que por soberanía nosotros también deberíamos de pensar. Entonces, la ley minera del 23 que se aprobó con el presidente López Obrador requiere todavía estos reglamentos, como bien lo planteas, y hay que hacerlo. Y al mismo tiempo ver qué tipo de minería es factible desarrollar y qué tipo de minería y en dónde no es factible desarrollarlo. Esa es parte de lo que estamos en este momento en distintos grupos de trabajo revisando. Todavía no hay un proyecto como tal, pero sí están pendientes los dos reglamentos.
0: Muchas gracias, presidente. Sí.
1: Vamos de este lado. A ver, el compañero atrás.
2: ¿Qué tal, presidenta? Buenos días.
1: Buenos días.
2: Juan Bautista, Voces del Periodista. Preguntarle a la secretaria de Medio Ambiente de estos, perdón, de los programas de
1: bienestar.
2: De bienestar.
1: A veces estábamos hablando del medio ambiente.
2: El asunto de la ley, que dije, vamos a hacer un programa nosotros, sí, sobre el asunto de la ley de medio ambiente. Preguntarle si esta proyección de 42.8 millones se está planeando hacia el 2030.

0: Son las 9:04.
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1: Son las 9 y 12 minutos.
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buenos días a todas y a todos. Saludo con mucho gusto a quienes hoy nos acompañan en esta conferencia de prensa y, por supuesto, a las y los tabasqueños que nos siguen a través de los distintos medios de comunicación y plataformas digitales. Quiero comenzar reconociendo la importancia que tuvo para nuestro Estado la realización del Tour de Francia. Este encuentro deportivo nos permitió recibir a participantes y visitantes que llegaron para recorrer nuestros caminos, conocer nuestras comunidades y disfrutar de la riqueza natural, cultural y gastronómica de nuestro Estado. Felicitamos a todas y todos los participantes por su esfuerzo, disciplina y entusiasmo. Asimismo, les agradecemos profundamente que nos hayan visitado y elegido nuestro Estado para vivir esta experiencia. Tabasco es tierra de gente hospitalaria, de grandes paisajes y de enormes posibilidades. Esperemos que se lleven un buen recuerdo de nuestra tierra y que muy pronto vuelvan a visitarnos. Eventos como este también nos ayudan a promover el deporte, fortalecer el turismo y mostrarle a México y al mundo todo lo bueno que tiene nuestro Estado. Después de esta importante actividad, iniciamos una semana de trabajo con una agenda que reafirma el compromiso de este gobierno de mantenerse cercana a la gente, trabajar en el territorio y convertir los recursos públicos en obras y acciones que mejoren la vida de las familias tabasqueñas. El día de hoy retomaremos nuestras visitas al territorio con una jornada de supervisión y entrega de obras en los municipios de Nacajuca y Jalpa de Méndez. Estaremos recorriendo las comunidades, verificando personalmente los avances y dialogando directamente con sus habitantes. Para este gobierno, estar en territorio no es únicamente una forma de trabajo. Es la mejor forma y manera de escuchar, atender y asegurarnos que cada obra responde verdaderamente a las necesidades de los habitantes. El miércoles llevaremos a cabo la instalación del Consejo de Paz, un mecanismo que tendrá como objetivo integrar y coordinar los esfuerzos de las instituciones de seguridad, paz y justicia de los tres órdenes de gobierno. La construcción de la paz es una tarea que exige coordinación, constancia y la participación de todas y de todos. Por eso este Consejo permitirá sumar capacidades, compartir responsabilidades y fortalecer las acciones que realizamos para proteger a las familias tabasqueñas. La paz no se decreta ni se construye desde el escritorio. Se construye todos los días, con prevención, justicia, atención a las causas y presencia permanente en nuestras comunidades. El pueblo de Tabasco puede tener la certeza de que trabajaremos sin descanso para fortalecer la tranquilidad de nuestras familias, proteger a nuestras niñas y niños y mujeres y garantizar que quienes estudian, trabajan y emprenden puedan hacerlo con confianza. En esta tarea no habrá esfuerzos aislados. Los tres órdenes de gobierno trabajaremos como un solo equipo, porque la seguridad y el bienestar de las y los tabasqueños están por encima de cualquier diferencia. Ese mismo miércoles estaremos también en el municipio de Centro, donde haremos entrega de distintas obras y de viviendas destinadas a las jefas de familia. Cada vivienda representa mucho más que una construcción. Significa seguridad, patrimonio, estabilidad y un nuevo comienzo para mujeres que con esfuerzo y determinación sostienen y sacan adelante a sus familias. Nuestro compromiso es seguir trabajando para que más tabasqueñas y tabasqueños cuenten con condiciones dignas para construir un mejor futuro para ellas, para sus hijas y para sus hijos. El jueves continuaremos nuestra presencia en territorio con una gira de trabajo por los municipios de Huimanguillo y de Cárdenas. Ahí supervisaremos y entregaremos obras que atienden necesidades concretas de las comunidades. Asimismo, continuaremos con la entrega de viviendas a las familias que durante mucho tiempo esperaron contar con un patrimonio digno y seguro. Cada obra y cada vivienda son resultados de una política pública que pone a las personas en el centro y que busca que el bienestar llegue a todas y todos los rincones de Tabasco. El viernes y sábado reiteramos uno de los ejercicios más importantes de este gobierno, las audiencias públicas. El viernes estaremos en Macuspana y el sábado vamos a estar en Paraíso, escuchando directamente a la ciudadanía, atendiendo sus planteamientos, dando seguimiento a sus solicitudes, a sus peticiones.
Las audiencias públicas nos permiten gobernar de manera cercana, sin intermediarios y conociendo de primera mano las necesidades de cada comunidad. No queremos un gobierno encerrado en oficinas, queremos un gobierno que camine, que escuche, que responda y que rinda cuentas frente a los ciudadanos. Como parte de esta agenda, también realizaremos la entrega de un camión destinado a fortalecer la movilidad estudiantil. Sabemos que para muchos jóvenes, ¿no?, el traslado, sus prácticas, investigaciones, a veces es complejo porque no cuentan con este recurso o con esta importante, que es necesario tener este medio de movilidad en las escuelas. Con estas unidades buscamos que la distancia no se convierta en un obstáculo para estudiar y que nuestras y nuestros jóvenes puedan llegar a sus centros educativos en mejores condiciones. Será, como pueden ver, una semana de mucho trabajo con obras, viviendas, seguridad, movilidad estudiantil y diálogo directo con las comunidades. Y precisamente porque nuestro desarrollo también depende de fortalecer las actividades productivas del campo, hoy nos acompaña el secretario de Desarrollo Agropecuario y Pesca, Guillermo Priego, y el subsecretario Joaquín Alejandro, quienes nos compartirán los avances, resultados y logros alcanzados en este importante sector. El campo y la pesca forman parte de nuestra identidad, de nuestra economía y del sustento de miles de familias tabasqueñas. Nuestro propósito es que quienes trabajan la tierra y aprovechan responsablemente nuestros recursos acuícolas y pesqueros cuenten con mayor respaldo, mejores herramientas y nuevas oportunidades para salir adelante. Queremos un campo productivo, justo y con futuro, un sector pesquero fortalecido y comunidades rurales que participen plenamente en el desarrollo de Tabasco. Agradecemos al secretario y subsecretario y a todo el equipo de trabajo que realizan diariamente todo lo que hacen en favor de nuestras productoras y productores. Sin más, les cedemos el uso de la voz para que nos acompañen.

De manera general, iniciar solamente informando que el programa Crédito Ganadero a la Palabra sigue avanzando. El programa de repoblación bovina más importante que se está haciendo actualmente en la República Mexicana, los avances y de manera general y las entregas las informará el subsecretario Joaquín Alejandro. La siguiente, comentar en la constatación progresiva de hatos o barrido sanitario, ya se llevan realizadas 217.060 pruebas, todas tomadas en territorio, ganado por ganado, vaca por vaca, semental y becerros arriba de 6-7 meses. En los últimos meses podemos ver en la curva de la gráfica un aumento sustancial en el número de pruebas realizadas, mes con mes, semana con semana. Esto con una fórmula sencilla, más equipo, o sea, más médicos veterinarios o tecnistas, ya son 53 los acreditados, contando los últimos 15 que pasaron el examen la semana pasada. Seguiremos aumentando, llevamos en conjunto con el subsecretario un seguimiento puntual, con reuniones semanales y mucho, mucho territorio. Hace poco dimos a conocer que rancho por rancho, parcela por parcela y animal por animal, ya sea en la sierra, en la planicie, Comanga, a la Horqueta, el barrido sanitario sigue avanzando. Aprovecho este espacio para comunicar frente a los medios que con el permiso de nuestro gobernador invitamos a cualquier médico veterinario zootecnista que quiera sumarse a la campaña del barrido sanitario. Decir que si tan solo hacen 1,000 pruebas en un mes pueden llegar a ganar más de 55,000 pesos mensuales. Y si aún no están acreditados ante rumiantes, decirles que de todas maneras nos contacten, podemos ayudarlos y si están interesados, ya sea recién egresados o personas que quieran sumarse a esta dinámica que estaban como médicos veterinarios en alguna otra sector, pues decirles que pueden practicar, que pueden capacitarse y sumarse. Este trabajo trascendental de llegar a todos los ranchos del estado y este año a los de la Chontalpa será posible solamente si nos sumamos todas y todos. Pasando al programa de acuacultura, el programa Pescando Vida, informar que como ya sabemos son 8 los municipios que cuentan con el programa: Emiliano Zapata, Jonuta, Centla, Centro y Comalcalco en la versión Mojarra, Cárdenas y Paraíso en la versión Ostión. A la fecha se llevan cosechadas ya, la siguiente lámina, 3,194 toneladas, un número sin precedentes en cualquier programa de acuacultura llevado a cabo desde una iniciativa pública y además con 3,000 tabasqueñas y tabasqueños. 239 millones de pesos, una derrama económica que era recurso que gastaban cada uno de las personas que consumía mojarra, pero ese recurso se iba al origen de la producción, no se quedaba aquí. Ahora con el programa Pescando Vida de nuestro gobernador, estamos logrando que se traduzca en ingresos para nuestras comunidades ribereñas. Informar que todas las semanas el programa ha estado de manera ininterrumpida surtiendo los puntos de venta en la siguiente lámina, en Macuspana, en el mercado José Narciso Rovirosa, en Cunduacán, en el mercado local de nombre Andrés Manuel López Obrador, en Cárdenas, en el nuevo mercado Francisco Trujillo Gurría y en la bodega número 36 de la nave 1 en la central de abastos de Villahermosa. Aprovecho para anunciar que en próximos 15 días abriremos un quinto punto de venta en la zona Ríos. En la siguiente lámina podemos ver que en la versión Ostión, decir que ya son más de 4 millones de piezas las que se han cosechado en el programa y como es conocido, todos los beneficiarios de la zona de Cárdenas y Paraíso han comercializado a como ellos han logrado producto de excelente calidad a quienes cada uno de ellos le haya convenido venderle. Pero también el gobierno del pueblo les da la oportunidad y es ahí donde se ha logrado llegar a mejores precios. En los puntos de venta de la central de abastos y todos los ya mencionados, se comercializa un ostión de excelente calidad, gorditos, bonitos, limpios, sin nada de bruma, sin nada de gusano que esté alrededor de la concha, a 6 pesos la pieza.
un precio

0: sin precedentes antes de esta administración y decir que la derrama económica en esta versión sobrepasa los 21 millones de pesos. En cuanto a los beneficiarios incorporados en este 2026, la siguiente. En cuanto a los beneficiarios incorporados este 2026, informar que se lleva un avance de entrega de materiales de la siguiente manera. A la fecha, en la versión Ostión, ya se entregó la línea 1 con todas sus cajas ostrícolas, con su cabo, con su monofilamento y con sus flotadores, tanto en Paraíso como en Cárdenas. En el mes de septiembre se va a entregar la segunda línea en la zona de Cárdenas y ya esta misma semana se va a entregar la segunda línea en Paraíso. En cuanto a la versión Mojarra, ya fueron entregadas 3 jaulas de 3x3 con su respectiva malla, hilo, tambos, como flotadores y hasta la aguja para que puedan tejer cada una de sus jaulas. En el mes de octubre tenemos la entrega de las 4 jaulas restantes de 6x6 y aquí aprovecho para hacer un doble anuncio. Este año 2026, el gobierno del pueblo ya no comprará ni un solo alevín. Todos los alevines de los beneficiarios incorporados en el año 2026 vendrán de la piscifactoría del gobierno del pueblo. Gracias a la inversión de nuestro gobernador y al esfuerzo de todos los involucrados en la piscifactoría José Narciso Rovirosa, se tienen ya más de 750 mil alevines para las primeras entregas de los beneficiarios 2026. Y seguiremos produciendo. De hecho, el día de hoy, a las 4 de la mañana, se estaba cosechando huevo y alevines. Comentar que este viernes estará nuestro gobernador acompañándonos para constatar este gran logro. Después de caminar a finales del 2024 en un lugar enmontado, abandonado y en fatales condiciones, este 11 de septiembre el gobierno del pueblo demostrará que con inversión pública, trabajo y mucho trabajo, la piscifactoría del gobierno del pueblo saldrá a su primera entrega. Alevines de la mejor calidad, de la mejor genética, con nacimientos controlados y un adecuado sexado. Algo que ni en las mejores temporadas ni en las mejores épocas de la piscifactoría. Sigo informando, y ya por último, el estatus de la fabricación de cayucos, de la fábrica de cayucos del gobierno del pueblo. Aquí menciono que, como ya sabemos, nuestro gobernador hizo entrega de 180 embarcaciones de 5 metros con punta y paneta y con el frente refinado para poder romper mejor el agua. A personas que no contaban con algún programa productivo. También se abrió este año la venta a bajo costo, al costo de producción, con la que a la fecha se han vendido 156 embarcaciones menores de 5 metros. Recurso que ha entrado de manera directa a la Secretaría de Finanzas del Gobierno del Pueblo. Mencionar que aún tenemos más embarcaciones disponibles para la venta y antes de que termine el año haremos otra entrega. Termino agradeciendo a todos los que han hecho posible el informe que el día de hoy estamos realizando. Claro, a la disposición, al proyecto y a la orientación de nuestro gobernador, en el caso de los cayucos, a los cayuqueros y a todo el personal de Secarem, le mando un saludo a Don Chuy en el Secarem, que sigue produciendo cerdos y borregos en la piscifactoría, a todos los biólogos, trabajadores y encargados en el barrido sanitario, a todos los médicos veterinarios o tecnistas acreditados que van rancho por rancho y al personal sanitario, en los programas prioritarios a los técnicos del programa Pescando Vida y de Crédito Ganadero, a los beneficiarios que son el alma de todo esto y quienes más nos motivan. Gracias a todos por ayudar a que el gobierno del pueblo de nuestro gobernador Javier May Rodríguez se logre que el campo siga avanzando. Muchas gracias. Vamos a ver por ahí un video.
1: Hola a todos, mi nombre es Lorenzo Padrón, llevo más de 35 años trabajando para la piscifactoría de Teapa. Hemos visto que en este gobierno sí está trabajando, apoyando los recursos que nuestro estado necesita. Somos los encargados de suministrar los alevines para la población de nuestro estado, para la reproducción y para la engorda de nuestras tilapias. También este gobierno está impulsando la acuacultura, tanto en la producción de la tilapia como en la producción de ostión en Cárdenas y Paraíso.
2: Soy Dici María Rodríguez, beneficiaria de Pescando Vida, de aquí del grupo de Nacajuca. Gracias al programa Pescando Vida, tenemos una producción que sustenta a nuestras familias.
3: Porque gracias a este programa, el ostión ha tenido un valor más agregado. Jamás en la historia de Tabasco había visto así tanto, pues, una producción intensiva como la tenemos ahorita.
4: Pues muchísimas gracias, nosotros estamos agradecidos con el gobierno porque nunca lo habían hecho esto, hasta ahora que está él. Y estamos agradecidísimos, yo y mi familia, pues.
1: También nuestro gobierno está apoyando con sementales y novillonas, así como también con los barridos, para que nuestro ganado de nuestro estado esté limpio y sano.
5: La campaña de tuberculosis nos indica que los animales se encuentran limpios, sin tuberculosis, para poder ser la comercialización de ellos. Nos encontramos en la campaña del barrido sosanitario en el municipio de Huimanguillo, en el ejido Carlos A. Madrazo, plena sierra, señores, con todos los animales.
1: Cosas como estas y muchas más son las que nos llenan de orgullo de este gobierno. Y como los olmecas, también el gobierno sabe meter jonrón.

0: Muy buenos días a todas y a todos. Con su permiso, señor gobernador, secretario, hoy queremos informar al pueblo de Tabasco sobre los avances que estamos logrando en el sector agropecuario, siguiendo una instrucción muy clara de nuestro gobernador, que los programas lleguen al territorio, que lleguen directamente a las y los productores, pero sobre todo que den resultados. Quiero comenzar con el programa de mecanización agrícola. En Huimanguillo hemos alcanzado ya 630 hectáreas mecanizadas, atendiendo a 326 productores de 21 comunidades. Estamos preparando la tierra mediante trabajos de chapeo, arado y paso de rastra, apoyando al establecimiento de cultivos como piña, limón, maíz, frijol, caña y sandía, así como pasturas destinadas a la ganadería. Otro avance importante es la producción de plantas. Al corte presentado, contamos con 1.528.000 plantas producidas, lo que representa un avance del 56.25% de nuestra meta anual de 2.708.000 plantas, la cual lograremos. Además, se han entregado 1.205.000 plantas y contamos con otras 323.000 plantas disponibles para entrega. Estas plantas están respaldando diferentes acciones del gobierno del estado, entre ellas el crédito ganadero, las jornadas de territorio, además de la producción de plantas que serán destinadas a la jornada de reforestación este 2026. En el crédito ganadero a la palabra, uno de los programas que están mostrando resultados importantes es el crédito ganadero a la palabra. Hasta este corte se han entregado 1.346 paquetes que representan 13.460 novillonas y 1.346 sementales, además de 148.060 plantas. El programa continúa avanzando y ya se están entregando paquetes en Nacajuca, Jalpa de Méndez y Cunduacán. Pero hay algo todavía más importante. El crédito ganadero ya está dando frutos en los ranchos de Tabasco. Tenemos registradas 1.738 nacencias, de las cuales 923 son hembras y 815 son machos. Y además de 1.600 gestaciones confirmadas por parir, es decir, pronto se tendrán más de 3.000 crías del crédito ganadero a la palabra. Esto es muy importante porque demuestra que el crédito ganadero a la palabra no termina cuando se entrega una novillona o un semental. Ahí comienza. Lo que se busca es que ese ganado se reproduzca, que crezca el patrimonio de las familias y con el paso del tiempo crezca también el hato ganadero del estado de Tabasco. Informarles, en el crédito porcino a la palabra, también estamos avanzando. Durante este 2026 se han entregado 236 paquetes y ya podemos informarles de las primeras 24 nacencias del programa. Igual, este programa ya dando frutos. Nacieron 12 hembras y 12 machos. Son resultados que apenas comienzan, pero nos indican que estamos construyendo un programa que puede convertirse en una verdadera alternativa productiva y económica para muchas familias tabasqueñas. En sanidad animal, además de incrementar nuestra producción, tenemos que proteger el patrimonio del ganadero tabasqueño. Por eso, estamos atendiendo de manera permanente el tema del gusano barrenador. Con corte al 29 de agosto, se tenían registrados 1.386 casos detectados en el estado de Tabasco, esto en el acumulado, y solo 15 casos activos. Estos resultados no significan que debamos bajar la guardia, al contrario, tenemos que continuar fortaleciendo la vigilancia, prevención, atención oportuna y coordinación con nuestros productores, porque la sanidad de nuestros animales también significa proteger la economía de miles de familias. Aquí quiero hacer un paréntesis y agradecer a las y los ganaderos que nos apoyan dando seguimiento en cada uno de sus ranchos y curando las heridas y sobre todo previendo que no se generen heridas en el ganado. Recordemos que sin heridas no hay gusaneras. Un tema también muy importante, como comentaba nuestro secretario, al cual agradezco todo el apoyo brindado a la subsecretaría, es el barrido sanitario. Otro de nuestros grandes compromisos es seguir avanzando el barrido en la Chontalpa. Tenemos un inventario en la Chontalpa de 580,687 bovinos, de los cuales 217,691 ya han sido probados, alcanzando un avance de este programa del 37.48%. En el caso particular de Huimanguillo, tenemos un avance casi ya del 60%, con 159,305 bovinos inoculados dentro de los trabajos realizados por el gobierno durante el 25 y 26. Es muy importante comentarles, como decía nuestro secretario, que el ganado que se inocula es con corrales o sin corrales, con manga o a la horqueta, pero todos los animales tienen y deben de probarse. Jalpa de Méndez ya fue cerrado. Huimanguillo está próximo a terminarse. En Paraíso ya se inició el barrido sanitario con 631 pruebas realizadas. Informarles que Cárdenas será el próximo municipio a iniciar con el barrido sanitario. Nuestra meta es seguir construyendo mejores condiciones sanitarias para la ganadería tabasqueña, porque una mejor sanidad también significa mayor productividad, mayor valor para nuestros animales y mejores oportunidades para nuestros productores. Antes de finalizar, quiero comentarles que por iniciativa y con el respaldo de nuestro gobernador Javier May Rodríguez, se ha solicitado formalmente ante la Asociación Mexicana de Criadores de Cebú que Tabasco sea sede de la Exposición Nacional de Ganado Cebú en el 2027. Recibir esta exposición nacional de esta magnitud va mucho más allá de un evento ganadero. Significa recibir en Tabasco a criadores, productores, compradores, técnicos, visitantes de diferentes partes de México y del extranjero. En Tabasco tenemos tierra, tenemos agua, tenemos productores y tenemos una enorme vocación agropecuaria. Y con el liderazgo de nuestro gobernador Javier May Rodríguez, vamos a seguir transformando el campo tabasqueño. Tenemos preparado un video.
1: Estoy muy agradecido con el crédito que me otorgaron en el programa Crédito Ganadero a la Palabra. Es para mí, para mi familia, un beneficio que nos dio nuestro señor gobernador Javier May Rodríguez.
2: Estoy muy agradecida con el crédito que me dieron porque yo nunca antes había yo tenido ningún crédito. Y le agradezco al señor gobernador el apoyo que me dio. Gracias, señor gobernador.
3: Le agradezco al señor gobernador el apoyo por el crédito ganadero. Al día de hoy ya empezaron a parir las novillonas y tenemos 6 más preñadas que este mismo año van a dejar su cría. Con esto nos ayuda a desarrollar la ganadería del estado.
1: Actualmente, de las 10 novillonas que me dieron, ya tenemos 5 nacencias.
2: Que es una para salir adelante con mi familia. Tengo 7 nacencias y 2 vacas para preñadas.
3: Pues nosotros esperamos de nuestro crédito ganadero que podamos tener una cría por año por animal, para que de aquí a los 6 años podamos tener 60 crías, y eso pues va a representar un buen ingreso a nuestra economía. Porque las personas que trabajamos en el campo somos la verdadera riqueza de Tabasco.
2: Porque las mujeres ganaderas somos la verdadera riqueza de Tabasco.
1: Porque la ganadería es la verdadera riqueza de Tabasco. Gracias, señor gobernador.
0: Gracias.
4: Bueno, vamos a las preguntas. Sí. Vivian García de Heraldo.
5: Buen día, gobernador. Pues preguntarle, tras las recientes protestas que ayer afectaron un poco la vialidad de L'Étape de Tour de Francia en la Villahermosa, Teapa, ¿tiene su gobierno indicios o alguna línea de investigación de que estos bloqueos hayan sido orquestados? Esto debido a que se replicaron inclusive en la Macuspana Villahermosa, también. Pues suena algo sospechoso que justamente para los eventos de mayor envergadura de Tabasco, pues siempre suceden actos que ponen bastante en tela de juicio cómo está Tabasco.
4: Sí, no fueron atendidas a todas y todos, ¿no?, las manifestaciones que se llevan a cabo. Nuestro gobierno siempre va a haber diálogo y va a haber atención. Nunca vamos a usar la fuerza para reprimir a nadie, y siempre ha habido diálogo, ¿no? Nosotros hemos estado trabajando muy de cerca, sobre todo con un plan con la Comisión Federal de Electricidad, que vamos avanzando. Yo he estado en comunicación directa con la maestra Emilia, de la directora general de la Comisión Federal, y hemos tenido un plan de trabajo, o sea, conjunto, que vamos respetando. Sin embargo, pues falta mucho más todavía, ¿no? Olvidemos que se dejó de invertir en el sector, ¿no?, de la distribución de la energía en nuestro estado desde hace ya varios años. Y estamos con un diagnóstico ya muy concreto de las acciones que vamos a llevar a cabo, desde la construcción de las subestaciones que ya se están construyendo en Acajuca, en Centla, en Cárdenas, aquí en el municipio del Centro, en Balancán, en todo el estado. O sea, hay una infraestructura que nos va a llevar tiempo, porque los equipos que se requieren para, ¿no?, para las subestaciones, pues tienen que ser equipos a la medida de cada subestación, y eso lleva un proceso de construcción, porque no existe en el mercado, sino que se tienen que construir, se tienen que producir todos esos equipos. Pero yo estoy seguro que vamos avanzando bien. Yo recibí a las delegadas, a los delegados el sábado, tuvimos una reunión con ellos. Lo que pasa es que hay muchos intereses también políticos, ¿no? O sea, todo esto ya con vistas al próximo año. Entonces no es que no sepan ellos cuándo vamos a empezar, no es que no se haya adquirido el terreno, es que hay como toda una campaña de desinformación y de rumor que generan, y eso es lo que... Pero la verdad es que nos va muy bien, aunque yo lo he dicho, nuestros adversarios quieren que cada vez que pronostican algo, nos va mejor, ¿no? O sea, les sale peor el tema, ¿no?, a ellos. Y no tienen una base social, o sea, le apuestan a todo, hay una inconformidad, ahí están. Pero la verdad es que la gente está muy bien, está contenta, están felices. La verdad que la gente está apoyando, está respaldando al gobierno. Buenas cifras, buenos datos, el campo produciendo, la gente en una actividad económica. Y el evento de ayer salió muy bien. Digo, a pesar de lo que quisieron hacer, bueno, salió muy bien. La verdad es que se fueron contentos quienes vinieron a participar, y estamos organizando serie de actividades que vamos a anunciar, ¿no?, ya próximamente, que tienen que ver con esto, con todas estas acciones. Nuestro estado tiene esta vocación, ¿no?, de poder organizar eventos deportivos, culturales, ¿no?, gastronómicos, todo lo que tenemos que aprovechar, nuestros ríos, como la competencia de las 50 leguas, ahorita el evento que anunció el subsecretario Joaquín, ¿no?, la muestra del CEU, ¿no?, que eso es nos pone al estado con la capacidad que tenemos de producción y de lo que podemos detonar. Como que por muchos años nos acostumbramos a que no podíamos, que Tabasco no podía, renunciamos a muchas cosas, ¿no? Y que era como pues verlo de manera natural, y lo estamos viendo en tema deportivo, por ejemplo, en las competencias deportivas. Tabasco durante muchos años ocupó el lugar 32 en el medallero en las CONAS, en la CONAS. Era como nuestra realidad, decir, no se puede, ese es, no, íbamos en los últimos lugares. De 2 años para acá, rompimos ese paradigma. Los tabasqueños y los tabasqueños tenemos mucho talento, somos muy capaces, podemos hacer todos. Igual con el equipo de béisbol, 33 años. ¿No? Y no es que no hubiese presupuesto, ¿no? Y no, es el mismo presupuesto que tenía, nada más que ahora se aplica mejor, hay más transparencia, ¿no? No se, nadie se roba el dinero y se invierte. Y tenemos un equipo de muy buena calidad, que es el equipo de todas y de todos los tabasqueños. Que, por cierto, vamos a invitar para que mañana en las plazas públicas acompañemos, ¿no?, a los olmecas, ¿no?, desde todos los 17 municipios vamos a tener pantallas. Se van a rifar boletos ahí, ¿no?, para venir al partido, ¿no?, de los olmecas cuando vengan, que viernes, sábado y domingo van a jugar acá, ¿no? Que hay que apoyarlos, que hay que acompañarlos, que hay que todas las buenas vibras, ¿no? Vamos a ser campeones, ¿no?, de la Liga del Rey. Vamos a hacer historias, vamos a seguir haciendo historia con los olmecas. Pues muy bien, pero eso es, estamos atendiendo a todos, ¿no? La verdad es que yo atiendo a todos. Bueno, el hecho de que voy a los municipios, a los centros integradores, ahí resolvemos. Esta semana pasada tuvimos una gira intensa, esta que viene igual. Todas las semanas tenemos actividades, todas las semanas vamos a iniciar, entregar obras, iniciar algunas todavía, que pocas que nos faltan, pero ya salimos, ¿no?
5: Recientemente en el periódico oficial se daba a conocer la donación de un predio en Paraíso para un CETMAR. Preguntarle si sería una nueva instalación o cómo quedaría esta preparatoria, tomando en cuenta que la vocación del mar pues está ahí en Paraíso.
4: Sí, son de la infraestructura que estamos haciendo, que estamos trabajando, apoyando el tema educativo, el tema productivo, es integral, no nada más estamos atendiendo, ¿no?, un sector, sino que atendemos el sector económico, estamos impulsando la infraestructura, este mes va a ser importante, igual, ¿no?, en cuanto al anuncio y la preparación del presupuesto del próximo año. Entonces, vamos a seguir invirtiendo en el tema educativo de manera coordinada con todas las instituciones. Hay varios proyectos que están, ¿no?, pendientes, que vamos a impulsar. Tenemos yo creo que en este mes vamos a tener 2 semanas, una semana más. Va a estar por acá el director general de la Comisión Nacional del Agua, porque traemos una inversión importante en cuanto los bordos de contención. Vamos a atender toda esta parte de una inversión importante en el tema de hídrico, de agua potable, de saneamiento, de alcantarillados. Hay una inversión que vamos a anunciar junto con el director general, ¿no?, de la Comisión Nacional del Agua, el licenciado Efraín, que vamos a anunciar. Tenemos lo que hemos invertido nosotros en toda la infraestructura, ¿no?, del agua en el estado. Todo esto lo vamos a ir haciendo, y los proyectos que vamos a hacer para en contra de las inundaciones, el dragado de los ríos que estamos avanzando. Son muchas acciones que estamos llevando a cabo. Pero en lo que tú dices, Vivian, estamos trabajando en eso, ¿no? Estamos avanzando. Sí. Gracias. Gilberto Núñez.
6: Gobernador, buenos días. Secretarios, subsecretarios, compañeros. 3 preguntas, gobernador, rapidito. Si la finca Las Lilas está operando al 100% o ha tenido alguna afectación con el tema de estos ventarrones y lluvias que estuvieron aconteciendo este fin de semana. La segunda, pues usted se reunió el pasado sábado con los pobladores de Tamulté de las Sabanas. La Secretaría de Energía a nivel nacional prevé la construcción de 100 plantas de generación eléctrica durante este 2027. ¿Estas plantas están en Tabasco? Y por último, gobernador, han suscitado hechos nuevamente con la delincuencia, con homicidios dolosos. ¿Qué decirle a la población, puesto que en dos días se han generado aproximadamente 7, 8 homicidios y se han ido encontrando pues cuerpos desmembrados en varias partes? Gracias.
4: Sí. ¿Quieres comentarle la finca?
7: No, pues informar que la finca Las Lilias, que está en la carretera Teapa, está trabajando de manera normal, de manera regular. De ahí se tiene mucha de la producción de árboles frutales que llegan tanto a las audiencias como que se van entregando en cada uno de los programas. Hemos entregado a Sembrando Vida, también está la zona platanera y está operando de manera habitual, avanzando, produciendo y llegando a todo el pueblo de Tabasco. Gracias.
4: Sí, se reactivó la finca. Traíamos ahí, tenemos una meta de producción de plantas agroindustriales, cacao, tenemos varias plantas y forestal, ¿no? que estamos produciendo, que es para el programa de Sembrando Vida. Todo el cacao se va Sembrando Vida, y todo lo forestal, que igual se atiende el crédito a la palabra ganadero, porque entregamos el crédito al ganadero, pero también árboles tienen que reforestar, ¿no? Los que están en el programa. En cuanto a la subestación de las obras de Comisión Federal, son varias subestaciones que se van a construir aquí, ya están en proceso varias, ¿no? Pero la de la zona de Tamulte, se inicia la obra el 28 de septiembre, la obra civil arranca, ¿no? La obra civil, este proceso de construcción lleva 18 meses, ¿no? Pero ya arrancamos, ¿no? Ya se inicia esta obra, que va a ayudar mucho, ¿no? a toda esta región, como también la de Nacacuca, que, ¿no?, que va a atender a la zona indígena, ¿no? De ese municipio, y Centla, que la que se está construyendo en Cuauhtémoc, Centla. Se va a construir otras aquí en el centro, en el municipio del centro, la subestación en Cárdenas, en Comalcalco, o sea, son varias la infraestructura, en Balancán, está, y hay una propuesta para Tenosique, ¿no?, que también se va a llevar a cabo. Entonces, son de las cosas que estamos ¿no?, atendiendo y en comunicación permanente. De hecho, ustedes se acordarán que estuvo aquí la directora general de la Comisión Federal aquí en Tabasco, ¿no? Estuvimos una reunión de trabajo con los presidentes municipales, con todo el equipo, ¿no?, de la Secretaría de Medio Ambiente, y ellos están llegando ahorita, la Comisión Federal, a las audiencias. O sea, tienen un módulo ahí en las audiencias comunitarias, ahí atendemos toda la problemática que se va presentando, ellos van, ¿no?, atendiendo y haciendo un plan de trabajo. En cuanto al tema de homicidios, ¿no?, esta semana se nos dispara, y entre las personas que han perdido la vida son algunas de fuera, ¿no? Vienen de otros estados. Es un tema, es una lucha interna que traen, a partir de la detención de un, ¿no?, de un elemento que operaba en el estado, se detona, ¿no?, este reacomodo, y están luchando una plaza, están queriendo intervenir ahí. Ya tenemos, ¿no?, línea de investigación, hay un trabajo coordinado, hay un trabajo de inteligencia que está dando resultados, y en el estado hay cero impunidad, ¿no? Quien comete un delito, ¿no?, quien comete una acción, pues va a tener un castigo de la ley. Entonces, eso es lo que estamos viviendo, que vivimos en estos días, pero estamos trabajando todos los días de manera coordinada, estamos reforzando, ¿no?, los equipos coordinados con los municipios también, con todos los niveles de gobierno, con la Fiscalía General de la República, con la Fiscalía General del Estado, con la Secretaría de Marina, con la Secretaría de la Defensa Nacional, Guardia Nacional, la Secretaría, la Guardia Estatal, las policías municipales. O sea, todos estamos trabajando y tenemos mucha información. Entonces yo creo que vamos a... Es todos los días, ¿no? Hoy, antes de cualquier acción, la primera acción es el tema de seguridad y ahí tomamos decisiones, ahí avanzamos. Y todo esto con el apoyo, el respaldo de la Presidenta de la República, ¿no? Con el apoyo de la doctora Claudia Silva Pardo. Entonces vamos a hacer varias acciones que estamos ya llevando a cabo, las jornadas de paz. Vamos a instalar el Consejo de Paz que viene igual el miércoles. Tenemos esta para que haya una mayor coordinación y dentro de un convenio, un acuerdo ¿no? que rija y que norme todas las actividades que vamos a llevar a cabo, ¿no? Muy bien. Andrés Ladrón de Guevara.
8: Buenos días, gobernador. Andrés Ladrón de Guevara, Somos Más News. Usted lo mencionaba al principio de esta ronda de preguntas y respuestas. El deporte en Tabasco está resurgiendo, está siendo importante para el estado. Eventos internacionales como la etapa de Tour de France, eventos como el de motonáutica a nivel nacional. Se ha contado con participación tabasqueña en eventos internacionales, tanto de luchas asociadas, todo tipo de deportes. El triunfo de los Olmecas. Hay tres equipos o varios equipos ya de fútbol en la Liga de Tercera División Profesional. Gobernador, ¿qué es lo que sigue para el deporte aquí en Tabasco y cómo evalúa usted el desempeño y todo lo que se ha logrado para Tabasco en el tema deportivo? Y también preguntarle, gobernador, la presidenta Claudia Sheinbaum está realizando pues una gira por todo el país con motivo de su segundo informe. ¿Ya se sabe la fecha en la que vendría a visitar Tabasco? Y si también se sabe si va a visitar o realizar supervisión de algún proyecto.
4: Sí, todavía no tenemos la agenda de cómo va a estar la gira, ¿no? Sí viene este mes, ¿no? Sí, al menos que haya algún cambio, pero la idea es que esté aquí en Tabasco, ¿no? Es lo que nos compartió la presidenta. Y vamos a, si ya está, el tema es de los equipos para el hospital, ¿no? De Cárdenas. Va a ser un hospital con equipos de última generación, todos, ¿no? Tomógrafos, todo el equipo que tiene que ver con las salas de cirugías, laboratorios. Todo es, casi todo está tecnificado y nos va a ayudar mucho a quitarle presión a los hospitales de tercer nivel, ¿no? De aquí, que operan aquí en la capital del estado, ¿no? Como es el Hospital de la Mujer, el Hospital Rovirosa, el Hospital Juan Gran, el Hospital del Niño, que se van a poder, vamos a tener mayor capacidad para la atención médica. Entonces, eso, está pendiente y la gira pues es el informe, ¿no? Es un informe que va a rendirle a las y los tabasqueños en su estancia aquí en el estado. Entonces vamos a aprovechar también para revisar varios temas que tenemos ahí, del avance de los proyectos que tenemos, en cuanto a toda la inversión que se va a hacer en cuanto a la protección contra inundaciones. La modernización de las carreteras que todavía se sigue avanzando, va en un buen ritmo, la Macuspana Escárcega en el tramo que está en nuestro estado avanzando a un buen ritmo. Está el puente de los Monos que también se va a llevar a cabo, se va a construir, que eso nos va a permitir mayor desahogo y mayor movilidad, más, ¿no? Todo esto lo estamos, y la inversión que viene, ¿no? En el tema educativo, las escuelas Rosarios Castellanos, los bachilleratos, varios temas que tenemos que ver con el tema educativo, la nueva Universidad de la Salud, todos los proyectos, el proyecto Villahermosa 2030, o sea, todo lo que estamos llevando a cabo, pues es parte de lo que, ¿no? que tenemos en la agenda con ella, ¿no? Entonces, eso es lo que estamos avanzando. Y en el sector deportivo, pues es consolidar, ¿no? Es decir, había un semillero que tenemos ahí que estaba dormido, que no se volteaba a ver. La verdad es que no se había vislumbrado. Estamos invirtiendo ahorita en espacios deportivos. Vamos a rehabilitar, vamos a invertir en la unidad deportiva. ahora en el área de todo el área de voleibol, que es donde practican el voleibol, que está muy muy mal estado, que está, eso ya tenemos el proyecto, vamos a empezar a trabajar ahí, ya que las villas ya casi ya están listas para los atletas de alto rendimiento que puedan tener su estancia acá y poder tener mayor competitividad. O sea, que es nuestra meta, es poder seguir avanzando en el medallero nacional, tener mayores talentos, que hay deportes que todavía no alcanzamos ese nivel, y estamos trabajando en entrenadores, entrenadoras, poder tener un equipo más profesional, ir descubriendo talentos en los municipios, en los centros integradores. Tenemos varias competencias ahorita, ¿no? En los centros integradores de básquetbol, voleibol, béisbol, fútbol, y hay un semillero muy importante en luchas asociadas. Tenemos, como bien comentaba, tenemos promesas, que jóvenes muy talentosas, muy talentosos, que ya están en competencias, ¿no?, nacionales e internacionales, están destacando en gimnasia rítmica, tenemos en patinaje, la gente, los jóvenes están motivados y ayuda mucho la beca. No saben ustedes cómo motiva la beca a los chavos, ¿no? Porque pues son tomados en cuenta. Y tenemos un equipo ahorita de béisbol muy competitivo. La verdad es que la afición está muy contenta con el equipo, está apoyando, esta es una plaza no fácil, ¿no? Traemos, la verdad que se ha podido integrar un buen equipo, el picheo, el bateo, la defensiva está muy bien, y eso nos da la seguridad de que vamos a destacar, y Tabasco va a ser protagonista siempre, ¿no? En todos los eventos deportivos, y vamos a seguir invirtiéndole al deporte, ¿no? Esa es la mejor la inversión, es un plan integral, ¿no? No es nada más atender la inseguridad pero ese es un tema de prevención, de que los jóvenes tengan una opción, ¿no?, para poder desarrollar cualquier habilidad, tanto en lo cultural como en lo deportivo. Entonces, ¿qué sigue? Vamos a consolidar todo lo que tenemos. Nuestra meta es que podamos alcanzar más medallas el próximo año en las competencias nacionales, ¿no? Es que podamos tener, sumar más medallas al medallero, y en las competencias nacionales e internacionales, pues poner más talentos, ¿no?, que puedan salir de nuestro estado y representar a nuestro estado y a nuestro país en cualquier competencia nacional, ¿no? Juan Carlos Arias, de Enlace Tabasco.
9: Buen día, gobernador, funcionarios y compañeros. Preguntarle, ahora que ya abrió Estados Unidos la puerta para la exportación del ganado mexicano, ¿Tabasco está contemplado? ¿Qué sabe usted? Y preguntarle si ya tiene la cartelera ahora que va a dar el grito de el 15 de septiembre.
4: Ah, sí. ¿Quieres, Joaquín, comentar de la apertura de...?
0: Sí, efectivamente, ya se aperturó la frontera para el cruce de ganado, están aperturados por Agua Prieta, Sonora, el ganado ya está fluyendo, la Unión Ganadera Regional de ese estado está contribuyendo con el SADER a través de verificaciones en las cuales el ganado puede pasar, pusieron un tabulador de peso, que el ganado puede pasar con cierto rango de peso, pero ya está fluyendo. Tabasco por lo pronto no está exportando ganado. Recordemos algo muy importante, Tabasco hace años perdió su clasificación de zona A, y ahora con la visión de nuestro gobernador y la tarea que nos ha encomendado de recuperar el estatus sanitario de la zona A, es precisamente por eso, porque Tabasco tiene muy buena calidad de ganado, y el ganado tabasqueño, cuando se recupere, que va a ser pronto el estatus sanitario de la zona A, Tabasco puede exportar ganado, y no solo ganado a Estados Unidos, se puede exportar ganado a diferentes partes del mundo.
4: Sí. En el tema de Este es, por eso estamos recuperando el barrido sanitario, porque no podemos mover nosotros ganado, ¿no? Porque perdimos nuestro estatus sanitario, perdimos este estatus que nos pone en desventaja, ¿no? Y por eso se castiga el precio del becerro o del pie de cría. ¿Por qué? Bueno, porque no tenemos, ¿no?, esta, y que este certificado, este nivel, que ahora lo estamos llevando a cabo. Entonces, tenemos que llevar a cabo todo un barrido sanitario, o sea, es todos los ranchos, todas las unidades de producción, ¿para qué? Es decir, eso nos va a permitir tener un censo ganadero, saber con exactitud cuántos animales hay en el estado y todo un registro, ¿no? Porque van registrados, llevan un número, llevan un nos llevamos este control. Y entonces esto está validado, ¿no?, igual por agencias de Estados Unidos, o sea, que tienen, que son los que validan todo este proceso que estamos llevando a cabo. Por eso todos los veterinarios que están haciendo el trabajo están certificados, tienen una certificación para llevarla a cabo, ¿no? El tema de mañana, la Secretaría de Turismo va a informar cómo vamos a estar el 15 de septiembre, ¿no? ¿Qué actividades vamos a llevar? Culturales, están todas y todos invitados, ¿no? Vamos a tener un artista, ¿no?, igual ese día, aquí en la Plaza de Armas, ¿no?, para que disfruten pues nuestro origen, ¿no? Celebramos el mes de la patria, ¿no? Recordamos a nuestros héroes y a nuestras heroínas que nos dieron, ¿no?, patria y libertad, y es de ahí venimos, ¿no?, de una lucha por la independencia que es que conmemoramos, y que eso es lo que somos, ¿no? Los mexicanos lo celebramos con mucho fervor, con mucho patriotismo. Y el día 15 pues vamos a, ya les vamos a presentar cómo va a estar todo el itinerario que tenemos preparado para todas y todos los tabasqueños, ¿no? Y en todas las plazas, que, ¿no?, en las cabeceras municipales, que también van a ver, se van a llevar a cabo actividades. Entonces ya les informaremos, ¿no?, de cómo va a estar, ¿no?, ese día. Pues muy bien, pues muchas gracias. Gracias, que este sea un buen inicio de semana. Deseamos éxito a todos, éxitos a nuestros olmecas, ¿no? Nos vemos mañana es el primer partido allá en Tijuana, y estamos seguros que les va a ir muy bien. Desde aquí, todas las vibras, ¿no? Vamos a ser campeones. Gracias.

0: Son las 10 con 17 minutos. 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
1: ¿Lo escuchas? Es el sonido de las preocupaciones evaporándose bajo el sol. 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Destapa la frescura, siente la brisa y deja que el reloj se detenga. Este verano, tu única tarea es disfrutar. Vive el momento. El verano está aquí.
2: Si te desesperas a menudo, no te alarmes. La desesperación no es tu enemigo, es parte de la experiencia humana. Cuando dejamos de estar solos y nos conectamos con los demás, la desesperación se convierte en un acelerador y es ahí donde empezamos a encontrar la paz. Encampanando el Día te pide no te desesperes.
3: Agua de Tabasco vengo, agua de Tabasco voy, de agua hermosa es mi abolengo y es por eso que aquí estoy, dichoso sí, dichoso con lo que tengo. Señoras y señores, damas y caballeros, ladies and gentlemen, amigos todos, my people, ¿cómo están? Estamos transmitiendo en vivo y en directo desde este mes precioso, un mes verde, blanco y rojo. Nos fascina a los mexicanos el patriotismo que vivimos en nuestros corazones, en nuestra sangre, en todo lo que hacemos. ¡Así es Tabasco! Y no, no como lo pintan.
0: 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El Parque Tomás Garrido Canaval es el pulmón verde y espacio recreativo más emblemático de Villahermosa, Tabasco. 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Mirador de las Águilas, una estructura elevada de gran altura que domina el paisaje del parque y la laguna. Parque Museo La Venta, ubicado muy cerca de su sección central, resguarda piezas arqueológicas de la cultura olmeca. El Musevi, el museo elevado de Villahermosa, un puente peatonal y galería con diseño moderno que conecta puntos claves de la zona. 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

0: Ay, ay, ay, señoras y señores, México en la piel. Saludos a todos y recibimos a nuestra amiga mexicana. Viene toda roja, como que se echó achiote en el hocico.
1: Ah, bueno, ya va, ya. Aquí estoy. Ya, a ver, chamacos, le voy a dar un beso. Prepara el cachete, Uli. Ahí va el beso, Uli, eso. Ah, está listo. El otro, el ébano. A ver, de este lado tiene frío como una caguama el cachete. Ah, hombre de ébano. Uh-huh. A ver, Willy. Uh-huh. ¿Cómo lo sentiste?
0: Caliente, esos labios calientes.
1: Porque por mi sangre corre sangre caliente, soy mexicana.
0: Ah, burro. O sea que cuando estamos en septiembre, la sangre que le corre a usted es fría.
1: Ya tú vas. Ay, mejor para que nos metemos en eso. Vámonos con la música motivacional.
0: Vámonos. Pero recuerde, mande su mensaje al 9932231873 o al 9934007747 de la Radio de Tabasco. Recuerde que estamos en septiembre, mes de la patria. ¡Viva México! Y el tema motivacional es esta vida, Margarita, la diosa de la cumbia. ¡Viva México! ¡Viva México!

0: Esto es Encampanando el Día, que te quiere ver siempre feliz. Desde luego, un programa motivacional. Por cierto, queremos mandar saludos a nuestro cuate que nos vino a visitar el día de ayer. El día de ayer, oye, el otro. El día, ¿cómo se llama? El viernes estuvieron muchos amigos radioescucha. El doctor Murillo también estuvo por acá. Estuvieron muchos, muchos amigos. Entre ellos, nuestro amigo Pepe. Por ahí le mandamos saludos a Pepe, que nos dijo que nos escucha siempre, pero que no había tenido la oportunidad. ¿Nos estás escuchando, Pepe? Perdón, Pedro Arias, de Pomoca, nos dice que nos escucha siempre. Le encanta el estilo que tenemos, me decía ese día. Entonces yo le mando saludos a Pedro Arias, de ahí de Pomoca, a quien tuvimos de visita por acá, muy emocionado. Y te agradecemos mucho la visita que tuviste para con su... Nuestra amiga también, Susana, que nos saludó por allá, entre pena y pena, pues, ¿verdad? Dice, ay, ustedes son, ay, yo los hacía más guapos, dice, pero están mero feos, nos dice. Pues así somos nosotros, ¿qué le vamos a hacer? Pero bueno, también a Susanita le mandamos saludos por la visita que nos hizo por acá. Y Mercedes, mi primita, saludos, prima, dice que desearía haber venido, pero tenía mucha chamba. Claro, le mandamos saludos a mi primita Meche, Mercedes. Vamos a irnos rápidamente con un tema, Chencha.
1: A ti es una reflexión, Willy. El peso de lo pendiente. Y no es para los que están subiditos de peso, sino es otro peso de algo pendiente que a veces tenemos, que lo vamos dejando y se va guachirnando, ¿verdad?
0: Uh-huh. Vamos.
2: El peso de lo pendiente. La trampa del después es el ladrón más silencioso que existe. Todos hemos dicho alguna vez, mañana lo hago, creyendo que estamos ganando tiempo cuando en realidad solo estamos acumulando una carga invisible. ¿Por qué lo hacemos? No es falta de tiempo, suele ser miedo o resistencia. Postergamos porque la tarea nos abruma, porque buscamos una perfección inexistente o simplemente porque preferimos la gratificación instantánea de un descanso que al final no nos permite descansar. Las consecuencias. Dejar cosas pendientes genera una deuda emocional. Esa tarea no resuelta se queda en el fondo de tu mente.

robándote energía, generando ansiedad y nublando tu capacidad de disfrutar el presente. Reflexión final. Nada pesa tanto como lo que dejamos a medias. Al terminar hoy lo que corresponde a hoy, no solo liberas tu agenda, liberas tu mente. Hazlo ahora, no porque sea fácil, sino porque tu yo de mañana merece despertar sin el peso de tus excusas de ayer.

Saludos, nuestra línea para mensajes de texto, una línea mexicanísima, 9932-231873 y 9937-007747 de la Radio Tabasco y Mega FM. Y bueno, nos vamos a ir con el tema de lo que es, pues prácticamente nosotros siempre hacemos alusión al hecho musical. Ayer se hizo un hecho musical, pero lo vamos a pasar el día de hoy. Y es nada más y nada menos que el hecho musical de Dolores de Orguiam. Y es un tema que vamos a escucharlo y que vamos a recordar quién es ella, dónde trabajó, qué hizo aquí en el espacio que le tenemos siempre al hecho musical. ¡Corre película!

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1: Un día como hoy, 6 de septiembre, pero de 1971, nacía en Ballybricken, Irlanda, la vocalista principal y letrista de la banda de rock alternativo The Cranberries, Dolores O'Riordan. Desde temprana edad, mostró un profundo interés por la música, la poesía y el canto. Con el apoyo de su familia, a la edad de 18 años, se unió a la banda que marcaría su carrera. En 1993, The Cranberries lanzó su álbum debut, Everybody Else Is Doing It, So Why Can't We?, que incluía el éxito Linger y Dreams. La voz distintiva de Dolores y la capacidad para transmitir emociones profundas rápidamente la convirtieron en una sensación en la escena musical internacional. Pero fue con el icónico sencillo Zombie que la banda alcanzó la fama mundial en 1994. La canción se convirtió en un himno para la paz en Irlanda del Norte y catapultó a la banda a la cima de la música mundial. Ella se destacaba no solo por su talento vocal, sino también por su compromiso social y político. Se convirtió en una de las voces más reconocibles y queridas de la música alternativa. A lo largo de su carrera, se destacó por su habilidad para transmitir emociones profundas a través de sus letras y su voz única. Además de su trabajo con The Cranberries, lanzó dos álbumes en solitario, explorando temas de amor, familia y nostalgia de una manera conmovedora. Su voz única no dejó de cautivar a sus oyentes, incluso en su carrera en solitario. Su legado perdura a través de su música y sus letras profundamente emotivas que continúan inspirando a fanáticos de todo el mundo. Hoy, que con mucho cariño y respeto estamos recordando un aniversario más de su nacimiento, vamos a escuchar uno de sus grandes éxitos que con gusto hemos preparado para ustedes. ¡Que lo disfruten!

0: Estamos de vuelta, esto es Encampanando el Día, Chencha.
1: Que debe siempre feliz. Oye, esa canción de Cranberry, que dice por ahí, así es que... ¿Cómo es, Willy?
0: Así como tú lo dijiste.
1: Cranberry.
0: Eso es todo.
1: Y te voy a cantar un poquito, ¿eh? Allá va ese, allá va, allá va.
0: Muy bien, precioso canta usted. 10:41 a.m. Nos vamos a ir con saludos especiales. Oye, saludos a la señora Sheilita Izquierdo. Buenos días, bendiciones de semana. Saludos a la señora Sheilita Izquierdo. Feliz de escuchar el programa. Doña Sheilita, nos hace usted de veras la mañana sabrosa y deliciosa. Oiga, le tengo una información muy importante, relevante. A ver, como que... relevante, dice por aquí, caravana de salud para el pueblo, municipio del centro, 7 y 8 de septiembre, ranchería Lázaro Cárdenas, primera sección, cancha de usos múltiples a partir de las 8 de la mañana, servicios preventivos gratuitos, por ahí consulta médica, farmacia, salud bucal, salud de la mujer, salud visual, audiometría, ultrasonido, vacunas, solo adultos la vacuna. Así que ahí está. Ven a vacunarte. Así está la invitación aquí en el municipio del Centro Caravana de la Salud para el Pueblo. Eso es todo. Y nos vamos a ir con otro saludito por acá. Gracias a Fernando Salomón que nos manda esta información. Tenemos más información que le vamos a dar más adelantito. Saludos para Carla. Patricia dice, saludos a mi mamá, la señora Fanny, que está haciendo mondongo en verde. Ándale, pues ahí está. Pati Ricardes, nos escucha en Coatzacoalcos también. Lupita Domínguez, de muy temprano, se reporta con nosotros. El ingeniero Edén, de La Chapa, Veracruz, nos escucha vía internet. Saludos para Sara. Sarita dice, saludos en el mes más patrio, Willy. Bendiciones, me encanta tu programa. A mí me encanta que a ti te encante. Y nos vamos a ir, fíjese usted que tenemos una historia musical muy, muy mexicana. Se trata, no sé si usted haya escuchado el tema de La Bikina, ¿sí? El tema de La Bikina es un clásico del repertorio del mariachi y la música mexicana, compuesta allá por el año de 1964 por el renombrado músico y compositor jalisciense Rubén Fuentes Gascón. La obra destaca un ritmo vibrante y su narrativa sobre el orgullo y el desamor y la independencia. Uy, uy, uy. La Bikina es una mujer que se llamaba Chencha y la veían por las playas.
1: Ah, burro.
0: No es cierto.
1: Ay, ya. Puede ser, porque con mi cuerpo es cultural, ¿verdad?
0: Así es. Bellísimo.
1: Así es. Me queda viendo Uli, ve, me ve mis caderas. Ay, Uli. Mantente firme, Uli, por favor.
0: Oye, pues mire, el surgimiento del título y concepto de la canción cuenta, Chenchita, amigos del auditorio, con diversas explicaciones y mitos urbanos. Yo le voy a contar algo que es de lo, porque salen muchas versiones, ¿no? Y una de las versiones del autor Rubén Fuentes dice y relata que la idea nació durante unas vacaciones familiares en la playa. Su hijo, al ver a las mujeres pasear en traje de baño de dos piezas, comentó que en lugar de bikín, debería llamarse bikinas. Y es ahí donde el compositor dice, quedó. Luego salen otras versiones, que estaba enamorado no sé quién de quién, que y luego vieron y que, ay, me enamoré de la bikina. Y era una mujer que salía como tipo imagen o fantasma para otros. Y varias versiones, pero Pedro Fuentes nos relata esto, que fue su hijo que envió y dijo, en vez de ser bikín, en masculino sería la bikina. Escuchemos pues ese tema en la voz de Luis Miguel, ¿verdad? Luis Miguel, y esto que dice La Bikina, netamente mexicano.
2: Las Desempolvadas.

0: desempolvadas.
1: Ay, Dios mío, de verdad que vamos a ir a un corte promocional y vamos a regresar rápidamente. Estamos encampanando el día que te quiere ver siempre, siempre, pero siempre feliz. Arreturía, quita esa cara de bravura, ¿lo oíste? Hoy estamos y regresamos rápidamente encampanando el día, te quiere ver siempre feliz.
2: Son las 10 y 49 minutos. 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
2: Bueno, pues ya nos cayó el chacuizle. Esa es una frase que hoy la damos para todos ustedes. Manténgala. Ya nos cayó el chacuizle. ¿De qué se trata, Chencha?
3: Pues se trata nada más que de un significado que, por ejemplo, cuando llegó un problema o que descubrieron a alguien con la masa en la mano. Esa es otra frase, ¿verdad?
2: Haciendo algo indebido, ¿ah?
3: ¿Eh? Así es, dicen, ya nos cayó el chacuizle. O cuando tienes una comida y dices, ay, pues ya hice una comida que nos va a dar para Panamá, para nosotros. Y de pronto llegan cuatro gente más, ay, ya nos cayó el chagüite, ahora ¿cómo vamos a hacer? Pues échale más agua al frijol, a las pastas, échale, para que le dé agua a ellos y nosotros comemos el frijol.
2: Ah, bueno, le cayó el chagüite, ¿no?
3: Así es, muy bonito, ¿ah? ¿Eh? ¿No te cayó el chagüite a ti este? ¡Uy!
4: Este es recato.
3: Ah, bueno, en el ¿cómo dijiste? ¿En el qué? ¿En el qué dijiste?
4: Estaba dentro de casa.
3: Ah, bueno, yo soy en el aguacate, dice, hoy cuchillo.
2: 10 con 50, ya nos vamos. Oiga, la lotería es un juego mexicano, del cual vamos a hablar la próxima vez. Pero si usted no lo ha jugado, juéguelo, porque fíjese, parece nada, pero es uno de los juegos de antaño, juegos de mesa que le dicen. Y es bueno porque contribuye a lo que ya estamos perdiendo hoy, que es la participación en grupo, en equipo. Todos los juegos, tanto de béisbol, de fútbol, juegas en equipo. Pero pareciera que la tecnología celular nos está haciendo que nos volvamos individuales. Y hay que regresar a los juegos de mesa, ¿verdad? Los juegos de mesa, el palito chino, por ahí el dado, ¿verdad? ¿Cómo le llaman esa que tiraban el dado? ¿La qué? Ay, no me acuerdo el nombre, pero sí.
3: Era la chipiolca.
2: No, esa era la que le daba al chespirito. No, era este. Bueno, en fin, tantos juegos de mesa que son fascinantes. El juego de dominó por la mula.
3: Ah, sí, lo que ya.
2: No, es que la mula se le llama a la parte. Bueno, ¿para qué le comento, verdad? Pero sí, el juego de lotería ya lo han modificado. Aquí en Tabasco hicieron uno que era un juego de lotería tipo tabasqueño, donde te hablaba del macuilis, de la feria. Y normalmente el juego de la lotería es por el cantito, ¿no?
3: Así es, que dicen, el diablo, la pelota, la vacinilla.
2: Así es.
3: El puerco.
2: No, el puerco no viene. Pero bueno, ya nos vamos. Gracias, Chenchita. Gracias, Uli. Gracias, Sarao. A continuación, recuerden, viene Efraín Frachoco. Y le dejamos con este emblemático tema, Cielito Lindo, en la voz del patilludo, el señor Vicente Fernández. Vámonos.
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0: Son las 10:59.
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4: Datos sorprendentes de México. 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Nacidos de la creatividad de los artesanos mexicanos, estas esculturas se han convertido en un signo del arte popular de México. Oaxaca es especialmente conocida por sus alebrijes, donde los artesanos convierten bloques de madera de copal en criaturas inspiradas por sueños y mitología.
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0: ¡Ay, ay, ay, amigos! Estamos arrancando la emisión del día de hoy de música con Overol Chicoche y sus invitados. Y aquí ya estamos puestos y dispuestos y manejando el carro mojoso de Federico en esta supercarretera musical. No me encuentro solo porque vengo muy bien acompañado. Toda la banda, así como los Duques de Hazard, cuando tenían el coche, los Duques de Hazard. Si alguna vez vieron, bueno, los que son de mi edad, los que vieron la serie, y los que son de la edad de Ulis y de la edad de, pues, de nuestra amiga de la voz Serrana, ellos vieron la película, los Duques de Hazard, ¿no? Bueno, ¿no vieron la película? Bueno. Bueno, de lo que se perdieron, porque bueno, era una serie ochentera donde hablaba las aventuras precisamente de unos primos que siempre se metían en aprietos y por ahí siempre los andaba cuchileando el sheriff del condado, ¿no? Y bueno, así nosotros andamos también en el carro mojoso de Federico, ¿no? Aquí andamos toda la banda y se encuentra nada más y nada menos que conmigo la voz Serrana, que en un momentito más usted la va a escuchar. También se encuentra en el estéreo digital del carro mojoso de Federico, Roberto Antonio Santiago Sarao, mejor conocido como Chencha, como el hombre de ébano, y también directamente desde la Atenas de la Chontalpa, nuestro gran amigo Ulis Gordillo, que se encuentra aquí con nosotros y nos saluda afectuosamente levantando las manos y diciendo ¿no? Ahí estamos. Entonces, aquí y ahora sí, con ustedes, la voz Serrana de Itzel.
1: Hola, muy buenos días. Ya veo que estamos muy contentos al día de hoy.
0: Siempre estamos contentos aquí, Itzel. En Música con Overol no existe la tristeza. La tristeza la dejamos allá afuera, allá en la calle.
1: Allá afuera.
0: Ya cuando salimos de las instalaciones que nos espere, pero ahorita aquí no entra.
1: En eso tiene mucha razón, pero espero que la audiencia también se encuentre muy bien. Ya estén al 100% para empezar esta semana.
0: Yo estoy seguro que sí, que se encuentran al 100%. Y fíjate que tenemos una temperatura actual de 32 grados centígrados. Ya estamos en temporada de lluvia, ¿no? Y ahorita, sí, pues ya, como dicen ustedes los jóvenes, ya agarró la onda de estar lloviendo en las tardecitas o en las noches, ¿no? Unas lluviecitas. Claro, tú como eres serrana, allá está más acostumbrada a la lluvia porque el municipio de Teapa es uno de los municipios en Tabasco donde más llueve.
1: Efectivamente, usted mismo lo ha dicho, en Teapa todo el tiempo, bueno, no todo el tiempo, pero normalmente siempre hay lluvias.
0: Siempre hay lluvias, y estos días me imagino que ha estado lluvioso también.
1: Fíjese que el día de ayer sí, el sábado pensé, pero no.
0: No cayó
1: hasta
0: nada.
1: El día domingo nos sorprendió.
0: ¿A qué hora les llovió? ¿En la mañana, en la noche, en la tarde?
1: En la tarde, como las 7.
0: Ya parezco como investigador privado, ¿no? Estoy aquí
1: investigando. Aquí tiene su carpeta.
0: Investigando, sí, todo el acontecer tabasqueño en la zona serrana. Y fíjate que hoy tenemos, pues, música hasta para tirar para arriba. Tenemos música. Y fíjate de que en Música con Overol, la vez pasada yo les recordé de En Caso de la Raspa, el tema, este caso de la canción de la raspa,
1: sí,
0: que yo la había bailado en, digamos, hasta me pusieron mi sombrero de charro y toda la cosa, no me salía barba en ese entonces, me pintaron con un tizne, ¿no? Con un tizne aquí, me tiznaron la cara, ¿no?
1: Sí.
0: O sea, tizne aquí se le llama el carbón, pues, el hollín que le llaman, ¿no? Y me pusieron que sí, barba y bigote, ¿no? Acá. Y nada más me faltó que me pusieran las espuelas, ¿no? Con todo y botas, ¿no? Para bailar este tipo de bailables, que es el folclor mexicano. Bueno, ahora vamos a escuchar también otro tema a cargo que también de el Mariachi Vargas de Tecalitlán, ¿no? Este tema, yo estoy seguro que tú también lo bailaste, los bailables. Y yo no quería decir bailables porque pensé que bailables eran nada más aquí en Tabasco, pero me dice Itzel, que ya viene del centro de la República, que también allá, así le dicen también, ¿no? Los así bailables.
1: Sí,
0: ¿no?
1: Bailables.
0: En el caso de Sarao, como viene de Suecia, allá no le dicen bailables, no sé cómo le llamen por allá. Allá le dicen, como él es sueco, y ya ves, sí, que el grupo ABBA era de Suecia, entonces ahí dicen Dancing Queen.
1: Dancing Queen, es
0: no hay
1: Dancing Queen.
0: Ándale. Y bueno, en el caso de Ulis, como él viene de la Atenas de la Chontalpa, ya también le dicen bailable, ¿verdad? Exacto. ¿Tú participaste en algún bailable, Ulis?
2: Tomé clases alguna vez.
0: Tomaste clases, pero ¿Nunca lo hiciste en público? Ah. ¿No te gustaría hacerlo en público?
2: El baile aquí no lo hice público.
0: Ah, ok. O sea, el Ulis también tiene su bagaje bailarín, sí. Aunque no lo creas, ¿no? Sí, sí. Y bueno, entonces hoy, como es, estamos en el mes patrio, pues vamos a tener música del maestro Chicoche, pero durante todo este mes también vamos a estar dándole realce a la música mexicana. No tan solo de mariachi, sino también hay que recordar que hay diferentes zonas del país donde tienen su propio ritmo característico y donde también vamos a estar explorando, ¿verdad? Pero así en este es. Momento vamos a escuchar al maestro Chicoche. ¿Con qué tema, Rolos? Chucho se pone checho cuando van a dar las 8. Chucho se pone checho porque no le dan su bizcocho. Y cuando van a dar las 8, Chucho se pone checho. ¿Cómo lo ves? Y después...
1: checho.
0: Ándale. Y después... Bueno, checho, aquí en Tabasco checho es, ¿qué será? ¿Mimado?
1: Muy consentido.
0: Consentido, uh-huh. Mimado, ¿no? Anaguao, bueno, también. También se dice anaguao, ¿no?
1: Aquí.
0: Y después vamos a escuchar música mexicana, característica de México, como ya les había dicho, con el Mariachi Vargas de Tecalitlán, con este tema que se llama La Culebra. Tal vez el título diga, ¡es la demanda, macho! No. No es la de Banda Machos, esta es otra culebra. Y estoy seguro de que ustedes alguna vez en la primaria, en el kinder, en la universidad, cuando hicieron esos bailables, estoy seguro que también la bailaron. Y decimos las palabras mágicas.
1: Sube el volumen.

0: Bueno, de la letra sí. El tema lo desarrollé yo, pero en colaboración la música con un gran elemento, un gran músico, el maestro Carlos Ayala, que ahorita está dentro de los músicos de la crisis.
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1: Son las 11 con 17 minutos. 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
8: Datos sorprendentes de México. Taxco, una ciudad colonial situada en las montañas de Guerrero, se conoce como la capital de la plata de México. Desde la época colonial española, Taxco ha sido famosa por su minería y sus artesanías en plata. Hoy en día, los visitantes pueden pasear por las calles tortuosas llenas de tiendas de plata, donde los artesanos utilizan métodos tradicionales para elaborar joyas y objetos decorativos.
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10: ¿Cómo están? Aquí estoy saludándoles, amigo, el abuelo de Rombrón, en este su sección preferida que se llama el soundtrack de la historia. Y bueno, pues con esta bienvenida que yo les doy a todos ustedes, vamos a ajustar exactamente la frecuencia temporal y nos vamos pues a dirigir exactamente en un 2 de abril, en la fecha exacta, un 2 de abril de 1982. ¿Por qué? Porque fue precisamente en esa fecha que comenzó la Guerra de las Malvinas. Sí, Este conflicto, hermano, pues es un tema de controversia. ¿Por qué? Porque tanto Reino Unido como Argentina se pelean que son los dueños de las Islas Malvinas, y todo esto porque cada una de las naciones dice que fueron sus propios navegantes quienes desembarcaron por primera vez en esas islas, Itzel.
6: Así es, y bueno, para los que no entienden muy bien esta historia, no solo fue desde 1982. Para entrar un poquito en contexto, el Ministerio de Relaciones Exteriores, Comercio Internacional y Culto de Argentina aseguran que tenían documentos que el descubrimiento de las Islas Malvinas fue realizado por integrantes españoles de la expedición de Magallanes.
10: Sí, pero también por su parte, fíjate, Isel, amigos del auditorio, que el Reino Unido, pues ellos defienden de que fue el propio capitán inglés de nombre John Strong quien llevó a cabo la primera expedición y el primer desembarco en las Islas Malvinas, y según ellos ya los tienen registrados también en sus bitácoras de la llegada a las Islas Malvinas. Y también en 1690 lo tienen registrado los ingleses, que fue la llegada de ese navegante John Strong, y que además nombró al territorio en honor precisamente al vizconde Falkland. Y mientras tanto, Argentina pues sigue diciendo y sigue afirmando y sigue sosteniendo que las Islas Malvinas forman parte de su territorio porque es un legado del entonces Imperio Español.
6: Pero por otra parte, se dice que Reino Unido ocupó ese territorio desde el enero de 1833, yo creo que más o menos de su época. Pero también en 1900...
10: ¿De época de quién?
6: De usted. Pero también aseguran que en 1982 fue cuando la dictadura militar de Argentina ordenó la Operación Rosario, que esta operación consistía en un desembarco anfibio para recuperar por la fuerza las Islas Malvinas.
10: Sí, bueno, y es que este enfrentamiento, bueno, respondía principalmente a intereses políticos tanto del Reino Unido como de Argentina. ¿Por qué? Porque, bueno, la dama de hierro en ese entonces, que era la canciller del Reino Unido, Margaret Thatcher, así se le conocía como la dama de hierro, bueno, ella pues estaba precisamente en conflictos políticos, y lo mismo también el presidente de aquel entonces de Argentina, Leopoldo Galtieri. Así que ambos buscaban, digamos, como tablita de salvación, lo que eran las Islas Malvinas para salir adelante en sus cuestiones políticas.
6: Y en ese momento Argentina se encontraba en una dictadura dirigida por Galtieri. Y bueno, este mismo fue el que pensó como militar y político y tuvo la gran idea, junto con sus consejeros, de que su victoria de sus tropas serviría para aumentar su popularidad de su gobierno ante el mundo.
10: Sí, y es que además también déjame decirle que fue así que partió entonces la guerra de las Malvinas con alrededor, es decir, el presidente, el ejército argentino partió a la guerra de las Malvinas con 800 a 900 comandantes, así como también oficiales de la Armada y del ejército argentino. Mientras tanto, era una gran ventaja porque tenían también el respaldo de 3.000 marines y efectivos a bordo precisamente de buques de guerra para llegar a las Malvinas, mientras que el Reino Unido solo tenía en lo que es la isla a cerca de 67 infantes para protegerla.
6: Una gran desventaja que pasaba Reino Unido, pero también mientras este conflicto armado se desarrollaba, también teníamos a un Luis Miguel de 12 años que alcanzó el puesto número 1 en las listas de popularidad de México con la canción 1 más 1, 2 enamorados, que pertenece a su primer álbum de estudio, Un Sol, y que también fue escrito por Rubén Amado y Javier Santos. Y bueno, escuchemos este éxito musical. ¿Y dónde estamos?
11: Estamos nada más y nada menos que en Música con Overol, y por eso damos con concluido el día de hoy del soundtrack de la historia, y vamos a escuchar los inicios de Luis Miguel.

0: María Cristina me quiere gobernar. Mejor le seguimos la corriente con este corte promocional. Esto es Música con Oberón.
1: Son las 11 con 30 minutos.
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19: Datos sorprendentes de México. La lucha libre es un espectáculo que mezcla atletismo, teatro y personajes vibrantes, creando una forma de entretenimiento cautivadora. Con orígenes que se remontan a principios del siglo XX, ha evolucionado hasta convertirse en un fenómeno

0: cultural y los luchadores enmascarados son ahora íconos de la cultura popular mexicana. 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
2: Amigos de Música con Overol, ya estamos de nueva cuenta con ustedes. Y bueno, para continuar este recorrido musical, ya les había dicho de que México es rico en música, es rico en cultura, en tradiciones. Y bueno, la semana pasada, Itzel, Sarao y Uli habíamos hablado de cuál era el tono o el tipo de música norteña que suena precisamente en esos estados, ¿no? En esos estados fronterizos, y pusimos una canción emblemática de aquellos lares como es el pávido návido, ¿no? Sí. Ahora toca el turno, nos vamos a ir, hacemos el recorrido del carro mojoso de Federico, le damos toda velocidad y llegamos hasta la península yucateca. ¿Por qué? Porque ahora vamos a escuchar un tema emblemático de este estado hermoso de Yucatán, con, para unos le dicen el ferrocarril, otros le dicen el tren, pero es sinónimo, ¿no? Es prácticamente lo mismo. Entonces, claro, vamos a escuchar este tema musical característico de esta zona de nuestro país. Y decimos la palabra mágica, sube el volumen y suéltala, Sarao.
3: Y así suena.

0: Así es, amigos, pues aquí estamos de nueva cuenta con ustedes. Ya no se nos pegó lo yucateco y viene la voz serrana para darnos una nota, gracias a nada más y nada menos que al director de información. Fernando Salomón.
1: Bueno, pues también tenemos otra invitación por parte del gobierno del pueblo al desfile escolar cívico y militar que va a ser el 16 de septiembre para que ustedes vayan con su familia y nos sentamos orgullosos por un momento sobre México, sobre todo lo que ha logrado de manera histórica, de las costumbres de su cultura, que se dará inicio a las 8 de la mañana en el malecón Carlos Alberto Madrazo Becerra, y con esta será la intención de la celebración por el 216 aniversario del inicio de la independencia de México.
0: ¡Ah, maravilloso! ¡Perfecto! ¡Perfecto! Me parece genial la invitación para que, bueno, toda la familia acuda a ese, digamos, a ese desfile cívico-militar.
1: Ese desfile,
0: ¿verdad?
1: Claro.
0: Exacto, que siempre causa expectativas, ¿no? Que en el caso del 16 de septiembre, cuando el desfile cívico a nivel nacional, vemos desfilar, que si los buques de guerra, los tanques de guerra, las naves, los propios cadetes, ¿no? Y la verdad que se te pone la piel chinita al ver todas esas fuerzas armadas cuando van desfilando de una manera coordinada y exacta, ¿no?
1: Se emocionó mucho.
0: Se me subió el chi del pozón. Y sobre todo también esos cadetes cuando van y llevan esas imponentes águilas, ¿no?
1: Claro.
0: Ahí y la muestran cuando está, en este caso que es la presidenta, ¿no? Que ahí hacen todos los honores, ¿no? Cuando cuando está el balcón presidencial, ¿no?
1: Claro.
0: ¿Tuviste la oportunidad tú de ir al desfile de la Ciudad de México?
1: Fíjese que no, pero siempre se volvió como una tradición verlo por la tele, porque lo transmiten en vivo. Entonces es muy bonito ver porque, como diría usted, los militares son los que se esfuerzan demasiado, tan coordinados, pero les toma muchísimos meses. Y muy probable ellos empezaron desde hace como 2 meses.
0: Claro, claro. Y es muy bonito ver el paso, ¿no? Ninguno va en desorden.
1: Sí.
0: Todos van bien ordenaditos, marcando el paso, tal y como van, ¿no? No es que uno va a andar viendo para un lado y para el otro lado. Y de hecho, a las Fuerzas Armadas los invitan a otros desfiles a nivel mundial, ¿no?
1: Sí.
0: Y siempre llaman la atención los cadetes y los soldados mexicanos por esa precisión de marcha cuando van.
1: Y creo que la parte más bonita de ahí son los canes que usan para...
0: Los binomios que le llaman,
1: sí,
0: ¿no?
1: Sí, se ven muy bonito e incluso también llevan su propio uniforme.
0: Sí, los caballos también, ¿no? Los soldados montados en caballos, unos caballos espectaculares, ¿no? Sensacionales.
1: Sensacional.
0: Y bueno, fíjate que ahora sí nosotros pues ya hablamos acerca un poquito del desfile y nos vamos a ir con más musiquita porque Chicoche se fue hasta África y allá en África se trajo a un africano y acá lo puso a cantar, así que vamos a decirle a Roberto Antonio Santiago Zarao que le dé volumen y que la suelte.

0: Gracias, más gusto me da a mí la oportunidad de mandar un saludo a todos.
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0: se parece a usted.
1: Ya vienen los monos por Tamulté, al igual que la pausa promocional. Pero ahorita regresamos. Vamos por un pozolito para seguir disfrutando de música con Overol.
2: Son las 11 con 47 minutos.
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13: Datos sorprendentes de México. Frida Kahlo y Diego Rivera, dos de los artistas más reconocidos de México, hicieron una marca indeleble en el ámbito artístico. Frida Kahlo, famosa por sus llamativos autorretratos y su valiente exploración de la identidad, continúa motivando a personas con sus obras audaces y reflexivas. Por otro lado, los enormes murales de Diego Rivera, que muestran episodios de la historia y cultura mexicana, embellecen lugares públicos en todo el país y brindan una visión del legado artístico de México.
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15: Ay, ay, ay, amigos de Música con Overol, por ahí tenemos un mensajito de Gina de Nacajuca que la voz serrana se va a encargar de leerlo.
16: Así es, dice que tu día empiece y termine con agradecimiento. Bonito lunes, feliz inicio de semana y también para usted, señora Gina.
15: Sí, es una jovencita, Gina. Es una jovencita. Señorita ella.
16: Señorita Gina.
15: Todavía no se ha casado.
16: ¿No? Ah, bueno, señorita
15: Gina. No tiene galán todavía, ¿no?
16: Ay.
15: Está esperando galán Gina.
16: Ah, le vamos a subastar.
15: Así que le mandamos un saludito a Gina allá en Acajuca, hasta la pozolería El Choco, allá donde nos está.
16: Bien,
15: allá donde está.
16: Que nos castigue.
15: Ahí está. Quiere Sarao que lo castigue. Le deje la boca, dice.
16: Quiere pozolagria.
15: Quiere un tapaboca, ¿no? Y por acá tenemos otro saludito. Un saludo para los amigos. Dice que nos están escuchando ahí en la purificadora de agua, La Comarca. Todos los días nos sintonizan. Saludos a los amigos allá. Y también saludo a nuestro amigo Pedro. Que nos vino a visitar el viernes, se dio la molestia de venirnos a conocer y que le gusta la programación de la radio, le gusta la programación, le gusta la locución que tenemos, así que le mandamos un saludo. Pedro, sé que nos estás escuchando, un saludo para ti, cerca
16: muy
15: de aquí.
16: Bien,
15: él vive en Pomoca,
16: bien.
15: Pero trabaja cerquita de aquí, en un hotel, en la zona hotelera por aquí, así que no podemos decir gol, ¿no?
16: Sí.
15: Itzel, muchísimas gracias por habernos acompañado el día de hoy.
16: Es un gusto estar aquí con ustedes. Excelente lunes y disfruten.
15: Exactamente. También en los controles master decimos adiós a nuestro amigo, nada más y nada menos que Ulis, que estuvo ahí acompañando. También en los controles master a Roberto Antonio Santiago Sarao, el hombre telenovela. Y nosotros nos vamos con pura musiquita mexicana. El Sol de México nos trae el Balajú. Y después nos vamos hasta Veracruz con el Son Jarocho de la Bamba. Súbele volumen y suéltala, Ulis.

0: Son las 11 con 58 minutos.
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3: Son las 12, las 12 en punto. 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

Camina plácido entre el ruido y la prisa y piensa en la paz que se puede encontrar en el silencio. En cuanto sea posible y sin rendirte, mantén buenas relaciones con todas las personas. Enuncia tu verdad de una manera serena y clara y escucha a los demás, incluso al torpe e ignorante. También ellos tienen su propia historia. Esquiva a las personas ruidosas y agresivas, ya que son un fastidio para el espíritu. Si te comparas con los demás, te volverás vano y amargado, pues siempre habrá personas más grandes y más pequeñas que tú.

Disfruta de tus éxitos lo mismo que de tus planes. Mantén el interés en tu propia carrera. Por humilde que sea, ella es un verdadero tesoro en el fortuito cambiar de los tiempos. Sé cauto en tus negocios, pues el mundo está lleno de engaños. Mas no dejes que esto te vuelva ciego para la virtud que existe. Hay muchas personas que se esfuerzan por alcanzar nobles ideales. La vida está llena de heroísmo. Sé sincero contigo mismo. En especial, no finjas el afecto y no seas cínico en el amor. Pues en medio de todas las arideces y desengaños, es perenne como la hierba. Acata dócilmente el consejo de los años, abandonando con donaire las cosas de la juventud. Cultiva la firmeza del espíritu para que te protejan las adversidades repentinas. Muchos temores nacen de la fatiga y la soledad. Sobre una sana disciplina, sé benigno contigo mismo. Tú eres una criatura del universo. No menos que las plantas y las estrellas, tienes derecho a existir. Y sea que te resulte claro o no, indudablemente el universo marcha como debiera. Por eso debes estar en paz con Dios, cualquiera que sea tu idea de Él. Y sean cualesquiera tus trabajos y aspiraciones, conserva la paz con tu alma en la bulliciosa confusión de la vida. Aún con toda su farsa, penalidades y sueños fallidos, el mundo es todavía hermoso. Sé cauto, esfuérzate por ser feliz.

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6: Señoras y señores, ya está en el aire. Hay mucho chombo, dice, ya está esto que se llama nada más y nada menos.
7: Una leyenda en el aire con la Sonora Santanera.
6: Así es, pues bueno, un servidor, su amigo Willy, el locutor del pueblo, el campesino, el aborigen, ¿verdad? Ándale. Pues aquí estamos trabajando, echándole los kilos, las ganas. Fíjese usted que hay una temperatura en este momento, Isel, muy buena, ¿verdad? Más al ratito vamos a pasar para todos ustedes, el pronóstico del tiempo que nos mandó por ahí nuestro amigo Fernando Salomón. Gracias, Fernando. Tenemos una temperatura, ¿cuánto tienes tú ahí?
7: Pues fíjense que el día de hoy, lunes, uh-huh, por cierto, muy feliz lunes para todos aquellos que van a trabajar. Estamos a una temperatura de 32 grados, mayormente nublado, sensación uh-huh térmica de 37.
6: Qué sabroso la lluvia del sábado, del viernes, ¿verdad?
7: Del viernes, sí. Rico. Y hacía falta.
6: Uh-huh. Y ayer también cayó en algunos lugares, no en todos. Porque luego van a decir, ¿cuál llovió? ¿Qué acá no llovió? Pues sí, en algunos lugares.
7: En algunos lugares, aquí sí.
6: Así es. Así que el pronóstico de hoy es nublado, ¿no? Pero más adelante vamos a dar los datos.
7: Nublado, sí, uh-huh, así es.
6: Vamos a llegar a la máxima, dice de 38, ¿no? 36
7: y 38 uh-huh grados centígrados y mínimas entre 24 y 26 rica grados centígrados.
6: Como para tomarse un cafecito en la noche, un bolillito, ándele, unos queques, un asado de galleta animalito, ¿verdad?
7: O plátano frito.
6: ¡Cállate! O también, ándale, plátano frito, o si no, dice que se sofríe y se parte en medio y se le pone quesito. Ajá.
7: ¡Ay, sí!
6: Ay, ay, hay una cenita sabrosa, no es sí nada pesado, las verduras y las frutas, si usted cena en la noche, algo así, no es nada pesado, te lo agradece el cuerpo, descansas sí bien y te procesa bien tu estómago. No se recomienda comer comidas pesadas ya poquito antes de irse a dormir porque nos cae pesado, ¿no?
7: Claro, uh-huh, más que nada luego vamos a estar ahí que no podemos dormir.
6: Exacto.
7: Sentimos molestia.
6: Efectivamente. Hay que cuidarse, cuídese. El tiempo pasa, dice la canción, el tiempo pasa, ¿ah? Pero a veces no nos cuidamos y a quienes sí le debemos de cuidar, atención, Uli, porque ustedes los jóvenes, ¿cuántos años tienes?
8: 22.
6: Ahí está, están en la plena abertura de flor, están como que, ¿verdad? Entonces hay que cuidarse desde ahora, Uli, ¿sí? No seas como muchos que dicen, ah, yo estoy joven, me voy a cuidar cuando esté viejito. Ahorita no, precisamente para cuidarnos hay que hacerlo de jóvenes. Porque cuando llega uno a la edad ya adulta, pues tienes una edad, muchos huyen y dicen, ay, yo no me gustaría llegar a viejito. ¿Por qué? Porque voy a estar todo inclínico. No. Puedes llegar pleno a una edad de 50 años, 70, como la que tiene nuestro amigo el hombre de ébano, y está fuerte.
7: Está radiante.
6: Radiante. Una cintura de Thalía que ya quisiera cualquiera.
7: Sí, muy envidiable.
6: Y se mueve, lleva pomos de agua para donde sea sin problema, ¿verdad? Y tanque de lavaza para el puerco, igual, ¿verdad?
7: Igual, por eso doña Chencha le habla muy seguido.
6: Exacto. No es por nada. Sí, entonces, cuídese, joven, tomen puros líquidos, de frutas sabrosas de la temporada, beban mucha agua, hagan ejercicio, movimiento físico es importante, ¿no?
7: Sobre todo es muy importante cuidarse mucho. A veces decimos, es que no pasa nada.
6: Estoy joven.
7: Uh-huh. Quizás ahorita no lo sienten, pero más adelante vemos las consecuencias. Ya uh-huh. a los 30 años ya pueden padecer de diabetes, de hipertensión, ajá. que se les baja la presión. Y es una cosa horrible cuando muy bien lo pudieron prevenir.
6: Exactamente. Y qué bueno que lo dices tú porque tú estás joven, ¿no? ¿Cuántos años tienes?
7: 23.
6: 23, estás joven. Entonces hay que cuidarse. Uli, te cuidas, ¿eh? Si quieres llegar a la edad de nosotros que tenemos 170 años, pues te vas a llegar así. Hay que cuidarse y también el cuidado va también, Excel, amigos del auditorio, no nada más en lo que comes, el descansar es importante, el no meterte tantas preocupaciones también porque eso te da presión arterial, te preocupas, por dentro te desgajas todo. ¿Por qué? Porque generan en el interior nosotros cuando estamos de mal humor, preocupados, pensativos, estamos así tristes, generamos toxinas, así como dicen los jóvenes, tóxico, ¿eh?
7: Tóxico,
6: toxinas que pueden arraigarse. A veces no sé si usted sabe de alguna persona que dice, yo no sé si yo me cuidé, comía yo fruta sana y todo, uh-huh. pero la parte de tu emoción, ¿cómo era? Pues bravo, pues ya. No,
7: pues sí.
6: Generaste, o sea, hay que cuidarse en todos los aspectos, no estás enojando cada ratito. Uh-huh. Ya sé que la señora le dijo al señor, ¿ya viste lo que están diciendo ahí? Pero es que es verdad.
7: Sí.
6: La muina, observe que hay gente que está, tiene una edad de 30 y tantos años y se ve más acabado que una persona de 60. Pero pregúntale de 60 qué hizo.
7: Precisamente, sí.
6: Se cuidó, ¿verdad? Este ébano. El ébano come sus chicharrones a esta hora y no hay problema.
7: Sí, no hay problema porque se cuida.
6: Se cuida.
7: Es una persona alegre, que no se preocupa, no anda enojado todo el tiempo.
6: Exacto. Son las 12:14, nos vamos a ir con algo que tiene ya por ahí Uli, el pulpo de los teclados aquí en cabina. Y nos va a ondear, ¿cuál, Uli?
9: El Yerberito Moderno.
6: ¿Cuál?
9: Yerberito Moderno.
6: Yerberito Moderno. Yerberito, no, sí, Roberto no es, es el Yerberito Moderno. Yerberito. Nos vamos, ¿con quién?
7: Estamos una leyenda en el aire con la Sonora Santanera.
6: Y con nosotros está Ixel, ¿verdad?
7: Así es, y don Willy García.
6: Exacto, juntos tenemos el programa de Una Leyenda en el Aire con la internacional, la única
7: Sonora Santanera.
6: Vámonos, Willy.

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2: Son las 12 y 18 minutos.
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0: ¿Qué tal? Ya estamos de regreso, una leyenda en el aire con la Sonora Santanera. Ya son las 12 de la tarde con 19 minutos y recuerden que estamos en el mes patrio, en donde más nos sentimos contentos. Y es el mes perfecto para aprovechar a hacer algún plato típico, un pozole, un mole, un mondongo, un pollito en caldo. Así que, bueno, ya no les voy a decir más porque me va a dar hambre aquí, entonces ya es un gran dilema esa parte.
1: Sí, hombre, imagínate lo que estás diciendo, ¿no?
0: Y también tenemos una invitación, bueno, para aquellos que viven en Emiliano Zapata, que este 7 y 8 de septiembre a las 8 de la mañana hay un programa de detección temprana de cáncer de la mujer. Para aquellas mujeres que por alguna razón se les olvidó o no han podido hacerlo, este es el plan perfecto porque se dará servicios disponibles como la mastografía y la autotónoma para BPH. Para que ustedes puedan aprovechar, recuérdenlo, es el 7 y 8 de septiembre a partir de las 8 de la mañana en la jurisdicción sanitaria de Emiliano Zapata. Así que ya lo saben, esta es su información y espero que vayan si no la han hecho. Y también ya es momento de ir al aporte cultural.
1: Muy bien, gracias Ixel. Son las 12 con 21 minutos. Santanerísimamente 12 con 21 minutos. Y así es, como dice Ixel, vamos a tener la oportunidad de hablar el día de hoy del aporte cultural. Y bueno, si hablamos de la civilización maya, porque ya nosotros emigramos a la civilización maya. Sin embargo, Ixel, amigos del auditorio, a veces podemos relacionar tanto la cultura olmeca como la maya, porque tienen algunas similitudes en algunos aspectos. Y en esta ocasión vamos a hablar de los instrumentos que ellos utilizaban para sus grandes ceremonias, eventos que hacían, que desde luego, al igual que los olmecas, hacían sus ceremonias a la intemperie. A ellos les gustaba estar en contacto con la luz solar, si es que llovía, que el aire, en fin, el nublado. O sea, querían estar en contacto porque ellos tenían la ideología de que lo natural era vida. Y es cierto, ¿no?
0: Es verdad, no se equivocaron.
1: Y bueno, vamos a hablar de los instrumentos que utilizaban la civilización maya para sus festejos y ceremonias. Los antiguos mayas utilizaban una gran variedad de instrumentos de vientos, percusiones y sacudidores para acompañar sus rituales, sus ceremonias, funerales y festejos. Cabe señalar que los funerales no eran como los que actualmente son, porque se decía que cuando alguien fallecía, y si fallecía en etapa donde la producción agrícola o donde el dios había hecho alguna manifestación, el dios del agua, el dios del sol, el dios del viento, del fuego, si había hecho alguna manifestación, ellos con honor, con alegría, iban y sepultaban, hacían la ceremonia luctuosa, pero no era de llanto, sino de alegría. Era algo que a ellos les gustaba aportar para los dioses. Eso es bueno apuntarlo. Y bueno, los tambores que usaban, hechos con troncos huecos y pieles de animales, marcaban el ritmo principal en las danzas. Actualmente todavía se usan tambores y baterías con pieles de animales, porque, o sea, esa herencia que nos dejaron nuestros ancestros todavía se está manejando, ¿no? Y bueno, ahí en esa ocasión se usaban esos instrumentos. Y también había el abyotl, una caparazón de tortuga que se golpeaba con astas de venado y otros objetos para producir un sonido especial y único, un sonido hueco, resonante, especial, que no lo tenía ningún otro instrumento más que ese, ¿no? ¿Tienes algún aporte?
0: Sí, tengo algunos
1: aportes. Adelante.
0: Y también tenemos algunos que fueron tambores de parche, que principalmente fueron fabricados por madera o barro. Y también con membranas hechas de piel de jaguar. ¿Qué uso le daban también a los animales? No solo por su carne, sino también por lo que dejaban como la capa de tortuga. Y también las membranas de piel de jaguar, venado, jabalí.
1: Así es. Y también las uñas, porque las uñas las metían en un cántaro, ya sea de cualquiera de lo que ellos hacían, y como sonaja lo hacían, y decían ellos que las uñas, ya sean de los gatos, de lo que ellos quisieran poner, de las gallinas también, sí, como tan pesaditos, ¿no? La uña es pesadita, pues obviamente donde se golpeaba con el cántaro o con el instrumento que encerraba da un sonido especial, fíjate tú la creatividad. También raspadores y sonajas, eso también lo seguimos usando, el rascabuche, ¿no? Fabricados con hueso, madera o cerámicas, usados para mantener el, ahora sí que las compras rítmicas que hacían sonar y hacían diferente el evento.
0: También, y es muy interesante cómo hacían los instrumentos de percusión, pero también eran muy creativos para tener sus propios instrumentos de viento. Uh-huh. Y el uno es el que usaron el caracol marino, que fue usado como trompeta para convocar a la comunidad o a las celebraciones o rituales.
1: Y ese también tenía un sonido único, extraordinario, ¿sí? Que no sé cómo, pero le sacan el sonido a algunas personas. Y ellos también hacían ese tipo de sonido.
0: Pero veo que todavía ese tipo de instrumentos lo siguen usando hoy.
1: Sí, hasta nosotros en nuestro logo, ¿no?
0: Sí, irónicamente en nuestro logo.
1: Sí, se ha heredado ese sonido que, fíjese, podríamos decir, cuando los mayas, los olmecas, sí, pero está aquí en nuestra historia, en nuestro presente, no se está manejando eso. Y bien decías tú de los instrumentos de viento, otro de los instrumentos de viento es la flauta. Y el pito, construido con caña, hueso o barro, producían melodías agudas para invocaciones sagradas. Y cuando decimos agudas es porque el sonido se iba hasta lugares muy lejanos y se escuchaba el ritual, ¿no? Y eso es lo que querían ellos.
0: Uh-huh. Y habían otros instrumentos que lo usaban como representaciones. Uh-huh. Su nombre es ocarinas, que eran de cerámica, que imitaban sonidos de la naturaleza y animales. ¿Hasta qué punto llegó la creatividad para tratar de imitar esos sonidos?
1: Interesante, ¿no? También los silbatos, a menudo con formas de animales o deidades, empleados para imitar sonidos. Lo que tú decías, estos son los silbatos, lo que tú decías eran
0: ocarinas.
1: Ándale. Y también las trompetas y... Bien decías tú, caracoles, que representaban un significado para la elevación del espíritu de las ceremonias, decíamos ceremonias de buena lid y también ceremonias fúnebres que hacían, ¿no?
0: También, y ellos crearon una trompeta y esto me parece muy curioso, uh-huh, porque eran tubos de madera o caña que alcanzaban más de un metro de longitud.
1: Uh-huh, imagínate, puede ser, ¿sabes qué? Que hayan usado el bambú, porque el bambú también tenía esa forma de llevar el instrumento y es una, por decir así, es un material durable, más si se le trata, es durable. Si tú dejas al bambú ahí, se deteriora fácilmente, pero cuando se le da un tratado especial, el bambú dura como artesanía, como instrumento musical, como bien decías tú. Bueno, pues ahí está el aporte cultural del día de hoy. ¿Te interesó esto, amigo que nos está escuchando? Si te interesó, como dicen en Facebook, deja tu comentario,
0: deja tu like, tu comentario y comparte.
1: Ha llegado tu comentario a nosotros. Y si quieres participar, agradezco a la maestra de Gaviota, nuestra amiga, la profesora que siempre nos aplaude esta gran labor que tenemos para instruir. Ya que nos lo dice una maestra, imagínate, yo me siento halagado porque es una maestra la que nos felicita, nos aplausa por esa gran labor. Muchas gracias. Vamos a saludar a Reginita desde la hermana República de Nacashoshoca. Hola, amiguito Willy. Como para este tiempo se empieza a comer manjar con leche original de vaca. Ay, Dios mío. Pues castíguenos con ese manjar, ¿verdad?
0: Por favor.
1: Sí, hombre. Imagínate una rica tazadita o un vasito de ese gran manjar. ¿Sí has comido el manjar, sí, verdad?
0: Sí.
1: Riquísimo, sabroso. Dice, con leche original de vaca. Y es que Regina tiene el vaquerío ahí atrás.
0: Sí.
1: Va y ordeña y ya rapidito tiene.
0: ¡Qué envidia!
1: Sí, qué cosa. Sabroso y delicioso. Saludamos a Torruco, que nos está escuchando allá en la hermana República de Coatzacoalcos, y su esposita Pati Ricardo. Gracias. Así que ya lo sabe, dice, ándele, pues, saludos. Y otro saludito.

0: le dices y él lo hace.
1: ¿Tendrá alguna página para ver sus trabajos?
0: Pues no creo o no sé si él nos pueda mandar esa información. Pero creo que con los amigos de las artesanías ahí, ellos tienen un compendio, un catálogo, pero en general, pues. Sí, pero está buena tu idea, fíjate, se la vamos a proponer a nuestro amigo el Caretudo Mayor. Ya en este momento, ¿qué crees, Isel, cuando estamos en septiembre ya? ¡A 7 de septiembre!
1: ¡A 7 de septiembre ya, 9 días!
0: ¡Sí, oye!
1: 9 días para el grito de independencia.
0: Oye, ¿a dónde la vas a pasar, Isel?
1: Yo me la voy a pasar probablemente en mi casa.
0: ¿Comiendo qué? ¿Tamalitos?
1: Pozole.
0: Pozole. Usted si está preparando algo, coméntenos. Díganos en los comentarios.
1: Díganos qué van a comer el 15 de septiembre, 16 de septiembre.
0: Bueno, nos vamos a una pausa. ¿Quiere Excel o no?
1: Así es.
0: Vamos, una pausa.
1: Una pausa.
0: Para que se ponga pequenita. Contento Uli. A Uli le manda, le gusta. Y bueno, todo. Dice, vamos a promo. Ahí tiene un buchacao de promos. Vamos, las 12:31. Recuerden, nuestra línea es
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3: Son las 12:31. 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

Ay, ay, ay, amigos, ya estamos de regreso en Una Leyenda en el Aire con la Sonora Santanera. Y ya estamos en el mes patrio, 7 de septiembre, un mes para recordar tantas cosas, eventos importantes que hemos hecho nosotros los mexicanos, pero también de manera histórica. Pero también les voy a invitar al desfile escolar cívico-militar que se llevará a cabo este 16 de septiembre a las 8 horas, que dará inicio en el malecón Carlos Alberto Madrazo Becerra, en donde podemos observar a los niños de preescolar, primaria, secundaria, media superior y superior. Así que ya lo sabe usted, si los quiere acompañar va a ser a las 8 horas en el malecón Carlos Alberto Madrazo Becerra. Y bueno, vamos a continuar. Ya son las 12 de la tarde con 36 minutos y vamos a escuchar el pronóstico del tiempo.

¿Qué tal, amigos? ¿Cómo están? Son las 12:36. Esto es Una Leyenda en el Aire. Y vamos ahí con el pronóstico del tiempo. Agradecemos a nuestro jefe de noticias, Fernando Salomón, que siempre pendiente para que usted esté bien informado. Bueno, en este lunes 7 de septiembre, en la mañana se observa cielo despejado en la entidad, en principales registros climatológicos en las últimas 24 horas, temperaturas de 38.5 grados centígrados en Macuspana, 36.5 grados centígrados en Boca del Cerro Tenosique, 36.0 grados centígrados en Porvenir, esto en el centro. Bueno, y ahora vamos a escuchar la sinopsis. Se están previendo lluvias aisladas moderadas para la mayor parte de la semana, derivado de los ingresos de humedad, el avance de una onda tropical y un canal de baja presión. Pronóstico para el estado de Tabasco: para este lunes se prevé ambiente caluroso con temperaturas máximas de 36 a 38 grados centígrados, mínimas de 24 a 26 grados centígrados, con posibilidades de lluvias moderadas de 5 a 25 milímetros, principalmente sobre la subregión de la sierra, ligeras del 0.15 milímetros en el resto de la entidad, acompañados de tormentas eléctricas, rachas de vientos de 20 a 40 kilómetros por hora. Recomendaciones a las autoridades, bueno, con las autoridades, que usted, si en algo llegase a pasar alguna creciente o algo, pues bueno, siga las indicaciones de Protección Civil, Gobierno del Estado y las autoridades que competan en esta situación. No se deje llevar de rumores, porque ya en esta temporada de lluvias no falta la mala onda de alguien que diga: no, pues fíjate que acá, no sigas eso, no compartas ninguno de esos mensajes, ni en las redes sociales, ni nada. Al contrario, elimínalo. Vamos a ir un tema musical en esta leyenda muy mexicana, Leyenda en el Aire, 12:38. Y lo que viene a continuación se llama El Botones, ¿verdad? Con la Internacional, la única, son los Santander.

0: Carlos Colorado Vera. 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
1: Eso es todo. Y dice así la Internacional Sonora Santanera. ¡Oh! Es una forma extraordinaria que la Internacional Sonora Santanera ha hecho como un sello para todas sus interpretaciones. Oiga, le cuento, 99-32-23-18-73 es nuestra línea para mensajes de texto. Voy a saludar a Linder de Cancún. Dice, Willy, saludos a todos en cabina y a mi amada esposita Jazmín. Estamos pendientes de la radio, estamos bebiendo pozol. Y está por caer la lluvia y hasta Pejelagarto va a caer, ¿sí? Ay. Y ahí se ve nubladito, mira.
2: Es verdad.
1: Aquí el auditorio, yo le chamaco, miren acá, está nubladito. Oh, cielos.
2: Oh.
1: Se asombra Uli y dice, oh, yeah, dice, eso es todo.
2: Oye, ¿qué pues, pechito que es?
1: Está nubladísimo,
2: está,
1: ¿sí? Oiga, que no nos espanten las lluvias de ahorita. Sabemos que esta ya es temporada de lluvias, ¿sí o no?
2: Claro, y son bendiciones también para los cultivos.
1: Ventolera y todo lo que sea, ¿no? Entonces, por ahí también viene a colación del dengue. Nosotros estamos en el segundo lugar con exposiciones de dengue.
2: Preocupante.
1: Sí, no queremos pasar al número uno y ser nada de eso. Vamos a tratar de combatir todo esto. Ya el sector salud está trabajando, lo está haciendo. A mí me gusta cómo lo está haciendo porque en los lugares donde yo he estado, de visita en casa de mis hermanas, de un tío, y hasta allá se ve que va la fumigación en las tardes. En mi casa, la casa de ustedes, también llega la fumigación. Ahora nos toca a nosotros abrir puertas y ventanas, como dice la viejita, desgarranchar puertas y ventanas para que entre esa fumigación. No hace daño al cuerpo humano, no hace daño. Así que no vayan con que, ay, que me va a matar. No. Únicamente el daño es para la mosquita, que es la
2: hembrita. La mosquita, ella, la tóxica.
1: Toxiquita, la mosquitilla. Le hacemos el llamadito, mosquitita, anda, voy a picar a otro lado, hijita, ¿lo viste? En nuestras casas, ¿no?
2: Aquí no seas posesiva, aquí no.
1: Saludos. Bueno, lo que hay que hacer, lavar, voltea y tira, es la frase, ¿no?
2: Así es.
1: Voltea, lava. ¿Por qué voltea? Porque hay gente que tiene, por ejemplo, recipientes con la boca a la intemperie, ¿no? Y de pronto se llena de agüita, le cae por muy poquito que le caiga. Eso para ellas es como un mar, porque llega la mosquita y ¡cho! Y avienta el hueverío, ¿verdad?
2: ¿Sí, sí.
1: O no? ¿Cómo hace?
2: ¡Cho!
1: Eso. Y el hueverío que deja ahí, y luego las larvitas, que da hasta tristeza, sí, matarlas, pero es que las larvitas, suena bonito decirlo, son, la verdad, son microorganismos, pero tienen su función, pero ya en demasía nos puede hacer daño.
2: Y a los también seres humanos. En una casa es peligroso.
1: Sí, claro. Uh-huh. Entonces, si usted deja pasar a la brigada de salud y le dice, vamos a pasar a su patio, usted tiene cubeta, sí, y le avienta el saquito de abate, así se llama ese, y ¡cho! Antes de que venga la mosquita, ¿verdad?
2: Así es.
1: Y cae la bolsita de abate, y eso va a hacer que no prolifere esa larva. ¿Por qué le digo esto? Porque el dengue te puede llevar de este mundo sin que tú te des cuenta, porque dentro de nosotros puede haber un derrame, ¿verdad?
2: Y es muy peligroso.
1: Sí, no vamos a saber nosotros cuando venga a ver. Está pucho, don, es, y listo, ha pasado. Entonces hay que cuidarse, hay que cuidar. Y ponga los mosquitera, ¿va? Como tiene don Ébano.
2: Sí, alza la mano y dice, yo lo tengo.
1: Un saludo a todos los amigos de la Brigada del Sector Salud. Y también están haciendo otra función, la descacharización, ¿verdad?
2: Así es.
1: Para sacar todo lo viejo, ¿no?
2: Hay que sacar todo lo viejo también.
1: ¿Qué te esconde?
2: Tan salado se esconde.
1: Vamos a una pausa porque estamos en
2: una leyenda en el aire con la Sonora Santanera.
0: Son las 12. Con 46 minutos. 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
4: Santanderísimamente ya nos vamos, pero no sin antes mandar el saludo. Y recuerde, el dengue es un problema que nos puede ocasionar enfermedades a la familia, que sea. Tapa, voltea y tira. Permite que las brigadas lleguen a su casa, pongan el abate. Si hay que hacer algo especial, ellos se los van a decir. Y los días de descacharrización, vaya usted alistando todos esos trastes viejos que tenemos ahí, todo lo viejo, ¿verdad? Que si refrigeradores, que ahí lo dejan, la dejamos, ¿para qué nos sirve? Y le cae el agua y se llena, y es las llantas de los vehículos, ¿verdad?
5: Eso es lo que más dejan afuera.
4: Exactamente, entonces todo eso es un cultivo riquísimo, pero para la mosquita que llega y, ay, mira cuánta agua me dieron esa llanta, y ¡cho! ¿Verdad? Y listo, ¡chao! El beberío.
5: Bueno. Lotería, dice.
4: Oye, lotería es un juego de mesa, Ixel. ¿Lo has jugado tú alguna vez?
5: Sí, desde la infancia.
4: Emocionante, ¿verdad?
5: Es muy bonito, sobre todo porque es un juego, ¿cómo la podríamos
4: definir? Didáctico, pero aparte se vuelve muy muy social.
5: Sí.
4: En donde nace y se descubre ahí la actividad en grupo, ¿no? La cooperación en grupo. Obviamente hay quienes se apasionan y dicen, ah, yo no gané hoy, ya no vuelvo a jugar. Pero es que esto así es, la lotería, por eso es la lotería. Hoy
5: la
4: cae,
5: mañana. La lotería es de azar. Uh-huh, es de. Probablemente uno puede ganar, probablemente no.
4: Uh-huh. Y a veces.
5: Probabilidades.
4: ¿Sí? Pero a veces se ensaña con alguien, ¿verdad? Y tú estás gana y gana y dices, ay, qué malvada y Celte, nada más gana ella, ya no voy a jugar. Pero esa es la parte importante del juego, que somos varios, ¿no?
5: Sí.
4: Que jugamos y que tenemos cartillas diferentes y que alguien está cantando, el diablo. La peluda.
5: Uh-huh. El borracho.
4: La mosquita muerta. Que ahí se va todo. ¿Ah? Sí.
5: ¿Quién es el borracho? ¿Quién sabe? Nosotros no ponemos nombres.
4: Exacto. Entonces, el sol, la luna, el mundo. Y ahí se va, ¿no?
5: Exacto.
4: ¿Y qué decimos cuando ganamos?
5: ¡Lotería!
4: Esa es la frase mexicana. Es un juego mexicano. Entonces, es de mesa.
6: Cuando dicen el
4: bombón. Ándale, y eres tú seguramente.
5: Ay, sí, dice, soy yo.
4: El bombón, el bolillo. Y el ébano. Pero sí, es importante que regresemos a esos juegos que son bastante familiares. Ahí se genera la participación, la colectividad, se genera el grupo, la convivencia, porque es lo que estamos perdiendo con esto de las redes sociales. Regresemos a los juegos de mesa que nos van a dar mucho. ¿Cómo se llama? El Jenga, el de los palitos
5: Jenga.
4: Ahí.
5: Sí, el Jenga.
4: Muy bueno.
5: También.
4: el jonrón también.
5: ¿Jonrón?
4: Jonrón dice. Bueno, ya nos vamos. Pásela bien. Ixchel, me dio mucho gusto estar contigo.
5: Igualmente, que tengan un excelente lunes.
4: Gracias al pulpo de Cunduacán, nuestro amigo Uli, Uli el pulpo, y también al otro pulpón grande, ¿verdad?
5: Al señor de Ébano.
4: El Ébano, el pulpón Ébano. Le dejamos en la grata compañía a nuestra amiga Nayeli Ruiz con toda la información que se ha generado en las últimas horas. Pásela bien, cuídense mucho. Buena tarde, buen provecho. Esto fue
5: Una Leyenda en el Aire con la Sonora Santanera.
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3: Viernes, sábado y domingo van a jugar acá, ¿no? 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

0: Lo que acabas de escuchar son las voces que generan la información este lunes 7 de septiembre del 2026. Mi nombre es Nayeli Ruiz, bienvenidos al mediodía y estos son los titulares. El gobernador del estado, Javier May Rodríguez, adelantó que la subestación eléctrica de Tamulte de las Sabanas tendrá un periodo de construcción de 18 meses. El gobernador afirma, vamos a ser campeones al anunciar la transmisión de los partidos de los Olmecas de Tabasco en los 17 municipios durante la Serie del Rey. El gobernador destacó que la realización del Etapé Tabasco by Tour de France reconoció el esfuerzo de las y todos los participantes en el territorio. El secretario de Desarrollo Agropecuario y Pesca, Guillermo Priego, informó avances en el crédito ganadero La Palabra y más de 217 mil pruebas realizadas en el territorio. El gobierno de Tabasco producirá sus propios alevines. Guillermo Priego informó que ya hay más de 750 mil ejemplares listos para la primera entrega del año. El subsecretario de Desarrollo Agrícola y Ganadería, Joaquín Alejandro Ligonio, informó que la producción de las plantas alcanza 1.528.000 ejemplares, con un avance del 56%. Tabasco busca ser sede de la Exposición Nacional de Ganado Cebú 2027. La solicitud fue presentada por iniciativa del gobernador, informó Joaquín Alejandro Ligonio, subsecretario de Desarrollo Agrícola y Ganadería. La Comisión de Radio y Televisión de Tabasco cumple 43 años de informar y de acompañar a las familias tabasqueñas. El director de CORAT, Héctor Damián Pérez Ruiz, destacó el crecimiento de la señal pública de Tabasco, también a través de las redes sociales. La presidenta de México, Claudia Sheinbaum Pardo, señaló que corresponde al INE organizar las elecciones y definir la propaganda electoral. La titular de la Secretaría de Bienestar, Leticia Ramírez, destacó que los programas sociales del Gobierno de México cuentan con una inversión anual superior al billón de pesos. ¿Qué buscas? Excelente inicio de semana. Estamos totalmente en vivo desde las instalaciones de Radio Corat, ubicados en Tabasco 2000. Tú nos escuchas en la 1230 AM y en Mega 94.9 FM. Además, nos estás viendo totalmente en vivo a través de nuestro Facebook, como la Radio de Tabasco y Mega FM. Por supuesto, siempre les reitero que a cualquier parte del mundo donde se encuentren, pueden estar en contacto con nosotros, pueden escucharnos y podemos sentir esa cercanía del territorio tabasqueño a través de www.coradenlinea.com. MX. Ha sido un fin de semana lleno de muchas emociones, de muchos logros, de triunfos, de celebraciones, pero también de otras situaciones de las cuales no se puede dejar de hablar en Tabasco y en nuestro país. Es así que en un momento más se lo estaremos desarrollando. Durante esta hora usted puede ponerse en contacto conmigo a través de nuestro en vivo en Facebook. Me deja un comentario allí en el en vivo y con todo gusto le estaré dando lectura, además de que te invito a que lo compartas con tus familiares y amigos. Es lunes de Ceneprev. Es lunes de Ceneprev. En un momento más tendremos aquí en la cabina a quienes forman parte de esa sección para informarle a usted sobre las acciones que lleva a cabo Ceneprev. Y también hoy continuamos hablando sobre la prevención del suicidio y el cuidado de la salud mental, así que le invitamos a que se quede con nosotros en este espacio de noticias. Por la mañana, el gobernador del estado inició esta semana con una conferencia de prensa matutina en donde adelantó que la subestación eléctrica de Tamulte de las Sabanas tendrá un periodo de construcción de 18 meses respecto a las manifestaciones por fallas del suministro eléctrico. Aseguró que en todos estos casos se ha privilegiado el diálogo sin recurrir a la fuerza pública.
1: Fueron atendidas a todas y todos, ¿no?, las manifestaciones que se llevan a cabo. Nuestro gobierno siempre va a haber diálogo y va a haber atención. Nunca vamos a usar la fuerza para reprimir a nadie. Y siempre ha habido diálogo, ¿no? Nosotros hemos estado trabajando muy de cerca, con la Comisión Federal de Electricidad, que vamos avanzando. Yo he estado en comunicación directa con la maestra Emilia, de la directora general de la Comisión Federal, y hemos tenido un plan de trabajo, o sea, conjunto, que vamos respetando. Sin embargo, pues falta mucho más todavía, ¿no? Olvidemos que se dejó de invertir en el sector, ¿no?, de la distribución de la energía en nuestro estado desde hace ya varios años. Y estamos con un diagnóstico ya muy concreto de las acciones que vamos a llevar a cabo, desde la construcción de las subestaciones que ya se están construyendo en Acajuca, en Centla, en Cárdenas, aquí en el municipio del Centro, en Balancán, en todo el estado. O sea, hay una infraestructura que nos va a llevar tiempo porque los equipos que se requieren para, ¿no?, para las subestaciones, pues tienen que ser equipos a la medida de cada subestación. Y eso lleva un proceso de construcción porque no existe en el mercado, sino que se tienen que construir, se tienen que producir todos esos equipos.
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0: Pues ya lo escucharon, esto fue lo que dio a conocer el gobernador durante esta mañana al respecto a esa situación que de manifestaciones que se registraron el fin de semana, asegurando que en todos los casos se privilegió el diálogo sin recurrir a la fuerza pública, y eso se sabe. También algo de lo que no podemos dejar de hablar, amigas y amigos, es sobre lo que sucede con los olmecas de Tabasco. El gobernador asevera, vamos a ser campeones. Esto lo dijo al anunciar la transmisión en vivo de los partidos de los olmecas de Tabasco en los 17 municipios, quienes a partir de este martes, o sea, mañana, disputarán ante los Toros de Tijuana el campeonato La Serie del Rey.
1: Y vamos a invitar para que mañana en las plazas públicas acompañemos, ¿no?, a los olmecas, ¿no?, desde todos los 17 municipios. Vamos a tener pantallas, se van a rifar boletos ahí, ¿no?, para venir al partido, ¿no?, de los olmecas cuando vengan, que es viernes, sábado y domingo van a jugar acá, ¿no? Que hay que apoyarlos, que hay que acompañarlos, que hay que todas las buenas vibras, ¿no? Vamos a ser campeones, ¿no?, de la Liga del Rey. Vamos a hacer historias, ¿eh? Vamos a seguir haciendo historia con los olmecas.
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0: Durante este fin de semana se llevó a cabo otra actividad turística, pero también deportiva, que albergó a muchas personas que nos visitaron de otras partes del mundo, esta gran carrera ciclista, y el gobernador reconoció la importancia y felicitó a las y los participantes por su esfuerzo y agradeció que Tabasco haya sido elegido como sede de este evento que promueve el deporte.
1: Reconociendo la importancia que tuvo para nuestro estado la realización del Tour de Francia, este encuentro deportivo nos permitió recibir a participantes y visitantes que llegaron para recorrer nuestros caminos, conocer nuestras comunidades y disfrutar de la riqueza natural, cultural y gastronómica de nuestro estado. Felicitamos a todas y todos los participantes por su esfuerzo, disciplina y entusiasmo. Asimismo, les agradecemos profundamente que nos hayan visitado y elegido nuestro estado para vivir esta experiencia. Tabasco es tierra de gente hospitalaria, de grandes paisajes y de enormes posibilidades. Esperemos que se lleven un buen recuerdo de nuestra tierra y que muy pronto vuelvan a visitarnos. Eventos como este también nos ayudan a promover el deporte, fortalecer el turismo y mostrarle a México y al mundo todo lo bueno que tiene nuestro estado.
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0: Muchas gracias a todas las personas que pues nos sintonizan a través de nuestro en vivo en Facebook. Les invitamos a que nos dejen sus comentarios y a que lo compartan, por supuesto, con sus familiares y amigos. Ya estamos a 7 de septiembre. Felicitamos a todas las personas que están de cumpleaños y pues también le dejan felicitaciones a Iris López, a la ingeniera Iris López, por su cumpleaños. Muchas, muchas felicidades. Que la pase de maravilla en compañía de su familia, y de igual manera a Nati, a Natalia, su familia. A Nati, un abrazote enorme. Muchas, muchas felicidades a todas las personas que hoy se encuentran de cumpleaños en Tabasco y en cualquier parte del mundo en donde se encuentren. Muchas gracias por enviarnos sus felicitaciones a través de este espacio de noticias. Aquellas personas que van a buscar a sus hijos a la escuela, muchas, muchas felicidades. Y también, por supuesto, aquellos que deciden sintonizarnos como pausa informativa durante su día. Algunos se preparan para ir al turno de la tarde, otros más, como le comento, ya van de regreso a su casa después de buscar a las niñas y a los niños. Que tengan una gran jornada también en el tema de educación y, por supuesto, aquellos que nos escuchan en el transporte público. También se dio a conocer que para este miércoles se realizará un evento de construcción de paz mediante un consejo que fortalecerá las acciones para proteger a las familias. El gobernador afirmó que la paz se construye todos los días y no desde un escritorio. Aseguró que el pueblo de Tabasco puede tener la certeza de que la seguridad seguirá siendo una prioridad en su gobierno.
1: El miércoles llevaremos a cabo la instalación del Consejo de Paz, un mecanismo que tendrá como objetivo integrar y coordinar los esfuerzos de las instituciones de seguridad, paz y justicia de los tres órdenes de gobierno. La construcción de la paz es una tarea que exige coordinación, constancia y la participación de todas y de todos. Por eso este consejo permitirá sumar capacidades, compartir responsabilidades y fortalecer las acciones que realizamos para proteger a las familias tabasqueñas. La paz no se decreta ni se construye desde el escritorio. Se construye todos los días, con prevención, justicia, atención a las causas y presencia permanente en nuestras comunidades. El pueblo de Tabasco puede tener la certeza de que trabajaremos sin descanso para fortalecer la tranquilidad de nuestras familias, proteger a nuestras niñas y niños y mujeres y garantizar que quienes estudian, trabajan y emprenden puedan hacerlo con confianza. En esta tarea no habrá esfuerzos aislados. Los tres órdenes de gobierno trabajaremos como un solo equipo, porque la seguridad y el bienestar de las y los tabasqueños están por encima de cualquier diferencia.
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0: Estamos de regreso con más información, 1:17 p.m. Y por cierto, el día de mañana se va a llevar a cabo una ceremonia en donde pues serán entregados pues las felicitaciones más bien a 41 años del Ceiba. Están pues bueno los medios de comunicación y le vamos a estar compartiendo a través de aquí de la Radio de Tabasco y de Mega FM pues la ceremonia que se llevará a cabo sobre los 41 graduados del Ceiba y se entregarán también 30 títulos profesionales. Ceiba celebra 41 años de trayectoria con la graduación de una nueva generación y la entrega de 30 títulos profesionales. Será el día de mañana, con 41 años de trayectoria, la formación de profesionales vinculados con las artes, la educación y la cultura. El Centro de Estudios e Investigaciones de las Bellas Artes, Ceiba, celebrará este martes 8 de septiembre su ceremonia de graduación y entrega de títulos profesionales bajo el lema 41 años educando a través del arte y de la cultura. El evento, por cierto, le comento, se llevará a cabo en el Planetario Tabasco 2000, allí con los 41 estudiantes que recibirán la documentación que acredita la conclusión de sus estudios correspondientes a las licenciaturas de promotor cultural en educación artística y educación artística. En el marco de esta celebración también se llevará a cabo la entrega de 30 títulos profesionales de egresadas y egresados que concluyen satisfactoriamente su proceso de titulación. En este acto representa un reconocimiento a los años de esfuerzo, de preparación y de compromiso con su formación profesional. En total, 71 integrantes de la comunidad académica del Ceiba serán reconocidos durante esta ceremonia. La celebración de estos 41 años representa también la continuidad de un proyecto educativo que ha acompañado distintas generaciones profesionales, contribuyendo a fortalecer el vínculo entre la formación académica, la creación artística y el desarrollo cultural de Tabasco. Información, por supuesto, que nos comparte la Secretaría de Cultura y muy felices todos porque continúan siendo egresados tabasqueños y quienes vienen a estudiar al territorio tabasqueño sobre el arte y la cultura. Sin duda alguna, un gran parteaguas que se ha hecho en el último año aquí en el territorio tabasqueño respecto a este tipo de actividades. Se anunció que para el día de mañana se entregarán viviendas de jefas de familia en el municipio de Centro como parte del compromiso de brindar mejores condiciones de vida a las familias tabasqueñas. Quien dijo esto y quien lo ha dado a conocer es el gobernador del estado.
1: Ese mismo miércoles estaremos también en el municipio de Centro, donde haremos entrega de distintas obras y de viviendas destinadas a las jefas de familia. Cada vivienda representa mucho más que una construcción. Significa seguridad, patrimonio, estabilidad y un nuevo comienzo para mujeres que con esfuerzo y determinación sostienen y sacan adelante a sus familias. Nuestro compromiso es seguir trabajando para que más tabasqueñas y tabasqueños cuenten con condiciones dignas para construir un mejor futuro para ellas, para sus hijas y para sus hijos.
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0: El gobernador realizará este jueves una gira de trabajo. ¿Saben qué municipios? En Huimanguillo y en Cárdenas, donde supervisará diversas obras y entregará viviendas. El viernes visitará el municipio de Macuspana y el sábado estará en Paraíso como parte de las jornadas de atención al pueblo.
1: El jueves continuaremos nuestra presencia en territorio con una gira de trabajo por los municipios de Huimanguillo y de Cárdenas. Ahí supervisaremos y entregaremos obras que tienen necesidades concretas de las comunidades. Asimismo, continuaremos con la entrega de viviendas a las familias que durante mucho tiempo esperaron contar con un patrimonio digno y seguro. Cada obra y cada vivienda son resultados de una política pública que pone a las personas en el centro y que busca que el bienestar llegue a todas y todos los rincones de Tabasco. El viernes y sábado reiteramos uno de los ejercicios más importantes de este gobierno: las audiencias públicas. El viernes estaremos en Macuspana y el sábado vamos a estar en Paraíso, escuchando directamente a la ciudadanía, atendiendo sus planteamientos, dando seguimiento a sus solicitudes, a sus peticiones. Las audiencias públicas nos permiten gobernar de manera cercana, sin intermediarios y conociendo de primera mano las necesidades de cada comunidad. No queremos un gobierno encerrado en oficinas, queremos un gobierno que camine, que escuche, que responda y que rinda cuentas frente a los ciudadanos. Como parte de esta agenda, también realizaremos la entrega de un camión destinado a fortalecer la movilidad estudiantil. Sabemos que para muchos jóvenes, ¿no?, el traslado, sus prácticas, investigaciones, es a veces es complejo porque no cuentan con este recurso o con esta importante, que es necesario tener este medio de movilidad en las escuelas. Con estas unidades buscamos que la distancia no se convierta en un obstáculo para estudiar y que nuestras y nuestros jóvenes puedan llegar a sus centros educativos en mejores condiciones. Será, como pueden ver, una semana de mucho trabajo con obras, viviendas, seguridad, movilidad estudiantil y diálogo directo con las comunidades.
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0: Lunes de nuestra sección CENEPRED y el día de hoy está con nosotros Rogelio Valencia. Muy buenas tardes, bienvenido a este espacio de noticias.
3: Muchas gracias por la invitación.
0: Y el día de hoy para hablar sobre la cuarta jornada itinerante de la prevención social del delito y proximidad policial, ¿verdad?
3: Así es. Bueno, la cuarta jornada es una estrategia estatal implementada por la Secretaría de Seguridad y Protección Ciudadana del Estado de Tabasco, sí, a través del Centro Estatal de Prevención Social del Delito y Participación Ciudadana CENEPRED, en coordinación con la unidad del sector educativo. ¿Cuáles son los objetivos? ¿Cuáles son los objetivos que busca la jornada? La cultura de paz, fomentar los valores y cohesión comunitaria en planteles educativos. Buscamos también la proximidad policial, acercar a las instituciones de seguridad a los jóvenes y padres de familia. Y también los factores de protección, es prevenir adicciones, violencia escolar y conductas delictivas mediante pláticas y talleres. Okay. Esos son los objetivos principales de la cuarta jornada de prevención social y proximidad policial.
0: Que anteriormente, cuando se han hecho las otras jornadas, nos han dicho que han tenido pues un gran resultado, ¿no?, con cada una de las acciones que se realizan, justamente por ese acercamiento pues policial a estos elementos para que ellos conozcan es justamente esta parte de cómo acercarse a la ciudadanía.
3: Sí, efectivamente, o sea, hemos estado visitando muchas escuelas en todo el municipio. Hasta el momento tenemos 30 escuelas visitadas, más de 30 escuelas visitadas. Sí. Y en esta cuarta jornada tenemos ya agendado, planeado 10 escuelas más en 7 municipios. En este caso va a ser el Centro, Macuspana, Jalpa de Méndez, Paraíso, Comalcalco, Junta y Cárdenas.
0: Okay, ¿será donde van a estar llevando a cabo esas atenciones con los cuerpos policiales?
3: Y sí, van autoridades del estado del gobierno del estado, en coordinación con la Secretaría de Educación, y también los policías que siempre están ahí al pendiente, y Guardia Nacional y el Ejército, igual la Marina. Entonces es un conjunto de autoridades que se van a acercar a los niños, a los jóvenes, a los estudiantes.
0: Ok, sí. Y bien, otra de las finalidades, esa que usted nos menciona, pues es que tiene un gran avance y ha tenido también un gran alcance con esas acciones.
3: Así es. ¿Qué hemos tenido? Bueno, esta jornada empezó a finales de 2025 y hasta la fecha pues hemos abarcado, vuelvo a repetir, con más de 30 escuelas y, ponle 500, 600, 700, 800 quizás jóvenes que han sido impactados por estos temas.
0: Ok, sí. Entonces ahorita ya tienen los municipios a los que van a ir, ¿no?
3: Sí.
0: Ya está programado, ya está agendado. ¿Cuándo inicia esta?
3: De hecho, bueno, las actividades de este periodo darán inicio el 9 de septiembre.
0: Que okay, como pasado mañana, ¿no?
3: Así
0: el
3: es.
0: Miércoles.
3: Y dará inicio a las instalaciones del IDISTEC número 1, que está ubicado en la avenida Gregorio Méndez de este municipio, de esta capital, de Villahermosa. Sí. Sí, ahí vamos a empezar a la cuarta jornada.
0: Okay.
3: Esperando que haya más respuestas, haya más soluciones y participación de parte de los alumnos.
0: Okay, muchas gracias, Rogelio. ¿Algo más que guste agregar sobre esta cuarta jornada?
3: Sí, también invitar a todos los padres, familia, los estudiantes que nos visiten nuestra página oficial del CENEPRED.
0: Claro.
3: Y también ahí podía hacer también alguna solicitud de si alguna escuela, algún maestro quiere alguna visita del personal de CENEPRED, okay, lo pueden hacer vía Facebook o también al teléfono 358-1200, extensión 2512. Ahí podían también solicitar una intervención a las escuelas.
0: Ok, muchas gracias, Rogelio, muchas gracias y muy amable por haber estado con nosotros en este lunes de CENEPRED.
3: Gracias por la invitación.
0: Son la 1:27 p.m. y continuando con más información de lo que se lleva a cabo en Tabasco, el titular de la SEDAP, de la Secretaría de Desarrollo Agropecuario y Pesca, Guillermo Priego, informó que los principales programas productivos, como Crédito Ganadero a la Palabra, continúa avanzando. Destacó que en la constatación progresiva de hatos se han realizado 217.060 pruebas, todas tomadas directamente en territorio.
4: En la constatación progresiva de hatos o barrido sanitario, ya se llevan realizadas 217.060 pruebas, todas tomadas en territorio, ganado por ganado, vaca por vaca, semental y becerros arriba de 6-7 meses. En los últimos meses podemos ver en la curva de la gráfica un aumento sustancial en el número de pruebas realizadas, mes con mes, semana con semana. Esto con una fórmula sencilla: más equipo, o sea, más médicos veterinarios o tecnistas. Ya son 53 los acreditados, contando los últimos 15 que pasaron el examen la semana pasada. Seguiremos aumentando. Llevamos en conjunto con el subsecretario un seguimiento puntual, con reuniones semanales y mucho, mucho territorio. Hace poco dimos a conocer que rancho por rancho, parcela por parcela y animal por animal, ya sea en la sierra, en la planicie, Comanga, a la Horqueta, el barrido sanitario sigue avanzando.
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5: Una de la tarde con 32 minutos y continuamos con más invitados aquí en la cabina. Usted sabe que en los últimos días en la Comisión de Radio y Televisión de Tabasco, tanto en nuestros espacios de noticias aquí en radio como en televisión tabasqueña, hemos tenido invitados especialistas en temas de psicología, de psiquiatría, para hablar sobre el suicidio. Hoy le damos la bienvenida a la psicóloga Cassandra Trujillo de INS Bienestar. Muy buenas tardes, bienvenida a la cabina.
6: Hola, buenas tardes, mucho gusto.
5: El día de hoy, cambiar la narrativa, hablar del suicidio también es prevenir.
6: Sí, miren, pues con estas campañas estamos acercándonos a las personas para cambiar la narrativa. Cambiar la narrativa es la manera en la que hablamos y también la manera en la que replicamos y recepcionamos la información, en este caso, pues el suicidio. Hablar ya está cambiando la narrativa, no está mal visto como antes, ¿no? De que era como un tabú, como que no hables porque lo vas a hacer que se replique.
5: Lo vas a promover.
6: Ajá, lo vas a promover. Entonces, cambiar la narrativa es eso, cómo nosotros hablamos desde la educación, la psicoeducación, ¿qué es esto? Esto antes, pues no hubiese sido posible si no hubiésemos cambiado la narrativa, ¿no? O sea, ¿cuándo ibas a poder hablar de suicidio en los medios? Entonces, eso va haciendo que vayamos avanzando en cuanto a temas de salud mental.
5: ¿Cómo se puede cambiar esa narrativa en casa con los padres de familia que, pues sí, se están involucrando en conocer más sobre esto, en ponerle atención a sus hijos, sean jóvenes o la edad que tengan? ¿Cómo lo pueden abordar con ellos?
6: Hablando del suicidio, que deje de ser un tabú. Te voy a poner un ejemplo. Nosotros tenemos una mala educación en muchos temas. Cuando, por ejemplo, decimos, oye, hay que hablarle a los niños de sexualidad, que es lo primero que las personas dicen, no, pues me da miedo porque voy a fomentar, ¿no? Hablar de métodos va a hacer que los niños
5: piensen en
6: o quieran ya tener relaciones sexuales. Entonces, lo mismo pasa con el suicidio. Piensan que si lo tocamos esos temas que son tabú, que son como de que se deben de mantener en silencio, los vamos a fomentar, les vamos a sembrar ideas a los jóvenes de estos problemas. ¿Y qué pasa? No fomentamos el suicidio. Lo que hacemos es que si una persona tiene problemas de salud mental, sepan cómo canalizarlos, sepan cómo pedir ayuda, sepan qué hacer en caso de tener un riesgo de suicidio.
5: Este tema pues no es únicamente en los jóvenes, ¿no? También no. Las personas adultas de distintas edades pues han tenido esta situación en su vida, muchos con intentos de, y otras personas pues sí han llegado

0: a culminar esa situación, y a veces los familiares dicen, no, pues yo no sabía ni estaba enterado, nunca me dijo nada, pero hay señales siempre, ¿no, doctora?
1: Sí, siempre hay señales. De hecho, el suicidio es multifactorial, o sea, no es solamente por la depresión, como está pues estigmatizado, dicho, ¿no? Sino también puede ser por consumo de sustancias, por mal manejo de las emociones, por alguna deuda. Personas se matan por que tienen alguna deuda, tienen mucho estrés laboral, burnout, porque tienen mucha carga de responsabilidades. Entonces, las señales son los extremos. La salud mental es tener una, como una balanza, donde esté así. Si la balanza está más arriba o más abajo, eso nos habla de un riesgo. Los extremos, o duermo mucho o no duermo, o como mucho o no como, o antes salía muchísimo y ya no salgo, ¿sí? O antes no salía y de repente, boom, todos los fines de semana quiero estar saliendo o sometiéndome a cosas extremas, ¿no? Okay. Hay unos signos que no son tan obvios como que comas mucho o dejes de salir, te encierres, sino exponerte a situaciones de peligro extremo.
0: Ah, okay.
1: Como por ejemplo, manejar muy rápido con la finalidad de, o sea, yo no me suicido, pero sí me expongo a la muerte.
0: Ah, okay. Como que uno se, como si te auto lesionaras. Así, o sea, tú sabes que te haces daño, no sé, conduciendo rápido, como se dice, pero lo haces, ¿no? Como de que inconscientemente, supuestamente uno, sabes que comiendo tal vez ciertos alimentos te hace daño, consumiendo tales cosas te haces daño, es como que uno se autolesiona, por así decirlo.
1: Así es. O sea, no, como tal, no me suicido de la manera convencional, pero sí
0: poco a poco.
1: Por ejemplo, con los adultos mayores, con los pacientes crónicos degenerativos, es de que, pues ya no me tomo el medicamento porque, pues ya, no me quiero cuidar, ya quiero morirme. Entonces ellos mismos te lo dicen. ¿Ya para qué me cuido, no? En esta edad de la jubilación también se dan mucho los suicidios. Ay. Mayormente pensamos que es en una edad de adolescencia, juventud, pero también en adultez.
0: O sea, las personas adultas que... creo que el otro día en uno de esos temas que estábamos abordando sobre las personas adultas que también tienen esa depresión cuando se jubilan, o cuando sus hijos se van de casa, se llegan a sentir muy solos y no buscan alguna otra actividad que hacer.
1: Así es. Por eso nosotros en el IMSS Bienestar buscamos hacer grupos de ayuda mutua, por ejemplo, para que ellos puedan irse psicoeducando, ¿no? También tenemos esta parte de la integración de grupos en varios niveles de vida, y también salimos a las escuelas a dar muchas pláticas. Nuestro trabajo es psicoeducar. ¿Por qué? Porque te voy a poner un ejemplo de cómo nosotros percibimos inconscientemente una salida fácil a un problema de salud mental. Salida fácil es no saber canalizar nuestras emociones. Esa es la salida más fácil que nosotros tenemos en el inconsciente. ¿Cuál es el mayor ejemplo que yo pongo siempre en las pláticas con los padres de familia? El cuidar que ven nuestros hijos. Porque una persona que se suicidó a los 20 años no empezó a los 20 años con esa idea o con ese intento, o no culminó a los 20 años el suicidio. Lo empezó desde muchos años antes, con lo que ve, con lo que escucha, con la narrativa que se maneja en su comunidad y en su familia. ¿Cuál es el mayor ejemplo? El más fácil que yo le pongo a las personas, cuando la protagonista de una telenovela tiene un problema, ¿qué es lo primero que hace? Se decepcionó, tuvo una impresión muy grande, va corriendo a la cocina, agarra píldoras y se las toma.
0: Muy de telenovela.
1: Muy de telenovela, pero pasa. ¿Qué es lo primero que van a hacer nuestros jóvenes cuando no sepan manejar una emoción? Pues lo primero que aprendieron.
0: Claro.
1: Lo que tienen en su inconsciente. Van a agarrar, van a correr, van a agarrar pastillas y se las van a tomar. Porque esa es una educación. Quieras o no, es una educación.
0: Y por ejemplo, doctora, ya para finalizar la entrevista, aquellas personas que nos están escuchando, que tal vez tienen como estos pensamientos, no sé, intrusivos, de repente tienen que ni de chiste deberían de pensarlo o decir que lo van a intentar, ¿cómo pueden hacerlo para que ellos también se cambien esa narrativa y se decidan hablar sobre lo que están pensando con personas que estén especializadas como ustedes? Porque a veces no con cualquiera puedes hablar de esos temas.
1: Claro, la finalidad de cambiar la narrativa es que todos como sociedad, no solo los servidores de salud, podamos ser una red de apoyo. Okay. No actuar como profesional de salud, sino simplemente escuchar, validar la emoción y pedir ayuda. Igual, si yo estoy pensando en hacerme daño, pedir ayuda. Tenemos la línea de la vida, que es el 800-911-2000, si no tengo un centro de salud cercano. Y si tengo un centro de salud cercano, pues ir, los médicos, enfermeras están capacitados para referir a los servicios de salud que son gratuitos en el IMSS Bienestar. ¿Sí?
0: Muchas gracias, doctora Casandra, por haber estado con nosotros.
1: Para finalizar, ¿sí? Está la invitación abierta para mañana en nuestro evento de prevención de suicidio. Va a ser en AVM a las 9 de la mañana en el auditorio. Y pues es para el público en general.
0: Muchas gracias, ¿sí?, por la invitación.
1: Hasta luego.
0: Nosotros gracias. Con esto nos damos una pequeña pausa y volvemos con más información. Son la 1:42. Regresamos.
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3: Es la 1:42. 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
0: Una de la tarde con 45 minutos y vamos a continuar hablando sobre un tema que dio a conocer la Secretaría de Desarrollo Agropecuario y Pesca a través de su titular, Guillermo Priego. Y escuche muy bien esto, si usted es o conoce algún médico veterinario zootecnista o a una médica veterinaria zootecnista, para que se sumen a la campaña de barrido sanitario. Para quienes estén interesados, se pone el número a disposición. Escuche y anótelo bien, si conoce a algún médico veterinario zootecnista o a una médico veterinario zootecnista, es el número 9935-618866. 9935-618866 para solicitar información y acercarse a la campaña. Escuchemos lo que dijo al respecto el secretario de Desarrollo Agropecuario y Pesca, que incluso habló de hasta cuánto pueden llegar a ganar estos doctores.
11: Invitamos a cualquier médico veterinario zootecnista que quiera sumarse a la campaña del barrido sanitario. Decir que si tan solo hacen 1,000 pruebas en un mes, pueden llegar a ganar más de 55,000 pesos mensuales. Y si aún no están acreditados ante rumiantes, decirles que de todas maneras nos contacten, podemos ayudarlos. Y si están interesados, ya sea recién egresados o personas que quieran sumarse a esta dinámica, que estaban como médicos veterinarios en alguna otra sector, pues decirles que pueden practicar, que pueden capacitarse y sumarse. Este trabajo trascendental de llegar a todos los ranchos del estado y este año a los de la Chontalpa será posible solamente si nos sumamos todas y todos.
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0: De igual manera informó que se han cosechado 3.194 toneladas de productos pesqueros con una derrama de 239 millones de pesos, mientras que la producción de ostión supera los 4 millones de piezas, generando más de 21 millones de pesos.
11: El programa Pescando Vida, informar que, como ya sabemos, son 8 los municipios que cuentan con el programa: Emiliano Zapata, Jonuta, Centla, Centro y Comalcalco, en la versión Mojarra, Cárdenas y Paraíso en la versión Ostión. A la fecha se llevan cosechadas ya 3.194 toneladas, un número sin precedentes en cualquier programa de acuacultura llevado a cabo desde una iniciativa pública, y además con 3.000 tabasqueñas y tabasqueños. 239 millones de pesos, una derrama económica que era recurso que gastaban cada uno de las personas que consumía mojarra, pero ese recurso se iba al origen de la producción, no se quedaba aquí. Ahora, con el programa Pescando Vida de nuestro gobernador, estamos logrando que se traduzca en ingresos para nuestras comunidades ribereñas. Informar que todas las semanas el programa ha estado de manera ininterrumpida surtiendo los puntos de venta en Macuspana, en el mercado José Narciso Rovirosa, en Cunduacán, en el mercado local de nombre Andrés Manuel López Obrador, en Cárdenas, en el nuevo mercado Francisco Trujillo Gurría, y en la bodega número 36 de la nave 1, en la central de abastos de Villahermosa. Aprovecho para anunciar que en próximos 15 días abriremos un quinto punto de venta en la zona Ríos, que en la versión Ostión, decir que ya son más de 4 millones de piezas las que se han cosechado en el programa. Y como es conocido, todos los beneficiarios de la zona de Cárdenas y Paraíso han comercializado, a como ellos han logrado, producto de excelente calidad a quienes cada uno de ellos le haya convenido venderle. Pero también el gobierno del pueblo les da la oportunidad, y es ahí donde se ha logrado llegar a mejores precios. En los puntos de venta de la central de abastos y todos los ya mencionados, se comercializa un ostión de excelente calidad, gorditos, bonitos, limpios, sin nada de bruma, sin nada de gusano que esté alrededor de la concha, a 6 pesos la pieza. Un precio sin precedentes antes de esta administración, y decir que la derrama económica en esta versión sobrepasa los 21 millones de pesos.
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0: Y es que aquí en Tabasco ya no se van a comprar más alevines. ya que los ejemplares para el programa de Pescando Vida serán producidos en la piscifactoría del gobierno del estado. Actualmente se cuenta con más de 750 mil alevines ya listos para la primera entrega del año.
11: Este año 2026, el gobierno del pueblo ya no comprará ni un solo alevín. Todos los alevines de los beneficiarios incorporados en el año 2026 vendrán de la piscifactoría del gobierno del pueblo. Gracias a la inversión de nuestro gobernador y al esfuerzo de todos los involucrados en la piscifactoría José Narciso Rovirosa, se tienen ya más de 750 mil alevines para las primeras entregas de los beneficiarios 2026. Y seguiremos produciendo. De hecho, el día de hoy, a las 4 de la mañana, se estaba cosechando huevo y alevines.
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0: Por su parte, Joaquín Alejandro Ligonio, que es el subsecretario de Desarrollo Agrícola y Ganadería, informó que como parte de los avances en el sector agropecuario, la producción de plantas alcanza 1.528.000 ejemplares, lo que representa un avance del 56%.
13: En Huimanguillo hemos alcanzado ya 630 hectáreas mecanizadas, atendiendo a 326 productores de 21 comunidades. Estamos preparando la tierra mediante trabajos de chapeo, arado y paso de rastra, apoyando al establecimiento de cultivos como piña, limón, maíz, frijol, caña y sandía, así como pasturas destinadas a la ganadería. Otro avance importante es la producción de plantas. Al corte presentado, contamos con 1.528.000 plantas producidas, lo que representa un avance del 56.25% de nuestra meta anual de 2.708.000 plantas, la cual lograremos. Además, se han entregado 1.205.000 plantas y contamos con otras 323.000 plantas disponibles para entrega. Esas plantas están respaldando diferentes acciones del gobierno del estado, entre ellas el crédito ganadero, las jornadas de territorio, además de la producción de plantas que serán destinadas a la jornada de reforestación este 2026.
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0: Informó que al corte del programa Crédito Ganadero a la Palabra se registran 1.346 paquetes que representan 13.460 novillonas.
13: Uno de los programas que están mostrando resultados importantes es el Crédito Ganadero a la Palabra. Hasta este corte se han entregado 1.346 paquetes que representan 13.460 novillonas y 1.346 sementales, además de 148.060 plantas. El programa continúa avanzando y ya se están entregando paquetes en Nacajuca, Jalpa de Méndez y Cunduacán. Pero hay algo todavía más importante: el crédito ganadero ya está dando frutos en los ranchos de Tabasco. Tenemos registradas 1.738 nacencias, de las cuales 923 son hembras y 815 son machos. Y además de 1.600 gestaciones confirmadas por parir. Es decir, pronto se tendrán más de 3.000 crías del crédito ganadero a la palabra. Esto es muy importante, porque demuestra que el crédito ganadero a la palabra no termina cuando se entrega una novillona o un semental. Ahí comienza. Lo que se busca es que ese ganado se reproduzca, que crezca el patrimonio de las familias y con el paso del tiempo crezca también el hato ganadero del estado de Tabasco.
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0: Por iniciativa del gobernador del estado, se solicitó formalmente ante la Asociación Mexicana de Criadores de Cebú que Tabasco sea sede de la Exposición Nacional de Ganado Cebú 2027. Así lo informó el subsecretario Joaquín Alejandro Ligonio.
13: Quiero comentarles que por iniciativa y con el respaldo de nuestro gobernador Javier May Rodríguez, se ha solicitado formalmente ante la Asociación Mexicana de Criadores de Cebú que Tabasco sea sede de la Exposición Nacional de Ganado Cebú en el 2027. Recibir esta exposición nacional de esta magnitud va mucho más allá de un evento ganadero. 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
0: Con esto hemos llegado al final de Al Mediodía este lunes 7 de septiembre del 2026. Muchas gracias por iniciar la semana escuchando la radio de Tabasco y Mega FM. Le invito a que se quede en nuestra programación. Yo soy Nayeli Ruiz, de corazón les dejo bendiciones y que tenga una excelente semana.

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1: Gracias por acompañarnos en esta emisión. Que tengas excelente tarde.
0: Y seguimos informando.
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1: Son las 2:04.
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0: Muy buenas tardes, tengan todos ustedes 4:02 PM, un placer que sigan en sintonía de Mega FM y la radio de Tabasco, por supuesto, a través de nuestras frecuencias 94.9 y 1230 de amplitud modulada. De igual manera, les recuerdo, estamos totalmente en vivo a través de nuestra web www.coratenlinea.mx y de igual forma nos puede ver y escuchar a través de Facebook Live. En la plataforma de Facebook nos encuentras como Mega FM, la radio de Tabasco y por supuesto Televisión Tabasqueña. Les recuerdo que minuto a minuto, a cómo se va generando la información, nuestro gran equipo de redacción la va subiendo a nuestras plataformas. Y bueno, ya lunes 7 de septiembre de 2026, un lunes caluroso y por supuesto, inicio de clases, por supuesto, de igual manera la segunda semana, ¿no?
1: Ya la segunda semana.
0: Y así es, y tenemos una sobremesa bastante informativa y mucha información. Vamos a estar hablando tanto de deporte como de regreso a clases y también una gran invitación sobre talento tabasqueño. Todo esto y mucho más durante esta hora de transmisión. Y por supuesto ya tenemos aquí en la cabina nuestra querida Alejandra Ordóñez. Ale, buenas tardes, ¿cómo estás?
1: Hola, buenas tardes, muy bien.
0: Regresando de la pachanga, ya estamos, mi querida Ale, nos ves un poco maltratados porque pasamos un bonito fin de semana, pero bastante cansado, porque te presumimos que no, bueno, también fuiste invitada y no llegaste, por cierto, nos matamos esperándote. Oh, pues. A los 43 aniversarios de la Comisión de Radio y Televisión de Tabasco, que por supuesto queremos agradecer también a todo el público quien se dio cita, quien vino, nos acompañó y por supuesto esa noche nos la pasamos muy muy bien, rodeados de grandes compañeros, comunicadores, la casa televisora de la Comisión de Radio y Televisión de Tabasco, TVT, Mega FM y la Radio de Tabasco, los conductores, nos juntamos, nos reencontramos, nos saludamos, contamos anécdotas, vivimos, echamos la casa por la ventana. Se escuchaba el escándalo, ¿verdad? Bastante. No dejamos a dormir uno que otro vecino, pero bueno,
1: es correcto.
0: Los celebramos a lo grande, de verdad hubieron artistas especiales, usted lo pudo ver a través de la plataforma de Facebook, gracias a las personas que nos felicitaron a través de Facebook y a través de Instagram, muchas, muchas gracias y que vengan muchísimos años más,
1: que
0: ¿no?
1: Vengan más, los que siguen,
0: los que nos tocan, dirían por ahí. Bueno, vamos a hablar de un tema, mi querida Ale, muy, muy importante y bueno, de temporada, el regreso a clase. ¿No tiene mucho que regresamos a clase?
1: No tiene mucho, pero bueno, ¿qué implica regresar a clase?
0: Implica cambio de rutina, cambio de todo.
1: Cambio de todo.
0: Hasta de ropa, todo. Útiles.
1: Sí, sí, sí. Cuando hay cambios de nivel, por ejemplo, okay. Si pasas de secundaria a prepa, si pasas de primaria a secundaria o entras a la universidad, por ejemplo, o sea, son cambios drásticos,
0: claro.
1: que vive una persona, ¿no?
0: Claro.
1: Entonces sí es súper, súper importante y es un inicio. Pero ¿te has preguntado en algún momento por qué se inicia en septiembre o finales de agosto? Pero bueno, ¿por qué en este periodo?
0: Porque a la mitad del año, ¿no?
1: Porque a la mitad del año.
0: Cuando, o sea, bueno, por lógica debería ser al principio del año que empezamos todo de cero, ¿no?
1: Todo de cero. ¿Por qué será que es así?
0: A ver,
1: tiene
0: cuéntame.
1: Una explicación.
0: A ver.
1: Tiene que ver con el cultivo.
0: Ajá.
1: Como muchas otras cosas, tiene que ver con el cultivo. Antes, en la antigüedad, pues el calendario lo regía el cultivo. Sí, creo que en algún momento lo mencioné también, ¿no? De que se sembraba a tal fecha, el inicio de año, pues realmente no era en enero, sino era en la primavera, sí, que era cuando iniciaba esta la cosecha, la siembra,
0: claro.
1: Más bien, ¿no? Y la cosecha era pues en estos dos meses. En julio y agosto, pero también son los meses más calurosos, ¿sí? Entonces, ¿qué pasaba con esa cosecha? Había necesidad, pues, de ir a cosechar, a levantar.
0: Claro.
1: ¿No? Entonces, muchos no mandaban a sus hijos a la escuela a estudiar porque tenían que ayudar en eso, porque era, la carga de trabajo era muy grande, si no, pues, se echa a perder.
0: Uh-huh.
1: Entonces, faltaban esos dos meses. Entonces se decidió cambiar el calendario escolar para que pudiesen estar en esas actividades de verano, ayudando pues en la granja, en las tierras, en lo que
0: claro.
1: Se tenía que ayudar, ¿no? Entonces a eso responde de que empiece a mitad del año, porque tiene que ver con la siembra, ¿no?
0: Claro.
1: Y así es en muchos países, o sea, aquí en México empezamos a mitad del año. Pero en otros países empiezan justamente en la temporada de cosecha. ¿sí? Entonces, okay. Si ellos en la siembra, si su verano cae en febrero, pues en febrero inicia el ciclo escolar. Bueno, terminando el periodo de cosecha. Entonces, esa era la función. Sin embargo, así se quedó. Así se quedó y ya perpetuó. Ya ahorita, pues, no cosechamos
0: nada.
1: No
0: sembramos nada.
1: No sembramos nada. Claro. En ese sentido. Pero ya se quedó el calendario así. Entonces, a eso responde de que inicie pues en septiembre, después de los dos meses más calurosos, ¿no? Que claro. Hay. Pero es por eso. Muchos pensaban que respondía al calor, específicamente al calor, de que pues hay pobrecitos, hay que dejarlos. Pero no, no era por ahí, al contrario, los ponían a chambear más.
0: Sí, pues, tenían que sacar para los útiles, ¿no?
1: Hay que sacar para los útiles.
0: Mi querida Alejandra, ¿cómo viven los estudiantes y las familias un regreso a clase?
1: Con mucha ansiedad. Ahorita hay un registro de un incremento de ansiedad en general en la comunidad
0: tanto
1: estudiantil.
0: Tanto para el alumno como para el padre de familia, ¿no?
1: No, definitivamente, ¿no? Es mucho gasto.
0: Claro.
1: ¿No? Como decías hace rato, los útiles, sí. Que si los uniformes, que la mochila, hay que pagar el transporte, que la cooperación.
0: Y por más, fíjate que por más que un padre de familia trate de, quisiera comprarle todo al alumno, porque me ha pasado padres que llegan y dicen, es que nada más completo para la mitad de lo que me pidieron. Uh-huh. O sea, quisieras tú como maestro, eres como que tráigame todo, pero pues ves las posibilidades de algunos padres de familia que por más que le buscan, no tienen las posibilidades. Y pon tú que les hayas puesto 2 meses de plazo para que compren o ya sabían que iban a entrar al próximo ciclo escolar, que ya venían gastos, no les da.
1: No es
0: el tiempo, no es el dinero, no les da.
1: No, es que es complejo. La economía está ahorita muy difícil, ¿no? Y este tipo de cambios, digo, más cuando son cambios así de nivel.
0: Claro.
1: Es donde, pues es un uniforme ya no nuevo,
0: reciclar, ya no puedo reciclar,
1: exacto, sí, claro. Sí, ya no me puedo poner el uniforme del año pasado porque ya cambié de grado, ya cambié de escuela,
0: mejor. Las libretas ya no, porque pues las materias son totalmente diferentes.
1: Son otras, y entonces sí se vive un estrés económico muy fuerte, ¿no? Y en los estudiantes, pues, nuevos alumnos, nuevos maestros, nuevos compañeros, nueva escuela tal vez, nuevo salón, sí hay un estrés muy fuerte. Muy fuerte, y las condiciones de ansiedad se aseveran en este inicio de clases, ¿no? Viene un periodo de adaptación.
0: Claro.
1: Muy fuerte. Pero no nos vayamos tan lejos. Vámonos a kinder.
0: Ajá, claro.
1: ¿Qué pasa en kinder? Este primer mes es llanto continuo.
0: Tanto de la mamá como del alumno. Ya no sabes quién sufre más.
1: Sí, sí, sí. La mamá al desprenderse.
0: Sí, claro.
1: No, es llanto continuo y hay que adaptarse y hay que tener mucha paciencia. Y como dicen, es que los niños se enferman. Pues sí, se enferman también, sí. pero eso es parte del proceso. Tienen que agarrar anticuerpos y pues los van a agarrar así. Con los bichitos de sus compañeros. Pero pues es sano, ¿no? Es sano. Pero sí, o sea, este inicio es así como que muy complejo, ¿no? Y para otras personas es liberador.
0: Ah, claro.
1: ¿Para qué personas? Pues algunos mamás, papás, ¿no? Que de repente, y esa es otra realidad, están en vacaciones y ellos siguen trabajando, porque pues no todos Exacto. tenemos vacaciones en claro. ese periodo escolar. ¿Y qué haces con ellos? Que el curso de verano, todo cuesta.
0: Todo, claro, y aparte si me piden material en el curso.
1: Y aparte si me piden material, pero aparte los cursos de verano no suelen durar lo mismo que dura en la escuela. Exacto. Entonces, ¿y quién lo va a dejar? ¿Quién lo va a buscar?
0: Claro.
1: Sí, entonces viene también esta.
0: Sí, ya tienes tu esquema de diario, de que lo vas a llevar a la escuela, tal hora sale, tal hora regresa, y que te cambien en un horario de verano, que no concuerdan las horas.
1: Y hay mucha crítica, donde es que se quieren deshacer de sus hijos. No va por ahí el asunto, sino es, ¿qué hago con ellos si yo tengo que ir a trabajar? Porque tengo que mantener esta casa, ¿no? ¿Y qué hago con ellos? Entonces ahí vienen esos. Entonces cuando entran a la escuela es así como que sabemos que están en un lugar seguro, ¿sí? Esa es la idea que tenemos, ¿no? Y así suele ser, ¿no? La escuela está en un lugar seguro, puedo estar tranquila y me puedo ir a trabajar en paz.
0: Claro.
1: ¿Sí? Entonces, pero pues sí es Sí, es complejo. Sí, es muy complejo.
0: ¿Cómo preparar a los hijos, mi querida Alejandra, en este regreso a clases? Es muy difícil, lo decíamos hace un rato, tanto para nivel kinder como nivel primaria. Bueno, ya la secundaria no tanto, pero ya están adaptados.
1: No te creas. No. En la secundaria pasan estos cambios hormonales.
0: Ah, bueno.
1: Pasa
0: cambio
1: del cuerpo. Y eso genera muchísimas inseguridades. Muchísimas. En niños y niñas. Es como que, bueno, ya mi cuerpo se está viendo diferente. Los demás lo están notando. Y empiezan señalizaciones. Está el morbo que empieza. Porque pues está el cultivo hormonal que da todo lo que da. Entonces, no te creas. Son de las etapas más difíciles. Cada etapa ¿no?
0: tiene
1: pero
0: su claro.
1: La adolescencia secundaria, que es cuando entras a la adolescencia, pubertad, adolescencia, es bien complejo para ellos, ¿no? Entonces, sí vienen estos cambios de conductas, vienen estas inseguridades, a lo mejor vemos niños y niñas que eran muy extrovertidos y de repente, ¡pum!, ya se escondieron. ¿No?
0: Claro.
1: ¿Por qué? Porque tiene que ver mucho con su cuerpo. O sea, aquí está esto de yo qué lugar ocupo en el mundo. ¿Qué lugar ocupo en este salón, en esta escuela,
0: claro,
1: con mis compañeros? Entonces, sí, es bien difícil. Oye, la secundaria es bien
0: claro,
1: difícil.
0: Claro, cada etapa, ahorita me acabas cada etapa es difícil, es cierto, porque en el kinder o en la guardería, usted sufre con su hijo cuando lo va a dejar. Y en la secundaria, sufren porque tiene... ¿De qué manera me informa mi hijo?
1: ¿De qué manera?
0: Claro, porque viene una gran responsabilidad de informar sobre su cuerpo, sobre protección. Es temas que hay que abrirse.
1: Que luego ellos les cuesta trabajo preguntar y a los adultos nos cuesta trabajo decirles, ¿no?
0: Correcto.
1: Porque se sienten incómodos, todos son incómodos en ciertos temas.
0: Muy incómodos.
1: Y es así como que, ya lo sé, y se van, ¿no?
0: Claro. O si tu hijo es hombre, pregúntale a tu papá.
1: Ajá.
0: Si es mujer, pregúntale a tu mamá.
1: O simplemente no se habla y entre ellos se comunican y no siempre es la información adecuada. Sí.
0: Buscan la información siempre es la correcta. No
1: es la correcta, ni es la manera, ni es la forma, ni es la información. Entonces, quién sabe en qué sintonía estén nuestros hijos por ahí. Entonces, la secundaria es bien complejo. Y en la prepa vienen muchas estas expectativas de que, ¿y ahora qué vas a hacer? ¿Y después qué sigue? ¿Y qué vas a estudiar? ¿Y qué el otro? Y ya vete preparando. Entonces, viene la presión.
0: Sí.
1: La presión entre que ya casi eres adulto. Ya casi eres adulto, pero pues ¿quién te garantiza que a los 18 años ya tienes toda la conciencia de qué vas a querer y qué vas a hacer? Pues no.
0: Claro.
1: No hay una garantía, ¿no? Entonces, sí cuesta mucho trabajo.
0: Cada etapa es difícil,
1: cada
0: sin lugar a dudas. Acompañar a los hijos, informar a los hijos es muy importante. La psicología también, tanto en niños, adolescentes, adultos, es muy importante que los padres consulten a un psicólogo, ¿no? ¿Qué te parece si regresando seguimos platicando del tema? No se despegue, regresamos porque tenemos más información sobre este maravilloso tema, inicio de clases. Es muy complejo, sin lugar a dudas, y todo lo vamos a estar hablando en un momento más. Vamos a una pausa, no le cambie, volvemos. Estamos totalmente en vivo a través de Mega 94.9 de tu FM y la radio de Tabasco 1230 AM. Pausa y volvemos.

0: Son las 4 con 15 minutos.
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0: 4 de la tarde con 19 minutos, ya estamos a mes patrio. ¿Usted ya está preparado para la cena de este mes patrio, para la convivencia con la familia? Bueno, pues háganoslo saber a través de nuestra línea de WhatsApp 99 37 00 77 47. Le repito con mucho gusto, 99 37 00 77 47. Y bueno, también si tiene alguna duda acerca de este regreso a clases, quiere algún tips, por supuesto que le estaremos dando durante este bloque, háganoslo saber a esta línea de WhatsApp. Seguimos con nuestra querida Alejandra Ordóñez platicando sobre este regreso a clases. Y mi querida Alejandra, hay un tema del cual se habla mucho y creo yo pensar que en este inicio de clase aún más en varios pequeños, el bullying.
1: Híjoles, sí.
0: El bullying, porque estás conociendo a compañeros nuevos, están empezando los apodos.
1: Sí.
0: ¿Cómo le hablo a mi compañero el de lentes? ¿Cómo le hablo a mi compañero el otro? ¿Cómo le hablo? Empieza el bullying y empiezas a ver a tu hijo llegar a casa triste. No quiere hablar, no te platica qué hizo en la escuela. ¿Qué hacer en ese momento?
1: Es que justamente, ¿quién ejerce el bullying? ¿Otro compañero?
0: Otro, claro.
1: No. ¿Y de dónde aprende a hacer bullying?
0: Lo que hay en casa, ¿no?
1: Por lo general.
0: Claro.
1: ¿No? Entonces, ahí es una invitación, ¿no? De que se bromea mucho, uh-huh. Se hacen muchos juegos, pero hay juegos o bromas que realmente no son adecuadas.
0: Claro.
1: Una broma donde yo te pongo un apodo, aunque sea jugandito, como dicen, pues es el principio del bullying. O sea, burlarse, ¡ey, te caíste y te ríes!, ¿no?
0: Claro.
1: O te burlas. Ahí empiezan, ¿no? Entonces van y lo van a replicar en la escuela. No siempre, pero muchas veces tiene que ver con la vivencia del mismo menor en casa, uh-huh. ¿No? ¿Qué está pasando? ¿Qué está viendo? ¿Cómo es la dinámica familiar? ¿Si tiene algún problema en casa? Entonces a veces hay enojo y van y lo descargan en la escuela, ¿no? Con sus compañeros. O lo que aprenden en casa, pues si son familias que se burlan mucho, hay familias que son bien burlonas.
0: Claro, sí.
1: Bien burlonas.
0: Que se hablan por apodos. Y para ellos es normal.
1: Es normal.
0: Y los niños absorben eso y para ellos se vuelve normal.
1: Y lo replican.
0: Sí, correcto.
1: Pero pues para ellos está normalizado, pero no sabes, para los compañeros, o sea, un apodo, pues te puede cambiar la vida.
0: Claro.
1: ¿No? Cambia tu amor propio, todo, ¿no? Entonces te puedes ir para abajo,
0: Aporta inseguridades también en los otros compañeros, ¿no?
1: Entonces sí, la invitación es que todos pensamos que nuestros hijos son unos angelitos.
0: Para toda mamá.
1: Sí, que son unos angelitos.
0: No hacen nada en la escuela.
1: Que no hacen nada, se portan bien. Sí hay niños que se comportan totalmente distintos en casa y escuela, sí se ha visto, ¿no? Pero muchas veces sí es igual.
0: Claro.
1: ¿No? Pero pues hay que ser un poquito críticos, ¿no? Y decir, claro, realmente es un angelito.
0: Sabemos
1: mi hijo
0: lo que tenemos en casa todos, tampoco las mamás no se tienen que cegar porque...
1: Pero podemos minimizar.
0: Claro.
1: O esto de, pues es que es jugando. No tiene la intención de hacer daño. Ay, está jugando. O hay cosas que normalizamos entre chicos,
0: correcto,
1: y chicas.
0: Ah, claro.
1: ¿No? Que decimos, ay, es que llega una niña y puede decir, es que fulanito me molestó. Ay, es que seguro le gustas. ¿Sí?
0: Sí, claro.
1: Y eso, pues no debe de ser. ¿Qué le estamos enseñando a esa niña? Que el maltrato es sinónimo de amor.
0: Claro.
1: ¿Sí? Y ahí empezamos. Y ahí empezamos a construirles, pues se llama constructos, a construirles ideas romantizadas de situaciones que deben de aguantarse en nombre del amor.
0: Claro.
1: Sí, estamos hablando de todo tipo de amor, no precisamente el amor romántico, ¿no? Pero sí, entonces la escuela, híjoles, te forma muchísimo.
0: Igual me ha tocado, fíjate, en una ocasión me tocó por ejemplo, llegan mamás y es que Julanito le tiene envidia a mi hijo y yo así me creo, pero ¿por qué le tiene envidia? ¿De dónde nace la envidia en un niño?
1: Exacto, esa idea...
0: Es que le empujó porque le tiene envidia. Espérame, o sea, ¿de dónde?
1: Y eso lo escucha el niño, claro. Y entonces lo repite y entonces al rato hace algo.
0: Exacto.
1: ¿No? Entonces sí, pues no hay nada como disciplina con amor.
0: Claro.
1: ¿No?
0: Corregir, sí, con amor.
1: Firmes,
0: claro.
1: Pero desde el amor, no desde el coraje, no desde el ya me tienes harto, porque muchas veces se educa desde el hastargo, ¿no? Y entonces, pues no va por ahí. Pero correcto, sí firmeza. A ver, te estás pegando, estás mordiendo, ¿qué estás haciendo? ¿Por qué? ¿No? Más desde el juicio, bueno, ¿qué te sucede que necesitas morder a tu compañero?
0: Claro, por platicar, ejemplo, ¿no? Entender, hacernos. Esto, mi querida Alejandra, lo he escuchado muchas personas, no sé si es lo correcto, nunca le he preguntado a un especialista. Cuando dicen, hazte amigo de tu hijo, ¿sería lo correcto hacerme amigo de mi hijo?
1: En ciertos momentos, sí.
0: Ok.
1: Sí, por la confianza, ¿no? Si no te haces amigo de tu hijo, el día que tu hijo tenga un problema, ¿te lo va a contar?
0: No, claro.
1: No. Sí. Pero hay que saber cuándo ser amigos y cuándo ser papás.
0: Y el límite, ¿no? Porque el tampoco límite. Voy a permitir que me trate como un amigo y me quiera poner apodo, me quiera venir a dar un zape, ¿no?
1: Exacto. Correcto. ¿No? Entonces, bueno, yo creo que el término correcto no sería amigo, sí, pero sí cultivar una confianza de que, ¿sabes qué? Te pase lo que te pase, suceda lo que suceda, hagas lo que hagas, puedes confiar en mí. Sí, puede ser que haya una reprimenda, o sea, sí, pero cuéntamelo.
0: O sea, va a haber consecuencias, buscamos la solución.
1: Pero aquí estoy para apoyarte, ¿no? Apoyarte, que no quiere decir alcahuetearte.
0: Claro.
1: No, pero sí apoyarte de la mejor manera. Pero sí, o sea, cuesta trabajo confiar en los adultos, ¿no? O sea, les exigimos, no, me tienes que decir todo, pero claro, ¿cómo se los estamos diciendo?
0: Sí.
1: Entonces, ¿están confiando? ¿No están confiando? Entonces, pues aquí la invitación es, bueno, ¿qué tanto nos abrimos a nuestros hijos para que ellos puedan confiar en decirnos las cosas?
0: Correcto.
1: Porque nos conformamos con el ¿cómo te fue? Bien.
0: Y ahí nos quedamos a veces.
1: Ah, bien.
0: Le fue bien, está bien. ¿Le fue bien?
1: Ajá. Bien, mal, bien. ¿Cómo te fue en este examen? Bien. Claro. Te van a decir, no, es que estuvo horrible. Mejor pregúntale, ¿cómo sentiste el examen? Ay, pero lo sentí fácil, lo sentí difícil.
0: Hubo algo que no entendieras. Exacto. O sea, ir como preguntas buscándole que.
1: Ajá, sacar pláticas, vaya, ¿no? Exactamente, ¿no? Porque si nada más es cómo te fue y te conformas con el bien, es como yo estoy cumpliendo el requisito de preguntar cómo te fue y estoy cumpliendo con el requisito de responder que me fue bien.
0: Claro.
1: ¿No? Pero realmente le fue bien. Realmente estás preguntando de corazón cómo te fue o qué pasó en la escuela. Cambia, modifícale, hay algún chismecito que me tengas que contar, claro, ¿no? O sea, hay formas de, porque pues cada personalidad es distinta, ¿no?
0: Claro.
1: Entonces sí, hay que estar atentos sin ser invasivos también.
0: Correcto, y a veces también tomar en cuenta las experiencias o vivencias que pasan dentro del aula. Por ejemplo, a veces algunos alumnos llegan con sus papás y le cuentan, es que Julanito empujó, es que Julanito cacheteó, y también aprovechar como padres de familia, sí, a decir, eso no lo debes hacer tú, ahí estuvo mal. Ahí.
1: ¿Y cómo respondió? ¿Y se lo dijo, claro, a su papá? ¿No se lo dijo? ¿Qué hizo? ¿Tú qué hubieses hecho?
0: Exactamente.
1: ¿No? Así nos vamos haciendo, pues no amigos, pero sí, sí me
0: claro,
1: explico.
0: Claro, ir sacando plática entre hijos, padre, hijo, y sentarle una excelente comunicación. Mi querida Alejandra, sí, vienen cambios también en horarios, vienen cambios en uso de dispositivos móviles. Híjoles, son muy importantes.
1: Eso es bien, bien complejo, porque es un arma de doble filo.
0: Claro.
1: Sí, ahorita todo te lo resuelve la IA. Entonces, exacto, ya no quieren leer, ya no quieren hacer un resumen, ya es copiar y pegar. Entonces, ¿eso en qué nos afecta? Sí, es más rápido la información, pero el hecho de que tú leas y escribas a mano, hay un proceso cognitivo, claro, pasa la información de tu mano a la mente, o sea, la procesas, entonces sí pasa por ti. Si copiamos y pegamos, no pasa por ti.
0: No, claro.
1: Estás cumpliendo el requisito,
0: exacto,
1: pero no estás aprendiendo. Cognitivamente no te está dejando nada esa tarea. Entonces sí es importante modificar lo que se pide. Bueno, de alguna manera, y es chamba, más chamba para los,
0: sí,
1: maestros,
0: claro,
1: que más estrés, por cierto. Sí, porque tienen, claro, que crear nuevas formas de aprendizaje.
0: Técnicas,
1: sí, o sea, más pedagogía, porque hay que dejar el dispositivo y bueno, ya no les voy a dejar que me hagan un resumen porque yo sé que va a ser copy y pega. ¿Cómo le hago para que entonces sí esa información la procesen de verdad? ¿sí? Y no sea nada más en robotito de me están entregando y ya, me conformo con que me entregaron, pero pues tiene una función el resumen, no nada más era entregarlo, sino hay un proceso de aprendizaje.
0: Luego les preguntas y no saben.
1: No tienen idea de la tarea que hicieron porque nada más copiaron y pegaron.
0: Exacto.
1: Entonces,
0: igual
1: eso es bien importante, ¿no? De cómo vamos a hacerle ahora los maestros, los docentes, para que esos procesos cognitivos se sigan dando. Porque si no, el cerebro se atrofia, la mente se atrofia. Por eso también hay más pérdida de memoria. ¿Por qué será que se han incrementado mucho los casos de TDA, de autismo, de todo esto? Que antes sí se veía, pero ahorita ha sido como una oleada.
0: Sí.
1: ¿No? Y tiene mucho que ver con la calidad de vida que llevamos, ¿no? El estilo de vida, que por una parte nos ayuda a la tecnología, pero por otra es un arma de doble filo.
0: Así es, hay que poner mucho cuidado, de verdad, padres de familia, no le facilitemos todo a nuestros hijos, también hagámoslo leer un librito, investigar, tener una enciclopedia. Antes me acuerdo que todas las familias tenían una enciclopedia, que no sabes algo, investigalo y ahí te van tus 8 libros.
1: Tu tarea ibas al librito, ¿no? Entonces ahorita te lo resuelve, pero te digo que no lo estudia, no se queda en el cuerpo.
0: Así es, mi querida Alejandra. Muchísimas gracias, mi querida Alejandra. ¿Dónde te encontramos?
1: Por WhatsApp al 9931-208423 o por Facebook psicoterapeuta y sexóloga Alejandra Ordóñez Méndez.
0: Perfecto. Muchísimas gracias, mi querida Ale. Te esperamos, por supuesto, para el próximo tema, que estoy más que seguro que igual nos va a informar muchísimo como este. Nos vamos a una pausa, no le cambie, volvemos. Estamos totalmente en vivo a través de Mega 94.9 de tu FM y la radio de Tabasco 1230M. Pausa y volvemos.

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0: Seguimos en esta transmisión totalmente en vivo, 9:34, por supuesto, aquí en la sobremesa a través de Mega 94.9 de tu FM y la radio de Tabasco 1230 de amplitud modulada. Por supuesto, les sigo invitando a que nos siga a través de Facebook. En Facebook nos encuentras como Mega FM, la radio de Tabasco y Televisión Tabasqueña. Igualmente, si usted ya va a bajar de su vehículo, bueno, nos puede escuchar a través de nuestra web www.coratenlinea.mx. Y bueno, le doy nuestra línea de WhatsApp para que esté en continua comunicación con nosotros. Cualquier duda, pregunta, sugerencia, trabajo social y mucho más al 9937007747. Le repito con mucho gusto, 9937007747. Y bueno, ya tenemos aquí en la sobremesa una invitada muy, muy especial que nos va a platicar, por supuesto, acerca de este evento Talento Tabasqueño. Y aquí se encuentra, por supuesto, la maestra Doris Chang. Hola, bienvenida, ¿cómo está?
1: Gracias.
0: Buenas tardes.
1: Por la invitación, aquí estamos presentes para promocionar el gran evento de Zumba.
0: ¿Qué es Talento Tabasqueño? Cuéntenos.
1: Bueno, Talento Tabasqueño es un evento de Zumba que se lleva a cabo por la organizadora Yeka González,
0: okay,
1: conocida famosamente en el mundo del medio de Zumba Phoenix, y se hace para reunir muchos instructores invitados en tarima. Esta vez vamos a estar más de 59 instructores, dándole lo mejor de nosotros, representando a varios artistas. Esta vez somos la séptima generación del Tabasco, de Talento Tabasqueño.
0: Desde el 2014.
1: Desde el 2014.
0: El primer evento fue en 2015.
1: En el 2015.
0: ¿Cómo les fue?
1: Súper bien. Yo en ese entonces yo no estuve, okay, porque para ese entonces yo todavía no era instructora, era alumna, pero ya llevo 2 años con este talento en estos eventos que hace la maestra Yesenia, okay, González, y nos ha ido súper bien.
0: 2 años ya llevas participando.
1: En esta ocasión voy como líder de un equipo, que mi equipo se llama Grupo Bellacat.
0: ¿Tamborileros y también va a haber?
1: Va a haber tamborileros de Comalcalco, son unos niños tamborileros, son más de 15 niños tamborileros, Joy Chan se, okay, llama, van a estar. Va a haber también patrocinio de Globoflexia Chan con un set también artesanal.
0: Wow, un set artesanal para que se lleve la foto del recuerdo. También hay un kit, ¿no? Pueden,
1: sí,
0: adquirir un kit.
1: Hay un kit que cuesta $380, en el cual incluye esta playera, incluye su pulsera, incluye, ay, no recuerdo el otro detallito que incluye, pero cuesta $380, lo pueden adquirir con cualquiera de los instructores participantes. Si no quieres adquirir tu kit, puedes adquirir tu pulsera también, que ya están en venta. Para que lo
0: ahí
1: que
0: tiene, por supuesto, la invitación. 26 de septiembre.
1: 26 de septiembre a las 9 de la mañana, arranca 9 y media en el Gym Ateneo.
0: Oye, para toda la familia, ¿no?
1: Claro, es que para toda la familia.
0: Pueden acudir toda la familia, toda pequeños, la familia, grandes. ¿Qué requisitos hay que cumplir si me quiero inscribir?
1: Si tú te quieres inscribir, sobre todo, primero, la actitud, las ganas de ir a divertirte, a pasar un rato agradable con tu familia. Son 2 horas y media de activación física. Puedes ir con tu ropa deportiva y tu legging. Sobre todo, llevar mucha agua para hidratar.
0: Sobre todo la actitud,
1: sí,
0: ¿no?
1: Claro.
0: De,
1: la actitud,
0: de
1: la
0: divertirte.
1: Gana de disfrutar ese momento,
0: claro,
1: porque va a estar mega increíble.
0: Oye, aparte conocen las ganas de conocer nuevas personas, la experiencia, la energía. Me imagino que van personas también adultas que luego dices, ¿de,
1: sí,
0: dónde traen esta energía, no?
1: Son los que traen más energía, déjame decirte que sí. Son los que más disfrutan y los que tienen la actitud al

0: Y que no se cansan, y tú dices, ¿de dónde sacan?
1: Sí, claro.
0: Las personas que estamos un poquito más, menos longeva, nos cansamos, nos agotamos y no tenemos tanta resistencia, pero ellos, increíbles. También los niños, yo tengo una niña que es un ver igual, se llama Nani Chan en las redes sociales, tiene 10 años. Y también baila súper bien en tarima y va a participar este año.
1: Cuéntanos acerca de tu grupo, la participación que tiene tu grupo, cuántos alumnos son.
0: Bueno, nosotros como instructores, somos un grupo de instructores que va a presentar el grupo, va a representar el grupo Bellacat. Somos 6 instructoras, que la mayoría de las instructoras vienen de municipios de Cárdenas, de Comalcalco, de Macuspana, de Cunduacán. Somos todos unidos por una misma causa, así se llama el eslogan de Talento Tabasqueño. Y la función es hacer pasar un rato agradable a la gente, que se divierta, que vea que ahí estamos los instructores activos en diferentes modalidades, pero que estamos ahí para Tabasco, para que puedas acudir a activarte para, pues, para una salud digna.
1: Claro, una salud digna, divertirte, conocer nuevas personas. Vaya, una experiencia que sin lugar a dudas pequeños, grandes pueden acudir. Cuéntanos las edades de los instructores, la capacitación. Me imagino que llevan tiempo capacitándose.
0: Ah, claro, hay instructores que llevan más de 20 años siendo instructores. Hay maestros que llevan 10 años como instructores. Yo realmente yo llevo como 3 a 4 años de instructora. Hice 11 años como alumna. Fui 11 años alumna, ahora decidí ser instructora. Okay. Pero tengo la la fortuna de compartir tarima con personas que han muchos años de experiencia y de los cuales tú aprendes.
1: Claro, que cada aprendes día aprendes mucho
0: porque
1: claro.
0: Vamos con esa mentalidad de aprender para poder canalizar lo que aprendes para enseñarle a tus alumnos.
1: Correcto.
0: Y digo, hay de todas las edades, hay de diferentes lugares que van a venir a apoyar a sus maestros. Y pues aquí con todo hacerle la invitación para los que no han adquirido su kit o no han adquirido sus boletos, pueden adquirirlos con nosotros o ya sea con la organizadora Yeka González, y con mucho gusto les haré llegar toda la información exacta y el kit completo.
1: Claro, ¿plataformas digitales manejan?
0: Sí, en el caso de ella tiene su plataforma que se llama Talento Tabasqueño, precisamente. Los diferentes instructores también manejamos nuestra redes sociales. En el caso mío soy Sexy Bombón en Zumba y Globoflexia Chan en
1: Sexy Bombón.
0: Sí.
1: Traemos la actitud hasta en el nombre,
0: sí,
1: para
0: claro,
1: que vea.
0: Como debe ser.
1: Claro.
0: Con modalidades diferentes. En el caso mío, modalidad sensual.
1: Okay.
0: Que a veces la gente no lo ve bien, ¿verdad? Porque somos una sociedad así como que muy recatada.
1: Muy clara.
0: Que dicen, no, que esa maestra. Pero realmente en esa modalidad canalizas todas tus energías. Y sacas
1: lo mejor dentro,
0: de ti,
1: lo que nunca has sacado,
0: lo que no te atreves.
1: Oye, buena
0: pero
1: oportunidad,
0: es diferente,
1: ¿no?
0: Sí, claro. Hay de diferente, digo, hay gente que hay instructores que manejan mucho cardio, o sea, hay de todo para que ustedes, los alumnos o las personas, acudan con los instructores con los que más se sientan a gusto,
1: claro.
0: Con la modalidad con la que se sienta más a gusto.
1: Claro, de pronto usted quiere algo más discreto o quiere incluso sorprender al marido. Bueno, puede acercarse al instructor que más se acomode a lo que usted está buscando. Repetimos la invitación: el 26
0: de
1: septiembre.
0: A las 9 de la mañana empieza.
1: Ok.
0: Y es en el Gym Ateneo.
1: Perfecto.
0: No se les olvide, es en el Gym Ateneo para que se
1: ¿Hasta qué
0: acercando.
1: Fecha tengo tiempo para inscribirme?
0: Estamos hasta el 15.
1: Hasta el 15.
0: Hasta el 15.
1: Perfecto. Hasta el 15 tiene usted la oportunidad para que se inscriba. Córrale, de verdad.
0: Llamen ya.
1: ¿Repetimos el número telefónico?
0: ¿El de Yeka o el de la organizadora?
1: El de usted.
0: El mío es el 99-31-210487 para el que quiera adquirir conmigo sus boletos. Para que quiera adquirirlo directamente con la organizadora, la pueden buscar en sus redes sociales como Talento Tabasqueño o Yeka González.
1: Ahí lo tiene, ven y sé parte de esta gran celebración de nuestra cultura tabasqueña, música, danza, tradición e identidad. Por supuesto, ahí tiene la invitación, muchísimas gracias, maestra.
0: Gracias a ustedes por la invitación y aquí estamos, y no se les olvide.
1: Y ahí lo esperamos, los vemos en redes sociales, ¿eh?
0: Sí,
1: claro.
0: Espero que ahí estén.
1: Ahí vamos a estar, muchísimas gracias. Nos vamos a una pausa, no le cambie, volvemos porque tenemos la sección deportiva, todo acerca de deporte al regresar. Estamos totalmente en vivo a través de Mega 94.9 de tu FM y la radio de Tabasco 1230M. Pausa y volvemos.

0: Son las 4:43.
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0: 4:45 PM, estamos totalmente en vivo a través de Mega 94.9 de su FM y la radio de Tabasco, 1230 de amplitud modulada. Y bueno, ya viene el mes patrio, bueno, ya estamos en el mes patrio, ya viene la fecha, ya se acerca la fecha, ya se está usted reuniendo con la familia, ya está preparando, por supuesto, la cena. Le platico que nosotros nos reunimos, le presumo, el viernes, este viernes que pasó, nos reunimos para celebrar estos 43 aniversarios de la Comisión de Radio y Televisión de Tabasco. Tuvimos actividad, por supuesto, aquí en las instalaciones de Mega FM y la Radio de Tabasco durante este fin de semana, pero donde también hubo actividad deportiva, y me refiero al deporte, es en zona de golf. Vamos a estar hablando, por supuesto, con mi querido Mario Aguilar. Buenas tardes, Mario, ¿cómo estás?
1: ¿Qué tal? Buenas tardes. Ya mucha actividad deportiva.
0: Hubo mucha actividad, sí, este fin de semana, ¿no?
1: Sí, como bien hace su nombre, mes patrio, todo es Liga Mexicana, todo es
0: correcto.
1: Liga de Béisbol, de todo un poco, ¿no?
0: De todo un poco. Eso veíamos las plataformas digitales a reventar de comentarios, pero cuéntanos.
1: Sí, pues con sorpresas, a todo mundo nos tenía pegados en las pantallas. El día de ayer se jugaba el tercer lugar y pues el campeón de la Leeds Cup.
0: Okay.
1: El tercer lugar se jugó entre América y León. Todo mundo pensaba que la América iba a ser ganador de ese puesto, pero León dio la sorpresa ganando 1-0. Entonces León se llevó el tercer lugar. Más tardecito, como a las 9 de la noche del día de ayer, se jugó Monterrey-Toluca. Y lo mismo, todo el mundo pensaba que Monterrey iba a dar la sorpresa, le podía ganar al Toluca, pero no fue ese motivo. Terminó ganando a Toluca 2-0 con goles de Alexis Vega, que es representante del anterior mundial que vivimos hace unos meses.
0: Okay.
1: Y pues, como muchos decían, este mes es representativo a México, ¿no?
0: Exacto.
1: Es mes patrio, pero como que ya se vivió. ¿Por qué dicen esto? Porque el mundial hace unos meses fue aquí en México, toda la vibra mexicana se vivió con mucho orgullo y como que se siente diferente ahorita.
0: Sí, claro.
1: Se siente un poquito de tristeza, nostalgia, se podría decir. Y pues eso se refleja en la Liga Mexicana también. ¿Por qué? Pues tuvimos mucha actividad de parte de las Chivas. Al fin las Chivas pudieron ganar algún partido gustando, goleando y enamorando, por decirlo de alguna manera, ¿no?
0: Claro.
1: Jugaron contra el San Luis, ganaron 3-0. Íbamos ya ganando, íbamos porque yo le voy a las Chivas. Íbamos ganando 2-0 al minuto 10. Ya al minuto 10 ya teníamos controlado.
0: Luego entraron con todo, entraron. Exacto. A lo que entraron, ellos iban a lo que iban.
1: Sí, sí, a luchar por un puesto más arriba del que estábamos. Entonces terminaron gustando en su partido, hace mucho no lo hacían. Y pues México, bueno, Chivas sobre todo es como si fuera una selección B de la Liga Mexicana, porque pues es el único equipo que juega con muchos mexicanos. O sea, no juega ningún... Por decirlo así, no se juega con ningún extranjero.
0: Okay.
1: Porque juegan con nacidos en México o con descendencia mexicana.
0: Okay.
1: Entonces, le da un sazón diferente a lo que viene siendo en la liga, ¿no? También tuvimos un Juárez-Pachuca. Juárez perdió 2-0 contra Pachuca. Tigres contra Necaxa, que quedaron 1-1. Atlas contra Atlante, mismo marcador, 1-1. Y Cruz Azul contra Santos, 1-0. Nada más tuvimos 5 partidos, pero partidos muy intensos, muy mucho de contacto físico, que eso se suele destacar en la Liga Mexicana. Se le llama como que el colmillo que tiene cada persona, ¿no?
0: Claro.
1: Entonces, mucha actividad. La actividad se acabó ayer, se reanuda este jueves, de jueves al próximo lunes. Vamos a tener la jornada número 8 de la Liga Mexicana.
0: Wow, qué marcador dejó mucho que desear.
1: Para mí, honestamente, diría que Tigres-Necaxa.
0: Ok, ¿por qué?
1: Quedaron 1-1. Tigres se supone que es una potencia, viene siendo un equipo fuerte de la Liga Mexicana. Necaxa es un equipo de media tabla para abajo, que la verdad no mucha gente espera cosas de ellos. Y pues le peleó al tú por tú contra Tigres. Digo que no es esperado, o más bien que dejó que desear de parte de Tigres, porque
0: claro,
1: uno esperaría que golearan, que quedaran un marcador muy abultado, pero yo creo que fue sorpresivo del lado de Necaxa en lograr este objetivo, ¿no? Porque Tigres viene un poquito mal, entonces Necaxa aprovecha esa oportunidad de poder sumar puntos.
0: ¿Y cuál marcador dejó todo en la cancha?
1: El de Chivas, definitivamente.
0: Claro.
1: El de Chivas. Como venían jugando Chivas, nadie pensaba, ni yo, honestamente. Ni yo pensaba.
0: La fe no era lo último, chavo.
1: Yo no pensaba que podíamos ganar 3-0. Yo pensaba que...
0: sorprendió.
1: Sí, la verdad, claro. Sí, yo pensaba un 1-1, 1-0, pero pues fue todo lo contrario.
0: Wow, sin lugar a dudas hubo mucha actividad deportiva. También hay invitaciones, ¿no?
1: Sí, la verdad es que me gustaría invitar a la gente que nos está viendo, que nos está escuchando, que nos sigue por todos lados, si nos espía, nos ven, lo que sea, a participar en una liga que se llama Yeshia. Se patrocina de cierta manera, por llamarlo así, se maneja en las ligas deportivas de la ciudad deportiva, tanto en las canchas de FUT 9, de FUT 11, como la del velódromo. También están los días lunes, miércoles y viernes, incluidos los domingos. Ahí por si quieren contactarnos, pues es a través de mis redes sociales o a través de la página de la liga, que se llama Liga Yeshia.
0: ¿Número telefónico?
1: Sería el 984-182-2107.
0: Ahí tiene tus redes sociales, ¿cómo te encontramos?
1: En Instagram y en Facebook sería como Mario Aguilar.
0: ¿Requisitos para poder acudir?
1: Simplemente contar con un equipo con mayor número de 10 jugadores por equipo, contar con tu uniforme y contactarnos. Ya hay más a detalles a fondo, pues lo daríamos a través de redes sociales, ¿verdad?
0: Ahí tiene, por supuesto, la invitación. Muchísimas gracias, mi querido Mario Aguilar, por la información acerca de deporte en esta zona de golf. Por supuesto, hay mucha actividad, usted lo pudo ver, hubo mucha actividad y va a haber más actividad durante la semana.
1: Sí, sí, estamos...
0: ¿Qué viene?
1: Con actividad de aquí hasta diciembre. Viene lo que viene siendo la Conca Champions, que es el torneo, llamémoslo internacional, entre Estados Unidos, México, Panamá, El Salvador, toda la conferencia de Norteamérica y Centroamérica. Sería un torneo importante para la Liga Mexicana y pues torneo mexicano, tanto femenil como varonil, de aquí a noviembre. Tenemos todas esas actividades y pues próximamente la jornada 8.
0: Ahí tiene, por supuesto, esté muy al pendiente a través de las redes sociales de...
1: Mario Aguilar.
0: Mario Aguilar, por supuesto, síganlo para que, por supuesto, siga todos los detalles acerca de Zona de Golf. Te esperamos el próximo lunes.
1: Sí, aquí vamos a estar sin fallar ningún solo día de los lunes.
0: Porque de verdad hay que estar enterado tanto de información a nivel estatal como también de información deportiva, porque todo tenemos que saber también de los Olmecas. Vamos a saber más al ratito con nuestros queridos amigos y compañeros de Gama Deportiva. Vamos a estar conociendo todo acerca de lo que ha acontecido en este tema de deporte y también vamos a tener las noticias con mi querida Betty García en punto de las 6 de la tarde, y en punto de las 7 nuestra querida compañera Isi también tiene entretenimiento para toda la familia. Se queda con la extensa programación. Muchísimas gracias, mi querido Mario Aguilar.
1: Gracias a ustedes por la invitación.
0: Se queda con nuestros amigos de Gama Deportiva, finalizando las noticias con mi compañera Betty García, y se queda, por supuesto, con la extensa programación que tiene preparada la Comisión de Radio y Televisión de Tabasco. Les recuerdo, síganos a través de Facebook Mega FM, la radio de Tabasco y Televisión Tabasqueña. Minuto a minuto, a cómo se va generando la información, nuestro gran equipo de redacción la va subiendo a nuestras plataformas. Mi nombre es Samuel Torres. Que tenga una excelente tarde.

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0: Son las 5 con 2 minutos.
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0: ¿Qué tal? ¿Cómo están ustedes? Muy buenas tardes. Bienvenidos nuevamente a su programa de Gama Deportiva. Placer saludarles, un placer estar nuevamente con ustedes. Y bueno, iniciando la semana, una semana que, pues déjeme decirle, se esperaba. Yo lo dije con antelación y no me van a salir con que Chuchita la bolsearon. Y está Irán Berman que lo puede afirmar o contradecir lo que va a decir. Yo dije que si Olmecas le ganaba a Guerreros, Olmecas iba a ser campeón y está a 4 juegos de lograrlo. Así es que esperemos que se nos dé el pronóstico que hemos hecho con bastante antelación. Elías, ¿cómo estás? Buenas tardes.
1: Hola, ¿qué tal, Carlos? Buenas tardes, saludos a todos. Excelente inicio de semana. Y bueno, es semana histórica esta que vamos a vivir. ¿Por qué? Porque 33 años después regresamos o regresa la franquicia de Olmecas a la lucha por el gallardete de la Liga Mexicana de Béisbol. Hace 33 años que se consiguió, el 31 de agosto se cumplió esa fecha. Entonces, nuevamente 33 años buscando el ser el número uno de la Liga Mexicana de Béisbol.
0: Así es, y para eso ya presentamos a don Irán Berman Calles, al cual le damos la bienvenida, como en los últimos días, que nos ha apoyado fuertemente para el comentario especial de lo que es el béisbol en realidad. Irán, ¿cómo estás? Buenas tardes.
2: ¿Cómo están? Buenas tardes, Elías. Buenas tardes también a Juan Carlos, a toda la gente que ya está en contacto con todos ustedes a través de sus plataformas. Y bueno, Elías, no solamente 33 años de llegar a la final, en este caso la Serie del Rey, también 33 años de que no se llegaba a una final de zona, ¿no? Desde 1993 no se llegaba a una final de la zona sur, en aquella ocasión contra Diablos, y en esta ocasión que fue contra el equipo de los Pericos del Puebla. Voy a decir la palabra la más fácil, porque fue en 5 juegos, aunque sabemos que no fue fácil, ¿no? O sea, pero lo voy a decir así. Más que nada porque a León se le eliminó en 6 juegos. A Oaxaca, que fue la más complicada, se le eliminó en 7 juegos. Y la que pintaba quizás un poquito igual de complicada que Oaxaca fue contra Puebla, que fue la final del sur, y que Tabasco pues realmente concluyó como las concluyó en 1993 ante los Diablos Rojos, primero la final del sur y la final, ahora sí que la final de la liga, ante los Tecos en 5 juegos. Ahora sí que con el sello de la casa, en 5 juegos eliminó a los Pericos para que sí, 33 años después, fuera campeón o entrara a la final del sur, a la final de zona, y pues obviamente con eso concluyera para estar ahora en la llamada Serie del Rey. Y les tengo por ahí algunos datos que ya ven que pues uno siempre va guardando y sacando poco a poco, no por cero ni mucho menos, porque se tienen que sacar pues cuando se tengan que sacar. A ver, Elías, o a ver, Juan Carlos, pregunta de examen. ¿Están listos?
0: Sí, dale.
2: A ver, con esta participación en playoff, playoff es todo, pues, esta es la final, pero de Tabasco, en su historia, ¿cuántos ha tenido? ¿Cuántas participaciones?
0: ¿Cuántos playoffs?
2: Tienen un chance. ¿En cuántos playoffs ha participado?
0: Pues no pasan de 8.
2: No pasan de 8. Bueno, esa es la respuesta de Medellín. ¿Y la tuya, Elías?
3: Yo creo que como unos 6.
2: Oye, se quedaron muy cortos, muchachos, porque la participación de Tabasco como franquicia en una serie de playoffs, estoy hablando ya sea que se les eliminan en la primera o en la segunda, etcétera.
0: Sí. Antes de Olmecas nomás tenían una.
2: Claro, estoy hablando antes de Olmecas. La primera fue, les voy a dar la pista, ya lo saben,
0: 79.
2: Fue en 1979 con Plataneros. Bueno, pero la cantidad total en este 2026, se van a asombrar porque la verdad que se quedaron muy bajitos. Son 15 participaciones en playoff, 15. Ahorita les voy a decir los años. Y les tengo cuántos juegos han participado de playoffs. Son 126 juegos de playoffs que ha tenido Tabasco. Hablo, insisto, desde 1979 con Plataneros. Hablo de Tabasco en general. Con 55 victorias hasta la del viernes, hasta la que jugaron el viernes, con 71 derrotas. El déficit es a favor de las derrotas. Sí les especifico que en 2013 no se cuenta. ¿Por qué? Porque ese solamente es un juego de comodín. Yo, para todos estos números en mis años, obviamente platiqué con alguien de la liga y hace algunos años y le dijo, no, Irán, 2013 no cuenta como playoff, solamente cuenta como comodín, entonces no hay que contarlo. Entonces ha tenido esas 15 participaciones.
0: O sea, 14 como el Mecas.
2: Claro, sí, solamente una como Plataneo, obviamente, sí, pero por eso estoy contando, pues la misma franquicia, pues al final de cuentas. Y precisamente se las voy a decir lo más rápido posible, porque sabemos que estamos en el programa. Fue 79-93, donde fueron campeones, 95, de ahí una etapa muy buena que fue 97, 98, 99 y 2000, que calificaron a playoff. Después 2004, 2005 y 2007, que fue buena, tres años más o menos consecutivos. De ahí brincaron hasta el 2012. El 2013, insisto, no lo cuento porque fue comodín. Y de ahí también otra de las mejores etapas: 2021, 2022, 2023 y 2026. Esas son las 15 participaciones o temporadas de la franquicia de Tabasco en los playoffs.
0: Pues sí, está muy buena la marca, pero bueno, hasta que por fin se llegó al otro lado del río.
2: Claro, claro, ya estamos hablando de una final. Ya estamos llegando, o ya se llegó precisamente a donde es, como yo digo, el tercer paso, o el tercer punto que creo que tiene cada manager o cada dueño, ¿no? Primero, calificar a playoff. Segundo paso, o es llegar a la final del sur, o a la final de tu zona, ganarla. Ya se consiguió, y ahora viene el tercer paso, porque hay unos que se brincan esos tres pasos y te dicen, voy para, quiero ser campeón, espérame, pues si para empezar tienes que calificar. Y para empezar tienes que llegar a la final del sur. O sea, yo así pienso, perdón, yo así pienso. Primero tienes que fijarte metas, y la primera meta es calificar. La segunda creo que llegar a la final de tu zona, y la tercera es esta, donde está ahorita el equipo de Tabasco. Y fíjense que pues también sacando cuentas y sacando números, pues hemos platicado con ustedes sobre los tabasqueños, sobre todo por ser tabasqueños, pero no hay que dejar fuera, ahorita les voy a decir a quién, de Sivers y Guti Ruiz. Guti Ruiz desafortunadamente ya no va a poder participar, sufrió una lesión pues bastante grave que lo saca ya de los playoffs. Vamos a ver en invierno, híjoles, que va a ser creo un poco difícil también que vaya a iniciar temporada. Creo yo que va a tomar un descanso total, porque la lesión fue bastante fuerte. Entonces Guti se va a quedar con tres cuadrangulares en un playoff, con los cuatro de Sivers, que ya habíamos dicho las fechas, que los tuvo Carlitos Sivers en 2005, los cuatro cuadrangulares. Guti se va a quedar con tres, hasta ahí va a tener otro chance igual en lo que es en su carrera. Sivers sigue siendo el máximo jonronero, no importa siendo tabasqueño o no, sino que el máximo jonronero en playoff para un equipo de Tabasco, con cinco cuadrangulares en playoff. Pero por ahí surgió Hernández, este muchacho dominicano que llegó, la verdad que sin muchas cartas credenciales, y Hernández con el cuadrangular del viernes ya empató a Carlos Sivers con cuatro buenas cercas en un playoff, así que puede estar o está a punto de empatar primero el máximo jonronero en un playoff de total con cinco, y por qué no convertirse en el máximo jonronero de Tabasco, que no sería tabasqueño, sería un dominicano, en la historia de los playoffs. Hay que estar muy pendiente también de eso,
0: Sí, muy bien. Oye, Irán, y entrando ahora sí que en forma, ¿qué tanto le afecta al Meca los castigos con los jugadores, los tres jugadores que salieron expulsados?
2: Mira, he platicado con de ese tema con alguien, con algunas personas. Me da risa lo que piensan, o sea, porque me da risa en el sentido de que dicen, qué bueno que castigaron a Cordero, porque no servía para nada. Qué bueno, ojalá en vez de cuatro le hubieran echado los siete juegos, digo, lo que es no saber, ¿no? Y Francis Peguero, pues ahí en 3-2, le echaron tres juegos. Que hola, no me preocupa tanto porque él no había estado participando, esa es una realidad. Y bueno, primero, desde mi punto de vista, es cierto, hay que decirlo, Cordero no había estado luciendo bien, esa es una realidad, no podemos ocultarlo. Pero lo que había demostrado Luis Carlos Rivera, pues era confianza, ¿no? Porque lo había metido, a pesar de que, insisto, estaba luciendo o había lucido mal en sus relevos, pues estaba diciéndole, tú eres el tipo de mi confianza en esa entrada. Ahora, ya no vas a tener a dos lanzadores que quieran o no malos, buenos, regulares, o sus actuaciones no habían sido de lo mejor en los últimos días o juegos, pero son dos de los lanzadores que estaban de la séptima, octava y novena entrada disponibles para el manager Luis Carlos Rivera. No los va a tener, y el problema es que no los puede suplir. Entonces va a hacer tremendos ajustes, insisto, porque eran hombres de confianza, no eran lanzadores que entraran cada 3-4 días, no, o sea, eran de los de confianza. Cordero pues era su cerrador. Entonces, primero ver quién va a tomar ese rol, quién va a tomar el rol de cerrador. Yo te pudiera decir desde mi punto de vista que para mí, de todos los que veo, yo, pero no soy Carlos Rivera, yo me iría con Salas por la experiencia. Claro, ya no es el mismo Salas de hace 2-3 años, pero yo me iría con Salas por su experiencia. Vamos a ver. Ya, en un juego vamos a ver con quién decide ir Luis Carlos.
0: Sí, mañana se sabrá.
2: Así es, exacto. Si lo tienen que utilizar un cerrador, vamos a ver por quién decide. Y de ahí, pues, digo, ajustar quién va a tener que venir en la sexta, quién va a tener que venir en la séptima, quién en la octava, con la salida de estos dos peloteros, ¿no? De Cordero y de Francis Peguero, que por lo menos, insisto, a Cordero te lo pierdes martes, miércoles, viernes y sábado, o sea, los primeros cuatro. Y a Peguero, pues se los pierde los tres primeros.
0: Son dos los de Peguero.
2: ¿O son dos? Okay,
0: son dos.
2: Ok, perfecto, son dos. Entonces, todos Irán, los dos de Tijuana.
0: Irán, para terminar.
2: Sí, te escucho.
0: Para terminar, ¿en cuántos juegos se acaba esta serie?
2: Yo creo que camina más de cinco. Yo creo que sí, entre 6 y 7, pero yo creo que sí camina más de cinco. O sea, regreso a Tijuana. O sea, ahorita juegan en Tijuana, martes, miércoles, vienen a Villahermosa y creo que regresa a Tijuana.
0: Muy bien.
2: Creo que regresa.
0: Perfecto, Irán. Pues mañana te esperamos con la previa a ver qué nos tienes.
2: Claro que sí, oigan, y rapidito, qué casualidad. Otro equipo de la frontera. Primero fue Laredo, ahorita es Tijuana.
0: Qué malo, ¿verdad? Nos lo echamos.
2: Dale,
0: gracias.
2: Hasta luego.
0: Vamos a la pausa. Regresamos.
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5: Son las 5:18.
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0: Muy bien, pues ya estamos de regreso nuevamente con ustedes. Y bueno, pues ya está aquí Valentina Padrón.
9: Hola, hola.
0: ¿Cómo estás? Buenas tardes.
9: Muy bien, aquí con el calorcito, pero disfrutándolo.
0: Sí, sabroso, sí, ¿no?
9: Claro.
0: Dijera la del promocional, es un infierno.
9: Sí. Infierno verde.
0: Sí, no. ¿Cómo te ha ido? Antes que nada, en lo personal, ¿cómo te ha ido? ¿Cómo te has sentido?
9: Pues hasta ahorita, como vengo de un descanso del mundial, la verdad lo estoy tomando muy descanso, ya llevo un mes donde...
0: O sea, estás en serio, muy en serio en descanso.
9: Sí, estoy muy en serio, pero ya le voy a bajar porque ya me lo estoy tomando demasiado. Pero yo me siento muy bien, muy tranquila. Ahora sí que he podido arreglar de que en mi casa ya he podido como estar más presente con todo esto, pero vamos bien, digo yo.
0: ¿Cuándo te falta para los 18?
9: Ya el próximo año, el junio, 23 de junio.
0: 23 de junio. 18
9: años
0: ya.
9: 18
0: años. ¿Te va a cambiar esa situación?
9: ¿Cómo?
0: Porque puedes ponerte a pensar, tu mente puede llegar a decir, pues ya soy mayor de edad, ahora sí voy a decidir yo lo que hago. No sé, ¿qué te pueda cambiar?
9: Pues yo siento que decido lo que hago, bueno, dependiendo qué tan drástico pueda ser, porque luego tomo unas decisiones que después yo pienso y digo, qué bien que mi mamá no me dejó hacerlo. Como de que yo una vez me quería pintar el pelo así todo exótico de chica. Pero sí, o sea, hay cosas que digo, sí, qué bien que no me dejan. Y hay otras que yo siento que tengo decisión sobre eso.
0: Pero llegar a esa edad, ¿dónde vas a decir, bueno, ya aquí?
9: Ay, no, ojalá.
0: Ya no me pueden decir nada.
9: Capaz, pero ojalá que me sigan diciendo que no haga eso. Me sigan poniendo trabas para no hacerlo.
3: Pero también va a llegar la edad donde vas a pasar a otra etapa en lo académico, que es más compromiso.
9: La uni.
3: Y te va a absorber un poquito más de tiempo, que a lo mejor te quite ese tiempo para entrenar.
9: Pues esperemos en Dios que no. ¿Por qué? Porque quiero tomar una uni virtual. Claro, sin descuidar los estudios. Y quiero, yo sé que no es lo mismo, porque realmente no es lo mismo estudiar presencial
0: si
9: que virtual.
0: Pues ya todos en las universidades es lo que hacen, están todos virtualmente, aunque estés ahí presente, estás con la computadora, estás con el celular, que te tienen, que visite esta página, que esto y que el otro, que ahí lo tienen, que la tarea se los mande por internet. Que...
9: Ah, sí. Ah. Pues es que ya es de la persona que si quiere estudiar o que no quiere estudiar. Yo siento que así tenemos como que más oportunidades de hacer más cosas. Bueno, también depende de la persona, que quien persona quiera aprovechar
0: quiera
9: mejor
0: aprender,
9: su tiempo.
0: Aprender.
9: Claro, claro. Quien quiera aprender y aprovechar su tiempo, pues lo hace. Y quien no, pues también lo hace. ¿No? Depende.
3: Y aparte, son una generación que vienen de tomar clases casi 2 años por lo de la pandemia. Tomando 2 años casi así.
9: Claro. Yo siento que esa fue como que la transición, porque yo tomé clase de pandemia en sexto. De quinto, sexto y primero de secundaria lo tomé virtual. Entonces es como que... Bueno, ya.
0: Ya estás acostumbrado.
9: Ya.
0: Eso en tu vida, sí. Bueno, pues esperemos que no cambie, sobre todo con tus amistades que tienes
9: claro,
0: aquí en esta
9: claro.
0: radio. Siempre te
9: apreciamos. No, yo nunca voy a cambiar, chicos. Yo nunca los voy a cambiar.
0: Bien. Y fíjate que por ahí leía yo algunas cosas, ¿no? Y yo siempre he defendido, porque siempre digo, para llegar a un lugar, todo lo que pasó atrás, que es un camino... a veces inarrable porque se sufre, se tienen carencias, cuando tienes un poquito más de chance lo quieres aprovechar y resulta que no es tanto y llegas al objetivo, no se te concede un podio, por ejemplo, pero cuánta gente quiso estar ahí donde tú estabas.
9: Claro.
0: Y lo digo porque muchos dicen, es que fue la número 11. Pero para ser la número 11, para empezar tienes que ir.
9: No, iniciando porque para empezar tienes que ponerte en el tatami y defender tu lugar en todo el país, para luego defender tu lugar en Latinoamérica y luego ir a ver qué pasa en el Mundial. Entonces,
0: sí, o sea, por eso te digo, mucha gente dice, es que quedó en quinto, en sexto, pero para llegar ahí, le zumbó el mango.
9: Claro.
3: Muchas horas de sacrificio, muchas horas de entrenamiento, sí.
9: No, sí, no solo entrenamiento, sino
0: bueno,
9: también el gasto.
0: Una experiencia. ¿Qué sacaste de esa experiencia?
9: O sea, qué amistad. Lo que me gustó mucho de ese mundial fue que hicieron un campamento después para algunos atletas, donde cumplían 10 años de haber hecho campamentos así, de que en el cadete, para que todos convivan, puedan reunirse con amigos y así. Que yo tengo de cuenta que fue toda una semana donde era entrenamiento, técnica y jueguitos. Y el último día del campamento fue una fiesta. Y yo conocí muchísima gente. Conocí gente de Argentina, Tunisia, España, Colombia, Kirguistán, Japón, chinos, ¿cómo se llaman estos? Bueno, azerbaiyanos, que es donde se salía. También, es que había en países, pues, no me acuerdo los nombres, pero sí también de Estados Unidos, Canadá y así muchos países que yo los tengo agregados y de vez en cuando de que en Instagram, pues algo que gracias a la, ahora sí que gracias a las redes sociales, pues no pierdo el contacto porque una reacción, un
0: emoji. No, y además a futuro puedes intercambiar con ellos, ¿no? Decirle, oye, te invito el próximo mes que vengas para acá y luego yo voy para allá, ¿no?
9: Sí, de hecho, habíamos, cuando estábamos platicando, me decían, oye, si tú una vez vienes a España, yo te recibo. Y yo, ¿a poco? Me dicen, sí, yo te recibo. Me dicen, pero si tú me recibes cuando yo vaya a México. Y yo, ah, claro. So, deja, voy a España y ya luego voy a México y vamos a ver cómo está. Pero yo sí, sin problema. O sea, se me hace de que me gusta mucho eso de que no solamente se hayan enfocado en la medalla, sino que puede haber aparte de la medalla, las oportunidades de poder crecer, convivir con personas, que no todo se trata del deporte, sino también de socializar, ahora sí que lo que hay afuera del deporte, que es unir a las personas.
0: Y aparte de eso, tanta gente que llega, entrenadores de todo, alguno dice, a verme esa muchachita, ¿de dónde es? Mexicana, vamos a ofertarla, vamos a decirle que se quede, le veo buenas cosas, tiene futuro, tiene esto, me gusta cómo se mueve en el tatami, me gusta cómo ataca, cómo se defiende. Hasta una oportunidad puede salir de esa que te diga un español, por ejemplo, hey, vente para acá.
9: Claro, claro.
0: Y sí, te cambia la vida. Estudios, todo.
9: Sí, sí.
3: Una beca. ¿Y cuántos mexicanos, aparte cuánto iban ahí en ese grupo para convivir con todo el montón de gente?
9: Es que hubieron tres grupos, que fue el grupo de Greco, porque fue una semana de competencia, cada dos días competía diferente, o sea, la Greco, la Libre y la Femenil. Entonces se quedaron uno de Greco, dos de Femenil, no, tres de Femenil, y ya, fuimos cuatro personas que se quedaron en el campamento. Pero en total de todo el mundial, creo que fueron como 10 atletas, 10, 12 atletas, creo que más o menos.
3: ¿Y era la única tabasqueña?
9: La única tabasqueña, sí. Cositas más.
0: ¿A qué quieren más? Sí, con sí. Esta tienen para divertirse un buen rato y entre. Como no habla, para empezar. Oye, y hablando de eso, de cómo no habla, ¿el inglés qué tal?
9: Yo sí, yo me defiendo, yo no tengo cara, pero yo me defiendo en inglés. Y luego me pasaba de que con gente que hablaba inglés, pues que también su inglés es más o menos, pues ahí más o menos nos íbamos traduciendo, o si no, de plano ya no la armábamos con un traductor, que es fácil, pero queríamos practicar entre todos. Yo creo que lo que buscaban también era practicar en inglés, porque había gente, yo no sabía, pero en Azerbaiyán, cuando iban a hacer, porque no eran unas villas así como las que están armando, no había de cuenta que eran como un Airbnb, que todos son como cinco edificios, y haga de cuenta que ahí es donde hacen los campamentos, porque ahí hacen muchos mundiales, porque haga de cuenta que aquí, la lucha allá es como el fútbol aquí en México, uh-huh. Es como que el top deporte. Entonces, para que los jóvenes puedan ser voluntarios en eso, cuando hay mundiales, tienen que tener un cierto nivel de inglés, que tienen que hacer un examen y así. Entonces, ellos también lo que buscan ahí es practicar su inglés. Entonces, cuando yo hablaba con los azerbaiyanos, me decían, my English is not very good, but I can try for speaking for you. Ahí comenzamos a hablar inglés, y así no podíamos, pues ya, ahí moría la plática o traducíamos.
0: Sí, que esa es una base, ¿no? Principal para que puedas, pues, convivir con todos. Y yo una vez allá, ¿qué dijiste tú que al sentirte tanto en comida, en el ambiente, en todo, cómo te viste una vez que llegaste y dijiste, sí voy a poder aquí, no voy a poder, no sé, siento algo diferente, no sé, ¿cuál fue tu impresión al llegar a esa tierra que no conocías?
9: Mi primera impresión, así con mucho respeto, de verdad, me encantó Azerbaiyán. La comida, yo no como condimentado, me encantó Azerbaiyán, me gustaron los lugares, pero con mucho respeto y una mano de corazón, póngase desodorante. Eso fue mi primera impresión. O sea, yo no podía poner el olor. Yo cuando me decían, es que Europa huele feo, yo decía, no puedo oler tan feo Europa. Llego, y lo primero que me recibe es un olor. O sea, no es en mal plan, pero pues como yo no estoy acostumbrada, porque ya son como que, no sé, más naturistas y así, pero pues olía bastante fuerte, fuerte, muy fuerte. Porque pues no sé cómo era ya. Yo no, pero yo lo comencé también a sentir. O sea, yo llegabas a entrenar, o llegabas a una plaza, o llegabas, no sé, a caminar al patio que estaba allá, todo olía muy fuerte, o sea, más en el mal
0: la
9: sentido.
0: La transpiración,
9: sí,
0: muy
9: fuerte. Feo, feo.
0: Es que hay zonas donde la cultura no les permite utilizar desodorante ni eso.
9: ¿De verdad? Sí. No, yo no sabía.
0: Sí. Son muy... Y como hay culturas también, date cuenta que andan todos tapados.
9: Bueno, no... Bueno, sí.
0: Al menos algunas culturas que andan todos tapados. Sí. Imagínate nada más.
9: Sí, pero...
0: Y son lugares donde el calor es peor que aquí.
9: Dice que no está tan feo.
0: Pero donde te digo que andan todos tapados. Hasta de la cara. ¿Sí?
9: No, sí. No, yo sí la sufrí bastante porque yo llegaba de que a la competencia... Y si no me mató la comida, me mataba el olor. Porque también la comida sí fue algo que...
0: Con muy grasosa.
9: Muy condimentada, pero es que yo no como condimentado en mi casa. O sea, me gusta la comida condimentada, como las enchiladas, el mole, pozole, así. Pero, o sea, es que era... Yo no sé cómo llegué a un lugar de comida india.
0: Sí.
9: Allá. O sea, estábamos de que buscando un lugar para cenar. Pero no queríamos comer en un lugar tan... En un lugar donde se veía muy dudoso. Porque no queríamos que nos cayera mal, porque si nos enfermamos sí, allá, imagínate. Es complicado. ¿Cómo le explicamos al doctor? Si el doctor no sabe hablar inglés, o sea, sí, o sea, no, ¿verdad? Entonces, sí, no.
0: Yo me imagino a Valentina.
9: Sí.
0: Qué barbaridad.
9: Yo extrañaba mucho la comida de aquí, también a la gente, porque yo decía, también son muy...
0: Ya cuando menos una burger, ¿no?
3: Sí, una de comida rápida.
0: Ya, por último.
9: Una pizzería, no, barrio. Hasta la comida rápida sabía raro, o sea, todo sabía raro, porque todo sabía muy sintético. Yo extrañaba mucho la comida de aquí, extrañaba el pozole, el agua, la jamaica. No había el jugo de naranja. Yo decía, ¿dónde hay jugo de naranja? El jugo de naranja era azúcar con agua, o sea, no, yo no entendía cómo
0: podía tomar amarillo eso. Nada más.
9: Sí, era azúcar con agua. No, ya no podía, ya no, la sufría muchísimo. Allá, no, y lo que más extrañé así muchísimo, yo creo que fue la gente, porque la gente allá, tú dices, no, pues aquí somos como que más amigueros, más, de que convivimos, pero allá luego es como que se ponían antisociales, o quizás porque eran competencia, te miraban feo y así. Pero pues yo trataba de siempre tener la mejor
0: cara
9: posible.
3: Sí. Porque son países que han sufrido regímenes muy, muy duros, muy difíciles.
0: Vamos a ir a la pausa y vamos a seguir platicando a ver qué se encontró esta mujer por allá por donde andaba, que está interesante. Volvemos.
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5: Son las 5:32. 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
7: Muy bien, pues ya estamos de regreso. Valentina, según ella estaba platicando porque está fuera del aire, pero pues no sé, está en internet también. Estamos, saluda a la gente de Autoridad Deportiva y de Portal TV. Es una prueba, ¿no? Como diciendo, a ver, Valentina, si tú quieres ser la mejor del mundo, tienes que acostumbrarte a todo.
8: Sí.
7: Y eso, en ese todo influye eso.
8: Claro, pequeños detalles que yo no valoraba, pero pues ya valoro. Bro,
7: sí, porque mucho. Aunque no estés allá, te encuentras a una persona de allá en una competencia y vas a tener ese problema. Cuando estés trenzado con ella,
8: se va a sentir.
7: Sí.
8: O quizás me olvide porque pues voy a estar enfocada en la pelea, pero pues, en un momento se va a sentir, en un momento dado.
7: Sí, nada, es complicado. Y ahora el asunto, por eso no sé en qué plan fue la selección, pero es una norma de que las selecciones de todos los países van a otro lado, llevan cocinero, llevan gente que te atienda para que tú te sientas bien, comas bien y comas lo que tú comes, porque te llegas a descomponer del estómago allá, imagínate.
8: Sería muy fuerte. Yo soy muy delicada del estómago. Por eso mi mamá me dio un paquete de sal de uvas para llevarme para allá y tomarme cada vez que terminaba alguna comida. Porque yo todo lo veía muy condimentado. Y llegó un punto donde me dio mucho asco porque llegué de que en un buffet de competencia. Yo veía que los estadounidenses juguetean la comida muy feo. Iniciando por ahí, se sirven muchas cosas y luego no se lo acaban. No, yo me enojaba y decía, ¿por qué se servirán tanto? Lo desperdician. Pero lo que más me dio un poco de asco es que yo veía que la gente que trabajaba ahí agarraba, veía la comida y la iba separando. Como la que sí, todavía, lo que sí se veía bien y ya, pues ya aquí está toda jugueteada. Y agarraban y la ponían en el bufete otra vez. Y yo. Ah, caray.
0: Pues paso antes de que me agarren lo demás, ¿no?

0: como que no, no, ya.
1: Hay que llegar temprano.
2: Ya temprano antes que agarro de más. Valentina, ¿qué sigue para ti? ¿Vas a seguir con esta, con la selección? Otra gira, otro viaje, otro torneo. Porque todavía falta que termine el 2026.
0: Yo creo que ahorita estamos, como le digo, en etapa de transición. Hay que volver a iniciar todo de cero, volver a clasificar a competencias, ganar oros, Dios quiera. Estoy comenzando una nueva división, que es la U20. Entonces va a ser mi primer año U20. Voy a darme contra la campeona de ese. Y digo yo, Dios quiera, pues todo salga bien. A ver cómo nos va. Y yo tengo mucha seguridad de que yo puedo ganar. Sí, entonces me espera eso y estoy comenzando a considerar su palabra que me dijo, no me acuerdo hace cuánto, de lo de la flor, ¿se acuerda? Uh-huh. Ya la estoy comenzando a considerar, ya la estoy pensando.
1: No, pues está bien.
2: Sí, está bien que, en eso. Y en otro, estabas en cuatro
1: disciplinas. Al menos, mira, tiene dos votos. Ya sí.
2: Estabas en cuatro disciplinas, ¿ahora en cuánto estás? ¿En una nada más? ¿Ya enfocada en una?
0: Lastimosamente, tristemente, ya enfocada en una. No ha acabado esto. Yo sé que en algún punto regresaré, pero como es algo nuevo para mí en todos los aspectos, me da ahora sí que un poco de miedo lo que puede pasar. Y quiero todas mis energías entregárselo a ese deporte en este momento.
1: Y hablando así de conservarse para ser la flor más bella del ejido, no es un problema para ti. Porque a pesar de que haya jovencitas de tu mismo peso, pero pueden estar mucho más fornidas que tú, ¿no has tenido ese problema?
0: Sí, normalmente es el problema que más tengo, porque yo siento que me falta mucha fuerza y es algo que siempre lo he dicho. Yo siento, yo las agarro y yo me amarro con ellas y yo siento que ellas lo pueden controlar. Entonces yo siempre trato de, si usted ve mis peleas, mantenerlas a distancia para yo ver cómo le hago para entrar con más velocidad. Pero siento que es algo que a mí se me complica mucho y tengo que comenzar a trabajar. Y he estado trabajando. De hecho, esta semana nos están haciendo pruebas, que son la prueba de velocidad, fuerza, resistencia y así. Que es lo que voy a trabajar este año y lo que sé que me falta.
1: O sea, que vas a tener mucho gimnasio.
0: Sí, voy a poner ponchada. Sí. Voy a caminar así ya.
2: ¿Y de estatura adelante? ¿Más cómo estás?
0: Soy la más alta.
2: ¿Ah,
0: sí? Sí, es que todos están chaparritos, pero camino.
2: Ah, pensé que
0: todos están chaparritas.
1: Sí, porque también eso ha de ser complicado, ¿no? Aunque tengan tu peso, pero uh-huh. Sí se pueden ver más
0: sí,
1: fornidas.
0: Sí, claro. ¿No? Sí, es que dependiendo de tu altura, tú tienes que dar un peso. Pero yo antes era una niña muy flaquita, yo pesaba 44 kilos. Entonces, de pesar a 44 ahora, para pesar 56, yo siento que he subido mucho de peso.
1: Sí.
0: No, pero...
1: Uy, sí. Ya está flaco, me sentí yo ante esta gorda. ¡Qué barbaridad!
0: No, pues yo siento que lo subí bien porque no lo subí de ahora sí que de grasa, lo subí todo de músculo.
1: Sí, la fibra.
0: Sí, ahora sí que estamos ponchados ya.
1: Sí, no, y está bien, ¿no?
2: Pero subir de peso también, digo, te tienes que adaptar, tienes que acostumbrar, porque si no te vas a sentir muy lento en el momento.
0: Ah, sí, claro, no estoy subiendo rapidísimo, lo estoy subiendo conforme los años, lo fui subiendo poco a poco.
1: Va a cambiar mucho una vez que cumplas 18 años.
0: ¿Será?
1: Sí, vas a pegar un estirón.
0: Nada, manche. No creo. Yo siento que ya me quedé así. Ojalá me hubiera quedado así porque la neta no quiero subir. No, subir de categoría ya complicado, ¿sabes?
1: Pues sí, entre más grande estés, otras categorías y otros rivales vas a encontrar en el camino.
0: Sí.
1: Que van pensando igual que tú. Uh-huh. Superarse y llegar lo más alto posible.
0: Claro que sí.
1: Pero bueno, ¿y qué dicen aquí? Te vi en la mañana apapachándote ahí con el gobernador, ¿eh?
0: Pues ahora tenemos nuevas instalaciones en perdón. En Bosques de Saloya y en Nacajuca. Cerca pero lejos.
1: Pero fíjate que Nacajuca ha sido un municipio que siempre ha estado metido en las luchas.
0: Sí, fíjese que yo no sé muy bien esa historia, pero a mí más o menos me lo explicaron. Que desde antes...
1: Nacajuca y Macuspana eran los pilares de la lucha.
0: Sí, fíjese, estaría bueno investigar quién trajo la lucha a Tabasco primero.
1: Pues, de quién la trajo, quizá no te pueda yo decir, pero el mero mero que fue un entrenador que te comentamos que ya falleció.
0: Es
1: un cubano, sí, Michel, sí. Silvio Michel, fue el que formó esa generación de luchadores de Macuspana y de Nacajuca.
0: Sí, que fue trajeron
1: los cuarentenas. Que sacaban del hoyo al estado y en alguna ocasión lo dejaron en el lugar número 15 del medallero nacional.
0: Sí, no, sí de él siempre hemos escuchado, pero del saber quién la trajo, quién fue, dijo, no, pues a ese estado le falta como que la lucha. Y
1: yo creo que el primero que la trajo aquí, que la practicó aquí, fue este González Bocardo, el de Macupán.
0: ¿A poco?
1: Sí.
0: ¿Será?
2: ¿Que la trajo?
0: Sí.
1: ¿Dónde?
2: Que la trajo.
1: Que fue el que quizá empezó con esa disciplina.
2: Y no se oyería de descabellado, ¿no? Si a este nuevo espacio que pusieron le pusieron un nombre de ese tipo, ¿no?
1: Pues sí, un Silvio Mitchell nos haría mal, no en honor a quien
2: exactamente
1: en su claro momento nos hizo destacar. Un Bocardo que hace un entregado al deporte y que a pesar de su enfermedad, su diálisis y de todo, ya ahí anda, sí, ya está dando la...
2: Es un... el reconocimiento.
1: Bueno, él, por ejemplo, el handball, uh-huh, él aquí lo empezó a meter. Luego se le metieron, se lo quitaron. y siempre anda haciendo algo positivo para el deporte. Es un maestro que... Mis respetos para él, a pesar de que está a una hora de entrar al quirófano y está mandando mensajes de que pórtense bien, que hagan esto, no olviden ir a entrenar, cualquier cosa. Es un personajazo, yo lo aprecio mucho.
0: Sí, de hecho, Bocardo fue de los primeros entrenadores que me entrenó en la lucha, porque ya ve que aquí en Villahermosa pues no había ni siquiera dónde, o sea, no, uh-huh, había. Entonces yo, el profe venía todos los fines de semana a entrenarme a mí antes, ya por finales de 2023.
1: Sí, él siempre ha sido entrenador en ese sentido y ha logrado muchísimas cosas positivas, y tú no eres la excepción.
2: Oye, Vale, ¿y qué te dicen, Pablo, los nuevos, los que van llegando, los que van apenas empezando? ¿Eres el ejemplo para ellos?
0: Me ha tocado, la verdad me ha tocado, y hasta como que me toca en el corazón, porque llegan niños y me dicen, yo te he visto en el periódico, eres campeona, y yo, ay, muchas gracias. Yo creo que es algo que motiva también.
1: Pues sí, porque eres ejemplo también, y eso te motiva también a no portarte mal, a hacer las cosas bien.
0: Claro.
1: A siempre estar temprano,
2: recordar los
1: entrenamientos.
0: ¿Será?
2: Sí, al momento que sales hablando, da un discurso y todo, ya te vuelves una figura pública.
1: Te cambió la vida el deporte.
0: De hecho, no, que nunca creí llegar así tan lejos de ser campeona o llegar hasta un mundial. Y siempre me quedé, no, pues aquí, ahora sí que en mi pueblo, normal.
1: Ahora, pero en la historia vas a quedar ahí para siempre, porque hasta que no haya otra que logre lo que tú hiciste, 2 medallas de oro en 2 deportes diferentes en la misma Olimpiada.
0: Que no haya otra, ojalá haya muchas, para que, pero que sean de Tabasco, para que vean que aquí somos chingones.
1: ¿Con qué cerramos el programa, Valentina?
0: Hoy lo cerramos con, no sé, ¿con qué lo quiero cerrar? ¿Un agradecimiento?
1: No sé a quién le tengas que agradecer.
0: Pues yo agradecerle a todos que me apoyaron a este mundial, a los que siguen aquí conmigo, a los que siguen ahora, así que me siguen en redes y que siempre han aportado. Ahora sí que en este mundial, la verdad, yo aprendí mucho y espero poder enseñarles a todos que vengan a la lucha, todos de lunes a viernes a las 5 de la tarde. Pues si quieren llegar a la lucha, pues totalmente gratuito, con las manos extendidas, con el profe Alfonso Sinal. Y pues muchas gracias por invitarme. Un gusto siempre estar
1: ya
0: con ustedes.
1: Ya te dije que
0: verdad
1: tienes aquí el espacio.
0: Muchas gracias.
1: Y gracias a una equivocación de tu mamá, es que estás aquí. Sí te dijo, ¿verdad?
0: No.
1: ¿No te dijo?
0: No.
2: Ya la quemó.
0: Me va a decir.
1: Sí. Se debe estar riendo ahorita y si te lo estás viendo.
0: Sí, sí. ¿Qué habrá pasado? ¿Qué habrá pasado?
1: Y estás aquí, pero para nosotros siempre es un gusto. Y tú lo sabes. Donde quiera que te vemos, te saludamos con gusto.
0: Claro.
1: Que eso es lo principal. Y qué bueno que sigues siendo un ejemplo y que gozas de la plena confianza del gobernador. Porque si algo necesita, el gobernador es eso. Deportistas que respondan al apoyo que le está haciendo, donde él descanse precisamente de decir, estoy haciendo las cosas bien.
0: De hecho, hay una foto cuando el gobernador, no sé si se acuerda, que salía a caminar a las calles, de que a ver qué necesitaban la gente de Atasta o de las colonias. Hay una foto mía de 2023 donde yo estoy con el gobernador, donde yo no había ganado nada, o sea, yo había perdido mi primera competencia, yo no quería nada, y mi mamá me dijo, ven, baja, aquí viene el gobernador, y me tomó una foto. Y encontré, me acordé de esa foto, creo que la tengo aquí. Ah, no, no tengo pila. Bueno, me encontré esa foto y tenía de aquí mi botarga de Tabasco. Y hace unos días, hoy en la mañana mi mamá me tomó una foto, pero ahora con mi botarga de México, representando pues México, el cambio. Ya se ve que yo he crecido, yo he madurado, he hecho muchísimas cosas. No es la misma Valentina de antes a la Valentina de ahora. Y creo que eso también marca un, como que el gobernador ha hecho bien las cosas.
1: Pero qué bueno que has crecido deportivamente, porque como persona sigue siendo una persona muy amable. Sí. Y te agradezco mucho que hayas venido.
0: A usted, Mousset, por ahí recibirme, de verdad.
1: No, hombre, aquí tienes tu casa siempre. Vamos a la pausa, le agradecemos a Valentina que ella está aquí con nosotros, como siempre, alegrándonos, nos encanta platicar con ella porque tiene de dónde sacar plática para lo que sea. Así es que, y muchísimas gracias a su mamá por haberla traído. Saludos a toda tu familia.
0: Muchas gracias, nos vemos pronto.
1: Vamos a la pausa, regresamos en la recta final.
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4: Son las 5 y 49 minutos.
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1: Muy bien, pues ya estamos de regreso y en la recta final de este programa. ¿Cómo viste al Toluca y cómo viste al América?
2: Ni el Toluca ni el América, porque está diciendo otra cosa, pero vi el resumen y creo que lo que ha hecho Mohamed con el Toluca, porque no solamente es el título de ayer, es todo lo que he hecho atrás, ha sido formidable. Y reconocer pues va extendiendo Gallardo su currículum,
1: su palmarés
2: y vamos a decirlo así, su leyenda, porque va a estar difícil que algún tabasqueño lo iguale en títulos.
1: Sí,
2: va a estar difícil.
1: Otra copa más.
2: Sí, otra copa más. Digo, lo que ha hecho.
1: Que más bien parecía un sombrero.
2: Ajá, muchos decían que Mohamed se iba a final del torneo pasado. No, ya con el boleto de la CONCACAF, él va a querer ir a jugar la Intercontinental, que es en diciembre, y tiene buen equipo, Mohamed. Tiene buen equipo para...
1: Y aparte que le van a autorizar algunos refuerzos.
2: Algún otro refuerzo, exactamente. Yo creo que va a estar muy interesante ese... Si ahorita en este momento yo creo que le pones un equipo sudamericano al Toluca, gana Toluca. Trae un envío de juego muy bueno. Gallardo anda formidable. Va a estar muy interesante... Ese torneo que es en diciembre, falta todavía tres meses para llegar, pero en ningún momento Mohamed ha bajado la guardia, al contrario, creo que ha ido reforzando su equipo. La llegada de Viñas, de algún otro refuerzo, le han caído bien al equipo del Turco. ¿Y sabes quién me ha gustado también más? Este muchacho que estuvo en Cancún, que lo vio en un partido de amistoso, que lo vio en Cancún.
1: Que se fue con Aldo.
2: Ajá, Price creo que se llama, sí. Y ha crecido muchísimo.
1: Pero por ahí como que la regó en el partido anterior.
2: muchísimo. Y pues no dudemos que puede llegar a esta selección el Chavo, porque está jugando muy bien. Con Mohamed ha crecido bastante.
1: Sí, y del otro lado, ¿el América no pudo con León?
2: No, vi el resumen y la verdad que se equivoca Tapia, porque es un balón de frente a él. Sale y como que sale hasta con un poquito de miedo. Y digo, el portero tiene que ir por el balón. Le ganan, se anticipa el delantero de León, le ganan. Y único gol, 1-0. Y bueno, se va hasta el cuarto lugar el América. En este momento está lloviendo que hay 9 calificados a la Conca Champions para el próximo año de
1: México. Sí, el último
2: México.
1: Boleto lo agarró el León.
2: Y está Cruz Azul, está Chivas, está Toluca, está el América, está el León, está Monterrey, está Tigres. Y por ese... Pachuca. Son 9 los que están... Me faltó uno más. Ahorita no me acuerdo en este momento, pero son 9 equipos mexicanos. Es la mitad de la liga va a estar en la Conca Champions.
1: Sí, estuvo interesante, sin duda alguna. Pero pues no le alcanzó, ¿no?
2: No le alcanzó.
1: A América sigue... ¿Cuánto cambiaría sus títulos por uno internacional en este momento?
2: Lleva, creo que 12 años sin ningún título internacional. En este momento. Y también Toluca le faltaba, porque también muchos se quejaban de que Toluca no era casero. Parece ser que quiere salir. Y el turco, repito, lo está haciendo muy, pero muy bien.
1: Y el que bajó el ritmo fue el Pachuca, porque el Pachuca fue el que empezó a ganar mucho fuera.
2: Ajá.
1: Muchos títulos internacionales.
2: Sí, Pachuca ha estado en un bache, ya tiene buen rato. Él y Monterrey son los que tienen Conca Champions muy seguidas. Creo que Monterrey tiene 5. El equipo de Pachuca tiene como 6. Son baches que han caído estos equipos. Monterrey, que ayer pudo haber ganado el de la Elite Cup, pero se quedó en orilla el equipo de Matías Almeida.
1: Pues sí, a ver qué sale con esto, ¿no? Pero bueno, y en el fútbol mexicano.
2: Fui mexicano que yo me quedé. Yo sabía que el Cruz Azul jugaba a las 8 y me dijeron que jugó como a las 5. Ya ni lo vi.
1: ¿Y cómo salió?
2: 1-0, ganó en el 89, le metió el gol a Santos, que si vimos la repetición, Acevedo sacó mínimo como unas 5 de gol. Le bombardearon el rancho, pero la sacó ya la última, así quizás no la pudo sacar pobre de Acevedo. Y el 1-0 solamente fue el marcador, solamente hubieron 6 partidos en esta jornada.
1: Sí, quedan... lo que se suspendió.
2: Ajá, pero fíjate que el América Xolo se jugó, y Xolo de América nosotros iba a jugar supuestamente, y se jugó.
1: Bueno, pues sale, pues. No, pero es que el Xolo jugó contra Tigres, ¿no?
2: No, Tigres jugó contra Necaxa.
1: Contra Necaxa. Porque vi una jugada de...
2: Chivas ganó 3-0 a San Luis.
1: Sí.
2: Que por ahí, digo, yo creo que esa parte tiene razón. Si tú eres el de casa, pues tú viste de rojo y negro. San Luis salió de blanco. Y Chivas salió con su uniforme normal.
1: Bueno, vámonos, pues.
2: Vámonos, ya mañana estaremos hablando de lo que sucedió en la primera jornada de la TDP. Mucho, pues no sorpresa, sino que para mí no hay piso parejo.
1: ¿Por qué?
2: Unos sí te dan chance, los otros no se pusieron la mano en el corazón y dieron, ¿no?
1: Es que esto no es de ponerte la mano.
2: No, ya lo sé, pero o sea, si algunos te dan oportunidad, ¿por qué otros no?
1: Por eso, porque otros no piensan igual.
2: No, piensan igual, exactamente.
1: Esta es una competencia. Este dinero que estás
2: invirtiendo.
1: Y aparte,
2: ¿qué dinero que estás jugando? Sí.
1: Entonces no te conviene. Si te puedes darle más al sonche, tienes que aprovecharlo. No hay de otra. Bueno, pues, gracias a Pedro Aguilar, que está en los controles, Carlos Elías, en nombre de Martín Eduardo Padrón, y un servidor, Juan Carlos Nincano. Lo esperamos mañana a 5 de la tarde, aquí en Gama Deportiva. Bye.
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4: Son las 5:58.
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El gobernador del estado, Javier May Rodríguez, adelantó que la subestación eléctrica de Tamulté de las Sabanas tendrá un periodo de construcción de 18 meses. Vamos a ser campeones, afirmó el gobernador del estado al anunciar la transmisión de los partidos de los Olmecas de Tabasco a los 17 municipios durante la Serie del Rey. El gobernador del estado destacó la realización del ETAP Tabasco y reconoció el esfuerzo de las y los participantes. El secretario de Desarrollo Agropecuario y Pesca, Guillermo Priego, informó avances en el crédito ganadero a la palabra y más de 217 mil pruebas realizadas en territorio. El gobierno de Tabasco producirá sus propios alevines. Guillermo Priego informó que ya hay más de 750 mil ejemplares listos para la primera entrega del año. El subsecretario de Desarrollo Agrícola y Ganadería, Joaquín Alejandro Ligonio, informó que la producción de plantas alcanza 1.528.000 ejemplares con un avance del 56%.

Hola, ¿qué tal? Muy buenas tardes. Bienvenidos a este espacio informativo de Noticias por la Tarde. Gracias, gracias, gracias por estar con nosotros en esta emisión de lunes 7 de septiembre de 2026. Soy Betty García y como cada tarde en este espacio informativo, es un gusto saludarles y darle la más cordial bienvenida justamente en esta primera emisión de este inicio de semana. Ojalá de verdad que nos pueda acompañar. Tenemos mucha información de lo más importante que acontece aquí en nuestro estado. Hay información también de lo que sucede a nivel nacional y, por supuesto, qué pasa más allá de nuestras